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1: Che, pero ¿cómo estamos para una polquita, no es? ¿Un bailongo?

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El hombre en batalla grita por instintos ancestrales, y el grito disuelve al miedo, dándole paso al coraje. Cargaba el indio a lanzazos, colgando el grito en el aire, tendido sobre el malón, como salido de madre. Las montoneras nativas fueron, cañón de la sangre, cual si alumbrara la tierra toda su furia salvaje. Por eso cuenta la historia singular de los combates, que cuando el indio gritaba, se hacían pedazos los sables.

retosa, rebotando en los cerros, se desliza en el monte y se agazapa, retoma la llanura y se hace inmenso. Ama.

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Ver paisanos bien plantados, tendiendo un rollo tras otro, y en el medio el alboroto en un sainito y al tranco, el doctor Ramos Barranco. ¡Un vaya yerra, don Toto! Una cerrazón helada lenta empieza a levantarse, y en el cielo al despejarse cenicientas pinceladas. La arboleda está rodeada por una densa madera, y como rojiza esfera que va asomando una orilla, corona el sol la cuchilla que baña en luz la pradera.

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0: Muchas gracias.
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Gracias. Mi nombre es Tania Libertad. Gracias a Eduardo Larrabanuá, a Fernando Cabrera y a ustedes por estar esta noche acompañando a nuestro admirado, querido y siempre recordado Alfredo Zitarrosa.

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0: Leyenda de la picada del Viraró, de don Osiris Rodríguez Castillos. Se llamaba Juan José. Desorejado, que lloraba. Nadie lo vio tener sed, sino de ginebra o caña. Contrabandista mentao, cuatrero, de la peor laya. Y tenía una habilidad para florear una baraja que había que ser medio bicho para descubrirle las marcas. Muy liberal para el cuchillo, guapetón para ser patancha. Él fue el que inventó vistear a Vintén la puñalada. En el pago le pusieron Juan el Diablo y le cuadraba. Era alto, de ojos rasgados. De a ratos en la mirada tenía una luz amarilla de yaguareté y dos alas de cuervo sobre los ojos, como una negra amenaza. Tenía una madre de buena, tuito el pago la apreciaba. Fue piona, fue la bandera. La vejez la halló cansada. Tan fiera la pobrecita, de pelo blanco, encorvada. Se parecía a un arbolito amanecido en escarcha. Juan el Diablo la quería más que a su poncho y su daga, pero, para no dar que hablar, a disgustos la mataba. No tenía cruz en el mate ese cristiano. Palabra. Cuento una ausencia larga, porque tenía un trabajito muy rendidor, de capanga, y halló a la pobre boqueando tendida en su catre huasca. Mire, mijo, es Viernes Santo, Mandinga anda suelto, y clama quien de quiera que me entierren, antes de rayar el alba me vuelve a desenterrar para vengarse su judiada. Dice que usted es un bandido, que le anda robando fama. No me deja bien morir sacudiéndome las patas. Cuando muera, haga el favor, lléveme hasta la picada. Me sube en el viraró, más arriba de la resaca, y no me ha de dejar sola hasta que no raye el alba. De golpe entró a temblar, le gorgoteó la garganta, como apartando visiones en el aire manoteaba, y un repente se quedó, con las vistas como latas. El diablo la amortajó en una cubija parda, después le cerró los ojos con dos monedas de plata y la retobó en el cuero de la puerta para llevarla. Salió y ensilló caballo. Terció la muerta en el anca y empinando bien el chifle como quien toca a la carga, cortó rumbo al trotecito, derecho para la picada. Lo que en el monte pasó solo se sabe por cábulas. Que Mandinga concurrió, claro como el agua. Pedro Cruz, el rastrador, sin rastrillar, halló huellas patentes de cabra. Calcula que se toparon. La cosa fue muy rameada. Y comenta la cuestión más o menos de esta laya. Juan vino hasta el viraró, pasó el lazo por la rama, y a la cincha de su flete fue subiendo a la finada. Dejó el caballo cinchando, trepó, y la ató bien atada con todito el mañador para que no se resbalara. Soltó el lazo y se abajó. Ni bien asentó las patas, se topó con que Mandinga fierro en mano lo esperaba. Dios me despeje el camino para gastar las alpargatas. Pero Juan ni titubió. Le echó el poncho por la cara y ahí nomás de un solo saque lo reempujó a punta y hacha. Verá y Mandinga afligido menudeando la escuerpeada. Pero de juro con todo, Mandinga tenía ventaja. Medio ducho en malas artes, de golpe se transformaba ya en chalchal, ya en coronilla, o en blanquillo, molle o tala. Pero Juan no le daba alce. Meneando hierro avanzaba y el monte se iba abriendo como el pasto a la guadaña. Calculen lo que habrá sido. Dicen que hasta 30 cuadras llegaban los alaridos y el ruidaje de las armas. Del resto, yo soy testigo. Llegué cuando ya aclaraba. Bien alto en el viraró, vi el cuerpo de la pinada. Tuito el monte alrededor, estaba talao a daga. Solo quedó un tala en pie, pero tenía las espinas tintas en sangre del taita. Y Juan contra el viraró, apoyada a las espaldas, estaba, líbreme Dios, muerto y haciéndole guardia.
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Caballos en la arena del mar, símbolo de libertad. Quedan canciones por cantar a los parajes que se crean entre el campo y el mar. San Luis lo siente y celebra su cabalgar.

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3: El saludo cordial deseando que a todas las familias, a todas las personas que nos escuchan a través de las ondas potenciales de esta emisora, llegue siempre la abundancia de bienes, la tranquilidad que necesitan para vivir bien y poder sortear sus problemas, combatir la mala suerte y retirarse de esos caminos negativos que muchas veces se les presentan. Nosotros queremos enfocar este programa en las angustias humanas. Sabemos que todos los problemas tienen una solución, que todas las enfermedades tienen una cura, que todos los problemas tienen una metodología para poder realmente resolverlos. Y aun cuando hay enfermedades que son, digamos, intratables, incurables, que le han desahuciado, siempre existe algún tipo de tratamiento, planta, yuyo o algún tipo de cura, ya sea a través de ungüentos, ya sea a través de brebajes, ya sea a través de trabajos, que puede hacer que por lo menos se revierta ese malestar y por lo menos darle años de vida, tranquilizar. Bueno, lo hemos dado ejemplos y lo hemos visto en personas que, por ejemplo, han sido víctimas de un cáncer terminal donde les han dicho que ya no va a vivir más de 6 meses, pero esa persona empieza a tener una vida sana, empieza a tener una mejor alimentación, a estar más alegre, a olvidarse de los problemas, a tener otra mentalidad, y esa persona puede incluso vivir no solo los 6 meses, sino hasta 2 años más de vida. ¿Cuántas veces hemos visto personas que enfrentan todos los problemas y las dificultades y logran tener más paz y más tranquilidad? Que no se ahogan en un mar de sufrimiento. Entonces, es importante enfocarnos en las angustias humanas y saberlas combatir. Por ejemplo, hay personas que nos dicen: maestro, no tengo suerte en mi negocio, me va muy mal. Le hacemos un estudio, no tiene un daño, no tiene un trabajo, no tiene una maldad. Y esta persona nos dice: ¿cómo puedo hacer para salir adelante? Sí, hay mecanismos, hay ayuda, hay baños, hay inciensos, hay sahumerios, hay ayudas para atraer los clientes, para proyectar. Pero, por ejemplo, ha existido el mismo caso de una persona que no tiene trabajo, que no tiene suerte, que no tiene dinero, y nos dice: maestro, no sé qué me pasa. Le hacemos un estudio y resulta que es víctima de una maldad. Entonces, no es lo mismo solucionar un caso en el cual no hay un daño a solucionar un caso en el cual sí hay un daño y sí hay una maldad. De hecho, esa persona está en un escalón mucho más abajo donde es más difícil de salir. Por ejemplo, si lo remontáramos a un ejemplo, diríamos que el que se queda en el medio de un río y por lo menos sabe bracear, por lo menos sabe nadar, por lo menos sabe defenderse en el agua, no es lo mismo que el que se cae en el medio del río y no sabe nadar. Esa persona está completamente a la intemperie. Entonces, es muy importante entender que su problema puede ser aún mucho peor de lo que usted mismo lo considera que se le está manifestando. Por eso es bueno sacarse la duda si hay un daño, si hay un trabajo, si hay una maldad, si hay algo negativo que le hicieron, para de esa manera poder abrir los caminos hacia su suerte, atraer clientela a sus negocios, atraer dinero a sus manos, proyectarse en los mejores aspectos de su vida, ya sea en la unión familiar, en la parte amorosa, sentimental, en la unión con la familia, con los hijos, con el hogar, y hacer que su vida sea mucho más positiva de lo que se manifiesta en este momento. ¿Cuántas veces personas tan preocupadas, tan nerviosas, tan negativas, y se hacen de todo tipo de tratamientos y nada que mejoran? Sin embargo, consiguen un yuyo tan simple como la pasiflora, tan simple como el tilo, se toman un yuyito y se les calma toda la molestia. ¿Cuántas veces personas que pensaron que tenían un problema gravísimo, que estaban al borde prácticamente de dejar todo, de perder todo, y simplemente con una disculpa, por medio de haber hablado las cosas y dialogado, pudieron resolver y lograron salir de un problema grande? Por eso es muy importante saber qué tenemos en nuestro corazón y retirar todo lo malo de nuestra mente. Tenemos un ejemplo de una señora que nos consulta porque tiene muchos problemas, es la señora Luz María. Ella nos dice que hace aproximadamente 3 años y medio tuvo una venta de una camioneta en la cual ella tuvo unos pagos, pero ella al final no pudo pagar unos dineros y le rechazaron unos cheques, pues tiene unos problemas muy grandes por eso, y ella cree que esto le generó otras dificultades porque ya está muy mal de la parte nerviosa. Hay unos dineros que fueron generando intereses, se incrementó esto, ahora tiene problemas, ahora hay cosas que no sabe cómo resolver, y pues prácticamente la han llamado audiencias y cosas, y ella, en vez de enfrentar esta situación, por el contrario, está cada vez más sumida en este problema. Señora Luz María, el problema no es solo la parte de negocios, la parte económica. Créame que todo se soluciona si usted enfrenta la situación. Siempre hay que enfrentar la situación. Si usted es de aquellas personas que, por ejemplo, por temor, por miedo, sale corriendo ante los problemas no se van a solucionar solos jamás. Tenemos que combatirlos, tenemos que retirar esos problemas de nuestra vida, solucionarlos, enfrentarlos, retirarlos de nuestra vida, para que de esa manera haya una tranquilidad. Si no, téngalo por seguro que usted se va a la cama pensando en los problemas y ni siquiera va a dormir bien. Eso la va a atormentar, eso le va a generar un problema nervioso, le va a afectar la psique, la va a poner mal, la va a volver prácticamente loca, y es así como está en el día de hoy. Entonces le recomiendo enfrentar esta situación, que estoy seguro que la va a resolver. Es más, nosotros le dejamos en oraciones para que las cosas se le apacigüen y todo marche positivo en su entorno. Quédese tranquila, que nos comprometemos a ayudarla, a abrirle los caminos y que las cosas se le den a su favor. No se preocupe, que siempre vamos a abrir los caminos, no le vamos a resolver su vida porque no hacemos milagros, porque nuestras curas, nuestras ayudas, nuestros trabajos son garantizados. Sabemos que podemos resolver su problema y le garantizamos la solución a esa dificultad. Venga tranquila, venga que le vamos a ayudar y vamos a abrirle los caminos hacia su suerte. Dios la bendiga y gracias por haberse comunicado. Un saludo cordial para toda la gente. Recuerde, comuníquese, mande su mensaje, llame, participe. Si usted participa, si usted se preocupa por su problema, va a tener una respuesta. Comuníquese con nosotros. Quien les habla, el maestro Brian. Todo problema tiene solución.
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5: Estimado hijo del divino creador, ¿cuántos años tiene usted?
6: 80.
5: A sus 80 años estamos hablando prácticamente de un milagro de la vida. Un milagro de la vida, porque no puede ser que trascendemos tantos años y nunca encontrar una mejoría, nunca un momento de tranquilidad. Dígame la verdad, ¿usted sabía que le habían hecho un mal?
6: No.
5: ¿Nunca en tantos años?
6: No.
5: Ahora, con lo que le hemos comprobado, se detecta y se percibe una gran cantidad de malestares en el cuerpo, que se le alejan las personas, que se le retiran de su lado, que incluso en la parte sentimental se le cierran las puertas y bloqueado en todo. Y no puede ser que una persona tranquila, de buen corazón, noble, que no le ha hecho mal a nadie, pues tenga estas indisposiciones.
6: No es porquería para nadie.
5: Por eso. Ahora, dígame la verdad, ¿alguna vez usted vio una brujería como la que yo le he comprobado?
6: No, la verdad que no.
5: Nunca. está conforme, se siente tranquilo con esa curación, se sintió mejor, el cuerpo ha dilatado, ha liberado esa porquería, y eso es importante. Pero yo les soy honesto, esperar toda una vida para recién a los 80 decir largué, expulsé, liberé, me parece como que es un sacrificio enorme.
6: Como en la radio, una curación.
5: Claro, porque en la radio el programa, todo, pero bueno, lo importante es que está aquí y hemos liberado, y eso es importante. Hay que darle gracias solamente a Dios, porque primeramente Dios.
6: Sí,
5: hermanito, Dios lo bendiga. Seguiremos en oraciones.
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3: 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Saludamos a la señora Katia, de 22 años, señorita. Por su programa me enteré que si a uno le hacen una maldad, eso puede afectar a la familia. Mi caso es que mi familia siempre ha tenido que ver con esos temas de trabajos desde hace años. Al parecer yo nací estando mi madre con trabajos. Desde el vientre traigo cosas. Mi vida siempre ha sido difícil, pero no sé si es mi caso. Busco ayuda. Amiga Katia, gracias por participar del programa. Hay algo que sí se forma en el feto, en el vientre, cuando a una madre le hacen trabajos. El problema es que cuando a una persona le hacen trabajos, siente estados febriles avanzados, siente congelamiento avanzado, siente frío de muerto en la parte del bajo vientre, siente malestares internos que enferman al feto y es el que absorbe. Si su madre sufrió mucho de nervios, por ejemplo, todos esos nervios se los transmitió de bebé. Imagínese usted colapsar en todo momento estando en el vientre. O sea que usted ya viene curtida desde el vientre, viene enferma. Usted tiene que haber nacido más pálida, con poco cabello, débil. Le tuvieron que haber dado leche y mucho, amamantar demasiado, pero también leche con activos reconstituyentes, probióticos para ayudar en tu cuerpo. Pero honestamente, las vitaminas que te dieron de pequeña fortalecieron algo, pero estás reducida en salud. Te va mal y vives negativa, con mala suerte en todo. Como que básicamente a ti no te alumbra ninguna estrella. Hay que curar, hay que tratar. Visíteme, que sabemos tratar este tipo de problemas y sabemos retirar males, incluso antiguos. Visítame. El campo energético que rodea a todos los seres vivos es una energía que, aunque es invisible, se puede percibir. A esto se le llama aura. Existen estados de bajón, negatividad, nervios, angustias, como exaltación, alegría y todo tipo de sentimientos y sensaciones, emociones que el ser humano siempre conlleva. Pero muchas veces el aura se mancha, el aura se opaca, el aura se negativiza, el aura se afecta, se pone negra, se ensucia, y esto genera en una situación karmática de atraer influencias negativas a nuestra vida. Es por eso que no conectamos, se nos alejan las personas, se nos retiran hasta los familiares, y muchas veces las cosas buenas que a usted le pueden llegar no le llegan, porque la misma energía rechaza o repele todo lo positivo que puede llegar. 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Saludamos al señor Marcos, 67 años, gracias por participar del programa. Nos dice, heredé un terreno y desde que me lo entregaron me han pasado muchas situaciones extrañas. Llevé mis vacunos y se fueron muriendo de a poco. Cuatro gatos, queda uno y está enfermo. Mi señora comenzó con dolores en el estómago y no le encuentran nada de lo que tiene, pero siente mucho dolor. ¿Qué pasa? Amigo Marcos, están heredando trabajos, cargas negativas interpuestas en ese lugar. Lo que pasa es que lo que usted vino a heredar, hay que entender que hay cosas que traspasan barreras, por ejemplo, barreras del tiempo. Significa que si una familia tiene una enfermedad oculta, un trabajo, hicieron un mal y pusieron algo en ese sitio, allí queda esto. Por más que esa familia ya no está, muchos fallecieron, muchos se fueron, ahí lamentablemente impera algo negativo que queda en el sitio dañando a los que heredan este sitio. Y sucesivamente otros se van a afectar. Por ejemplo, su señora se está enfermando estomacalmente y no le van a dar con el problema a pesar de los estudios. Hágale los análisis que quiera, se va a dar cuenta que no van a encontrarle la causa. Pero si me consulta, yo le hago echar cosas del cuerpo, cosas que le van a salir por la materia, pudriciones que el cuerpo tiene que arrojar, trabajos que enferman a una persona. Visíteme que le podemos ayudar. Tenemos soluciones alternativas a su problema.
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0: 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Cuénteme, madre, ¿qué era lo que sentía antes de venir acá?
1: Malestar, no progresaba, siempre estaba con dolores, mal, siempre mal. Y ahora, gracias a Dios, estoy mejorando. Hace años que vengo con mucha fe, lo escucho todos los días, con mucha fe.
2: Testimonio exclusivo de la organización Brian Internacional.
1: Es genial lo que me está pasando.
0: Bueno, gracias a Dios por sus palabras, por la fe, por la voluntad. Me conoce hace tiempo porque no ha mandado a hacer un solo trabajo, sino varias cosas.
1: Sí.
0: Te ha ido bien, ha tenido buena respuesta, sí. Y eso es importante. ¿Qué le recomienda a gente que de pronto no saben ni siquiera de la solución?
1: Que vengan a verlo, con fe, con esperanza, pero que vengan a verlo, lo recomiendo. Hace muchos años que lo conozco y...
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1: Lo aprecio mucho y...
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1: Estoy con fe.
0: Gracias, igualmente, recíproco. Cuénteme una cosa. Usted había descargado del cuerpo cosas impresionantes.
1: Sí.
0: ¿Cómo se sintió después de todo eso?
1: Mejor. La verdad, me sentí mejor. Bastante bien. Y le agradezco a
2: testimonio exclusivo de la organización.
1: Por todo lo que hace.
2: Brian Internacional.
1: Por lo genio que es.
0: Gracias. Seguimos en ayuda. Muy amable. Gracias por tus palabras.
1: Gracias a usted por todo.
0: Dios la bendiga.
1: Igual a usted.
0: 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Saludamos al señor Sergio de 38 años, gracias por participar. Dice, mi novia está extraña. Cada vez que entra en casa dice que siente una onda pesada. Yo no siento nada, pero me preocupa. Un día entró y al minuto salió corriendo de casa sin dar ninguna explicación. Cuando la llamé me dijo que vio a un muerto. No sé qué hacer o qué pasa en casa que yo no siento esto. Amigo Sergio, hay personas que tienen esta percepción, que logran captar esas energías y ven muertos, ven sombras, sienten olores, se dan cuenta hasta que a alguien le pasa algo y esa persona ni siquiera ha dicho nada, pero ella lo puede percibir. Hablábamos de este caso que captan, que tienen energías y logran saber cuando hay algo oculto. Bueno, su mujer es de las que capta estas energías, pero el problema no es ese. El problema es que sí hay un muerto que ronda en la casa y que sí están pasando secuencias extrañas en el ambiente de su casa, que usted no las capta es otra cosa, pero estoy seguro que si se le pierden llaves, que si se le pierden objetos, que se le apagan las velas, que deja cosas en un sitio y no aparecen, después con el tiempo las busca, estaban donde las había dejado, es decir que algo está afectando en el ambiente de tu casa, allí se debe hacer una liberación del sitio, puede llamar a un cura, a un pastor, cualquiera que sea su religión, yo no tiene nada que ver lo religioso, pero alguien de su confianza haga bendecir la casa y empecemos unos lavados de ruda para empezar a limpiar, para que haya calma y paz en el ambiente, porque si no su mujer se le va a ir de la casa, hermano, si usted no hace esto o no soluciona su problema. Amigos de la sintonía, recuerden, todo problema

0: por difícil que sea, tiene solución. 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No te quedes en el karma porque generarías más tristeza. Que lo bueno, lo bonito y lo mejor del universo les suceda siempre.
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3: Recuerde que la fe es la base fundamental de nuestras propias convicciones hacia Dios, y esa fe se imprime en todo lo que hacemos, en nuestro ser, en la voluntad, en los propósitos y designios para salir adelante. Le pedimos que alice el vasito con agua, vamos a hacer la oración bendita.
4: Purifico criatura de agua. En el nombre de Dios Padre Omnipotente, y por virtud del Espíritu Santo, a fin de que te conviertas en agua bendecida, para ahuyentar, expulsar a el mismo enemigo, por virtud del mismo Señor nuestro Jesucristo, que ha de venir a juzgar a los vivos y a los muertos. Dios, que para salud del género humano pusiste la mayor parte de tu sacramento en las sustancias de las aguas, atiende propicios nuestras invocaciones y a este el evento preparado con diversas purificaciones. Infunda la virtud de su bendición. Recibe el afecto de tu divina gracia para arrojar los demonios. Se aparten todas las acechanzas del enemigo oculto para que la salubridad pedida por medio de la invocación, tu santo nombre, se vea libre de toda impugnación.

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5: Muy buenos días, a tempranas horas a través de Internacional actualizamos los datos del tiempo, que según Inumet se va a presentar con cielo algo nuboso y nuboso, periodos de cubierto, neblinas heladas, los vientos del sureste y sur entre 10 y 20 kilómetros por hora. La máxima prevista para hoy lunes, 16 grados. Mínima próxima madrugada, 1 grado bajo cero. Para mañana martes se prevé algo nuboso y nuboso, máxima prevista 16 grados. A tempranas horas a través de Internacional, vamos a un resumen de información internacional.
6: El ejército de Israel lleva a cabo un bombardeo aéreo sobre Ciudad de Gaza con el objetivo declarado de acabar con el líder del ala militar de Hamas, Is al-Din Haddad. Tres aviones de combate realizaron el operativo que cobró la vida de al menos 7 personas y que implica otra violación más del acuerdo de cese el fuego entre Israel y la milicia islamista. Estos son nuestros titulares. El ataque en el enclave palestino ocurrió sobre edificios residenciales y buscaba la muerte de quien es considerado uno de los arquitectos de los atentados terroristas del 7 de octubre de 2023. Hasta el momento, ni el gobierno israelí ni Hamas han confirmado su muerte. Además, el presidente de Estados Unidos, Donald Trump, finaliza su viaje a China tras reunirse con su homólogo chino, Xi Jinping. Ambos líderes afirman haber avanzado en sus relaciones bilaterales, pero Trump regresa a Washington sin un apoyo tangible de China para poner fin a la guerra en Irán y sin haber hecho concesiones en torno a Taiwán. Y durante su viaje de regreso, Trump habló por teléfono con el canciller federal de Alemania, Friedrich Merz. Ambos líderes han protagonizado un cruce de duras críticas en las últimas semanas. Analizamos si la conversación de hoy logra limar las asperezas. Las Fuerzas de Defensa de Israel afirman haber llevado a cabo una operación contra el jefe del brazo armado de Hamas en la Franja de Gaza este viernes. Según el hospital Al-Shifa, en la capital del enclave, los bombardeos dejaron al menos 7 muertos y una veintena de heridos. Los ataques alcanzaron un apartamento y un vehículo en la ciudad de Gaza. El objetivo era Is al-Din Haddad, quien asumió el mando militar del grupo, considerado terrorista por varios países, tras la muerte de su predecesor en mayo de 2025. El gobierno israelí no ha confirmado su muerte y Hamas tampoco se ha pronunciado hasta ahora sobre el ataque. Según el Ministerio de Salud de Gaza, bajo el control de Hamas, más de 800 personas, entre combatientes y civiles, han muerto en la franja por bombardeos y tiroteos israelíes desde el inicio del alto el fuego en el enclave el 10 de octubre de 2025. Establecemos contacto con la ciudad de Tel Aviv. Allí se encuentra la periodista Maya Siminovich para ampliar estas informaciones. Maya, ¿qué tal? Muy buenas noches para vos. ¿Qué detalles se conocen sobre este operativo y sobre si cumplió o no con su objetivo?
7: Hola, Javier. Se sabe que fue aprobado por el escalafón político, por el gobierno de Israel, hace más o menos una semana y media. En ese momento el gobierno de Netanyahu, Benjamin Netanyahu, dio luz verde al asesinato selectivo de este último líder de Hamas, de aquella generación, de los que planificaron el 7 de octubre y tuvieron cosas, una gran implicación en todo lo que tiene que ver el 7 de octubre. Este mismo Haddad, por ejemplo, es acusado de haber perpetrado la mayor parte de la logística de los secuestros y también haber retenido físicamente a muchos de los secuestrados, particularmente secuestradas israelíes. Lo que pasó hoy es que hubo unas enormes explosiones en el barrio de Rimal, de Gaza. Unos 3 cazas israelíes lanzaron alrededor de 13 bombas. Se sabe que la inteligencia dejó esa ventana de oportunidad de hoy, que ahí estaba el implicado, el objetivo. Destruyeron en una parte del edificio y también había un coche que salía probablemente, o tal vez era en previsión de una vía de escape para que pudiera escapar. Haddad también destruyeron el coche, de manera que hay alrededor de 8 muertos por ahora. No está confirmada su muerte. Lo que pasa es que el ministro de Defensa israelí y Netanyahu notificaron ya a algunos de los familiares y de las secuestradas, las observadoras que había fallecido este alto cargo de Hamas, de manera que se está esperando la confirmación, que tal vez venga de Gaza en algún momento, pero probablemente no sea rápido.
6: Ahora hay que poner, por supuesto, todo esto en contexto, Maya. ¿Qué nos puedes decir sobre el significado de una acción militar como esta en el sensible contexto del cese al fuego que debería regir sobre la Franja de Gaza?
7: Sí, este alto el fuego, que en realidad no es alto el fuego ni en Gaza y tampoco en el Líbano. En Gaza particularmente continúan los ataques diarios y muertes. Israel sigue atacando a terroristas de Hamas o a personas que pasan la línea amarilla, que es el lugar donde Israel controla la Franja de Gaza. Ayer mismo el primer ministro israelí dijo que ya no es el 53% de la Franja de Gaza, sino que el 60% que controla Israel. Significa que continúan las cosas, no como durante la guerra, desde luego, pero sí hay unas acciones militares por ambos lados de manera continua. Israel está emitiendo comunicados todo el tiempo de que Hamas se está armando y rearmando. Parece que Hamas está de nuevo recolectando impuestos. Y el grupo de la paz que debería entrar y empezar a gobernar, estos tecnócratas elegidos de manera más o menos consensuada por diferentes países y promovido por Estados Unidos, no consiguen empezar a llevar a cabo su tarea precisamente porque Hamas no se desarma. ¿Qué significa esto? Desde el punto de vista pragmático, probablemente que Hamas consiga poner otro líder. Además, están en elecciones. Hamas pondrá otro líder, como siempre ha sucedido a lo largo de todo este tiempo. Y sin embargo, es un golpe de efecto para Israel y es algo que aquí se esperaba y se considera cierta justicia.
6: Era el reporte de Maya Siminovich en momentos en los que la situación en la Franja de Gaza parece empeorar. Muchísimas gracias, Maya. Hasta la próxima. El Líbano e Israel extenderán su alto el fuego que expiraba este domingo por otros 45 días. Así lo anunció este viernes el Departamento de Estado de Estados Unidos durante el segundo día de conversaciones entre ambos países en Washington. A pesar del alto el fuego que entró en vigor el 17 de abril, el ejército israelí continuó atacando objetivos de Hezbollah en el Líbano, causando la muerte de al menos 400 personas, según un recuento de la agencia AFP basado en cifras oficiales. Israel justifica estos ataques por la amenaza que percibe para su territorio. Hezbollah, cuyo brazo armado es catalogado como una organización terrorista por la Unión Europea, ha perpetrado múltiples ataques con drones y cohetes contra Israel, así como asaltos contra soldados israelíes. A diferencia del gobierno libanés, no participa en estas conversaciones en Washington. El Líbano pide un mecanismo de alto el fuego independiente y garantías de Estados Unidos. Y en todo el mundo, millones de palestinos conmemoran el 78 aniversario de la Nakba. Con esta palabra árabe, que significa catástrofe, se denomina la expulsión y el éxodo de unos 750.000 palestinos de lo que hoy es territorio israelí, como consecuencia de la guerra árabe-israelí de 1948, que dio lugar a la creación del Estado de Israel. En Gaza, manifestantes vistieron ropas tradicionales y marcharon portando fotos de llaves como símbolo de su derecho a regresar a sus hogares. Esta es la tercera conmemoración de la Nakba desde el comienzo de la guerra en Gaza en 2023. Según Naciones Unidas, más de 3/4 de los edificios de la franja fueron destruidos en los más de 2 años de guerra entre Israel y Hamas. Con ello, la mayoría de sus 2 millones de habitantes también se vieron desplazados. Algunos de los habitantes de Gaza, nacidos décadas tras la expulsión de sus abuelos, denuncian ahora una nueva Nakba.
8: Hemos vivido todos los aspectos de la Nakba. Las mismas cosas que escuchábamos de nuestros abuelos. La vida en tiendas de campaña, el calor sofocante dentro de ellas, la lluvia.
9: A lo largo de la guerra hemos vivido pérdidas, desplazamientos, miedo y ansiedad. Nos desplazaron una y otra vez. Y fue muy difícil para nosotros. No vivimos la Nakba, pero lo que estamos viviendo ahora es incluso peor. Gaza se ha convertido en una catástrofe peor que la Nakba de 1948. La Nakba, catástrofe en árabe, marca el desplazamiento de los palestinos en 1948. Más de 700.000 palestinos fueron expulsados de sus hogares durante la guerra árabe-israelí y terminaron asentándose principalmente en Cisjordania, Gaza y en países árabes vecinos. El trauma colectivo sigue vivo hasta hoy. Tras los ataques terroristas de Hamas del 7 de octubre de 2023, Israel inició una guerra devastadora contra el enclave, en la que murieron al menos 72.000 palestinos, según el Ministerio de Salud gazatí. Casi 2.200.000 personas han sido desplazadas desde entonces. Hoy estamos viviendo la Nakba en todos sus aspectos, con desplazamientos, matanzas y desarraigo. A mi padre lo mataron y también a otros miembros de mi familia. Casi no queda nadie excepto mi madre y mis hermanos. Que Dios los proteja. En la Cisjordania ocupada, los palestinos sufren la violencia de colonos israelíes, cierres, demoliciones de hogares y políticas israelíes que persiguen la anexión. Ahora mismo tememos que pueda ocurrir una nueva Nakba, especialmente a nuestra gente en Gaza. La expansión de los asentamientos en Cisjordania conduce también a una nueva Nakba, al igual que el desplazamiento de nuestros hermanos en los campos de refugiados de ciudades como Jenin y Tulkarem.
8: Quienes fueron expulsados de sus tierras hace 80 años, si les dijeras, te doy la llave de tu casa para que puedas volver a ella, te responderían que no quieren, porque si volvemos ahora tampoco estaríamos seguros. Estamos así desde hace casi 80 años. Cada día trae una nueva catástrofe.
9: ¿Qué futuro quisieran tener los palestinos?
8: Todos somos objetivos de la ocupación y de los colonos y estamos siendo sometidos a la mayor ola de violencia de los últimos años, tanto en la Franja de Gaza como en Cisjordania. La situación que estamos viviendo es una tragedia, una catástrofe. Nuestra vida diaria es en sí misma una Nakba. La situación que hemos vivido con guerra, bombardeos, muerte y sufrimiento no deja futuro para Gaza. No hay esperanza entre todos estos escombros. No hay esperanza ni futuro. Tengo 32 años, intento, lucho por construir mi futuro, pero esta guerra lo ha destruido todo.
9: No hay vida, no hay seguridad, no hay paz, no hay trabajo, no hay comida siquiera, ni agua. No hay nada en Gaza. Vivimos como cuerpos sin alma.
6: El presidente de Estados Unidos, Donald Trump, finalizó su viaje a China luego de encontrarse con el presidente chino Xi Jinping, quien describió el encuentro como un hito que establece una nueva relación bilateral entre las dos potencias. A pesar de que ambos líderes se llenaron de elogios para la cumbre, lo cierto es que hubo pocos resultados concretos y muchos conflictos permanecen, especialmente en relación con Taiwán. Trump dijo que todavía no ha tomado una decisión sobre la posible entrega masiva de armas al ejército taiwanés.
10: Una visita excepcional a la residencia oficial del presidente Xi Jinping sirvió de relajado telón de fondo para el último día de Donald Trump en China. Mientras caminaban entre árboles centenarios, Xi confirmó que Trump formaba parte de un reducido grupo de líderes a los que se había invitado. Durante los 2 días de cumbre ha habido muchos halagos. Lindo lugar. Me gusta estar aquí. Pero pocos resultados concretos. Las conversaciones sobre acuerdos comerciales y empresariales dieron lugar a anuncios de alcance limitado. Más allá de los elogios, persisten conflictos clave, entre ellos Taiwán. Pekín reclama la isla como territorio propio y Xi había advertido a Trump de que un mal manejo de la cuestión podría arrastrar a Estados Unidos y China a un conflicto. En su vuelo de regreso a casa, Trump dijo esto a la prensa. En cuanto a Taiwán, no quiere ver una lucha por la independencia. Eso supondría un enfrentamiento muy grave, y yo lo escuché. No, no hice ningún comentario al respecto. Lo respeto mucho. En diciembre, Trump autorizó un paquete de armamento por valor de 11 mil millones de dólares para Taiwán, pero ahora dice está valorando si seguir adelante con él. El secretario de Estado Marco Rubio afirmó el jueves que sería un terrible error que China tomara Taiwán por la fuerza. Pero defender a Taiwán podría resultar problemático para Washington si quiere que visitas como estas trasciendan los simples elogios públicos.
6: La falta de acuerdos concretos no reduce necesariamente la trascendencia del encuentro entre Donald Trump y Xi Jinping, como nos lo cuenta el periodista Jaime Santirso en Pekín.
11: Donald Trump vuela ya de vuelta a Washington, habiendo concluido un viaje de escasos frutos prácticos y aún así extraordinario. No solo por suponer la primera visita a China de un presidente estadounidense en 9 años, sino por consolidar la estabilidad entre dos superpotencias enfrentadas que albergan el deseo compartido de una tregua. La ausencia de grandes acuerdos invita a conceptualizar esta cumbre como el comienzo de una nueva dinámica y, al mismo tiempo, como la primera de varias rondas de negociación, pues este encuentro presencial podría suponer el primero de 4 en los próximos 7 meses. Xi Jinping, sin embargo, ya ha fijado con claridad su exigencia fundamental, Taiwán, que según ha advertido podría llegar a provocar un conflicto. El régimen considera a la isla, democracia autónoma de facto, una región rebelde a la que nunca ha renunciado a someter por la fuerza y desea que Estados Unidos no apoye su independencia. Ahora, Trump deberá decidir si sigue adelante con un envío de armas ya pactado con Taiwán, con el riesgo de estropear esta dinámica o sentar un precedente peligroso. De momento, la estabilidad entre China y Estados Unidos es un logro en sí mismo.
6: En medio de todo esto, el canciller federal de Alemania, Friedrich Merz, publicó en su red social X que mantuvo una positiva conversación telefónica con el presidente estadounidense Donald Trump mientras este regresaba de China. Las relaciones entre ambos líderes se tensaron tras las críticas de Merz a la estrategia de Washington frente a Irán. Meatz asegura que ambos mandatarios coincidieron en exigir a Irán que reabra el estrecho de Hormuz y que abandone su programa nuclear. También que ambos reafirmaron en la llamada su alianza dentro de la OTAN. Poco después de su publicación, sin embargo, el canciller alemán volvió a pronunciarse públicamente sobre Estados Unidos durante un encuentro con jóvenes católicos en Alemania. Meatz se refirió al clima social en Estados Unidos con estas palabras.
12: Soy un gran admirador de Estados Unidos, pero mi admiración no está aumentando en este momento. Así que hoy en día no recomendaría a mis hijos que se fueran a Estados Unidos a estudiar y a trabajar allá, simplemente por el clima social que se ha generado en los últimos tiempos. Y dicho sea de paso, hasta hace muy poco, las oportunidades para los jóvenes bien formados eran muy diferentes en Estados Unidos a las que hay hoy en día. Ahora, incluso los estadounidenses mejor formados tienen grandes dificultades para encontrar trabajo.
6: Y fijamos la mirada en la guerra en Ucrania, y es que los ataques del ejército ruso contra diversas posiciones ucranianas el jueves en la noche causaron la muerte de al menos 24 personas, entre ellas 3 niños. La ofensiva rusa representa un duro revés para los intentos de poner fin a la guerra tras un corto alto el fuego impulsado por Estados Unidos la semana pasada. El ataque con cientos de drones y decenas de misiles destruyó además edificios residenciales e infraestructura civil en la capital Kiev. También dejaron heridos en Odessa, Jersón y Kharkiv. El presidente ucraniano Volodymyr Zelensky afirmó que estas, citamos, no son acciones de quienes creen que la guerra está llegando a su fin. Rusia, por su parte, informó que la respuesta ucraniana dejó 4 personas muertas y al menos 28 heridos en la ciudad de Riazán. A pesar del recrudecimiento de las hostilidades, este viernes se cumplió el canje de prisioneros de guerra anunciado por el presidente estadounidense Donald Trump hace una semana. Se trata de 205 de cada bando, según informaron Moscú y Kiev. Y saludamos a esta hora al periodista y experto en Rusia, Ricardo Marquina, que nos acompaña desde Tallinn para ofrecernos más detalles sobre estas informaciones. ¿Qué tal, Ricardo? Un gusto saludarte. ¿Cómo podemos interpretar las declaraciones de Vladimir Putin sobre un cercano fin de la guerra con bombardeos como los que vimos anoche?
13: Bueno, pues por sus actos los conoceréis. De nada vale que Putin hable de paz cuando a las pocas horas de acabar ese alto el fuego vemos una masacre de este calibre en Kiev, sobre todo si atendemos a la consecución de acontecimientos. Ucrania aceptó un alto el fuego para que Putin pudiera tener ese desfile del Día de la Victoria, muy importante para los rusos en Moscú, sin sobresaltos, sobre todo por la mediación indispensable de Estados Unidos. Ucrania aceptó ese alto el fuego a cambio de que Rusia no atacase, porque había dicho que si los ucranianos atacaban el desfile, pues desatarían el infierno en Kiev. En palabras, básicamente fueron así las declaraciones rusas. Pese a que Ucrania aceptó no atacar el Día de la Victoria, Rusia ha atacado y ha terminado desatando una auténtica masacre de civiles en Ucrania. Con lo cual, esto nos dice que no hay mucha voluntad por parte rusa de esas negociaciones de paz, de alcanzar la paz, de llegar a un final dialogado de la violencia, y lo peor de todo, que este tipo de ataques tan salvajes sobre posiciones civiles seguramente vayan a continuar.
6: Ahora, Ricardo, según informaciones del diario británico Financial Times, generales rusos habrían convencido a Vladimir Putin de que el ejército ruso puede tomar todo el Donbass, la región principal en disputa, antes del otoño. ¿Es posible que esto ocurra? ¿Tiene Putin una visión realista de las condiciones en el frente?
13: Bueno, la visión del frente es bastante confusa para todos. Hay ahora mismo una zona muy amplia llamada Zona de la Muerte, donde los soldados de infantería que asoman son eliminados por drones de ambos bandos, con lo cual planear una gran ofensiva de infantería en esa zona es para Moscú, para Kiev, muy, muy arriesgado. Los rusos lo van a intentar de aquí a septiembre, seguramente porque saben que si no lo consiguen, pues nos espera un año más de guerra, hasta el verano de 2027, y Putin necesita resultados y los necesita cuanto antes. Lo más preocupante es que, junto con estas declaraciones, hemos sabido, ha dicho hoy Peskov, el portavoz de Putin, que quieren que los rusos, que los ucranianos se retiren, pero no solo de Donetsk. Ha vuelto a insistir en la idea planteada en 2024 de que Ucrania ha de retirarse por completo de Zaporilla y de Jersón, regiones que controlan su mayoría Ucrania, con lo cual ahora mismo lo que vemos es que hay una intención de Moscú de intensificar la guerra.
6: Era el reporte de Ricardo Marquina desde Tallinn. Ricardo, muchísimas gracias y hasta la próxima.
13: Gracias a ustedes.
6: Y pasamos ahora a la economía. Como ven, ya está con nosotros Andrés Blumenkranz y vemos una vez más el impacto de la guerra en Medio Oriente.
14: Así es, Javier, y esta vez concretamente en el mercado de bonos, porque la perspectiva de una inflación a largo plazo empieza a presionar finalmente a los mercados de deuda soberana. El gobierno estadounidense colocó bonos del Tesoro a 30 años con rendimientos del 5%, un nivel que no se veía desde hace 19 años, poco antes de la crisis financiera del año 2008. El Departamento del Tesoro colocó el miércoles títulos por un volumen de 25 mil millones de dólares, algo que analistas del sector describieron como una demanda moderada. La preocupación por una inflación persistente ya se había hecho sentir en todo el mercado. Para Estados Unidos, refinanciar su deuda se vuelve así cada vez más costoso. Vamos a profundizar en este asunto, por supuesto, con nuestra corresponsal financiera, Ana Nieto, que nos escucha en Nueva York. Ana, bueno, las bolsas no parecen darse cuenta. Wall Street no hace más que mostrar resiliencia en la actual crisis, pero el mercado de bonos ya nos está diciendo otra cosa. ¿Dónde ven los problemas los bonistas?
15: Sí, de hecho, hoy la resiliencia de este mercado de acciones ha fallado. Ha habido fuertes caídas en todos los índices, de la misma manera que ha ido para abajo el mercado de bonos, mucho más susceptible a las condiciones económicas. Cuando el precio de los bonos cae, sube el rendimiento para atraer a inversores a la emisión de deuda. Y hoy el bono a 30 años ha marcado máximos que no se veían, o ha acercado a los máximos que no se veían hace décadas. También sube el bono a 10 años, que es referente para los préstamos hipotecarios, y el de 2 años, referente también para las tasas de la Fed. Es el resultado de una semana en la que hemos visto que la inflación interanual hasta abril ha crecido a un ritmo del 3,8%, la de los productores a un ritmo del 6%, lo que eleva las perspectivas de incrementos de precios para consumidores de forma muy rápida. Y los precios de las importaciones también han subido a un ritmo del 4,2%, algo que no se veía desde el año 2022, cuando aún se lidiaba con las consecuencias del COVID. Para complicar toda esta situación, Trump ha acabado su viaje a China sin obtener de este país una estrategia de presión para Teherán y que ayude a desbloquear Hormuz, un bloqueo que los analistas temen que pueda poner una muy fuerte presión en reservas tanto de crudo como de combustibles. Una presión que se vaya a ver en apenas 2 semanas y pueda subir el precio del barril por encima de los $130. Algo que sigue hoy el mercado anticipado porque suben los precios de los barriles, $4 en de Brent, 4% en de Brent, 3% en Texas.
14: Y todo esto está ocurriendo, Ana, justo cuando cambia la presidencia de la Reserva Federal de Estados Unidos. ¿Esto es también un test adicional para la nueva dirección de la Autoridad Monetaria estadounidense?
15: Casi todos los presidentes de la Fed han tenido que pasar por una gran prueba. Jay Powell pasó la prueba con el COVID, Ben Bernanke con la gran recesión, Greenspan llegó tras el crash del 87, Kevin Warsh llega recién nominado por un presidente que lleva meses demandando por las buenas y por las malas rebajas de tasas de interés a Jay Powell, que Powell ha dado con cuentagotas en un entorno económico en el que la inflación no le ha dejado bajar más. El 16-17 de junio presidirá su primera reunión, pero ya se anticipan que pueda haber subidas de tasas.
14: Ana Nieto, en Nueva York, gracias por estas informaciones. Buen fin de semana.
15: Igualmente.
14: Y crece la presión sobre las petromonarquías del Golfo. El estrecho de Hormuz lleva más de 2 meses cerrado y algunos de los países que viven de las exportaciones de crudo en esta región están viendo alternativas para esquivar el bloqueo. El último ejemplo es Emiratos Árabes Unidos. El Reino Emiratí ha revelado el viernes que está construyendo una nueva tubería para llevar el petróleo hasta el Golfo de Omán, saltándose así el bloqueo de Hormuz. El príncipe heredero emiratí ha pedido a la petrolera estatal ADNOC que acelere el proyecto para que esté en funcionamiento el año que viene. El nuevo oleoducto duplicaría la capacidad de exportación por tubería de Emiratos, país que recientemente anunció su salida de la Organización de Países Exportadores de Petróleo. El gobierno de Bolivia llegó a un acuerdo este viernes con los mineros después de los enfrentamientos entre manifestantes y policías en las protestas que han paralizado la capital en los últimos días. Los mineros exigían la renuncia del presidente Rodrigo Paz por considerar que no atendió sus reclamos. En el acuerdo alcanzado, el Ejecutivo se compromete a garantizar el abastecimiento de combustible y a revisar el acceso a explosivos para la actividad minera. La última ola de protestas fue desencadenada inicialmente por agricultores que pedían la derogación de una ley que permitía la hipoteca de tierras. La Federación Nacional de Cooperativas Mineras acordó levantar las protestas y el bloqueo. Ahora sí, volvemos a las noticias con Javier Arguedas.
16: Muchas gracias, Andrés. Vamos a hablar de situaciones en América Latina. El jefe de la CIA, la Agencia Central de Inteligencia de Estados Unidos, John Ratcliffe, mantuvo reuniones con funcionarios gubernamentales en La Habana, según informó el gobierno cubano, y ratificó posteriormente la agencia. Su visita se produce en medio de una crisis cada vez más profunda entre Washington y las autoridades de la isla. Ratcliffe transmitió un mensaje del presidente estadounidense Donald Trump en el que indicaba que Estados Unidos, citamos, se comprometería seriamente en cuestiones económicas y de seguridad de Cuba solo si se producen cambios fundamentales. El gobierno cubano afirmó en un comunicado que ambas partes expresaron su disposición a reforzar la cooperación y la aplicación de la ley. Y México ratificó la candidatura de la expresidenta de Chile, Michelle Bachelet, a la Secretaría General de Naciones Unidas. La candidatura de quien fue alta comisionada de la ONU para los Derechos Humanos cuenta con el respaldo de Brasil, pese a que el gobierno chileno, el de su propio país, retiró su apoyo. Bachelet se enfrenta a otros aspirantes de la región, como la ex vicepresidenta costarricense Rebeca Greenspan, la diplomática ecuatoriana María Fernanda Espinosa y el argentino Rafael Grossi, actual director del Organismo Internacional de la Energía Atómica. Y antes de irnos, 33 días después de la votación, este viernes se dieron a conocer en Perú los resultados de las elecciones presidenciales. Una vez contabilizado el 100% de los votos, se confirma que la derechista Keiko Fujimori y el izquierdista Roberto Sánchez se disputarán la segunda vuelta prevista para el 7 de junio. Perú elegirá entonces al gobernante para los próximos 5 años, tras una década de inestabilidad que ha visto 8 mandatarios en 10 años.
14: La presión sobre las petromonarquías del Golfo Pérsico crece. El Estrecho de Hormuz lleva más de 2 meses cerrado y algunos de los países que viven de las exportaciones de crudo en esta región están planeando alternativas para esquivar este bloqueo. El último ejemplo es los Emiratos Árabes Unidos, el Reino Emiratí, que ha revelado este viernes que está construyendo una nueva tubería para llevar su petróleo hasta el Golfo de Omán, salteándose de esta manera el bloqueo de Hormuz. El príncipe heredero emiratí ha pedido a la petrolera estatal ADNOC que acelere el proyecto para que pueda estar funcionando ya el año que viene. El nuevo oleoducto duplicaría la capacidad de exportación por tubería de Emiratos, país que recientemente anunció su salida de la Organización de Países Exportadores de Petróleo. Y el cierre de Hormuz incentiva la creatividad para encontrar rutas alternativas, pero Emiratos no es el único país del Golfo que está recurriendo a otras opciones para transportar su oro negro. José David Navarro en la Bolsa de Frankfurt nos va a contar más. José, ¿qué otras rutas alternativas han ganado fuerza desde que Hormuz está bloqueado?
17: Hola Andrés, ¿qué tal? Bueno, la ruta más importante o la tubería más importante, mejor dicho, es la de llamada Este Oeste, que es la que tiene Arabia Saudita y está ya bombeando en su máxima capacidad a 7 millones de barriles diarios. Es la ruta más importante, la que lleva la producción o parte de la producción de Arabia Saudí hasta el Mar Rojo. Pero Andrés, también el transporte por carretera está creciendo en la región. Por ejemplo, Irak está tratando de llevar todo lo que puede en camiones de crudo hacia el vecino Siria. El transporte por carretera ha explotado en esa zona, como les digo, no solo para el transporte de crudo, sino también para el transporte de otras mercancías, ya sean fertilizantes o incluso para importar y para mover dentro de la zona productos como coches o productos de supermercados. Hay diferentes vías alternativas, Andrés, que se han activado, pero los expertos recuerdan que todas estas alternativas no pueden compensar la pérdida, el cierre del estrecho de Hormuz, no solo porque es muy difícil transportar la misma cantidad que se transporta por barco que por carretera, sino porque además también tiene un impacto mayor, es más costoso.
14: José, parece que no hay perspectivas a corto plazo de que el estrecho de Hormuz se reabra. El viaje de Trump a China, aliado de Irán, ha servido por el momento al menos de poco y esto ha puesto nerviosos a los inversores. Estamos viendo que el precio del crudo sube otra vez.
17: Sí, está subiendo, Andrés, un 3% hasta los $109 por barril para el caso efectivamente del Brent, que no es el nivel más alto que ha alcanzado desde que comenzó el conflicto, pero sí es una marca bastante importante y que, como tú dices, ha despertado una vez más los temores inflacionistas aquí en las bolsas, provocando caídas, por ejemplo, aquí en Europa de entre el 1 y el 2% este viernes y también provocando un repunte del interés de los bonos en importantes mercados como Estados Unidos, Europa, especialmente en Londres con la crisis política que además tienen.
14: José David Navarro en la Bolsa de Frankfurt, gracias. Buen fin de semana. Las perspectivas de una inflación a largo plazo empiezan ahora a presionar a los mercados de deuda. El gobierno estadounidense colocó bonos del Tesoro a 30 años con rendimientos del 5%. Este es un nivel que no se veía desde hace 19 años, poco antes de la crisis financiera del año 2008. El Departamento del Tesoro estadounidense colocó el miércoles títulos por un volumen de 25 mil millones de dólares. Analistas del sector describieron esta demanda como moderada. Vamos a profundizar en este asunto, por supuesto, con nuestra corresponsal financiera, Ana Nieto, que nos escucha en Nueva York. Ana, bueno, las bolsas no parecen darse cuenta. Wall Street no hace más que mostrar resiliencia en la actual crisis, pero el mercado de bonos ya nos está diciendo otra cosa. ¿Dónde ven los problemas los bonistas?
15: Sí, de hecho, hoy la resiliencia de este mercado de acciones ha fallado. Ha habido fuertes caídas en todos los índices, de la misma manera que ha ido para abajo el mercado de bonos, mucho más susceptible a las condiciones económicas. Cuando el precio de los bonos cae, sube el rendimiento para atraer a inversores a la emisión de deuda. Y hoy el bono a 30 años ha marcado máximos que no se veían, o acercado a los máximos que no se veían hace décadas. También sube el bono a 10 años, que es referente para los préstamos hipotecarios, y el de 2 años, referente también para las tasas de la Fed. Es el resultado de una semana en la que hemos visto que la inflación interanual hasta abril ha crecido a un ritmo del 3,8%, la de los productores a un ritmo del 6%, lo que eleva las perspectivas de incrementos de precios para consumidores de forma muy rápida. Y los precios de las importaciones también han subido a un ritmo del 4,2%, algo que no se veía desde el año 2022, cuando aún se lidiaba con las consecuencias del COVID. Para complicar toda esta situación, Trump ha acabado su viaje a China sin obtener de este país una estrategia de presión para Teherán y que ayude a desbloquear Hormuz, un bloqueo que los analistas temen que pueda poner una muy fuerte presión en reservas tanto de crudo como de combustibles. Una presión que se vaya a ver en apenas 2 semanas y pueda subir el precio del barril por encima de los $130. Algo que sigue hoy el mercado anticipado, porque suben los precios de los barriles, $4 en de Brent, 4% en de Brent, 3% en Texas.
14: Y todo esto está ocurriendo, Ana, justo cuando cambia la presidencia de la Reserva Federal de Estados Unidos. ¿Esto es también un test adicional para la nueva dirección de la Autoridad Monetaria estadounidense?
15: Casi todos los presidentes de la Fed han tenido que pasar por una gran prueba. Jay Powell pasó la prueba con el COVID, Ben Bernanke con la gran recesión, Greenspan llegó tras el crash del 87, Kevin Warsh llega recién nominado por un presidente que lleva meses demandando por las buenas y por las malas rebajas de tasas de interés a Jay Powell, que Powell ha dado con cuentagotas en un entorno económico en el que la inflación no le ha dejado bajar más. El 16-17 de junio presidirá su primera reunión, pero ya se anticipan que pueda haber subidas de tasas.
14: Ana Nieto, en Nueva York, gracias por estas informaciones. Buen fin de semana.
15: Igualmente.
14: El bloqueo del estrecho de Hormuz, por donde pasa el 20% del crudo mundial, ha azotado a los países asiáticos, que reciben el 80% de las exportaciones petroleras del Golfo. China se ha mostrado hasta ahora mejor preparada que otros países gracias a sus enormes reservas, pero ahora, después de la reunión del presidente estadounidense Donald Trump en Pekín, también pide que se reabra el estrecho de Hormuz.
12: China es el mayor importador de petróleo del mundo. Según los últimos datos de la OPEP, importó 11 millones de barriles de crudo al día en 2024, seguido de Estados Unidos con 6,6 millones de barriles al día, India con 4,9, Corea del Sur con 2,7 y Japón con 2,4 millones. Entonces, ¿por qué Pekín no ha dado la voz de alarma ante la escasez de petróleo? China está muy bien preparada para hacer frente a las crisis de suministro de petróleo. En los últimos años ha ido acumulando reservas de crudo que ya superan los 1,000 millones de barriles. Esto es un colchón considerable ante las interrupciones en Oriente Medio. China ha expandido también masivamente su flota de vehículos eléctricos, reduciendo así la demanda en carretera, al tiempo que aumenta la producción nacional de petróleo. Pero eso no es todo. Existe otro amortiguador.
18: Estados Unidos también ha levantado las sanciones sobre el crudo ruso. Según hemos visto y oído, las refinerías estatales chinas están comprando cargamentos rusos.
12: Aún así, la guerra en Irán sigue siendo una amenaza. Pekín es el principal comprador de crudo iraní, adquiere cerca del 90% de sus exportaciones, y ahora ese petróleo está bloqueado. Para evitar escasez, China está adquiriendo más barriles de África Occidental, Latinoamérica y Kazajistán.
18: Eso significa que China no es inmune a esta guerra, simplemente está en una posición algo mejor que muchos otros países.
12: El petróleo no es solo energía, impulsa industrias y es la base de una infinidad de productos. China es uno de los mayores productores de bienes del mundo. De faltarle petróleo, el impacto se sentiría en el resto del planeta.
14: La industria vitivinícola en Chile es uno de los pilares de la economía en este país sudamericano, el cuarto exportador de vino del planeta. Chile apuesta por los recorridos turísticos para disfrutar de sus vinos y para ello cuenta con diferentes trenes históricos a disposición de los visitantes.
19: Quienes viajan en este tren no buscan llegar lo antes posible a su destino, sino disfrutar del bello paisaje a las afueras de Santiago de Chile y del vino servido a bordo. El tren del recuerdo consta de vagones históricos restaurados, algunos de un siglo de antigüedad. La empresa estatal de ferrocarriles espera atraer así a más turistas a las regiones vitivinícolas del país.
20: La convivencia que se produce dentro del tren permite cosas muy valiosas. En el caso particular respecto a la movilización propia es que tú puedes disfrutar de toda la experiencia vitivinícola degustando estos vinos y por supuesto no conduciendo, que permite entonces tener plena seguridad desde el punto de vista del traslado de los distintos lugares.
19: Otro destino de este tipo es el Valle de Colchagua, a 180 kilómetros al sur de Santiago, una de las denominaciones de origen más conocidas de Sudamérica. Allí se pueden degustar deliciosos vinos.
21: Hay una oferta turística muy amplia, muy 360, en el cual la persona, ya sea que está recién adentrándose en el mundo del vino, como aquellos que ya son conocedores, pueden disfrutar y pueden gozar, conocer mucho más y también elaborar un relato propio personal con respecto a lo que es el vino.
19: Los turistas tienen aquí unas 200 bodegas a su disposición. Una oferta que atrae tanto a visitantes nacionales como internacionales.
22: Fue excelente y traje a mis amigos brasileños para conocer un poco de nuestra tierra, lo que es no solamente el vino, lo que es la naturaleza, o sea, ver esta geografía, ver las montañas, el campo, la tierra, y fue maravilloso. La experiencia fue excelente.
19: Incluso cabe la posibilidad de disfrutar en un tren con un vagón discoteca en el que vivir momentos de diversión con música y baile mientras se saborean los apreciados vinos chilenos.

0: Bien amigos, hasta aquí las noticias. Nos reencontramos en instantes, nada más en De Mañana Muy Temprano a través de Internacional. Gracias por la atención, hasta entonces.
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0: Muy buenos días nuevamente, amigos, dando comienzo ahora de mañana muy temprano a través internacional. Actualizamos los datos del tiempo, que según INUMED se va a presentar con cielo algo nuboso y nuboso, periodos de cubierto, neblinas, heladas, y los vientos serán del sureste y sur entre 10 y 20 kilómetros por hora. La temperatura máxima prevista para hoy, lunes, 16 grados. Mínima próxima madrugada, 1 grado bajo cero. Para mañana martes, se prevé algo nuboso y nuboso, neblinas, máxima prevista, 16 grados. En de mañana muy temprano a través de internacional, vamos a la información del agro. ¿Cómo distribuir la cuota en China? Así opinan Gastón Escayola y Gonzalo Valdés.
9: No ha habido tantas dudas respecto a qué hacer y cómo manejar esta cuota. A mí, en la primer quincena de enero, cuando el 30 de diciembre China resuelve asignar una cuota de 324.000 toneladas a Uruguay, y se me consultó, yo dije que primero INAC es el instituto por naturaleza que se dedica a la distribución y control y gestión de las cuotas con los países que nos asignan cuotas libres de impuestos. Entonces, y hay un reglamento desde el 2003 que ha funcionado perfectamente, y que toda la vida nos ha hecho totalmente transparentes hacia el exterior respecto a cómo manejamos las cuotas, cómo se distribuyen. O sea que desde el primer día no hay dudas de que administra INAC, uh-huh, y distribuye INAC. Lo novedoso de esta cuota son dos aspectos. Uno, en general nosotros tenemos
10: cuotas que nos dejan una sábana corta, digamos, y en este
9: pequeñas
10: caso
9: pequeñas cuotas que hay que administrar entre muchos actores. Eso hace que la distribución sea muy relevante, porque lo que le toque a cada uno depende del tamaño de su negocio.
10: Claro.
9: Ese es una de las peculiaridades, que en este caso la cuota es amplia, y por lo tanto ese miedo de quedarse sin cuota es relativo.
0: Más noticias del agro en de mañana muy temprano a través de internacional.
11: Estamos hablando de la intención de la Junta de aplicar un reglamento que, como te decía recién, tiene más de 20 años. La idea es básicamente aplicarlo tal cual está, pero sin perder de vista estas situaciones, o mejor dicho, la particularidad de que se nos impone una cuota donde no la había, se nos impone una cuota que es superior al promedio de las toneladas exportadas promedialmente en los últimos años. Tenemos la particularidad también de plantas nuevas que no tienen antecedentes, una planta que está suspendida, tal cual tú decís, que, bueno, obviamente merecen un estudio y también merecen ser evaluadas por el propio reglamento, porque incluso hay algunas alternativas que el propio reglamento autoriza a entrar en la cuota. Que el tema terminó ayer que el presidente el presidente y vicepresidente nos van a presentar o mandar en el correo de la semana una propuesta en concreto, también obviamente una copia del reglamento para poderlo estudiar en conjunto y así ver el mecanismo a aplicar.
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12: Sí, como tú decís, es una semana muy particular, la semana de Pascua, porque siempre es de las semanas con menor actividad del año. Sin embargo, la caída este año respecto a la semana anterior es mucho más pronunciada que la caída que se han dado en todos los últimos años entre la semana de Pascuas y la semana anterior. Se faenaron 22.709 vacunos, unos 15.000 menos que la semana anterior, 39% menos. Y yo miraba anoche hacia atrás todas las semanas de Pascuas y las anteriores, y en ningún caso yo llegaba a esta diferencia del 39%. Y hay que irse para hasta

0: o 18 plantas que tuvieron faena, sino porque también hubo plantas que faenaron y que faenaron muchísimo menos de lo usual.
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2: Retomando actividad, tuvimos una semana que te diría que una semana bastante atípica y que habría que irse, vos sos, y con el Rafa que llevan números, capaz que Rafa ya lo tiene, hice bastante atrás para ver una faena de 22.000 reses. Lógicamente tenemos que ver que estamos en un momento con una reducida o escasísima oferta. Además de eso, tuvimos menos días de faena, por lo que fue el feriado, como tú comentabas, de Semana Santa. Entonces, bueno, ahí la actividad fue muy muy poca y, lógicamente, la disparidad en lo que es el mercado en cuanto a valores hace que, bueno, la poca o escasa oferta que hay en muchos casos no sea captada por la industria, ¿no? Hoy te diría que esos son los valores promedio, con plantas intentando comprar por debajo de esos valores, con una posición de compra por debajo de esos valores, en las cuales, bueno, creo que por lo pronto nosotros en nuestra firma se nos ha hecho complejo, o por no decir imposible, pero muy complejo lograr concretar negocios. Y después con plantas que están con valores por en la referencia o en algún caso puntual para completar una faena, o en estos casos que por lluvias a veces se complica en un camión, tienen que salir a pagar un centavo para lograr completar esa faena.
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0: El día viernes China confirmó la detección de 219 vacunos con fiebre aftosa en provincias del noroeste del país que limitan con varios países, entre ellos Kazajstán, Mongolia y Rusia. Se trata de dos establecimientos con más de 6.000 vacunos entre ellos y, por supuesto, que ya se empezaron a tomar las medidas para su control, incluyendo el sacrificio de animales. Hay un problema adicional, que es que se trata de una cepa, la SAT-1, que es originaria de África, que se ha expandido hacia Medio Oriente y el Asia, y que las vacunas disponibles no dan inmunidad contra esta cepa. Se están trabajando de forma intensa a nivel de laboratorios para tratar de llegar con una vacuna, pero por ahora no la hay, y es un problema, que genera obviamente gran preocupación a nivel de la producción cárnica en China.
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3: A ver, creo que en términos generales el negocio ganadero para toda la cadena va a estar bien. A nivel internacional, a nivel mundial, el panorama de las proteínas animales, o sea, todo lo que tiene que ver con el consumo de carne, da la sensación de que va a ser bueno, va a haber mucha demanda a nivel internacional de los comercios. Estados Unidos está con un stock muy bajo de ganado, va a seguir demandando y muchísimo. Los precios se están manteniendo internacionalmente bien. China puede estar, estamos viendo un poco a ver qué pasa después de la implementación de la cuota, lo que hablábamos recién, de cómo van a ser sus volúmenes de importación respecto a años anteriores, pero el panorama va a ser bueno. Después en lo interno, bueno, ahí va a estar siempre la puja, digamos, entre la industria y los productores en cuanto a una fijación de precios que en el momento se ha adaptado un poco a la baja, ahora aparentemente puede subir. Tuvimos la Semana Santa de por medio con una baja en la faena. Bueno, creo que en las próximas semanas o mes que viene se va a poder afirmar de vuelta un panorama de lo que pueden llegar a ser los precios de el gordo.
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4: Y como vos decías, la soja va a tener una incidencia importante en lo que va a ser por lo menos una proyección de una caída de 3% de las exportaciones en este año frente al año pasado. Y el principal factor detrás de esta baja va a ser el comportamiento de la soja, como bien vos decías en la presentación. Más allá de un panorama de precios que no es el ideal, el año pasado tampoco era el ideal, pero lo salvó la cantidad de kilos que se obtuvo en la cosecha, algo que claramente no va a suceder este año. Pasaría de unos 1.435 millones de dólares en 2025.

0: 5 a un estimado de 933 millones de dólares en 2026. Esto implica una contracción de un 35% en la soja, lo cual no resulta extraño de pensarlo al ver que los valores no se han movido de forma significativa frente al año pasado, pero lo que sí se va a mover de una forma muy importante es el volumen cosechado, ¿no? Hace unos días, en entrevista aquí con Joaquín Basso, gerente de Cargill, bueno, manifestaba que por ahí pueden haber incluso una diferencia de hasta 2 millones de toneladas de soja en la cosecha de este año frente al año pasado. El año pasado que superó los 3 millones de toneladas y bueno, este año seguramente se ubique en 1,7, 1,5, 1,7, algo por ahí, aunque obviamente hay que esperar qué es lo que suceda con la cosecha.
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2: Luego de 6 subas consecutivas, esta es la primera muy leve baja en lo que va de este año. El precio promedio de los lácteos, en este caso Martín, quedó en 4.228 dólares por tonelada. Esto es el indicador a nivel promedio. Esto representa una baja del 3.4% y si lo llevamos a dólares, son unos 102 dólares por tonelada la corrección a la baja respecto a la subasta del pasado 17 de marzo. Reiteramos, en el primer trimestre del año, las primeras 6 subastas de este año marcaron subas al alza. Ahora se da esta primera baja en lo que va del año. En cuanto al volumen comercializado, 16.497 toneladas fue lo comercializado, son unas 3.000 menos que en la actividad anterior, en donde se habían subastado unas 19.000 toneladas aproximadamente en ese caso. En cuanto a la cantidad de licitantes que estuvieron activos operando, algunos más que en la actividad anterior, pasó de 55 a de 155 a 160. Pero vamos a lo importante, si te parece, Martín. Los productos principales, digamos, más comercializados por Uruguay, la leche en polvo entera, digamos que la baja es muy leve realmente, por suerte, en este caso, una baja de tan solo un 0.7%, prácticamente que se mantiene, o sea, baja 22 dólares. Pasó de 3.709 a 3.687 en este caso. El otro producto también importante, la leche en polvo descremada, también una baja muy leve de tan solo 28 dólares, es un 1.6%, lo que deja este producto en 3.381 dólares. Estaba en 3.409 hace 15 días atrás.
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1: En De Mañana, muy temprano, a través de Internacional, vamos a la información del agro. Compromiso de compraventa entre industria y productores. ¿Cómo observan este compromiso de compraventa algunos actores del sector?
13: Hemos tenido un gran primer trimestre del año en cuanto a precios refiere, y como era esperable, el valor medio de exportación, en la medida que se empiezan a embarcar los negocios concretados a precios más altos, comienzan a mostrar esa suba, ¿no? Esa mejora significativa, fundamentalmente en los precios de exportación al mercado de China, después de que China impuso la salvaguarda que limitó sus compras en Brasil y Australia, nada menos que los dos principales exportadores mundiales. Como referencia rápida y gruesa, en marzo el desosado exportado a China superó en unos $500 por tonelada el valor medio de febrero. O sea, en marzo se embarcaron muchos más negocios a precios nuevos de lo que se había embarcado a febrero.
14: Sigue el tema de los residuos en las tropas y el pago o no pago, o la iniciativa que presentó la Cámara de la Industria Frigorífica en cuanto a firmar un compromiso entre el proveedor y los productores. Consultado el expresidente de la Federación Rural del Uruguay, Jorge Riani, actual directivo de la Agropecuaria de Artigas, dijo que no está de acuerdo para nada con esta iniciativa.
15: No, por supuesto que no estamos de acuerdo con el tema. Tocar del acuerdo comercial entre productores y frigoríficos, que ha andado tan bien durante muchos tantos años, también te diría de que podemos pensar en que hacemos una guía de donde únicamente ponemos con cambio de propiedad y no tenemos ninguna garantía de cobro, podríamos modificar eso. Cuando vendes un apartamento de $50,000, que es un camión de novillos, te piden una cantidad de burocracia de si debes algo en el BPS, en fin. Así que no creo que sea lo mejor. Bueno, nosotros desde la Agropecuaria Artigas hace muchos años que hablamos de agentes dinamizadores, o sea, gente que ande en la campaña por parte del ministerio, pero que defina zonas problema, y en esas zonas problema actuar en conjunto gremiales y ministerio, de forma de que los productores cuando haya un problema de garrapata multiresistente, que los productores hagan el mismo tratamiento al mismo tiempo, de manera de contener esa garrapata multiresistente. Antiguamente teníamos, ¿te acordás que andaban a caballo los recorriendo los establecimientos? Hoy no pretendemos eso porque nadie lo va a hacer, hoy en día no hay nadie lo va a hacer, pero nosotros decíamos que agentes dinamizadores eran gente campera del ministerio, no cacique, indio, que recorrieran la zona, se sentaran. Mirá, esa persona llega a mi establecimiento, se sienta con mi gente y al rato sabe todo lo que pasa en la zona. Entonces, de esa manera, determinar cuáles son las zonas problema y atacar esas zonas problema me parece importante.
1: Por otra parte, los profesionales hicieron referencia al mercado internacional de la carne, cómo está el mercado internacional de la carne.
13: Mira, bueno, Estados Unidos está entrando en un momento de mayor demanda. Tengamos en cuenta, nosotros avanzamos en el otoño, ellos avanzan en la primavera y están entrando en un momento de mayor demanda. El precio del ganado en Estados Unidos, lo comentábamos ayer, está teniendo una suba interesante últimamente, pero está habiendo, en el caso del mercado de la carne importada, una mucho mayor competencia por parte de la producción de América del Sur, de nuestra producción, no solamente por la cuota de Argentina, la cuota adicional de 80.000 toneladas, sino también por estas restricciones impuestas por China a Brasil, que dejan un mayor saldo disponible brasileño para otros destinos, y uno de los grandes candidatos en este sentido es otro comprador de volumen como como Estados Unidos. Entonces, el mercado está firme, sigue, los fundamentos se mantienen en que la producción doméstica es chica, está cerrada la frontera en el sur, los corrales de engorde en Estados Unidos, en el sur del país, están advirtiendo que en estas circunstancias, si esto se mantiene así, van a tener que cerrar porque no pueden competir contra los corrales mexicanos, pero también, ¿no?, hay una mucho mayor oferta desde América del Sur que está haciendo que los precios se mantengan en niveles relativamente altos, pero también hayan dejado de subir en las últimas dos o tres.
16: Bueno, el sector agrícola, te decía al principio, va a estar un poco más ajustado. No es una situación crítica como hemos tenido, que no llovió y la producción, y se vino un rendimiento abajo, como pasó hace unas zafras en la soja, pero la gente tenía mayores expectativas. Y es un sector muy con mucha polenta que se golpea y mete para adelante, y hemos andado en un periodo en el cual los precios de los granos explotaron, que eso determinó también que yo haya visto la mayor explosión económica agropecuaria que recuerdo, que he estudiado, con precios de la tierra que se multiplicaron por 10, 12 veces. Por lo tanto, ¿quién se puede quejar? Nosotros arrancamos con una planta por distintos motivos, algunos ajenos a nuestra voluntad, pero que determinaron que el show debía continuar, y nos metimos en la actividad productiva. Y yo no preví que iba a haber una explosión de precios. Algunos me dicen, eso es un fenómeno, pero vos cómo te... No, yo no sabía. Lo que sí necesitaba seguir con la actividad comercial, donde Sando se fusionó con Siva, donde Merck se vendió, se reformó en Merial, entonces fuimos perdiendo esas representaciones y nos vino una sequía en unos años que tenía que ver cómo seguíamos.
17: Claro.
16: Y decidimos por eso. Después vino la explosión que premió ese esfuerzo, y el área se pasó 1,5 millones de hectáreas de soja, y los precios muy buenos, hasta el fines de 2014. A partir de 2014 empezaron a bajar.
14: Alberto Pino, también conocido como Tony Soler en las redes sociales, Tony Soler tiene muchos seguidores, con Alberto Pino conversamos sobre el momento ganadero y dijo que más allá de las vicisitudes y los problemas que se está teniendo en este momento, no es lo mismo que en otros periodos de crisis.
18: Y lo veo con márgenes ajustados, lo veo más sano que en otras crisis o en otras secas. Me parece que va a haber pequeños detalles, porque va a haber pérdidas. No está parejo el país, pero donde está el corazón, que es Soriano, tenemos cosas muy feas, ¿no? Ahora, es que el que haya agricultura tiene dos corazones. Uno para aguantar y otro para seguir empujando. Y acá hay que seguir. Y esta no es la primera. Hemos pasado peores. Yo tengo en mi oficina cartelitos puestos que son mirando la mitad del vaso lleno. Y acá hay que mirar la mitad del vaso lleno. Acá hay que seguir, porque también entras a sembrar de repente un trigo que hace 4 meses lo estabas planificando y decías está dormido en 200, y bueno, y hoy capaz que hay 240 o 250. ¿Viste cómo es?
17: Sí, sí.
18: Entonces, en eso hay que seguir. Yo en los agronegocios ya hace un tiempo que en la primera línea no estoy. O sea, ahí están Mauricio Pino y Luciano Pino liderando las diferentes áreas de Grupo Pino.
17: Por suerte, agradecemos la posibilidad que tenemos de poder participar de esta actividad de lo que es viernes y sábado en la agropecuaria de Rocha Vientres Pro, una actividad en la cual ya se viene desarrollando hace varios años con mucho éxito, y los criadores y la agropecuaria de Rocha ponen una oferta muy interesante de hembras a disposición de los productores para que sigan mejorando la genética de sus rodeos. Y bueno, en ese marco, en la tardecita de mañana, vamos a hacer una actividad, una mesa redonda, que nosotros la denominamos el futuro de la carne uruguaya, de la cadena cárnica, y con tres personas que para nosotros nos parecen muy interesantes, como es contar con la presencia del presidente INAC, una persona relevante en nuestro sector cárnico, un sector cárnico que depende fuertemente de las exportaciones, por los cuales contar con la presencia del presidente INAC para poder analizar y conversar un poco cómo está viendo él en el mediano plazo las oportunidades que Uruguay tiene, me parece que es relevante contarla con la presencia de Nicolás Martínez, un productor realmente exitoso que está en todas las patas del negocio agrícola ganadero. Me parece que es interesante traer al este gente agrícola ganadera que esté apostando fuerte y que aparte han apostado muy fuerte al desarrollo del negocio ganadero en Uruguay.
1: Más noticias del agro en De Mañana Muy Temprano a través de Internacional. El doctor Germán Álvarez realizó recomendaciones de manejo del rodeo y recomendaciones sanitarias en otoño.
19: En cuanto a la ganadería y a los rodeos de cría en particular, siempre hacemos el hincapié que el otoño, quizás, ¿verdad?, es de la época del año, de la estación, a tomar decisiones, clave para tomar decisiones. Y bueno, esto es importante que el otoño acompañe. Entonces, un poco volviendo a lo que te decía anteriormente, un buen inicio del otoño es importante, porque es momento de tomar decisiones claves en el rodeo de cría, como son el destete definitivo de los terneros, ¿verdad?, con el agregado de, ¿verdad?, una coyuntura de mercado bien interesante, con valores bien interesantes. Momento de realizar lo que son los diagnósticos de gestación, se están realizando en estos momentos los primeros diagnósticos de gestación, y también es momento para clasificar, ¿verdad?, también los rodeos de cría en cuanto a su condición corporal y ver, ¿verdad?, priorizar qué categorías darle mayor importancia, siempre con el objetivo de que esos animales logren en este otoño, ¿verdad?, en este, digamos, quizás dos meses que nos quedan de crecimiento de pastura, logren recuperar esos estados corporales y entren al invierno con una adecuada condición corporal. Esto debido a que la ganadería de cría, mayoritariamente, todos sabemos, se realiza sobre como fuente de campo natural, ¿verdad? Y en el invierno esos crecimientos se frenan, ¿verdad? Muchas veces nulo o muy pocos crecimientos, entonces el animal tiene, las vacas de cría, los vientres tienen que entrar en muy buena condición corporal al invierno, con el objetivo que vuelvan a llegar a la primavera y al próximo parto en buena condición corporal, ¿verdad? Que eso en definitiva va a marcar la eficiencia reproductiva futura, o sea, animal que llega, vacas que lleguen en buena condición corporal al parto, ¿verdad? En torno a 4, son animales que reinician rápidamente su actividad ovárica y la podemos volver a preñar rápidamente en la primavera, que es verdad el objetivo en estos sistemas, donde se juega gran parte del resultado de los sistemas de cría. Por lo tanto, tomar decisiones ahora en este otoño, estamos pensando, ¿verdad?, en obtener menos problema, menos gasto y obtener más terneros en el futuro, ¿verdad?, ya pensando en lo que va a ser los terneros producidos en el año 2027. En cuanto a alguna recomendación sanitaria, y particularmente en los sistemas existen algunas categorías que son sensibles, y con eso, ayudado con las condiciones ambientales que comentábamos, las situaciones, por ejemplo, de parasitosis gastrointestinales en categorías jóvenes, en terneros destetados particularmente, es bien importante atenderla. Estas condiciones que señalábamos que son bien importantes y favorables para el crecimiento de pasturas, ¿verdad?, humedad y temperatura, también son muy favorables, ¿verdad?, para todo el reinicio de los ciclos parasitarios. Y particularmente categorías nuevas, las recrías y terneros recién destetados es una categoría bien sensible a las parasitosis. Por lo tanto, es importante monitorear esas situaciones porque, bueno, sabemos que las parasitosis nos pueden generar una mala pasada, una pérdida importante de kilo. En definitiva, lograr menores capitalizaciones de esos kilos que tenemos al destete, pérdidas importantes, y eso lo traducimos en ¿verdad? Lo pasamos al valor del kilo de ternero, ¿verdad? Bueno, se pueden traducir en pérdidas económicas importantes. Ahí es fundamental el monitoreo de esas situaciones. Normalmente es una categoría que tenemos que desparasitar naturalmente al momento del destete. La herramienta del monitoreo mediante coproparasitario, ¿verdad? El análisis de materia fecal, evaluando las cargas de parásito, ¿verdad? Bueno, qué carga, qué cantidad de huevos de parásito tenemos en la materia fecal de esa categoría. Es bien importante, es un insumo fundamental para tomar la medida de desparasitar o no. Y bueno, también acompañado al manejo de las drogas, de lo antihelmíntico, acompañado al manejo de los potreros, ¿verdad? Tratar que esos animales recién destetados entren a pasturas lo más seguras posible o lo menos sucias posible en cuanto a la carga parasitaria. Porque sabemos que para todas las parasitosis, pero bueno, en particular en esta que estamos conversando, la parasitosis gastrointestinales, solo el 5% de la población parasitaria se encuentra, digamos, en los animales, y el resto, el 95%, en forma de huevos y larvas, está en el ambiente. Entonces, solo con el uso de las drogas no solucionamos el problema. Por lo tanto, siempre hablamos de un control integrado cuando hablamos de parasitosis gastrointestinales, atacando, digamos, con herramientas químicas las parasitosis en los animales, pero también teniendo algún manejo, como te decía, manejo de postrero, pastoreos mixtos con otras especies o con otras categorías, con el fin de manejar la carga parasitaria en el ambiente, que, como te decía, con esas condiciones favorables de humedad y temperatura, que son bien favorables para el crecimiento de las pasturas en el otoño, también son bien favorables para todo lo que son los ciclos de las parasitosis gastrointestinales. En cuanto sí a la toma de muestra para hacer coproparasitario, ahí es bien importante, bueno, sacar una muestra representativa del lote, normalmente con una muestra en torno al 10% del lote, como te decía, una muestra representativa es bastante suficiente. Ahí, bueno, la toma de muestras es relativamente sencilla. El cuidado fundamental que hay que tener con la muestra es, bueno, quitarle el oxígeno a esa muestra que tomamos normalmente en bolsitas de nylon y conservarlo refrigerado, porque la presencia de oxígeno y temperatura también puede hacer eclosionar esos huevos, que en definitiva lo que nosotros queremos, o sea, a nivel de laboratorio lo que se hace el conteo son de huevos. Entonces, si esos huevos eclosionan, no pueden falsear la carga real, ¿verdad?, de esa muestra. Entonces, tener esos cuidados a la toma de muestra, obviamente una correcta registración, y a nivel de laboratorio, o sea, muchos laboratorios a nivel del interior del país, bueno, y en la misma capital, muchos colegas veterinarios realizan ese tipo de análisis, porque es una técnica sencilla que requiere muy poco implemento. Podemos tener una idea bastante cercana, ¿verdad?, en cuanto a la carga, ¿verdad? Normalmente esos resultados de coproparasitarios vienen en HPG, normalmente que se llama, que son huevos por gramo de materia fecal, que, como te decía, dependiendo de esa carga, de esos niveles, es una información importante al momento de tomar la decisión si tratar o no los animales. También es importante a la hora de dosificar los animales hacer algunas cosas o tener en cuenta algunos aspectos en cuanto para evitar la resistencia. Rotar las drogas es importante, rotar los principios activos es importante para evitar la resistencia. Evitar las subdosificaciones, o sea, dar por debajo de la dosis, es una causa importante para generar resistencia en las poblaciones parasitarias. Y por supuesto también evaluar en los establecimientos lo que se llaman los lombrites o test de resistencia, o sea, evaluar diferentes drogas y ver, bueno, un poco la efectividad de esas drogas, realizarlo periódicamente o cada una o dos temporadas, ir evaluando un poco la, la efectividad de esas drogas antiparasitarias en el establecimiento es bien importante también como herramienta de parte de un control integral y no recurrir solo a un muchas veces tratamiento antiparasitario a ciega, que quizás podemos estar incurriendo en un error y en un gasto innecesario.
1: Continuamos en De Mañana Muy Temprano a través internacional. Fertilización de praderas. El tema fue abordado por el ingeniero agrónomo Hernán Bueno.
20: Hoy es momento clave también para poder potenciar los crecimientos de cara a lo que es el invierno y como recién trabajamos, poder regular esas cargas animales. La fertilización es una herramienta fundamental, pero hoy en día que también está incidida por cuestiones de carácter mundial que se están dando, como guerras, que inciden en el precio, en la disponibilidad, y que hace que a la hora de tomar una decisión debamos hacerlo a medida. Y esto quiere decir que a través de un análisis de suelo nosotros podemos regular bien la cantidad de fertilizante que podemos proporcionar al recurso según su necesidad y lo disponible en el suelo. Recordar que praderas que tengan gramíneas como componente principal, podemos utilizar fertilizantes más nitrogenados para poder potenciar su crecimiento, y praderas que tengan como componente principal las leguminosas, los fertilizantes fosforados son aquellos que potencian su crecimiento. Recordar que en praderas que están en instalación, ya que la zafra en teoría termina al mediados de mayo, poder sí inocularlas de buena forma para que la leguminosa también fije biológicamente los requerimientos de nitrógeno. Es así que según el diagnóstico que nosotros veamos, diagnóstico que puede estar dado por análisis de suelo, que es esa ecografía que nos da elementos para tomar decisiones, diagnóstico que es según lo que observamos en la planta, coloración, vigor, según lo que nosotros observamos también desde el punto de vista de la humedad que hoy en día tenemos disponible, hace que pueda de buena forma se pueda dar de buena forma lo que es un equilibrio entre lo que absorbe la planta y lo que nosotros le damos. Es decir, que aprovechar estas humedades también favorece lo que es la absorción de la nutrición a nivel de la planta. Estas fertilizaciones nitrogenadas son importantes, y uno de los indicadores que nos puede dar un indicio de cómo está el suelo a nivel de nitrógeno es la materia orgánica que tiene disponible, y esto obviamente está representado en los análisis de suelos. Por otro lado, también lo que es la coloración de la planta, esos verdes apagados, amarillentos, pueden ser indicios de una deficiencia nutricional o de algunos insectos o virosis que pueden darse en la planta. Por ende, siempre es importante hacer un buen diagnóstico, recurrir al técnico de la zona para poder discernir bien estas situaciones y hacer una buena recomendación de cara a lo que es la zafra. Y sobre todo pensando en que los precios hoy en día de los fertilizantes están variando continuamente, están aumentando en precio, producto, como decíamos, de algunos acontecimientos internacionales, que hace que cuando nosotros compremos a stock el fertilizante debemos hacerlo con precisión. Con estas precipitaciones podemos ver en algunas gramíneas susceptibles, por ejemplo, no solo insectos que pueden darse por las temperaturas que estamos teniendo, también a pesar de que estemos en otoño se están dando temperaturas elevadas, y esto hace que algunos insectos sigan su ciclo productivo. Es así que el monitoreo es fundamental, y sobre todo en etapas de implantación de la pastura, para lograr una buena población inicial mantenida en el tiempo y poder potenciar lo que es el desarrollo y el crecimiento en volumen de las mismas. Es así que también es importante tener en cuenta que en el monitoreo pueden aparecer por lugares donde ha acontecido lluvias intensas o se han dado acumulación de agua, eventos como insectos o royas que pueden atacar avenas, por ejemplo, en la cual debemos de también hacer un buen diagnóstico para poder ver qué decisiones tomamos allí. Una forma fácil de identificar la roya en avena es deslizar la mano a través de la hoja para poder ver si nos queda un poco anaranjado el dedo, como un polvillo, que eso hace que se apague un poco la fotosíntesis de la planta y se vaya deprimiendo su, su crecimiento y su vigor. Por ende, es importante monitorear en tiempo y forma las chacras para atacar estas plagas en tiempo y forma y que no se extiendan en todo el cuadro, en toda la parcela, en todo el potrero, y bueno, y tomar buenas decisiones sobre las mismas.
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2: Muy buenos días nuevamente, amigos. Actualizamos los datos del tiempo, que según Inumet se va a presentar con cielo algo nuboso y nuboso, periodos de cubierto, neblinas, heladas, y los vientos serán del sureste y sur entre 10 y 20 kilómetros por hora. La temperatura máxima prevista para hoy lunes, 16 grados. Mínima próxima madrugada, 1 grado bajo cero. Para mañana martes, se prevé algo nuboso y nuboso, neblinas, máxima prevista 16 grados. Vamos al avance de noticias en este primer boletín del día a través de Internacional. Presentación del Observatorio Nacional de Accidentes de Trabajo y Enfermedades Profesionales. El Ministerio de Trabajo y Seguridad Social y el Banco de Seguros del Estado firmaron un convenio que crea el Observatorio Nacional de Accidentes de Trabajo y Enfermedades Profesionales, una herramienta desarrollada para fortalecer las políticas de prevención, seguridad y salud laboral.
3: Bueno, bienvenidos y bienvenidas a todos. Vamos a dar inicio al acto formal. En primer lugar, vamos a agradecer la presencia del Ministro de Trabajo y Seguridad Social, Juan Castillo, su Secretaria de Interior, Contadora Gabriela Valverde, su Secretario de Defensa, Ministro Interino de Defensa Nacional, Joel Rodríguez, Directora de Coordinación de Salud Pública, doctora Zaida Arteta, Director de Oficina Nacional de Servicio Civil, doctor Sergio Pérez, y al señor presidente del Banco de Seguro del Estado, Marcos Otegi. Además, vamos a excusar la asistencia del presidente de ACE, doctor Álvaro Danza, que fue citado en fecha de hoy durante toda la jornada al Parlamento por asuntos vinculados a su responsabilidad funcional, al igual que todo el directorio. Especialmente, vamos a saludar a las autoridades presentes, a la vicepresidenta del Banco de Seguros, contadora Alfonsina Batalla, medios de prensa, trabajadores de las instituciones recién mencionadas y público en general. Como ustedes saben, en el día de la fecha, acá en Torre Ejecutiva, sede de la Presidencia de la República, se suscribirá un convenio marco entre las instituciones que acabo de mencionar, por el que se le otorgará institucionalidad al proyecto de Observatorio Nacional de Accidentes de Trabajo y Enfermedades Profesionales. Un proyecto que se viene trabajando desde hace varios meses entre los equipos técnicos de todas estas instituciones. El objeto del acuerdo, formalmente, radica en generar indicadores para apoyar la toma de decisiones en materia de políticas públicas y el diseño de estrategias preventivas en seguridad y salud en el trabajo, mediante la recopilación, sistematización y análisis de información, atento a la necesidad de consolidar y afianzar el trabajo conjunto entre el Ministerio de Trabajo y Seguridad Social, el Banco de Seguro del Estado y demás instituciones colaboradoras. Como se dirá, seguramente es un proyecto de relevancia con antecedentes de larga data y que sin duda viene a correr los límites del trabajo que existe actualmente a nivel país. Previo a la firma, invitaremos a hacer el uso de la palabra. Hay un orden preestablecido. Aprovecho para excusar al Ministro de Trabajo, que tiene un compromiso en el interior, que en algún momento del acto va a tener que retirar, va a desaparecer de la mesa. Previamente anunciado, ya habiendo firmado el convenio, también queda excusado. Vamos a invitar a hacer uso de la palabra, en primer orden, al presidente del Banco de Seguros, señor Marcos Otegi.
4: Buenas tardes a todos y a todas. Gracias a las autoridades que nos acompañan. Para el Banco de Seguro del Estado, este es un hito muy relevante. Cuando en la década del 90 se desmonopolizaron los seguros de accidentes de trabajo, los seguros en el país, cuando en la década del 90 se desmonopolizaron los seguros, algunos auguraban que el Banco de Seguro del Estado iba a desaparecer. Y aquí está el Banco de Seguro del Estado, este año cumplimos 115 años, somos líderes en el mercado asegurador del Uruguay con casi el 70% del mercado, competimos con más de 15 aseguradoras privadas, y el año pasado transferimos a rentas generales más de 75 millones de dólares. Cuando se desmonopolizaron los seguros, se mantuvo el monopolio de seguros de accidentes de trabajo y enfermedades profesionales. Eso es para nosotros porque eso se concibe como una política social en el Uruguay y no como un negocio. Concebirlo como una política social, gestionarlo como una política social, apostando a la excelencia, nos permite tener hoy un hospital que es de referencia, en América Latina y acreditado internacionalmente. Cuando recién asumí el gobierno y el ministro de Trabajo planteaba su preocupación por los accidentes de trabajo que había en el Uruguay, por la cantidad de trabajadores que morían producto de accidentes de trabajo, nosotros nos pusimos a la orden del ministerio, firmamos un convenio por la vida y por la seguridad en el trabajo y nos comprometimos a algunas cosas. Nos comprometimos a desplegar una campaña de bien público con foco en la prevención, que el año pasado estuvo activa. Nos propusimos poner el foco en la prevención y en el segundo semestre de este año vamos a estar realizando un seminario internacional destinado a los prevencionistas que trabajan en estos temas para seguir apostando fuertemente a la prevención. Y nos comprometimos y planteamos la idea de la creación de un observatorio de accidentes de trabajo y enfermedades profesionales en el Uruguay. Para que las políticas públicas sean eficientes, tienen que estar basadas en evidencia. Nosotros sistematizábamos la información de aquellos trabajadores que llegaban a nuestro servicio, por lo tanto tenían un seguro vigente, pero había otro universo del trabajo que quedaba por afuera. Este convenio interinstitucional nos permite poder sistematizar, poder tener toda la información disponible de los accidentes de trabajo que ocurren en el país. Tener datos certeros, tener datos fidedignos que nos permitan a partir de ello elaborar políticas públicas que pongan el foco en evitar que existan accidentes de trabajo en el Uruguay y sobre todo que existan muertes en el trabajo en el Uruguay. Ese es en definitiva el cometido de este convenio. Quiero hacer un breve paréntesis, un poco por fuera de esta temática, pero hoy es 13 de mayo, se cumple un año de la muerte de Pepe. Yo creo que la mejor manera de homenajear a Pepe es estar haciendo estas cosas, trabajando, comprometiéndonos con el desarrollo del país y haciendo y diseñando políticas que ponen el foco en los más débiles, en los más vulnerables. Recordar es volver a pasar por el corazón, al Pepe hay que volver a pasarlo por el corazón siempre, pero también por la cabeza. Gracias.
3: A continuación vamos a pedirle al ministro Castillo el uso de la palabra.
5: Bien, muchas gracias a todas y a todos los que integramos la mesa, especialmente al presidente del Banco Seguro,

0: Es un despropósito, lo decíamos con estas palabras hace un año atrás, un año y poco atrás, cuando suscribíamos la primera campaña de difusión pública en materia de recorrer el país con talleres, con charlas, con seminarios, con actividades en donde en vez de que llegue la represión, en vez de que llegue otro tipo de medidas, lo primero que tiene que llegar es la formación, lo que tiene que llegar es la información, el dominio de cuáles son los derechos de los trabajadores y las trabajadoras y cuáles son las obligaciones del sector empleador en materia de la seguridad en el trabajo. Hay varias cosas que son importantes para la vida misma y para los derechos humanos en general, pero la preservación de la vida y tener un ambiente seguro de accidente de trabajo es un objetivo que el Ministerio de Trabajo y la Inspección del Trabajo especialmente ha venido llevando adelante. Y hemos encontrados en el Banco de Seguro un socio desde el primer día, desde el primer momento. Es cierto las palabras que decía el presidente del banco en torno a las medidas que venimos trabajando en forma conjunta. Hemos venido rindiendo cuenta de lo que están siendo las recorridas por los ámbitos laborales, la recorrida por todo el territorio tratando de forjar este manejo de la prudencia en la utilización del ámbito de trabajo, de las herramientas y de los cuidados que tenemos que tener para la vida y para la salud de las trabajadoras y las trabajadores. Y esto nos ha permitido, hace pocos días, la semana previa al 1 de mayo, en la semana precisamente de la seguridad y la salud en el trabajo a nivel internacional, rendir cuentas en varios de los ámbitos que estamos presentes aquí, de cómo habíamos logrado ya una reducción significativa de los accidentes de trabajo que estábamos anunciando allí públicamente. Bueno, no estamos conformes con eso. Y prueba de eso es que esta herramienta que estamos en el día de hoy apareciendo públicamente con ella, que es este observatorio, nos puede permitir a nosotros tener en tiempo real la situación de los siniestros laborales donde están ocurriendo, tomar las medidas inmediatas y fundamentalmente buscar cuál es la forma que nosotros tenemos para la prevención de los riesgos laborales que tenemos y el cuidado de la vida. Así que nosotros estamos sumamente agradecidos, reconociendo el rol que tienen cada uno de los organismos del Estado, reconociendo el rol que está jugando el Banco de Seguro, nuestros propios compañeros y compañeras de trabajo en la Inspección General del Trabajo y la Seguridad Social, y seguiremos insistiendo en la necesidad de una divulgación masiva de los derechos de los trabajadores y los cuidados que tenemos que tener, porque valoramos que es importante, insistimos nosotros, tener toda la certeza, toda la seguridad en materia laboral, los derechos laborales, los derechos salariales, los beneficios que tiene que ver con los contenidos en el ámbito de trabajo, pero más importante de todo ello es salir a trabajar y saber que en tu casa, que tu familia te va a estar esperando porque vas a volver de tu tarea. Y esto es para nosotros de suma importancia, sumamente valorable, lo destacamos políticamente como un hito en la jornada de hoy. Así que gracias a todos y a todos y felices de estar firmando este acuerdo.
1: Seguidamente invitamos a la directora general de coordinación del Ministerio de Salud Pública, doctora Zaida Arteta.
2: Bueno, muchas gracias. Saludar a todos los presentes y todas las presentes y a la ciudadanía a través de los medios de comunicación. También traer el saludo de la doctora Cristina Lustenberg, que está fuera del país y no pudo participar. Le hubiera gustado participar de la firma de este convenio. Creemos que la recolección de los datos, el análisis de los datos y tener información basada en evidencia es una de las formas más importantes de poder después implementar políticas públicas dirigidas a grupos y a situaciones de las que son parte de la realidad. Desde el Ministerio de Salud Pública, bueno, y para ser breve, saludamos la firma de este acuerdo. Estamos dispuestos a redoblar el trabajo para poder generar un observatorio que de verdad tenga datos útiles para todos y todas estas instituciones que estamos participando y para la ciudadanía en definitiva. Y bueno, simplemente agradecer la iniciativa y la oportunidad de trabajar en conjunto para mejorar la calidad de la vida y de la salud de las personas que viven en el país.
1: Convocamos al director nacional de Servicio Civil, doctor Sergio Pérez.
3: Bueno, buenas tardes a todas y todos. Primero, celebrar el ámbito, destacar la preocupación de,

0: del ministerio del día 1, que nos tuvimos la posibilidad de conversar sobre lo que era el cuerpo inspectivo del ministerio en las condiciones que se tomó, en cuanto a la falta de recursos humanos, etcétera. Esto es vida, esto es salud, y sabemos que el Banco de Seguro del Estado, con su sanatorio, que es un emblema de salud para la población trabajadora, hay que decirlo que es un ejemplo, con el último sanatorio que se inauguró en el otro gobierno, que me parece que es importante destacar. La historia de la seguridad laboral, la historia de los seguros, data de la primera ley fue en el año 1914, la 5032, que es el antecedente con la evolución legislativa correspondiente que termina con la 16.074. Pero es de destacar que el convenio de la OIT, el 155, que se aprueba en 1981, recién fue aprobado y ratificado por ley en nuestro país en 1988 con la reapertura democrática. La salud de los trabajadores se protege. La salud de los trabajadores es importante para el gobierno. Así fue la ley de responsabilidad penal, la 19.196, que reflejó una preocupación constante que existía sobre la cantidad de muertes de trabajadores en todos los ámbitos, desde la construcción, en lo rural, etcétera. La verdad, celebramos este acuerdo. Con datos se puede trabajar firmemente, con datos se pueden tomar las mejores políticas. Y lo que queremos destacar también es que viendo la siniestralidad, como bien lo decía el ministro, que andamos unos 40.000 casos al año, también sabemos que en el último trimestre del año pasado la siniestralidad se pudo bajar y también lo tenemos que celebrar. Así que muchas gracias por esto y saludamos el acuerdo. Gracias.
1: Invitamos a hacer uso de la palabra al ministro interino de Defensa, Joel Rodríguez.
2: Buenas tardes a todos y a todas, buenas tardes a las autoridades presentes, a las instituciones representadas y también a los integrantes de la prensa. En primer lugar, quiero saludar y resaltar la importancia de la generación de este instrumento, que sin duda va a ser un gran aporte en cuanto a fortalecer y robustecer la política pública que ya se viene desarrollando desde hace mucho y que es parte importante de las definiciones que se ha tenido como gobierno para llevar adelante, que es esto de proteger, cuidar a las trabajadoras y a los trabajadores para que tengan un desarrollo de su vida laboral en condiciones adecuadas, seguros, en todos los niveles de la prevención, de la atención. Así que bueno, entiendo que estamos con la generación de una herramienta que en base a datos, estadística, evidencia va a ser un gran aporte para mejorar y seguir aprendiendo sobre este punto. El Ministerio de Defensa es un ministerio que tiene un entorno de 30.000 trabajadores, civiles y militares, muchos de ellos con tareas que son por definición de un riesgo importante o de alto riesgo. Así que el tema de la salud laboral y la prevención es permanentemente una preocupación. Trabajamos mucho sobre eso, pero por supuesto que la interinstitucionalidad, la complementación, el trabajar junto con los otros organismos que tienen el mismo tipo y que abordan el mismo tipo de problemática, siempre nos da oportunidad de aprender, de mejorar y también eventualmente de aportar nuestra experiencia, el conocimiento que hayamos ido adquiriendo. Así que nosotros nos integramos con entusiasmo, con compromiso, para aportar todo lo necesario. Así que, bueno, seguiremos trabajando y a disposición.
1: Finalmente es el turno de la ministra interina del Interior, contadora Gabriela Valverde.
3: Bueno, buenas tardes a todas y a todos. Por supuesto que me sumo, Marcos, a pasar por el corazón a nuestro querido Pepe, que con mucha humanidad también hubiese celebrado esta preocupación y ocupación que tenemos con respecto a los accidentes de trabajo, las enfermedades profesionales de todo el personal del Estado. Dicho esto, también celebro esta instancia donde nos reunimos distintas agencias y ministerios en una política pública de gestión y de desarrollo humano, donde trabajar con evidencia y además de cooperación y de trabajar sobre problemas en forma, de dejar de trabajar en forma fragmentada es realmente importante. Desde el Ministerio del Interior La gestión y el desarrollo humano en esta gestión está siendo robustecida con otras herramientas, desde la creación de la Dirección de Bienestar Laboral Psicosocial, también en otros instrumentos que estamos formando junto con sindicatos, como es la Comisión de Salud y Seguridad Laboral. Parte de esto tiene que ver sumarnos a este observatorio, que brindaremos información y también tomaremos información para trabajar con evidencia, para generar conocimiento sobre las distintas perspectivas que tiene y las distintas causas que tienen los accidentes de trabajo en la policía, sin lugar a dudas, pero también las enfermedades profesionales, porque la policía está expuesta todo el tiempo a situaciones límites y con una emocionalidad muy fuerte, así como atender un parto, que es una emocionalidad positiva, así estar en situaciones de alta violencia y criminalidad, y que al otro día tiene que seguir trabajando como si no hubiera pasado nada. Son cuestiones que estamos atendiendo porque nos preocupan estas instancias, y por supuesto que todo lo que vayamos a brindar, con la confidencialidad, por supuesto, que merece esta información, también vamos a tomar para reforzar y fortalecer toda la política que tiene que ver del cuidado de quienes nos cuidan todos los días en la calle, en todo el país y en todos los roles. Así que, con muchísimo gusto, estoy firmando esto en nombre del Ministerio del Interior y de la Policía Nacional. Muchas gracias.
1: Bien, previo a la clausura del acto, vamos a hacer la firma de un ejemplar y después...
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30: El dólar cotiza a 38,90 a la compra, 41,30 a la venta. El peso argentino 0,020 a la compra, 0,039 a la venta. El real 7,5875 compra-venta respectivamente. El euro cotiza a 45,60, 49,60 compra-venta respectivamente.
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30: Primer boletín del día a través de Internacional. Turismo presentó el programa Aceleria. El ministro de Turismo, Pablo Meloni, el consejero de la Universidad Tecnológica, Álvaro Pena, y el director del Centro de Transformación Digital, UTEC, Juan Marrero, presentaron el programa Aceleria, que impulsa la formación de inteligencia artificial destinado al turismo. En primera instancia hizo uso de la palabra el ministro de Turismo, Pablo Menoni.
1: Esto acá es darle... Yo venía con aquello de una herramienta. Esto más que una herramienta, es una caja de herramientas, porque tiene muchísimas cosas adentro. La demo que hiciste vos recién, Juan, demuestra eso. Nosotros entendemos que, y lo dijimos hace poquito en un encuentro que tuvimos en Torre Ejecutiva, nosotros hemos vivido, la humanidad ha vivido más de 4 revoluciones industriales. En todas esas revoluciones industriales, el trabajo, los puestos de trabajo se han multiplicado. Y yo entiendo, y esta es una visión muy personal, que esta no debería ser la excepción. Por supuesto que va a cambiar, por supuesto que va a cambiar el mundo del trabajo, de hecho ya lo está haciendo. Una diferencia sustancial con las otras revoluciones es la velocidad con que se da esto. Nos levantamos con noticias de que podemos hacer tal o cual cosa, vos lo demostrabas recién, esta visión crítica del uso de la inteligencia artificial, tú mencionabas Socrática, puede ser, cuestionar mismo a la inteligencia artificial y no ir con aquello de la pereza que me lo va a solucionar todo y me va a escribir el speech incluso que tenemos que hacer hoy. Pero en definitiva esto es una caja de herramientas, sobre todo para un sector que nosotros apostamos y entendemos que tiene que mejorar, sobre todo en la profesionalización de los y las trabajadores. Y esta herramienta está convirtiendo un desafío que tienen los trabajadores y las trabajadoras en una oportunidad. Entonces nosotros queremos ir por ese lado, lo vamos a hacer, entendemos que hay, sobre todo en sectores como mencionaba el video de la presentación, sectores que están particularmente desafiados como son las mujeres mayores de 45 años. Así que en eso estamos totalmente alineados. Yo les agradezco realmente que se hayan tomado el trabajo de venir hasta acá a hacer esta presentación. Y para finalizar me voy a tomar una licencia muy personal y política al mismo tiempo. Esto de que sea hoy, la presentación 13 de mayo, hubo un visionario, Pepe, que soñó con la UTEC, con esta profesionalización, la presencia de la UTEC en el interior, y perdóname, pero esto trasciende, entiendo yo, a toda la política menor que podamos hacer, y hoy no estamos más que cosechando su siembra. Muchas gracias.
30: También el ministro Pablo Menoni así dialogaba con la prensa.
3: Nosotros ampliamos ese concepto de herramientas, son cajas de herramientas que nos está poniendo la UTEC, sobre todo pensando en aquello de la profesionalización del sector. Nosotros tomamos a esto, o queremos convertir esto en una oportunidad y en un desafío. Estamos apuntando sobre todo a sectores de grupos de trabajadores y trabajadoras dentro del sector turístico, particularmente a mujeres mayores de 45 años, que primero tienen un gran potencial para dar, son quienes los trabajadores y las trabajadoras sostienen al sector turístico, entonces no podemos más, junto con UTEC, que darle esta caja de herramientas para que, de vuelta, la inteligencia artificial se transforme en un aliado y no en una amenaza. Surge del sector, porque conocemos el sector, porque es un sector profesional y así lo he demostrado a lo largo de estos últimos años, ávido de conocimiento, ávido de tener estas herramientas. Entonces, si tenemos gente, si tenemos un sector de trabajadoras y trabajadoras que están ávidos por esto, lo menos que podemos hacer es arrimarles las herramientas para que el sector se potencie, se transforme y siga siendo el gran sector productivo de ingreso de divisas al Uruguay.
30: Por otra parte, el consejero de UTEC, Álvaro Pena, así se expresaba.
4: Nos llena de orgullo esta instancia, sobre todo por el foco en innovación pública, que es lo que hay que remarcar. A veces no es habitual encontrar organizaciones públicas que se animan a tomar riesgos pensando en las necesidades que hay en el territorio, la gente, pero también los cambios que ya no se puede decir que se vienen, los cambios que están. Entonces eso lo quiero remarcar y suscribir, porque hace algunos días se anunciaba la estrategia también a nivel país en términos de inteligencia artificial y la prioridad que es para todos en abordar los desafíos y las oportunidades que representan, y ya tener en el corto plazo una experiencia demostrativa de tener una universidad tecnológica y un ministerio de turismo que van a estar trabajando con empresas locales para que desarrollen competencias y en un proceso que del mundo educativo le decimos alfabetización crítica en inteligencia artificial, algoritmo y datos, créanme que es algo que hay que celebrar. Esto no está pasando en todas partes del mundo. Y le digo que hay que celebrarlo porque tiene este componente territorial que siempre nos caracteriza, a ambas instituciones. Un Ministerio de Turismo y una Universidad Tecnológica no se puede llevar adelante si no es con un conocimiento del territorio. Y este instrumento que se presenta hoy tiene que ver en cómo traer esa dimensión territorial, ese conocimiento local, al mundo del cambio tecnológico, y que sabemos que el turismo cambió muchísimo en los últimos tiempos, pero créanme que también la educación está cambiando muchísimo en los últimos tiempos. Y este es otro componente que quiero remarcar. Aquí en esta iniciativa, en esta innovación, que además remarcar que ha sido reconocida por el Banco Interamericano de Desarrollo, allí ven un logo que dice BitLab. BitLab es una iniciativa del Banco Interamericano de Desarrollo que financia aquellas iniciativas innovadoras o más destacadas desde el punto de vista de innovación en toda América Latina. Y Acelerio es una de ellas. Y vuelvo a insistir con lo mismo. Tenemos que estar orgullosos de la innovación pública, las capacidades que tenemos en el Estado para innovar, para crecer, pensando en nuestra gente y los territorios. Y en este sentido, el que el primer piloto en el país sea en el sector turismo, dice mucho para nosotros. Dice mucho porque sabemos la realidad que tiene el sector turístico, la importancia que tiene para cada una de las localidades en las que estamos nosotros. La UTEC está en 11 departamentos del país, vamos a llegar a 15, y sabemos en cada localidad lo que significa, porque, por poner un ejemplo concreto, 30% de nuestros docentes de la Universidad Tecnológica vinieron del exterior a vivir en localidades del interior.
30: Primer boletín del día a través de Internacional. El presidente del Instituto Nacional de Carnes, Gastón Escayola, informó sobre las reuniones que mantendrá en China sobre la eliminación de residuos en productos cárnicos.
5: INAC está invitando a un equipo del Ministerio de Ganadería para que viaje, y está viajando el subsecretario Marcos Carámbula, está viajando el director de Industria Animal, Diego Domínguez, directora de DILAVE y la parte de análisis microbiológicos, que para nosotros, para Uruguay, es relevante que las autoridades del Ministerio de Ganadería vayan y den la cara y estén mano a mano con las autoridades sanitarias, porque el tema de los residuos que hemos tenido amerita que la autoridad vaya, ponga la cara, diga, hice esto, y el problema lo voy a resolver. Lo único que no podemos hacer es no dar la cara. Entonces, vamos con el Ministerio a tener esas reuniones con las autoridades de las aduanas para decir, acá estamos y estamos haciendo todo esto. También INAC tiene un acuerdo de cooperación con una institución también para trabajar en temas de información y residuos, y llevamos a equipo del Ministerio, DILAVE y estudios microbiológicos para que ellos sean los que interactúen con este organismo para investigar y estudiar más sobre el tema residuos. Y además vamos a visitar una empresa de test rápidos al norte de China, en Xilin. Las cosas siempre se pueden hacer mejor. Siempre hay espacio para hacer las cosas mucho mejor, en todos los órdenes de la vida. En este en particular también, porque todos tenemos que tomar conciencia de que si queremos ser un país que se dedica a producir alimentos para el mundo, si queremos ser un país que contribuye a la seguridad alimentaria del mundo, porque producimos, siendo 3 millones y medio, producimos alimentos para 35 millones, tenemos que tener conciencia en nuestra cabeza que tenemos que producimos alimentos y que esos alimentos tienen que ser saludables e inocuos. Entonces, en todos los rincones del Uruguay hay que cumplir los procedimientos al pie de la letra, porque uno no puede atentar contra la salud de un consumidor en algún rincón del mundo. ¿En qué favorece tener un test rápido? En que es lo único que le permite a un frigorífico medir a ver si la carne tiene un problema antes de embarcarlo para el exterior. En general, lo que pasa con este tema en particular es que no se sabía, uno mandaba hacer el análisis de la carne que iba a mandar, ese análisis demoraba 2 semanas y yo no puedo tener la producción esperando 2 semanas para poder embarcarla. Entonces, esto que es un test que nos dice rápidamente si la carne tiene problema o no, nos permite filtrar y no enviar carne con problema. De todas maneras, la solución en estos temas no pasa por tener test para encontrar el problema rápidamente. Lo que nosotros tenemos que hacer es no generar el problema al inicio del proceso. Entonces, esta es una medida paliativa, nos va a facilitar, vamos a visitar a esta empresa, se va a instalar en Uruguay, nos va a permitir darnos cuenta rápidamente si tenemos el problema o no. Ahora, no es la solución. La solución es hacer las cosas bien para que los problemas no aparezcan.
30: Primer boletín del día a través de Internacional. Lanzamiento del programa de apoyo al egreso. El Consejo de Formación en Educación realizó el lanzamiento del programa de apoyo al egreso para dar respuesta a la situación de un amplio número de estudiantes que actualmente se desempeñan como docentes en la educación media sin haber culminado su carrera de profesorado. Así, en primera instancia, hacía uso de la palabra el presidente del Consejo de Formación de Educación, Walter Fernández.
6: Estamos cumpliendo con el proyecto de presupuesto, una de sus líneas estratégicas elaborada por la ANEP, concretamente en ese objetivo estratégico. Para ello, el organismo al cual le corresponde por ley, digamos, la formación de docentes es el CFE. Ya mencionó Laura que en 2025 nosotros tuvimos un plan piloto de apoyo a los egresos enmarcado en lo que es un plan de protección de trayectorias educativas. Allí, en el año 2025, tuvimos 99 cursos aprobados en ese plan piloto. Fíjense que de esos 99, 83 correspondieron a matemática, 9 a física y 7 a inglés. Ese plan de egreso que instrumentamos el año pasado nos ayudó a escalar y ya presentando un plan de egreso y titulación de docentes en ejercicio de la educación media. Este plan, aprobado por CODICEN, tiene a su vez diferentes etapas de trabajo. Nosotros nos encontramos en el primer componente titulado egreso. Dentro del primer componente tenemos 2 líneas de trabajo, ya fue explicitado. La primera, en la que nos encontramos hoy, es para estudiantes y docentes que tengan hasta 3 asignaturas pendientes de aprobación. Finalmente, una segunda línea de trabajo, que emprenderemos quizás en la segunda parte del año, con estudiantes que tengan hasta 5 asignaturas pendientes de aprobación. Y un segundo componente, el primero era egreso, el segundo es titulación, en donde nos proponemos desarrollar un plan de titulación para docentes con al menos 8 años o más de ejercicio en la educación media.
30: Por su parte, así se expresaba el presidente de ANEP, Pablo Cagliani.
7: Uruguay tiene un problema, digamos, que es que tiene un conjunto de docentes que no están titulados, pero no están titulados porque además la administración les pide que empiecen a trabajar antes de recibirse. En ese sentido hay un programa de profesionalización y titulación docente que se hace por parte de toda la ANEP. Lo que implica es, en este semestre, en abril, ya arrancaron aquellos estudiantes que hace poco dejaron de estudiar formación en educación, están trabajando y tienen hasta 3 previas con un sistema de actividades virtuales y algunas actividades presenciales para aprobar esas materias. En el segundo semestre vamos a estar convocando a estudiantes que tienen hasta 5 previas, es decir, gente que recientemente se desvinculó de la formación en educación, y posteriormente vamos a trabajar con aquellos docentes que tienen más de 8 años trabajando en liceos y UTUS y no tienen la titulación. Esto mejora los aprendizajes, mejora lo que pasa en los centros, mejora el ejercicio de la profesión docente, porque además permite que los docentes después puedan acceder a posgrado.
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0: Buenos días, primero.
1: Buenos días, buenos días, audiencia. La ministra realmente ha sido lamentable, ¿no? Realmente muy mala ministra. Sorprende, yo pensé, como profesional bastante reconocida, como buena pediatra, pero desde el punto de vista, claro, no tiene formación para esto, ¿no? Y sigue, quizás órdenes políticas, no sé, desde el desastre de la disminución de la suspensión de la profesional que cometió ese delito, es decir, ha cometido errores muy graves, y el desastre que es la salud, ¿no? Las cosas que saca, pero creo que no es ella tampoco, es decir, toda la nueva normativa, las nuevas cosas, es como está en otro mundo, es decir, está en otro mundo. No sabe que no hay recursos humanos, no sabe que no hay recursos materiales, la única solución, y vamos a seguir insistiendo y diciendo lo mismo, lo diremos un millón de veces, terminar con el Sistema Nacional Integrado de Salud. No funcionó. Es un déficit constante. No funcionó. Porque no tienen capacidad de darse cuenta y echar para atrás. Lo único que hace hoy, bueno, hoy de mañana escuchaba, no me acuerdo quién decía, el mensaje de la gente, que la desaprobación que tenemos, decía la vieja inútil esta de Topolán, que la asesina esta Topolán, que decía que eso, que hay que acelerar. ¿Cómo? Sí, está bien que acelere, así llegamos rápido al precipicio, caemos, nos desbarrancamos y empezamos a reconstruir el país de nuevo, ¿no? Esa es la realidad, ¿no? La izquierda en el mundo no se da cuenta, se equivoca siempre en lo mismo, sistemáticamente, pero está, es lo que nos toca. Y bueno, tenemos que sobrevivir a esto, ¿no?
0: Este tipo de acciones han llevado a que las encuestas muestren una baja muy grande de la aceptación de la gestión del presidente.
1: Exactamente, del presidente, del Frente Amplio, es decir, todo. Y ellos no buscan la solución, sino paran un poquito, estamos por el camino equivocado. No, vamos a empeorar el camino, vamos a seguir adelante, pero nos estamos ahogando y para allá es más hondo el río. No, vamos a seguir metiéndonos porque esta es la salida, pero es más profundo, hay más corriente, nos va a arrastrar la corriente, nos va... Bueno, y lo siguen haciendo, y bueno, el tema es que sufrimos en el camino, la gente a la que sufre el camino, ¿no? Pero...
0: Y en ese sentido el Partido Nacional se ha llamado a silencio, porque no hay muchas voces del Partido Nacional que salgan a responder. De otros partidos de la oposición sí están todos los días en los medios.
1: Creo que ningún partido, todos salen lo mismo buscando un rédito político y no buscando una solución real. El tema de seguridad, hay que cambiar las leyes. El otro día escuchaba un absurdo, una cosa, prisión domiciliaria efectiva, por lo tanto hay una que no es efectiva. No entiendo. Prisión domiciliaria efectiva. Los tipos hicieron una rapiña, les robaron la moto, le rapiñaron la moto, muchacho. El menor fue al INIS, habrá ido 2 días. Y el mayor, prisión domiciliaria efectiva. Es una toma de pelo, es una vergüenza. No hay que tomar medidas serias, ¿no? Cambiar las penas, endurecer las penas, darle más poder a la policía, liberar a la gente para que pueda defenderse. Porque en realidad las leyes lo que hacen es prohibir que nosotros podamos defendernos y permitir que el bandido haga lo que quiera. Porque eso es lo que hacen las leyes. Es el desastre que es nuestro sistema judicial. Será por resentimiento, por el poco presupuesto que tienen, pero es desastroso el sistema judicial. Entiendo que el presupuesto es malo, bueno, que reclamen el presupuesto, pero que no se vengan con la gente castigando a la gente y liberando a los bandidos, porque es vergonzoso lo que hace el sistema judicial. Y estoy seguro que puedo terminar yo preso por decir esto, pero un bandido que va, entra a tu casa, revienta todo, te amenaza, te lastima, al otro día se va para la casa. Y si tú cometes el error de tocarlo, vas preso. Es una vergüenza. Y no veo a nadie decir nada. A nadie absoluta. Cierran las empresas, disminuye la posibilidad de trabajo de la gente, aumentan los impuestos, hacen lo que quieren y ninguno dice nada. Inventan construcciones, reformas, arreglos. Acá en Rivera ves cada reforma, preciosa, pero la gente no se da cuenta de cada reforma que hace es ella que la está pagando. ¿Qué piensa esa gente si es más importante eso o mejorar su negocio? Si es importante el obelisco ese, el otro día decía un integrante del gobierno, no, porque el obelisco, porque la visión de la ciudad. ¿Cuántos turistas vinieron a Rivera a mirar el obelisco? Busquen. ¿Cuántos turistas vinieron a mirar el obelisco? ¿Cuánta gente se hubiera favorecido con otras cosas? Con alivianar el peso. ¿Viste? En Rocha, Alejo Umpierre sacó el impuesto a las motos menores de 150 cilindradas. De 125 cilindradas. El otro día, rapiña una moto frente a la casa de mi hija, llama a la policía, llama esto, y al rato me dice, no, pero papá, vamos a quedar tranquilos. Está acá la intendencia sacándole la moto a los delivery que están trabajando. Porque eso lo hace, ¿no? Sacarle al que está laburando, le sacan la moto, multan al que está laburando. Ve acá recorriendo.

0: Y multando a la gente que está laburando. Un tipo para un lugar para bajar una mercadería rápido porque está. No, paran y van y lo multan. Y con orgullo multan. Pero viene un bandido a robar y deja estacionado donde quiera. No se le arrima a nadie. No se le arrima a nadie. Es una vergüenza. Realmente, ¿sabes qué? Me tiene muy enojado esa inoperancia, esa complicidad del sistema político y judicial con todo el desastre que es, ¿no? Realmente es un desastre.
1: Doctor, y a nivel local, ¿qué pasa con el Partido Nacional? ¿Está realmente unido, posicionado, encolumnado en trabajar en algún tema, en pegarle al gobierno? Sin ir más lejos, perdieron la diputación por pelearse internamente. Fue más una lucha interna por voltear a fulano que para que ganara alguien la diputación. Y ahora, por lo que la nota que hice hace una semana atrás a la presidente de la departamental, ¿están todos trabajando unidos?
0: Perdimos la diputación por una cosa que le venía diciendo al ex diputado por el Partido Nacional, que él con la idea de poder mantenerse achicaba tanto el Partido Nacional que íbamos a terminar perdiendo la diputación. Es decir, él podría ganar dentro del partido, por la estructura del partido, por la estructura que tiene, por la plata que tiene, pero íbamos a perder la diputación. Se lo dije en una reunión en Agraciada y Brasil, donde hay una pollería ahora, hay un comité que era de la gente de la Gilla Pader, y ahí se lo dije, van a achicar tanto el partido que vamos a perder la diputación, y fue lo que pasó. Por eso perdimos por mediocridad, ¿no? Perdimos por mezquindad, por eso fue que perdimos. Y lo de acá, yo critico al gobierno, independiente de que si cumplen convenios, porque lo que pasa frecuentemente es que como no le dan cargo a uno o a otro, empiezan a atacar al gobierno, este muchacho de no sé cuánto, uno, qué sé yo, ¿ah? Después que le dejaron de dar plata, empieza a combatir el gobierno. No, yo critico al gobierno, no a las personas, porque me parece que hacen mal las cosas. Y tengo argumento para decir que hace mal las cosas, y voy a seguir diciendo hace mal las cosas, pero no esperando ni un cargo, ni un arreglo, ni una prebenda, nada por el estilo. Lo que digo, porque digo porque lo que siento y lo dije toda una vida. Pero ese gran problema que probablemente lo charlaremos en la próxima departamental, ¿vamos a criticar al gobierno hasta que salga un cargo? Vamos a criticar siempre, cuando está mal. Y si está bien, decir lo que está bien, porque hay que decir lo que está bien. Yo en realidad no tengo muchas cosas para decir que está bien, porque yo tengo visión totalmente opuesta. Yo como empresario que manejo empresas, yo manejo totalmente diferente, con austeridad, controlando la plata, cuidando los gastos, cuidando el empleo de la gente, no colocando gente sin sentido. Eso es lo que hay que hacer, eso es lo que me parece. No construyendo cosas que no tienen sentido, buscar cosas que generen recursos, buscar cosas que generen riqueza. Eso es lo que me parece que hay que hacer. Pero esa es mi posición, va a ser siempre. Independiente de que le den un carguito a uno o a otro, no, aparte nunca pedimos ni queremos pedir ningún cargo, ¿no?
1: Y dialogaba con usted me dijo que no había firmado el famoso comunicado, sin embargo la presidenta del departamento me dijo que estaban todos de acuerdo, por eso se emitió el comunicado.
0: Lo de todos es manada. Cuando decimos todos, no, vamos,
1: todos ni lo leí. Una misma bolsa, no es
0: ni,
1: así.
0: Ni lo leí. Porque cuando vi que decía presidenta abajo, ni lo leí. Ahí quedó una discusión de que presidenta, ¿ah? Ni lo leí. Aparte, no sabía cuál era el tema, honestamente. No voy a estar en la discusión de si el intendente en sus cuentas privadas bloquean a uno a otro. Me parece que no tiene sentido. No sabía cuál era el tema, me parecía el absurdo poner presidenta y no entré en la discusión de esa. No entré en esa discusión, ¿no? Ellos quizás sabían y quizás lo firmaron. Yo personalmente, ¿no? No podía, en ese instante, después me pareció un absurdo, ¿no? Después que me enteré, y creo que fuiste tú acá mismo contaste cuál era el tema, pues en realidad me parece que era mucho más importante, estábamos con las jornadas, estábamos con cosas mucho más importantes para la ciudad de Rivera, solucionar el problema de niños que tienen que operarse, que estar viendo si alguien perdió, porque perdió una publicidad y empezó a hablar contra el intendente, porque fue eso, porque perdió una publicidad. Yo me preocuparía más por qué le dieron publicidad a un medio. En realidad soy contra todas las publicidades, perdón la radio, soy contra todas las posibilidades. Primero es un medio que no existe, menos un medio que no existe, no me parece correcto. Ahí sí, yo iría, ahí sí yo firmaría, pero porque el intendente bloqueó en su cuenta privada, no es la misma cuenta privada de Richard, problema de Richard. Lo que te decía.
1: Sí. Rico, es algo personal.
0: Rico manda carta de documento, pobre bloquea no WhatsApp. Bueno, yo pensé que. Pero hizo las dos cosas, ¿no? Claro. Él bloqueó y lo mandó carta de documento, ¿no? Pero va a la justicia, ¿no? Es decir, hizo las dos cosas. Es clase media, entonces. Pues no es rico. Juntó las dos cosas.
1: Y lo interesante es la dicotomía, porque mientras consultaba a Amarilla sobre el particular, me decía que lo importante era la segunda y tercera frase que hablaba de la rendición de cuentas, y no la primera, pero sin embargo para la presidente de la departamental lo principal era la primera frase que hablaba de que lo habían eliminado o bloqueado en el Instagram personal. Le pregunto por las diferencias y dice que sí, que tienen diferencias. Eso quiere decir que hay grupos políticos del Partido Nacional que están quebrados.
0: No, pero siempre, vamos a entrar a una cosa, a mí me encantan las diferencias, detesto las unanimidades, los consensos,
1: en ese
0: los
1: grupo
0: acuerdos.
1: Político y hablando de esas dos personas quebrados.
0: Bueno, dentro del grupo cada uno, pero yo dentro de mi grupo somos tres y tenemos cuatro posiciones, cada uno discute por lo suyo, me parece, en eso me parece normal que se...
1: Pero es lo bueno porque se saca lo mejor de cada uno.
0: Exactamente, claro. Si quizás para afuera no convenga hablar de ese tema, ¿no? Quizás para afuera no... Ah, los muertos que vos mataste gozan de buena salud.
1: Usted no consiguió matar a algunos, pero bueno.
0: Pero bueno, está. Pero estamos a tiempo, estamos a tiempo. Mirá que no.
1: Doctor, ¿cuál es la perspectiva de trabajo de la lista 4? ¿Continúan los streaming? ¿Cuál es el principal problema que presentan aquellos que se acercan a usted o que participan en los streaming?
0: Que no entienden lo que está pasando. Que no entienden que esto es una lucha constante, que no entienden de que pedir algo al Estado es sacar plata de su propio bolsillo, que pase por 10 intermediarios para que llegue una décima parte de nuevo a tu bolsillo. Porque esa es la realidad. Cuando el Estado te da algo, vos diste la plata para que te lo diera, pasó por 10 sueldos de inútiles, empleados políticos, y cuando llega a vos, llegó con todos los descuentos correspondientes a todos esos sueldos que pasó por el medio. Eso es lo que la gente no entiende. La gente no entiende de que lo que hay que hacer es laburar, lo que hay que hacer es exigirle a los políticos que trabajen, exigirle a los políticos que se bajen su sueldo, que se bajen todas las prebendas, todos los arreglos que tienen, y que no pasen más de un periodo en el gobierno. Leyendo, estudiando un poco el sistema sueco, los tipos tienen una reelección, y cada elección es por 2 años, es decir, no tan más de 4 años. Y se dedican la mayoría de ellos a la educación, porque parece que la docencia en Suecia da mucha plata. Y eso es lo que tenía que hacer acá en Uruguay. Los sueldos de los profesores, de los maestros, eran un sueldo muy elevado, muy alto, ¿no? Porque son la gente que va a generar el resto del conocimiento, el resto del bagaje que va a llevar adelante el país, ¿no? Y los políticos, ir un tiempo, hacer su tarea, ayudar a la comunidad, después volver a laburar como cualquier hijo de vecino, ¿no?
1: Ahora solo usted piensa de esa forma, porque todos los otros tienen un tornillo en la banca, que es difícil sacarlo de ella, y cada uno que entra no quiere salir
0: no
1: más.
0: No quiere salir más, por supuesto. Pero Rubito... Es algo...
1: O sea, ¿cómo llegamos a que entiendan esa situación y
0: pero
1: participan
0: nunca,
1: solo en un periodo?
0: Rubito, nunca ha trabajado en la vida y no saben lo que es trabajar. Entonces, imaginá, sacátelos a laburar. Hay gente que no tuvo un primer trabajo en la vida y ya quiere ser diputado. Es inaccesible, es
1: inaceptable.
0: Inaceptable. Siempre en Roma existía lo que se llama el cursus honorum. Tú tenías que ser, si no me equivoco, era primero legado, después pretor, después edil. Es decir, tenías que ir cumpliendo etapas en la vida. Para ir aprendiendo, madurando. No, o sea, hay.
1: De esa forma hay que hacer borrón y cuenta nueva. Y es imposible porque los que están no van a dejar que ingrese nadie nuevo.
0: Bueno, a no ser que este gobierno logre lo que yo creo que va a lograr, una gran crisis que obliga a la gente a actuar de forma diferente, ¿no? Eso es lo que yo creo. Yo creo que hay gente inteligente, por ejemplo, dentro de mi partido creo que hay gente inteligente, creo que el expresidente de la calle es un tipo inteligente, yo creo que económicamente estaba equivocado en su filosofía, o su ministra de Economía estaba equivocada, ¿no? Es decir, se definían literalmente como keynesianos, es decir, como gastadores, y eso te ha demostrado que no sirve. En tu casa tú no gastas más de lo que tenés. No, en tu casa tú no gastas para mover la economía, no le das plata a tu hijo para que tu hijo vaya, compre golosinas, para que eso movilice la economía de tu casa. No, tú economizás, tú gastás lo que podés, no te podés endeudar. Esa es una realidad, pero lo creo y lo he visto al presidente, al expresidente, en cosas como en la pandemia, cómo la manejó bien, cómo cayó al pobre de Salinas, en más de una oportunidad que Salinas iba por un camino totalmente equivocado y él tuvo que intervenir y calmarlo. El Negro da Silva me parece un tipo excepcional, y creo que hay gente que sí que vale la pena, que puede modificar. En el resto de la coalición republicana, que no me gusta ese término, bueno, tendría que pensar muy bien. Bordaberry es un tipo muy muy capaz, muy inteligente, no sé económicamente cuál sería, porque es un tema, vamos, yo cada vez admiro más y respeto más a Milei, ¿no? Milei, la situación de Argentina es impresionante. A pesar de todo el trabajo de la oposición intentando quebrar, intentar hacer un golpe de Estado, es impresionante. La inflación ahora está a 1.6.
1: ¿Puede llegar a la reelección, Milei?
0: Ah, no, va a llegar.
1: Está trabajando para ello.
0: Va a llegar a la reelección. Pero aparte hay una cosa inentendible. El año pasado todo el mundo pensaba que él iba, previo a la elección, liberar la plata para la facultad, liberar para los jubilados, abrir la caja y tirar plata a otro lado. No. Él hizo lo que siempre dijo que va a hacer. Va a controlar el gasto público. Y eso va a permitir que el país salga adelante. Y todos tienen que sacrificarse. Y el primero que se sacrifica es él.
1: Por el sueldo del presidente.
0: ¿Sabes cuánto es el sueldo? ¿Cuánto fue el aumento del sueldo del presidente? Cero. Es el sueldo que se ha mantenido, es el sueldo que más se ha comprometido en la Argentina, es el sueldo de él. Ya determinó de que no tiene jubilación de privilegio.
1: Es decir, que duran toda la vida después que se...
0: Él dio el ejemplo consigo mismo. Él dio el ejemplo consigo mismo. ¿Tú sabías que perdimos la dotación de miel, el cupo de miel para Europa? ¿No sabías? No sabía, perdimos. ¿Sabés quién la agarró casi todo? Argentina. ¿Ah? ¿Qué pasa? Había un cupo, no sé, poné 2 millones de toneladas de miel. Estoy diciendo un número absurdo.
1: Para dar el ejemplo.
0: ¿Ah? Y ese cupo se dividía entre los 4 países de Mercosur. Pero si un país ocupaba el 100% del cupo, los demás quedaban sin nada. Argentina fue el primero que presentó. ¿Qué hizo Strusenegger, el ministro de la desburocratización de... ¿no? Terminó con todos los trámites en el medio y el productor entraba por los computadores y se registraba directamente. Terminaron con el cupo de miel y la miel se llevó exclusivamente a Argentina. Lo que decía Schwarzenegger, el Estado, tenemos, yo lo que quiero es sacar el Estado de arriba en las cosas que perjudica a la gente y el Estado está en las cosas que puede favorecer. Esta cosa podía favorecer, bueno, eso hizo el Estado, aprovechó un gran convenio y Uruguay quedó sin el cupo de miel. Quedamos sin el cupo de miel. Toda la posibilidad que podíamos mandar, que era una cosa tan chiquita que tú decís, bueno, Argentina y Brasil no le van a interesar mucho, entonces vamos a pelear nosotros. No, nuestros inútiles políticos, que no sirven para nada, iba a decir otro término más grosero, no hicieron absolutamente nada. Lo único que hacen es estropear. Todas las regulaciones que ponen, todo lo que hacen, lo único que hacen es dificultar al laburador. Porque el jodedor, el ladrón, el estafador, ese sigue el retito sin ningún problema, sin ningún problema. Pero el laburador, ese vecino que está intentando, que tiene 100 colmenas, que va, labura, ese tipo, no, el Estado no le importa. No le importa el almacenero, no le importa a nadie. Le importa a ellos, su sueldito, y inventar algún cargo por si alguno pierde alguna lesión, lograr colocar un amigo, ¿no?
1: ¿Existe la posibilidad de un Milei en Uruguay?
0: Decía Fattoruso, Uruguay siempre está en el 0-0, ¿no? Entonces, decía él, voy a parafrasearlo, ¿no? Es mediocre por naturaleza, es mediocre por convicción. Hay cosas que son por fatalidad, tú puedes tener 3 orejas. Estoy repitiendo exactamente lo que él dijo. ¿No? Tú puedes tener 3 orejas y es una fatalidad. Tú podrás ser disciplinado como los alemanes, podrás ser puntual como los suizos. El uruguayo es mediocre, decía Fattoruso. ¿Pero por qué es mediocre? Y eso ahí viene la definición. Porque nosotros nunca llegamos a grandes crisis. Siempre, como no vivimos, como nosotros vendemos a medio barrio de San Pablo y ya estamos hechos, porque la realidad... Logramos vender a medio barrio de San Pablo. El problema es que este gobierno está logrando liquidar todas las empresas. Y lo está cubriendo con empleos públicos, inventando empleos públicos. Ese es el gran problema. Vamos a entender una cosa. Nunca cae el Suecia, que todo el mundo habla de la maravilla sueca, que durante más de 100 y algo de años la economía creció. En el 60 entró un gobierno, la socialdemocracia, y empezó con él... gran sistema de protección social, 100% de sueldo a la gente que perdía el trabajo, y elevó el gasto público de 29% del PBI a 78% del PBI. Vino una pequeña crisis, muy pequeña, y perdieron 10% del trabajo. Entre las cosas que habían, por ejemplo, si alguien perdía el trabajo, seguía cobrando el 100% del sueldo. 10% que dejaron son 10% menos recaudación. Pero ese 10% son 10% de más gasto, porque esa gente tú tienes que pagarle el sueldo. Es decir, dejás de recaudar y tenés que pagar el sueldo. Quebró. En 30 años quebraron un estado de bienestar, ¿no? Lo destrozaron. En el 90 cambia el gobierno, hay una reunión, creo que las pueden encontrar en la red, en que tal, todos los integrantes de todos los partidos se dieron cuenta de lo que pasaba, bajaron todos esos privilegios, la gente no reclamó, la gente aceptó y volvió a ser un sistema de libre mercado. Y hoy están en un 49% del PBI bajando. Es decir, de un 68% ya bajaron un 49% del PBI, el gasto público. Acá tiene que pasar eso. Acá tenemos que entender de que no podemos, acá creo que estamos en el 50% del PBI. Y el problema es que estamos aumentando. Hace 100 años estábamos en el 5%, ¿no? Ahora estamos en el 50% del PBI. Por lo tanto, a medida que va aumentando, vaya un instante que vamos a quebrar. Y con una diferencia. Ojo, que nuestro Producto Bruto es mucho más chico que el Producto Bruto debería tener Suiza. Suecia, perdón. Mucho más chicos, grandes empresas, Volvo, Nokia, Sony Ericsson, todas esas empresas suecas, multinacionales, famosas. ¿Nosotros qué tenemos? Entonces cualquier cosita va a nosotros, si no hacemos bien las cosas, vamos a destruir. Pero quizás sea esta la solución. La solución es llegar a una gran crisis para que la gente entienda, bueno, vamos a votar a los políticos que realmente pueden hacer algo. Y vamos a pedirle a los políticos que voten un sistema de que ya haga una reforma constitucional, de que no pueda haber reelección. Tiene que haber una reforma constitucional que no pueda haber reelección de ningún tipo. De ningún tipo. Tú tenés que ir para casa, ir a laburar a tu casa como cualquier vecino. Y esperar dos pedidos y volver puede ser. Volver a aprender en el sistema privado cómo se trabaja, lo que se sufre, lo que pasa cuando un inútil no te protege en el caso este de que perdés toda la venta de miel. Toda la venta de miel la perdás para los argentinos por una inoperancia de los políticos.
1: Doctor, ¿los streaming continúan?
0: Los streaming continúan cada vez más lindos, más interesantes.
1: ¿La hora de los streaming y por dónde los encuentras?
0: En el otro lado de la cosa, los lunes es un día de deportes en el cual Danilo entrevista a deportistas con éxito de Rivera y Libramento. Los martes la lectura de libros, estamos leyendo Defendiendo lo Indefendible.
1: Interesante.
0: Es un libro muy, muy interesante. Muy bueno. Estoy pensando el nombre del autor, pero se me fue de la cabeza el nombre del autor.
1: Pero muy bueno.
0: Y el otro día leímos, por ejemplo, El Narcotráfico, Defendiendo al Narcotraficante. Él dice justo eso. Quiero que abramos la cabeza para entender de que a veces, para criticar, tenemos que ponernos
1: en la piel.
0: Exactamente. Entonces, está defendiendo lo que es indefendible. Mañana todavía no seleccioné qué casos vamos a defender, vamos a leer. Lo que la gente tiene que entender es que estoy leyendo un libro, no es ni que sea mi posición ni que no sea mi posición. Mucha gente me critica, ¿qué está diciendo? No, lo que estoy diciendo es leyendo lo que dice el otro tipo. Claro.
1: Para que tengan otra idea, otra visión diferente.
0: Para que todos tengamos otra visión diferente. Es así, ¿no? Y bueno, los miércoles, pasado mañana es el debate.
1: ¿Y quiénes van a estar? ¿Tanto los grupos
0: políticos? Todos los grupos políticos. Nos tratamos con mucho cariño. Pero en realidad, con mucho respeto, con grandes discrepancias, pero con mucho respeto. Y eso me parece importante. Todo el mundo puede decir lo que quiera sin ofender, ¿no? A mí pueden ofenderme. Yo ya les dije, a mí pueden ofenderme, no tengo problema. Pero los demás compañeros no tienen por qué recibir una ofensa. Pero está muy bueno. Y los jueves son analizando las políticas nacionales e internacionales. Bueno, de mañana, lo de este miércoles tan interesante va a ser política internacional. Vamos a ver cómo nos encontramos.
1: Doctor, como siempre, muchas gracias.
0: Un placer estar con ustedes.
1: El diálogo con el doctor Ricardo Araújo, dirigente del Partido Nacional, lista 4.
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0: Damos lectura a los comunicados y despachos telegráficos. 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
1: Hola, ¿qué tal? ¿Cómo les va? Muy buenos días. Son las 9:08 minutos de la mañana de este feriado, 18 de mayo. Acá estamos, trabajando igual, a pesar de la celebración aquí en nuestro país. Y feriado laborable en los privados, no laborable en los públicos y en la banca. Así que por eso salís a la calle. Parece domingo a las 6 de la mañana. Buen día.
2: Hola, buen día. ¿Cómo están? Frío, además.
1: Sí.
2: Una mañana fría, además. Un feriado público. Bueno, lo público, si se le cae un frasco de tinta roja arriba de la maná, que no trabajan en todo el año. Mm. Lo digo con toda envidia, por supuesto. Bueno, a ver.
1: Hoy ya hay eventos temprano en la mañana, sobre todo a nivel del Ejército Nacional, porque claro, se celebra un nuevo aniversario de la Batalla de las Piedras.
2: Totalmente. Es una fecha patrial, importante además.
1: Importante, sí.
2: Sí, importante.
1: Y para mí, digo, ojo, las fechas patrias deberían ser feriados no laborables. O todos laborables.
2: O todos laborables o todos no laborables.
1: Todos laborables. O sea, sí, algunos sí, otros no.
2: Sí, sí, esto de que...
1: Porque esto es una fecha importante para la historia del país.
2: Claro, se lo toma como la fecha más importante el 25 de agosto, por eso es no laborable.
1: Por la aclaratoria, exactamente.
2: Pero la Batalla de las Piedras tiene
1: también
2: su...
1: También tiene su que ver.
2: Ah, tiene su que ver, sí, por supuesto. Y debería de inventarse también, ya que estamos, el Día Nacional del Viaje.
1: Sí.
2: Y sí, claro. Ahora se prepara el viaje de Orsi a Japón, Europa, India...
1: No. Es impresionante, este hombre es... Y ahora, ¿qué problema
2: es el presidente, ¿no?
1: Sí, pero ¿qué problema que tiene el presidente y la gestión? Porque recién, antes de entrar al aire, estábamos hablando con Rubito de lo que fue el tubo a la señora Diana de Melo el sábado aquí en el programa. Y bueno, quedó rebotando todo lo que Diana dijo en la reunión de las autoridades que
2: tuvieron Frente Amplio aquí. Con el presidente del Frente Amplio.
1: Exactamente, o sea, el presidente del Frente Amplio, Fernando Pereira, la senadora Nan, el senador Constantini, la diputada Olivera, en fin, y otras autoridades locales. Diana de Melo tuvo sus 5 minutos de gloria. Hoy es, por lo menos fue el fin de semana, fue tendencia a nivel país, porque nunca se había dado un caso de estas características, de que un dirigente, en este caso una dirigente departamental, hiciera público un montón de discrepancias que tiene para con la gestión del gobierno nacional. En un momento, digamos que indicado, ¿por qué? Porque no es novedad de que la aprobación de la gestión del presidente Orsi es la más baja que se recuerde
2: en la historia, de los presidentes. ¿Verdad? Sí, sí, totalmente.
1: Nunca se dio eso.
2: Yo estaba comparando justamente ayer con la calle Pou, porque es el periodo más próximo.
1: Sí, pero digo, pero podés 21 contra el 64.
2: Totalmente, pero podés seguir comparando más atrás, con incluso llegar a la salida del gobierno de facto, el reintegro de la democracia en Uruguay con el presidente Sanguinetti, que también la aprobación...
1: Sí, fue muy superior.
2: Muy superior a lo que es la aprobación de presidente Orsi hoy.
1: Y salen algunos, ¿verdad?, los que quieren defender la gestión, que no es el caso de la señora de Melo, porque la señora de Melo critica la gestión. Salen algunos a decir, bueno, Alejandro Sánchez, de que bueno, que tal, que se cumplió con esto, con lo otro. Todavía le están pasando los videos de Fernando Pérez haciendo el anuncio de por qué venían acá a Rivera, y ustedes recordarán que nosotros hicimos una nota al senador Constantini, al senador Antonini, y que él decía de que venían a escuchar y que venían a recibir las críticas, que había autocrítica.
2: Bueno, y escucharon.
1: Se cerró, escucharon y se fueron. Se fueron la misma noche.
2: Después de ahí salieron muchos memes, incluso había uno que decía el FAT escucha, salió del grupo, en fin.
1: Sí, no, pero además
2: muchos memes.
1: Hay un documento firmado de que la resolución de suspender la gira, porque además, vamos a esto. Salió Diana Melo acá, pero en el departamento de San José salió un edil a plantear lo mismo.
2: Ah, bueno.
1: También. Y exigir respuesta. Y apareció una publicación de un amigo de la casa, como es él, Ricardo Esteves, que Ricardo Esteves lo viene diciendo de antes. Uh-huh. Viene cuestionando los incumplimientos también. O sea, Ricardo, acá, como se dice en el norte, no le caben prendas. Eso sí, lo dijo totalmente antes. Y dijo, yo lamentablemente no pude estar, pero cuando vengan otra vez, le voy a decir dos o tres cositas que ellos no van a querer escuchar. Y Ricardo se lo va a decir.
2: ¿Vendrán otra vez?
1: No, yo creo que no.
2: No creo, no creo.
1: Yo creo que no.
2: No creo.
1: Me
2: gustaría saber las repercusiones internas que tuvo esto, este desencuentro con la edil Dayana de Mero, porque en realidad no fue un encuentro, fue un desencuentro. A ver qué repercusiones tuvo dentro de la interna del Frente Amplio.
1: Acá, igual, yo voy a leer un mensaje. Según día, yo felicito a Dayana por la actitud que tuvo, todo lo que habló, y no dijo nada más que la verdad. Eso es ser partido. Mostrar lo que están haciendo mal. Correcto. Eso es tener honestidad intelectual. O sea, decir, sí, si está bien, está bien, lo que está mal, está mal. Por eso yo marqué lo de Ricardo Esteves, porque Ricardo ya lo había dicho antes. Uh-huh. ¿Ah? Es como cuando, bueno, recién se fue el doctor Ricardo Araújo. O sea, no todo está bien para Ricardo Araújo. Hay cosas totalmente que están mal.
2: Pero además es muy valorable lo que hizo la edil de Mero, porque no solamente despotrica, por así llamarlo, y que lo digo con mucho respeto en las redes sociales, sino que lo dice de frente, se lo dijo de frente al presidente del Frente.
1: Claro, igual creo.
2: Capaz que no era la instancia.
1: Ella se reconoce, porque me lo ha dicho a mí, muy impulsiva. Uh-huh. Ella es muy impulsiva. Y en algunos casos, la locución, que la pudimos escuchar, en fin, y la vimos en el video, tuvo algunos cuestionamientos personales. Ella atacó personalmente la gestión del Mides, y cuando hablaba de la gestión del Mides, vos y yo sabemos que ella ataca a Marta Dini.
2: Sí, sí, totalmente.
1: Porque ya lo ha hecho públicamente.
2: Sí, claro. ¿Ah? De hecho, se lo preguntamos a Marta si había algún inconveniente.
1: Y ella dice que no.
2: Que de parte de
1: bueno,
2: ella no.
1: Pero Dayana me lo dice, hay. Que sí, que hay. Ella directa o indirectamente ataca a la presidenta de la Mesa de Política del Frente Amplio, la doctora Carla Pérez.
2: Sí.
1: Que, es más, digo, no se dejen llevar solo por lo que dijo. Fíjense lo que escribió.
2: Sí.
1: Porque ella dijo qué representatividad, escribe, tiene alguien que asumió el cargo porque renunció el otro. Uh-huh. O sea, no está, como que no estaba legitimada por los votos, en fin. Una cosa
2: eso
1: así.
2: Eso es lo que quiso,
1: eso es lo que quiso
2: eso,
1: decir.
2: Eso es lo que se lee entre letras, digamos.
1: No, pero lo dice. Entonces ahí es un tema de enfrentamientos personales. También tenemos que decir es que Dayana de Mello tiene otro tipo de cuestionamientos que no sé si van a aparecer ahora. A mí me dicen de que en fiscalía hay una denuncia contra ella porque siempre se la acusó o de difamación o de incitación al odio. Uh-huh. Reiterado. Pasó en el hospital y a mí me sorprende de que ella hiciera ese tipo de afirmaciones públicas cuando ella se jactaba de la buena relación que tenía o que tiene con la ministra de Salud Pública, la doctora Lustenberg. Hay una foto de ella.
2: Sí.
1: Y ella dice, ahora vamos a tener línea para poder contar todas las cosas que pasan en el hospital. Que tiene razón, que hay cosas que están mal en el hospital.
2: Sí, estamos de acuerdo.
1: Lo decimos acá también.
2: Estamos de acuerdo, sí.
1: Tiene razón. O sea, nosotros lo que hablamos era de que podés quejarte por la forma, pero no por lo que dice. Hay cosas que ella dice que son ciertas.
2: Claro, el tema es de la manera en que lo dice. De repente puede no ser correcto.
1: Claro, porque además lo que yo te decía, o sea, de repente podés confundir la denuncia sobre temas de gestión con cuestiones personales. Temas personales. ¿Mm? Y acá, bueno, le hemos hablado reiteradas veces, y yo no sé si en el Frente Amplio lo saben, los ataques personales a la figura de Mauricio González. Porque acá tenemos que poner todo en contexto. O sea, ¿quién es Dayana de Mello? ¿Ingresó a la Intendencia Departamental de Rivera por concurso? No, ella lo dijo, no, ingresé directo. Lo dijo acá.
2: Sí, sí, lo dijo.
1: Directo
2: sí,
1: acá. Sí. Está, cuando fue cesada en el cargo, se le rescindió el contrato, no se le renovó. Está, inmediatamente lo que ocurrió a la 123 se hizo cargo del sueldo de ella.
2: Sí.
1: ¿Está? Y ella nunca lo quiso reconocer. Sí.
2: Durante casi cinco años.
1: Hasta mediados del año pasado.
2: Correcto, hasta mayo, si mal no recuerdo.
1: Sí, sí, por allí. Creo que es mayo, correcto. Ella siempre se expresó como militante frente amplista, pero dio el paso a la derecha. Uh-huh. Y aparecieron carteles en algunos lugares. Ella como candidata de edil de la lista 123. ¿Está? ya estaba ahí, militaba dentro de la 123, por eso la agrupación le pagó 20 mil pesos por mes, lo dijo Mauricio González.
2: Sí, sí, sí.
1: ¿Ah? Y ella no salió a desmentirlo. No lo desmentió. Después, bueno, el otro camino que ella quiso recorrer, podemos estar de acuerdo con algunas cosas, en desacuerdo con otras, porque tampoco podemos olvidar de que ella dijo que tenía pruebas de personas que cobraban el sueldo de intendencia, pero que no iban a trabajar. Se comprometió a traer la lista acá.
2: Al otro día.
1: Al otro día, no la trajo.
2: Y al otro día lo que había era publicación en
1: el
2: Facebook
1: pidiendo ayuda para que le dieran el dato, porque si está publicado.
2: Si conocían gente que no que cobrara el sueldo de la intendencia, pero no fuera a trabajar, que le pasaran datos.
1: Exactamente. Dice acá...

0: analizamos lo que dijo la
1: edil. Exacto, y algunas cosas que dijo la edil tiene razón, y vamos a ver si podemos revertir esa situación. Ah, yo creo que la sacan adelante.
0: Pero yo te voy a decir una cosa más.
1: Ahora, si siguen con esta soberbia, chau.
0: Te voy a decir más. Yo, presidente del Frente Amplio, le invito a la señora de Melo a ir a Montevideo a reunirse con la Mesa de Política Nacional.
1: Absolutamente.
0: Bueno, Dayana...
1: Le dejo el voucher de pasaje allí.
0: Quedamos impactados, tomá acá, venite aquí, te quedas sentado al lado. Totalmente. Contanos bien esto.
1: Totalmente.
0: Pero tenemos pruebas.
1: Nos interesa saber, como fuerza política que somos, nos interesa saber la realidad del departamento de Rivera, tal como tú la contaste.
0: Claro.
1: Para revertirla.
0: Y que le expliquen a los que estaban allí, que seguramente no saben quién es Natalia López.
1: Sí, también eso, ¿no? También eso.
0: Tuvimos que recurrir a Natalia López,
1: menor. Es un detalle no menor.
0: ¿Y? ¿Pero quién es Natalia López? Claro. O sea, me imagino Fernando Pérez y digo, Natalia, ¿what? ¿Quién es?
1: ¿Y por qué recurrir a una dirigente del Partido Nacional?
0: Del Partido Nacional, que no tiene nada que ver porque con el MIDE.
1: Claro, hoy por hoy no tiene nada que ver con el MIDE.
0: No, es directora de Nueva Sede. Y es la presidenta, ni más ni menos, la presidenta de la departamental del Partido Nacional.
1: ¿Podés asociarla por la UNASEB o como presidenta de la departamental del Partido Nacional? Nada más.
0: Nada más. ¿Pero qué van a decir? ¿Que tiene injerencia dentro del MIDE?
1: Bueno, si es así, estamos en el horno.
0: Está mal el MIDE, sí. Está mal.
1: Sí.
0: O sea, tenía que estar hablando con Civil ahora. Por eso digo, lo más lógico, en respeto, como respeto a lo que ella planteó, es decirle, como tú ves, si toma acá en el pasaje. Tal día que tenemos reunión, queremos que te haga.
1: Claro.
0: Y que ella saque provecho de eso.
1: Por supuesto. Pero
0: estoy invitada a concurrir a la Mesa Política Frente Amplio,
1: pero que además,
0: para plantear todos esos temas.
1: El propio Frente Amplio saca provecho de eso.
0: Claro, sí, por eso.
1: Porque revierte una situación de vergüenza.
0: Totalmente, totalmente. Porque además, ¿qué pasó? Ya se le sumó un edil de San José y van a aparecer otros.
1: Le están dando carta blanca
0: para que los demás se revelen.
1: Exacto.
0: ¿Entendés? O sea, y cuando las bases se revelan, ahí tienen que estar atentos.
1: La verdad que se sacude.
0: Sí. Porque, o sea, acá el Frente Amplio siempre hizo cuestión de respetar las bases. Porque las bases son las que soportan el partido.
1: Claro, las bases son las columnas.
0: Exacto, es eso.
1: Sí, sí.
0: O sea, y tiene que estar, ya te digo, o sea, yo valoro mucho lo que hizo Dayana. Me parece muy valiente parte de ella. Le dieron el micrófono y dije, bueno, toda mía. Y la colgó el ángulo.
1: Acá levantó el centro, la cabeza y la clavó el ángulo.
0: Dio, sí, pero duro y parejo.
1: Totalmente.
0: Está bien, o sea, y ojalá, esto no quede solamente en el barullo político. Esto quede como punto de partida para solución de algunos temas. Porque, a ver, ¿sabes cuál es el inconveniente? Fernando Pereira, 48 horas antes, habló de todo lo bueno que había conseguido el Frente Amplio en salud, en educación, en seguridad, en primera infancia, habló de todo eso, y ella se lo tiró abajo en 5 minutos.
1: Sí, sí, 5 minutos de gloria.
0: 5 minutos se lo tiró abajo todo. Y ¿sabes una cosa? Tiene razón.
1: Claro que la tiene, pero yo vuelvo a insistir en lo mismo. Para que esto no quede en el simple barullo, como lo decís tú, tienen que tomar una posición, y no pueden tomar una posición que no sea con humildad.
0: No puede ser ambigua, ni verdad estar ahí en totalmente. El medio, no, tiene que ser, sí, para uno o para el otro.
1: Vamos a traer a Dayana, a la señora de Melo, la edil de Melo, como le quieran llamar ellos, la traemos a la Mesa Política de Frente Amplio, nos entrevistamos todos juntos, que ella diga lo mismo, y tratemos de solucionar, porque si la llevan simplemente para que lo diga, es como desafiarla.
0: Pero a ver, esa es la realidad.
1: De lo contrario,
0: eso sería la realidad. De Frente Amplio te escucha.
1: Sería la coherencia más absoluta.
0: Totalmente. Acá me dice, buen día, a mí me parece que el Frente Amplio ahora debe valorarla, porque eso es buena política. Es poder decir a sus pares la verdad para poder corregir lo que está mal. Totalmente de acuerdo, sí. Yo estoy de acuerdo con esta señora que manda ese mensaje. Y es necesario que esto se haga, pero después hay que mantenerlo.
1: Claro.
0: Entonces, para mantenerlo, creo que tenés que tener reciprocidad al otro lado. Que ni siempre se está de acuerdo contigo, decir, bueno, está bien, respetamos lo que vos decís, porque guarda, mirá que la doctora Carla Pérez, que nos está escuchando y está a la orden, Carla, cuando quieras, ella en otro medio de prensa dijo que no fue la única que hizo planteos contundentes, y como que dejó entrever que Dayana de Melo tiró el gato arriba de la mesa y se fue. Bueno, eso es lo que dejó entrever allí.
1: Sí, sí, sí.
0: Digo, a ver, lo leo yo, Carla, no te lo atribuyo a vos. Digo, si estás escuchando, estamos a la orden. Porque digo, es todo un tema.

0: todo un tema. Y acá tenemos que ponernos bien en orden. Lo otro, la verdad, me quedé con aquello de que cómo ella ataca la gestión del Mides.
1: Sí, poniéndola
0: y poniendo a Natalia López,
1: a Natalia
0: como,
1: López
0: ejemplo,
1: como ejemplo y como que...
0: Como la gestora hoy, para poder conseguir cosas que no se consiguen las autoridades del Mides.
1: O por lo menos tiene injerencia.
0: Pero lo dijo, ¿no? Lo dijo.
1: La verdad no.
0: Yo no lo entendí tampoco, la verdad no lo entendí. Pero quedé sorprendido por ese lado. Por ese lado, ¿verdad? Pero bueno, la gente sigue opinando. Me parece que está bien que la gente opine, porque esto generó inmediatamente hay una reacción. Entonces, acción y reacción.
1: De hecho, hasta de malos pensamientos la llamaron.
0: Y bueno, no, pero además a nivel nacional.
1: Sí, sí, totalmente.
0: Porque esto nunca se había dado así.
1: Claro, claro.
0: ¿Entendés? A ver, ella dijo muchas verdades, todos sabemos que es así. Ahora, la forma de ella expresarse es para lucirse y que trascendiera como trascendió. Yo no puedo insistir en que está todo bien cuando de atrás viene todo mal. Pettinati, Cantinflas, también decían muchas verdades de otra forma y nunca fueron presidentes. Bueno, está todo mal, así.
1: Dice, buen día, sobre la señora Dayana de Melo, ella está en el partido equivocado.
0: Bueno, no sé. La verdad que no sé. O sea, el tema es, desde lo político es inatacable. Y a mí lo que me preocupa es que ella a todo le da un perfil personal. Porque ella, insisto, no la mencionó en esa locución de 5 minutos, pero ella cuando habla de Mies, habla de Marta Dini.
1: Sí, sí, de hecho, hace un tiempo atrás
0: ella la tocó públicamente, ¿no? Con nombre y apellido.
1: Sí, sí.
0: Y Marta Dini se sintió sorprendida. También, o sea, cuando habló de la departamental de la mesa política del Frente Amplio, ella refiere a la doctora Carla Pérez. Ya está. Inclusive, insisto, ella también, en una publicación que hace, más o menos en la misma, días ahí, ella refiere a alguien cercano, no sé si la pareja de la doctora Carla Pérez, el marido, no sé, como que también ejercían presión, que ponían cara fea a las personas que iban a plantear algún tema, que no querían resolver nada, en fin. Las mesas políticas no resuelven.
1: ¿Y
0: porque si resolvieran la mesa política, ¿cómo decimos quién gobierna acá? Esa es la verdad. Por la misma razón, nosotros cuestionamos cuando los ministros o el propio presidente tienen que hacer algún tipo de presentación que tiene que ver con la vida del país. ¿Y se lo plantean a quién? A la mesa política.
1: A la mesa política.
0: Y voy a decir, entonces...
1: Cuando van a hacer un proyecto también, un proyecto...
0: Lo hacen también.
1: Primero es con la mesa política.
0: Seguimos de cerca este tema. Vamos a una pequeña pausa, Chipi, ¿te parece? Y en la vuelta vamos a charlar de todos estos temas con la edil del Partido Nacional, la ingeniera Margarita García. Ya vemos.
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0: Bueno, está linda la cosa, Ricardo Leite. Está linda la cosa.
1: Divertido,
0: está
1: movida, por lo menos.
0: Divertida la cosa. ¿Cómo andan, mi estimada Margarita García? Buen día.
2: Hola, ¿qué tal? Buenos días. Llegando de Corrales.
0: O sea, viste que hoy es 18 de mayo, la batalla de las piedras.
2: Sí.
0: No nos vamos a tirar con piedra. Vamos a buscar a ver qué pasa.
2: Con mucha niebla.
0: Pero está muy convulsionada la cosa.
2: Sí, está.
0: ¿Qué pues, se siente un precedente en política? ¿Esto no puede ser?
2: Diría a mi madre, que era una mujer muy sabia, lo lindo que tiene esto y lo feo que se está poniendo.
0: Ah, muy bueno, está bueno.
1: Muy buena esa frase.
2: Mi madre era la mujer de los dichos y siempre estaba. Y yo repito muchísimo de los dichos de mamá, que falleció con 95 años. Y me decía, Marga, Marga, lo lindo que tiene esto y lo feo que se está poniendo.
0: Esto cambia un poquito la...
2: ¿No te referís a los todos los hechos de esta semana?
0: Claro, digo, la realidad de la política, o sea, es una nueva forma de hacer política, de decirle al que está en el gobierno, que tiene el poder, che, esto está mal, no importa nada, te lo digo, en la cara, y adelante la gente, o sea...
2: Depende de si es de tu propio partido.
0: Bueno,
2: yo eso lo hago permanentemente, y ustedes lo han visto, sí, en las redes sociales. Bueno, a mí la gente no me votó como gobierno, pero sí me votó como oposición. Y yo tengo que serle fiel a la gente que nos votó.
0: Claro.
2: Y si yo considero que el gobierno del Frente Amplio está... Bueno, en realidad no sé si llamarle el gobierno del Frente Amplio. De derecho es, pero en los hechos no es porque no gobierna. Entonces, mi función es esa. Muy distinto si yo estoy dentro de ese mismo partido.
1: ¿Cómo que no gobierna?
2: No, en realidad no. Me gusta porque Carolina Cose dijo que era una luz amarilla.
0: Sí, para mí es roja.
2: Y Alejandro Sánchez dijo que había que acelerar. Entonces, sí, yo creo que ellos lo que no hicieron fue arrancar todavía. Ni luz amarilla, ni acelerar. Hay que arrancar. Y bueno, y no arrancar. Así que bueno, yo creo que va por ahí la cosa.
0: Ahora, miremoslo de otro lado. O sea, desde el rol de la oposición. ¿Mide? ¿Funciona? ¿Salud? ¿Funciona? ¿Educación funciona?
2: Bueno, yo creo que el país está estancado, ¿no? Está estancado. Eso lo notamos a diario cuando uno... Yo estoy recorriendo los barrios permanentemente y tengo oídos, y oídos grandes. Siempre dije que la función nuestra era escuchar. Y realmente estoy escuchando que no está funcionando bien la cosa. No está funcionando bien, pero ¿por qué no está funcionando bien? Porque si vos tenés una familia y sos el responsable por una familia, pero tu preocupación principal es barrer la vereda, tú no te estás ocupando de tu familia, de tus hijos, te estás ocupando de barrer la vereda. Y yo creo que lo que está haciendo el Frente es barrar la vereda, no está para dentro de la casa trabajando. Y eso se nota en todos los ambientes, por lo menos en los que nosotros circulamos. Y te aseguro que soy una persona informada, porque yo lo primero que hago es mirar todas las mañanas las noticias de diferentes ángulos y me considero informada.
0: Claro. Ahora, ¿cambiaste un poco la forma de hacer política? ¿Apuntás más a lo nacional que a lo departamental?
2: ¿Quién?
0: Vos.
2: Ah, no. Yo creo que para la persona que hace política tiene que darse cuenta que Rivera pertenece al Uruguay y no al sur del Brasil.
0: Correcto, bien.
2: Y si tú estás en el Uruguay, tú tenés que saber que al gobierno que le vaya bien, al país le va a ir bien. Si al gobierno le va mal, a Rivera le va a ir mal. Entonces, la idea es un poco concientizar a la gente del sur que Rivera existe, que Rivera precisa muchas cosas, que Rivera, en los últimos días hemos salido bastantes en todas las publicaciones hay el tema de Rivera. Y yo creo que proyectar Rivera a nivel nacional se ha hecho muy poco. Muy poco.
0: Sí, es cierto.
2: Yo creo que sí.
0: Pero mirá, permitime hacer un pequeño agregado. Porque lo hablamos acá. El intendente, cuando estuvo con nosotros, nos dijo de que en 5 minutos resolvió con el secretario de Presidencia, Alejandro Sánchez, la entrega de 1000 chapas para poder resolver el tema de los techos aquí. En Montevideo eso no salió.
2: Claro, entonces lo que falta es...
0: Y ese gobierno nacional, claro, con el gobierno departamental.
2: Sí. Lo que falta es proyectar Rivera a nivel nacional. Entonces, ¿cómo hacemos eso? Bueno, yo cuando me casé con mi marido hace 42 años que vine a Rivera, mi suegra decía, quien no he visto no he lembrado, ¿verdad? Entonces, la idea es proyectar este departamento, que realmente tiene muchas ventajas comparativas en relación a otros. Y para la dirigencia política también es importante saber que acá en Rivera hay gente que habla de política nacional, que normalmente eso no se hace. Y yo estoy plenamente convencida, Iván y Ricardo, plenamente, pero así, reconvencida de que, ¿cómo te puedo decir? Nunca se imaginaron... A ver cómo te lo puedo expresar bien. Yo creo que hay ciertas cosas que alguien tiene que decirlas.
0: Sí, está bien.
2: Y yo me posicioné en ese lugar. Alguien tiene que decir en Rivera que el gobierno nacional es un verdadero desastre, que son espantosos. Pero además, ese alguien que lo diga tiene que ser alguien que quiera Rivera. Correcto. Y yo quiero Rivera. Entonces, yo creo que la población en su conjunto de Rivera estaba esperando a alguien que dijera: el diálogo social es un mamarracho. ¿Qué resultado tuvo? Peor que mamarracho, porque usaron a todo el mundo. Nosotros nos posicionamos en eso. El diálogo social era para usar al resto del sistema político. Lo dijimos en su momento. Dijimos en esta radio, dijimos tantas cosas que realmente podían llegar. El tema de la educación. Ahora se dan contra el pecho, pero recortaron becas, lo dijimos, y resulta que ahora los gremios de la enseñanza hacen huelga. Entonces, ¿dónde nos posicionamos nosotros? En que alguien tenía que decirlo, y en Rivera, ni el Partido Colorado, ni el Partido Nacional, y mucho menos el Frente Amplio, obvio, se posiciona diciendo la verdad, que nosotros creemos que es la verdad, ¿no?, del gobierno nacional. Y hay muchos blancos que están reclamando que alguien dentro del partido ejerza la oposición para la cual fue votada. Y a mí hay una expresión de mi hermano que me gusta muchísimo cuando dice: no estamos aquí para practicar el buenismo.
0: Correcto.
2: Porque si somos todos buenos y todos servimos, ¿por qué a mí me votaron para ser edil del Partido Nacional? ¿Por qué a otro lo votaron para ser edil del Frente Amplio? ¿Por qué a otro lo votaron para ser edil del Partido Colorado? Porque alguna diferencia hay. Bueno, yo creo que las diferencias hay que marcarlas, pero también hay que decir lo bueno cuando es bueno.
0: Correcto. A ver, te sigo y me parece que estás por el camino. De todas formas, nosotros ya hablamos con el senador Antonini y yo le decía al senador Eduardo Antonini que la gente estaba aburrida del barullo político. Un frente amplista de eso de discutir, ha discutido, sí, con tu hermano inclusive, en el Parlamento, y él decía que también, a él también lo aburre el barullo político. Claro, él no sabía lo que iba a pasar después, porque el barullo político...
1: Fue demasiado barullo,
0: y todo fue muy político. Ahora, ¿qué va a pasar con el Partido Nacional? Porque, la verdad, yo he visto... una posición, digamos, que está errática, me sorprende, porque la considera a Natalia López una mujer seria, serena, de repente que ella mira bien dónde va a ir, pero tomando actitudes que no sé si son las correctas. Por ejemplo, cuando salió inmediatamente por el tema aquello de que el intendente bloquea a un individuo en su cuenta personal, que tiene todo el derecho del mundo de hacerlo, el intendente, no importa tres pitos el resto, y Natalia López firma un documento por la departamental del Partido Nacional atacando a la gestión del intendente, la actitud de él. Pero después, cuando se enteró de que el intendente había presentado una denuncia penal, nos salió a aclarar, que tenía que haber salido a aclarar. Después, lo otro, está todo bien, ella es directora de una SED, está haciendo esa campaña política en diferentes lugares, sobre todo en el interior profundo, acompañado por el doctor Gerardo Amarilla. Nosotros preguntábamos si eso era lo correcto. Y el presidente en un hacer, el señor Metediera, nos dijo, ella lo puede hacer, sí. Pero además, ella pide licencia para hacer esto. Sí. Estupendo. Porque además ella está en un cargo, digo, no sé si está preparado o no, pero está allí. Tiene el cargo ese. Después aparece el otro. Esos 5 minutos de gloria de la edil de Diana de Velo, Ella dice de que las cosas que ella consigue con el Mides se lo tiene que agradecer a Natalia López. ¿Cómo? Si Natalia López no tiene nada que ver con el Mides. Porque ella ya no es más, o sea, no solamente no es más la directora, sino que además es de otro partido. Y yo digo, es tan así, de que Natalia tiene injerencia en una dirección tan importante como el Ministerio de Salud
3: que
0: Social.
3: Que si llega a ser, estamos en problemas.
0: Y entonces, pues, ¿quién manda esto? Es una salada rusa, está todo raro, ¿viste?
2: Claro. Eso que decís del barullo político, para mí el barullo político es buena cosa, porque señala que la democracia en el Uruguay se mueve, ¿no? Hay barullo político.
3: Sí, cuando es un barullo
2: coherente.
3: El Uruguay
2: es dentro de los países, el Uruguay está dentro de los países de América Latina, en donde aquella idea de que el pueblo no es politizado, el Uruguay es el que es más politizado.
0: Sí.
2: Dentro de todos, ojo. O sea que la política está en la mesa de muchos uruguayos, pero también está ausente en la mesa de unos cuantos, ¿no? Vamos a empezar por ahí. Entonces, lo que yo saco en conclusión de todo este movimiento que se está dando, estos movimientos, que estamos asistiendo a la caída, al derrumbe, ¿no?, de un partido político en Rivera, cosa que no es bueno tampoco, no. Porque para que se derrumben quiere decir que va a ser una ausencia dentro de la democracia, y la democracia se sostiene con partidos políticos fuertes.
3: Entre otras cosas.
2: Y estamos asistiendo, y te lo digo yo desde adentro, a un fortalecimiento del Partido Nacional. ¿Que uno puede estar de acuerdo o no con actitudes de compañeros? Sí. ¿Que uno puede levantar la voz en la interna y quedar en la interna? También. Pero todos aquellos que decían, los blancos están todos peleados, yo lo quiero tener enfrente mío ahora. Porque estamos discutiendo, pero no estamos peleados. Cosa de que no está sucediendo en el Frente Amplio. Y eso es raro. ¿Por qué? Porque son el partido de gobierno. Deberían de tener fortaleza.
0: Sí.
2: Justamente porque gozan del gobierno nacional. Deberían... hay que mirar muchas veces en política por encima de la cerrazón. Y no meterte en la cerrazón. Si tú miras por encima de la cerrazón, decís, bueno, somos gobierno, vamos a sacar tajada positivamente de esto y vamos a hacer cosas buenas para Rivera. Pero si yo me quedo en la lucha interna, bueno, evidentemente es un partido que está en problemas. Y en este caso específico de los hechos de la semana pasada, yo creo que no hay que matar al mensajero, sino sino opinar del mensaje.
0: Déjame leer este mensaje. Buen día, Muriel. ¿Por qué usted dice los 10 minutos de gloria, Dayana? ¿Usted qué opina? Es un decir... O sea, ella tuvo la oportunidad, casó el micrófono y habló.
2: Sí, obvio.
0: Genial, escuchame.
3: Claro, son los 5 minutos de gloria, es una forma de decir.
0: Es eso, claro. Es decir, se plantó, habló, tenía cámara, tenía todo. Hoy todo el mundo habla de ella. Los programas de Montevideo, están todo el mundo queriendo entrevistarla. ¿Entendés? O sea, eso es así, eso es lograr. Ahora también está lo otro que decía Margarita recién. Ella lo que hizo fue pegar en el centro del cristal, que es donde se empieza a partir, porque se metió en un tema que es nacional. Una ley departamental marcó los errores a nivel nacional, porque es un ministerio.
2: Claro, si
0: porque salud pública es un ministerio. Y así todo lo demás.
2: Si tú me preguntás, yo escuchaba el otro día hablar a la presidenta del Frente Amplio, que dijo que eso era una reunión... era una reunión abierta, pero abierta dentro de las filas partidarias. O sea, no es que yo pasara por la puerta y me metiera.
0: No, claro.
2: Ahora bien, la forma de hacer... Tú me hablabas recién de cuál es la forma de hacer política. Bueno, la nuestra es, si tenemos ese tipo de discrepancias, bueno, nosotros lo canalizamos dentro de la interna, ¿no?, del propio partido. Primero en la interna. Y a veces ni siquiera dentro de la interna, a veces cara a cara, ¿verdad?, para después un poco salir, si se quiere, un poco a la prensa y decir cómo estuvo ese cara a cara, pero siempre manteniendo la fraternidad, siempre manteniendo la cordialidad dentro de la estructura partidaria. Y cuando eso se pierde, o sea, nosotros vamos a tener una departamental nacionalista el lunes, ¿no es cierto? Entonces, si yo agarro mi teléfono y grabo todo lo que voy a decir, pero en esos de mis dichos voy a ir contra todo el Partido Nacional de Rivera, digo, eso no habla mal, eso hablaría mal de mí porque no es la forma de hacer política que yo tengo. Y nosotros tenemos la forma de hacer política más en la interna frontal y para afuera más cordial, más fraterna. Esa es la idea nuestra.
0: Está, pero a ver, está todo bien, pero Me opino, no sé, Ricardo. Si hay una cosa que no he visto en el Partido Nacional es autocrítica. Yo no lo vi. Porque pasaron cosas que determinaron resultados.
3: Que además, si hubo una autocrítica,
0: no se supo. Porque se cometieron errores. Inclusive, al no haber autocrítica, esto permitió, el partido abrió la puerta para que se criticaran algunos dirigentes. Claro. Javier fue uno de los criticados. ¿Por qué? Porque daba la cara. José Luis Falero, y yo te lo tengo que decir, cuando se inauguraron las obras del aeropuerto, le pregunté a José Luis, ¿y cuándo te vas vos? Y yo no me voy a ir, me dijo. Porque se fue todo el mundo, alguien se tiene que quedar. ¿Tá? Y terminó dando la cara a él, y hay un montón de cosas que se le cobran ahora, a él. A él. O sea, hubieron personas que, digo, yo no sé, Armando Castaño Guevara, no fue muy delicado cuando habló el tema Cardama. Porque tiró para quién, para su antecesor. Claro. Deberían procesarlo por nabos, alguno dijo. Palabra más, palabra menos. O sea, esto no es autocrítica. Esto es salvar su posición.
2: Claro.
0: Y nada más. Y esto es no reconocer. Y por eso la gente dice que dentro del Partido Nacional, como dentro del Partido de lado, se cierran filas y se esconden cosas.
2: Primero que nada, yo creo que eso de la autocrítica tiene un periodo, ¿no es cierto? Después ya, digo, no podemos seguir lamiéndonos las heridas, no podemos seguir lamiéndonos las heridas, porque si estamos siempre mirando para el pasado, no crecemos, es así, tú no creces. Entonces, ¿que hubo errores? Hubo, y te los digo, no. Yo en este micrófono dije, uno de los grandes errores, uno de tanto, fue la Ruta 27.
3: A ti que te gustan los dichos, no podemos seguir lamiéndonos las heridas, me parece fantástico, ya pasó. Pero claro, un buen perro, un buen lobo, sabe que una herida bien curada es la que está bien lamida.
0: Claro.
3: Y no vi.
2: Pero nosotros entendemos que esa gira que se hizo para la autocrítica, que fue una gira interna, por ejemplo, de ahí no han salido a la prensa muchas cosas. Y sin embargo, yo escuché cosas muy fuertes en esas. Yo lo escuché personalmente porque fui. A mí me tocó ir a Salto. Ahí se dijeron muchas cosas. Mucha gente, como se dice en la frontera, desabafó. Mucha gente hizo la catarsis. Y bueno, pero ya está, fue eso. Iván, realmente, capaz que no se hizo la autocrítica en los medios de comunicación, pero la que sí se hizo en los medios, porque yo la escuché, fue falta de comunicación con los militantes que hubo. Bueno, pero eso se dijo, falta de comunicación con los militantes, una poca cercanía con el militante. Y ese tipo de cosas se dijeron, y nosotros ahora lo que queremos hacer es revertir esa situación. Solo que, además de revertir esa situación, cosa que estamos tratando de hacerlo, además tenemos que hablar de lo que no está haciendo el gobierno nacional. Y te repito, Iván, te repito, Ricardo, tú decime en Rivera quién salió a decir, alguien tenía que decirlo, ¿dónde está? No hay. Yo entiendo que la posición del Partido Colorado, que necesita que le den la plata, están calladitos. ¿No? Ahora, también decía Montesquieu, ¿no? Quien tiene tu pan, tiene tu libertad. Ojo. Y dentro del otro, del espectro político, bueno, Margarita, dentro de la 40-40, salió a decir las cosas que los blancos querían escuchar.
0: Ahora, ¿vos te enterás de lo que pasa en el resto del país?
2: Sí, claro.
0: ¿Lo que está pasando en Cerro Largo, por ejemplo?
2: Sí, claro que me entero. Digo, o sea, Morel, estoy metida en el confesionario, o sea, de los políticos.
0: No, bueno, pero Morel sale con una lanza todos los días.
2: Sí, sí, pero Iván, yo te quiero significar que muchos pueden tener actitudes distintas. Yo lo escuché a Morel en la propia interna del Partido Nacional decirlo. Yo lo escuché en Durazno, en la sociedad de Díaz Regules. Sí. Él agarró el micrófono y lo dijo. O sea, lo dijo en la interna. Si ahora lo está diciendo para afuera en un micrófono, bueno, no es la modalidad nuestra, de la interna. Yo creo que la interna hay que cuidarla. No te digo como una familia, porque la familia, bueno, es lo más sagrado que uno tiene, pero hay que cuidarla, la interna. Hay que cuidarla.
0: Entonces, ahora, ¿vos pensás que la ropa suya se lava en casa siempre, no?
2: Bueno, preferentemente sí. Yo generalmente la ropa la lavo en mi lavarropa, ¿no? No se la llevo a lavarropa del vecino.
0: Yo, porque, por ejemplo, uno piensa, si Dayana no hubiera hecho lo que hizo, ¿le hubieran escuchado?
2: No. Seguro que no.
0: Seguro que no.
2: Seguro que no. Pero fue una actitud. A mí lo que me importa de toda esa situación es el mensaje que transmitió. Fue un mensaje que sirvió.
0: Claro,
2: porque
0: sí.
2: Le sirvió a todo el mundo.
0: Claro, sí, todo el mundo la de eso dice.
2: Claro. Solo que yo, antes de cometer un mensaje, de realizar un mensaje así, yo de repente mido el costo. Porque yo no estoy en la política para estar 3 meses e irme. Yo quiero seguir en la vida política, porque sé que tengo mucho para dar y la agrupación nuestra tiene mucho para dar. Entonces, a veces tú decís, en la inmediatez esa actitud sirvió. Ahora, en el mediano y largo plazo.
0: Yo sé por dónde va.
3: Depende, o sea, cómo lo capitalicen.
0: Ahí está, eso.
3: O sea, depende mucho cómo lo capitalicen.
0: Ahora, el Frente Amplio tiene que mostrar soluciones a mediano plazo.
2: Claro.
0: Sobre todo estos temas.
2: Claro, yo quiero ver qué soluciones va a mostrar el Frente Amplio, porque el Frente Amplio tiene un problema. Yo estoy convencida que el Frente Amplio no explota, implosiona. Implosiona para adentro. ¿Por qué? Y porque cuando lo digo, no sé, alguno de mis compañeros lo dijo y yo se lo robé, ¿no? No estaban, se prepararon para ganar, pero no para gobernar.
0: Sí, es cierto. Sí,
2: entonces dice. Están implosionando. ¿Por qué? Porque no tienen capacidad para estar donde están. Muchos de ellos. Y el que tiene capacidad para estar donde está, como Jorge Díaz, es Rasputín. Es el poder atrás del trono.
0: Sí, sí.
2: Entonces.
0: Verdadero monje negro.
3: Capaz que eso que está diciendo Margarita, que no tienen cómo estar donde están, es la situación por la cual el presidente viaja tanto.
2: Pero salieron como despavoridos a buscar. Primero, quien tiene que buscar mercados no es el presidente de la República, ¿no? Porque para eso está el ministro.
3: El canciller.
2: Está el canciller y están los agregados comerciales, uh-huh, que es el objetivo para el cual fueron creados.
0: Sí.
2: No es el presidente el que tiene que ir. No es el presidente el que tiene que sentarse en una conferencia de prensa a dar explicaciones de un juicio. No es el presidente. Yo creo que hay cosas que no le explicaron antes de asumir. Y si una simple edil suplente y ahora edil titular lo sabe, ¿cómo no lo va a saber el presidente de la República? Señor, usted tiene que gobernar, no sentarse en una conferencia de prensa a decir lo que tiene que hacer el secretario, a decir lo que tiene que... Salió a apoyar a Sibila. Porque aquella conferencia de prensa fue para apoyar y decirle, mijito, papá está contigo, no te preocupes que no te va a pasar nada. No, señor. Si él es el ministro, él tiene que sentarse y decir, esto es así, pero parece que no tiene cómo decirlo, porque no es.
0: Y ahora, por ejemplo, con esto que manifestó la señora de Melo, deja en evidencia que por lo menos en una zona el ministerio no funciona.
2: Pero claro.
0: Y lo peor de todo, a ver, vamos a entendernos, ¿no?
3: Ahora, me gustaría hablar con la directora del MIDE, de Rivera, ¿no? A ver,
0: sí,
3: qué es lo que está pensando.
0: Pero no, además, fíjate en esto. Salen, viste, ya estamos desbordados por el absurdo, desde mi punto de vista. Que salga la impresentable, para mí, senadora Blanca Rodríguez, a decir que cuando ella se levante y abre la ventana, no ve personas durmiendo en la
2: calle. ¿Cómo alimentó los algoritmos, no?
0: No, pero por amor de Dios, en serio, no, pará, en serio. O sea, no nos pueden tratar de ignorantes a los uruguayos.
2: Claro,
0: en realidad... hay más gente durmiendo en la calle.
3: Y no después, victimizándose por una frase de...
0: Pero, Ricardo, si el plan, este plan polar, hace que vos tengas ómnibus del Ministerio del Interior en diferentes zonas de la capital departamental y que la gente vaya sola al ómnibus porque necesita un lugar donde estar a resguardo, y que yo diga que no hay gente en situación de calle, si pone los ómnibus uno atrás del otro... Lleva a la senadora que mire, y esta senadora que entre ella y la hija cobran 850 mil pesos por mes. ¿Tá? Y que dice que iban a defender a los pobres, que iban a salir a buscar los gurises que no estudiaban.
2: Sí, me acuerdo.
0: ¿Tá? Lo dijo ella, ¿no?
2: Sí.
0: Lo dijo
2: sí,
0: ella.
2: Sí, sí,
0: sí. Militante del MPP, protegida de José Mujica, que la muerte de Mujica le quitó la silla a varios, ¿no? Eso que quede claro, ¿no? Esta fue una de ellas. Digo, es insoportable. Porque claro, eso te muestra claramente, ¿sabes qué? Que estos problemas no van a tener solución.
2: Claro, Iván. Y además, yo creo que ellos están preocupados permanentemente en buscar los números y decir, pero en el gobierno anterior,
0: sí,
2: los
0: claro.
2: números... Muy bien, vamos a dárselo por válido. Tú ya lo sabías cuando empezaste. Ahora a ti te votaron para que tú solucionaras esto que supuestamente para ti el gobierno anterior lo dejó peor.
0: Y cuando te presentaste...
2: Entonces, solucionalo. Tú tenés que estar capacitado para solucionarlo. Entonces yo repito, ellos ganaron una elección, pero no se prepararon para gobernar el país. Y la senadora Rodríguez evidentemente fue una gran desilusión para el Frente Amplio.
0: Totalmente, sí.
2: Porque es como que yo me... Bueno, mirá, francamente, yo, Iván y Ricardo, salgo de acá y me presento para directora de la NASA. Porque alguien dice que Margarita puede salir para estar en la NASA. Llegó a la NASA y soy un verdadero desastre, porque no sé ni lo que es una estrella. Entonces, ahí voy, que ellos cifraron esperanzas en personas que ahora los están defraudando. Y ya está, porque la senadora nunca estuvo en una estructura partidaria. Y vos tenés que estar metido en estructuras partidarias para saber cómo actuar. Porque la estructura partidaria es lo que te da la espalda. Yo siempre digo, por ejemplo, acá a nivel doméstico, y me encanta decirlo y repetirlo, Margarita tiene una espalda importante en Rivera porque tengo una agrupación que me sostiene. Porque tengo una agrupación que yo les digo, muchachos, esto. Y ellos, Margarita, hasta me rezongan. Hasta me rezongan a veces. Entonces, cuando vos tenés una espalda que te sostiene, un grupo de gente que está al lado tuyo, que te banca, bueno, vamos hasta lo último.
0: Claro, pero además, sobre todo, cuando pasan cosas, y charlando a nivel político, lo de Blanca Rodríguez. Blanca Rodríguez le ven siguiendo de antes. Ya cuando ella dirigía Subrayado, cuando hacía alguna nota, hay una, la recuerdo clarita, con el presidente, con la calle Pou, donde la calle Pou la peloteó de ida y de vuelta, y la cara de ella era un poema. Pues no le gustaba lo que contestaba.
2: Pero yo la escuché hacer campaña en su informativo Subrayado. Sí. Yo la escuché. Como ahora también están haciendo campaña algunos de los canales tradicionales, porque los escuchamos.
0: Sí, sí,
2: porque no podemos subestimar a la población, no podemos subestimar la inteligencia ajena. Yo me di cuenta entre el 4, el 10 y el 12, que ahora no lo voy a decir porque no corresponde, cuál es el más oficialista que otro. Te lo podría decir en una escala, pero está, no lo voy a hacer.
0: Yo te puedo decir de que, por ejemplo, el informativo, Desayunos Informales, por ejemplo, Canal 12.
2: Lo veo como todo jubilado.
0: El conductor del programa actual era conductor informativo de TV Ciudad. Lo sacaron de TV Ciudad para conducir Diego Sas, el Sapo Sas, ¿cómo es? Y Nicolás Batalla, que era el que estaba, dicen que está con licencia por paternidad, ¿no?
2: Claro, Iván, yo te voy a poner a vos, te voy a poner a vos enfrente a mí. Si tú me invitas a mí, Ricardo me invita a mí, y yo siento que acá, en vez de ser una entrevista, es un debate contigo, yo hoy empiezo a decirte que no voy a poder venir por un tiempito porque estoy ocupada. Porque tengo algo que hacer. Porque no es la función de, entiendo yo, que no es la función del periodista debatir con el entrevistado. Es sacar la información. Sí. Sacar la información y sacarle lo mejor y lo peor también al entrevistado.
0: Claro.
2: Ahora, tú vas a los informativos de Montevideo, a los canales de Montevideo, cada vez que entrevistan a un político que es de la coalición, es un debate.
0: Sí, toman entre la bandera.
2: Entre el conductor y el invitado.
0: O sea, el entrevistador.
2: Es, claro, entre el entrevistador es un verdadero debate. No tenemos por qué esperar con los canales de Montevideo, no tenemos por qué esperar en los debates presidenciales, porque nos llevan 5 años a debate. Se lo digo, a mí no me van a invitar, porque evidentemente que van a invitar a mí no tienen por qué invitarme. Pero si algún día me invitaran, les diría, ¿vamos a debatir o vamos a entrevistar?
0: Yo otro día vi una entrevista que le hicieron en TV Ciudad, que me sorprendió, mamá estaba sapeando y lo vi, a Martín Lema. Pero Martín Lema, que aguanta lo que venga, estaba debatiendo con el entrevistador.
2: ¿Estás de acuerdo conmigo?
0: Sí, eso, sí, estaba debatiendo con él, pero acepto el debate. Acepto el debate. Vos estás equivocado, le decía Martín. Esto es así, así, así, así. No, pero no, pero déjame hablar a mí. Hablaste vos ahora, me dejas a mí. Y era ida y vuelta. O sea, el tema, o sea, vos podés plantear cuestiones contrarias de lo que plantea el entrevistado, porque lo que querés es que el entrevistado te responda.
2: Claro, yo creo que la función, me parece a mí, porque yo nunca fui periodista, ¿no? Que la función de ustedes es sacar lo mejor y lo peor también de la entrevista.
0: Totalmente.
2: ¿Cierto? Totalmente. Entonces acá estoy para que vos me saques lo mejor y lo peor de mí.
0: La última, porque un edil del Partido Nacional hace pocos días hizo una publicación totalmente fuera de lugar. Totalmente fuera de lugar. Hablando de que la prensa le había declarado la guerra a la intendencia, en fin. Le dice ese señor José Vargas, lo digo yo, asumo yo, y lo que hace es poner a la gente en contra.
2: ¿Poner qué?
0: Se te pone a la gente en contra de la prensa. Porque no, o sea, generaliza, no personaliza. Si vos mañana me decís a mí, no, mirá, yo, fulanito de tal está en esta actitud, che, que se defienda fulanito de tal. Porque vos asumís la responsabilidad de lo que decís. Ahora, si son todos iguales, como yo dijera, todos los seguidores son corruptos, o todos los seguidores sacan ventaja, no, todos los seguidores no, Iván, pará un poquito. Yo no, me decís vos.
2: Claro.
0: ¿Ah? O sea, ¿qué opinas la relación prensa-política? ¿Es la correcta? ¿O no? ¿O pasa por eso que vos decís? Hay algunos que asumen el rol más de polemizar que de entrevistar.
2: Bueno, yo en particular, a mí me está pasando algo muy interesante últimamente, que me han salido a entrevistar de varios lugares, pero ¿por qué? Por lo que hablábamos anteriormente, por esta posición que yo tomé clara de ser oposición al Frente Amplio. Y eso yo lo valoro porque en realidad el político necesita no solo las redes sociales, necesita los canales de amplificación. Y los canales de amplificación es la prensa local, eso es clarísimo, ¿verdad? Ahora, cuando estamos en una discusión política y viene alguien y me dice, porque la gente piensa que... No, para un poquito. ¿Qué gente? Porque decir la gente, no. A mí, yo he tenido muchos trancazos en debates con gente que estuvo conmigo porque me decían, no, pero mira que la gente está opinando. No, tú decime qué gente, porque la vereda por la cual yo camino no es así. Claro. Tú decime qué gente está opinando eso. Entonces yo creo que cuando uno se determina sobre, seguramente el edil tuvo la demostración de sus dichos. Yo calculo que él tiene la demostración de sus dichos. Yo no la tengo. No me adhiero porque no la tengo.
0: ¿Sabes cuál es lo peor de todo?
2: Yo lo que creo que, Iván, hay que ser serio.
0: ¿Sabes qué es lo peor de todo? Y que esto lo hacen varios, que son muy activos en las redes. La gente opina mal. Y vos, que sos el que tirás el tema sobre la mesa, deberías tener la obligación de decir, no, mirá, en esto estás equivocado. Esto no es así. Porque, por ejemplo, yo leí... En una de estas respuestas después de la publicación del señor Edil, de que una persona dijo, claro, porque esos 21 millones de dólares del déficit deben estar en alguna cuenta de un banco suizo. No tienen ni idea de lo que están hablando. O sea, eso es un monumento a la ignorancia que la persona, o sea, vos, que supuestamente sos el que los guías, tendrías que decir, no, no opines esto porque esto está mal.
2: Claro, es que las redes sociales... Mira que yo recibo ataques en las redes sociales, también no te vas a creer que no. El otro día uno me puso vieja facha, le dije vieja sí, pero facha no.
0: Bueno, bien, ahí está.
2: ¿Viste? O sea, me dicen ese tipo de cosas. En algunas, vieja no sé cuánto, le digo vieja sí, pero no, vieja no sé cuánto. Claro, entonces, pero ahí te decía yo lo de la espalda política. Yo tengo compañías mías que me dijeron, Margarita, que me manejan las redes, Margarita, deja que ahí vamos nosotros.
0: Claro.
2: Tranqui, vayan tranquilos. Pero creo que nosotros estamos en un uso responsable de las redes. Pero yo, eso que tú decís, Iván, yo lo veo, porque me pasa a mí. Pero pasó con las declaraciones juradas de mi familia.
0: Claro, ya pasó con
2: ¿verdad? Carrera. Pero a mí me podría haber pasado, porque estoy en la misma situación.
0: Y eso no lo hizo un político, no lo hizo un periodista.
2: Entonces, un periodista... Bueno,
0: sí, militante.
2: Bueno, no sé si es periodista, vamos a ver, es comunicador, militante Frente Amplista, que mintió fuerte. Ahora, después tampoco salió a retractarse.
0: Hablamos de Eduardo Preve, ¿no?
2: Tampoco salió a retractarse. Podría haber dicho de mí porque mi cuenta entró lo mismo. Pero en cambio él no lo hizo, porque en la cuenta de él publicó como él quiso. Entonces, así como hay desvíos de algunas personas que publican cosas que no son, también hay desvío de comunicadores, ¿por qué no? Hay de todo en la viña del Señor. Nosotros apostamos a la política seria. Nosotros, puedo hacer chistes y me divierto, y te juro que soy bastante divertida. Pero cuando hay que tratar las cosas serias, son serias. Y tengo amigos en todos los partidos, o por lo menos buenos correligionarios en la Junta Departamental. Y sabemos hasta gente con la cual trabajo de otros partidos, pero que tenemos códigos. Y los códigos de conducta no son solo en el ejército, se dan también en la política.
0: Correcto.
2: Y Margarita García Duchini tiene códigos de conducta.
3: Ahora se han perdido en términos generales los códigos de conducta.
2: Con mis compañeros del Partido Colorado, con mis compañeros del Partido Nacional y con algunos del Frente Amplio. Pero hay otros que son infumables directamente.
0: Marga, gracias por venir.
2: Bueno, gracias a ustedes por llamarme. Arriba a desayunar. Nosotros o almuerzo, no todos juntos.
0: Nosotros ya no desayunamos. Vale, vamos a la pausa y vemos.

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4: 10 de la mañana, 7 minutos.
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0: Bueno, bien, seguimos. Estamos esperando el contacto con el doctor Raúl Rodríguez. Tenemos tema para hablar con él. Y el tema es importante. Pero, además, ya les quiero comentar de lo que se viene por delante. Le mandamos un mensaje a la directora de Antel, a la estimada Laura Raffo. Una mujer fantástica. De primer nivel. La verdad.
1: Sí.
0: Es un placer charlar con ella. La hemos tenido invitada acá en el estudio, en fin. Y Laura sabe todo. Y queremos hablar del tema Antel porque siguen apareciendo las estafas, en fin. Y aparece su CIBE. Te manda mensaje de su CIBE, una locura. Pero además te cuento de que estoy detrás de conseguir una nota, no sé si con la presidenta del Banco de Previsión Social, con la licenciada Jimena Pardo, que es una amiga de la casa también, o con algún director. ¿Por qué? A ver, mañana hay una presentación del diálogo social, en fin, todo esto que estamos hablando. Entonces, ¿cuál es el gran tema? Es que salían inspecciones del BPS, sobre todo al norte del país. Y apuntaron a algunas empresas en especial. Y me dicen de que acá en Rivera hubo un incidente en una inspección que tuvieron que llamar a la policía.
1: Opa.
0: Sí. ¿Por qué? Porque hay una inspectora que no es muy elegante, digamos, a la inspección. Ahí golpea la mesa y acusa. Ustedes están borrando información de forma remota, y golpea la mesa. Pero dije, que no tenemos nada. Perdón, me encontré el fin de semana con un empresario que me decía, yo justamente en el despacho yo no tengo nada. Abrí la computadora y quisiera lo que quisiera. Pues la mujer golpeaba la mesa. Dice que una violencia que la verdad a mí me sorprendió. Y eso lo vamos a charlar estos días.
1: Vamos a charlar.
0: Porque son denuncias graves. En cuanto yo planteé la posibilidad, me preguntaron, ¿por qué es? Denuncias por inspecciones. Ah, eso es con la presidenta, me dijeron.
1: Claro.
0: Ah, eso es con Jimena. Pero Jimena creo que está de licencia estos días. La vamos a seguir. O sea, que la gente que me planteó todo eso, que se quede tranquila. Que nosotros vamos detrás de eso. No es la mejor forma de hacer política saliendo a perseguir al que labura. Y sobre todo, y salís a perseguir al que invierte. Porque además, te cuento,
1: mucho menos golpearle la mesa.
0: Todo esto tuvo repercusión, ¿sabes por qué? Hablaron con el director del sector empresarial, con Pereira de Brun, que puede hacer más o menos allí, es minoría dentro de la historia. Pero hay empresarios que se sintieron tan afectados que pusieron abogados, van a haber demandas contra el Banco de Previsión Social.
1: Bueno.
0: ¿Ah? O sea, a ver.
1: Se viene una tormenta.
0: Y bueno, a ver, si quieren lío, va a haber lío. Tienen lío. Este es un tema que hay que tenerlo ahí muy, muy en la mira y decirle a los empresarios que nosotros estamos detrás de eso. O sea, a ver, porque nos llegó no de un lado, nos llegó de varios lugares. Coincidentemente, en un espacio de hora y poquito, me llegaron 3 denuncias sobre el mismo tema. Y me dijeron, ¿vos no sabías lo que pasó? ¿Que tuvieron que llamar a la policía? No, bueno, hubo que llamar a la policía porque se generó un incidente porque aparentemente los inspectores le faltaron respeto al empresario. El empresario no lo toleró. Los quiso echar. Dijo que no le iba a dar ninguna información. En esa actitud, él no iba a colaborar. Con esa actitud no iba a colaborar. Y qué bueno que a partir de ese quisieran lo que quisieran. Pero bueno, saludamos al invitado, ¿te parece?
1: Me parece.
0: Doctor Raúl Rodríguez, buen día.
2: Buen día, Iván, ¿cómo anda?
0: ¿Cómo anda? ¿Bien?
2: Bien, ¿usted?
0: Bien, bueno, acá nosotros hay lío por todos lados, doctor, ¿no? ¿Qué cosa?
2: La vida es así.
0: Es así. Esto
2: no había trabajo para su abogado y para ustedes.
0: No, pues, claro, bueno, gracias a Dios, ¿no? Lo esperamos por ahí. Doctor, a ver, 2 temitas que quería charlar con usted. Primero, siguen apareciendo, ahora aparecen organizaciones vinculadas a la medicina, en contra de este proyecto que cada vez queda más lejos de la posibilidad de transformarse en realidad, el proyecto que lo hemos hablado con usted, del doctor Federico Preve.
2: Bueno, eso es clarísimo que no puede progresar. Confío en que el Parlamento priorice la libertad de la gente sobre medidas que tienden a limitar la libertad. La libertad está protegida por la Constitución de la República. Yo no soy abogado, no puedo decir el artículo en cuál, pero todos sabemos que es así. es lo principal, y la libertad de movimiento y la libertad de trabajo. Por lo tanto, es imposible tratar de limitar la libertad de la gente. ¿De quién se va a coartar la libertad? ¿De los que estudian en la Universidad de la República o los que estudian en universidades privadas? ¿Se planteó eso?
0: Sí.
2: Porque hay médicos que hoy ya reciben universidades privadas y son especialistas en universidades privadas. Cuando claro. salgan de haber pagado su carrera, ¿también van a tener que ir obligatoriamente al interior? ¿O claro. es una discriminación y se plantea solo para la gente de la Universidad de la República? Yo estudié en la Universidad de la República. No hubiese aceptado que me discriminaran y tuviera que ir obligatoriamente a trabajar a un lugar que yo no tenía deseo.
0: Claro.
2: Yo como médico me recibí y me fui a trabajar a mi barrio, el Hipódromo de Maronia. Otros se recibieron, eran de Salto y se quedaron en Montevideo. Y ahora quieren imponerle a los demás la posibilidad de tener que ir a trabajar al interior de la República. No entiendo cuál es la ética de esa posición.
0: Claro.
2: Primero uno muestra con el ejemplo. Yo me fui a trabajar al Hipódromo de Maronia y ahí ejercí la medicina durante 30 años, ¿ah? Y porque era además mi lugar de vida, ¿no? Yo me crié y viví en el Hipódromo de Maronia, y cuando me recibí, y como quería ser médico generalista, me fui a trabajar a mi barrio.
0: Claro.
2: Y ahí trabajé en el Marconi, y ahí trabajé en la calle Timbúes, y en la calle Galvani, etcétera, y siempre estuve en mi barrio,
0: sí, sí.
2: viendo pacientes a domicilio, viendo también pacientes en las casas, etcétera. Pero nadie me obligó. ¿Cuántos
0: claro.
2: médicos iban a trabajar al hipódromo? Pocos.
0: Claro, claro.
2: La mayor sí. parte de los médicos iban a Pasito.
0: Claro, fue por opción y no por obligación.
2: Iban a Carrasco. Es claro. una opción de vida, de libertad. Nadie me obligó ni nadie puede obligar a nadie, como hay cientos de médicos trabajando en el interior de la República.
0: Claro.
2: Y nadie los obligó.
0: Claro, y
2: nosotros... Hoy hay tecnología, además.
0: Sí.
2: Hoy hay tecnología. Con la tecnología, eso se va a subsanar. ¿Ah? Es decir, si hay dificultades de acceso a los especialistas, se va a hacer por telemedicina, ¿ah? Y de esa manera se va a poder lograr en un país más chico como el nuestro tener una atención adecuada, porque si el especialista determina a distancia que el paciente requiere una atención especial, bueno, se le traslada a Montevideo, se le traslada al lugar donde haya un centro especializado, puede ser un centro en Tacuarembó, como hay centros en Salto, ¿ah? En diferentes lugares, en 33, se le traslada al lugar que corresponda y ahí el especialista que corresponde lo verá. ¿A qué distancia? A distancias cortas, de horas nada más, porque estamos a distancia de hoy. Los especialistas en general no son especialistas que tengan que estar en la emergencia. Son especialistas que actúan diferidamente. Por eso acá se discute cuál es la hora que se va a dar más pronto para un especialista.
0: Claro.
2: Si demora un mes, si demora dos meses, porque el especialista no es una consulta de urgencia. Entonces no veo esa necesidad de obligar a los colegas que estudiaron tantos años y a su vez tuvieron que estudiar para especializarse, que sacrificaron su vida para poder llegar a eso, a tener que ir obligatoriamente a ejercer la medicina en otro lugar que no tiene interés.
0: Claro, pero a ver, doctor, está bueno lo que usted dice, y es muy, muy, muy atendible, porque si yo mal no recuerdo, hace unos años atrás se había dicho, bueno, que a partir de la telemedicina esto podía achicar los plazos de consulta, y bueno, ante la urgencia que podía determinar de esa consulta, a través de la telemedicina se podía generar traslados para una mejor atención. Hasta allí está bárbaro. Ahora, ¿cuál puede ser la razón por la cual, con todos los elementos técnicos que hay, el Ministerio de Salud Pública, este ministerio, no tome esa decisión?
2: Bueno, no lo sé, porque demostraciones claras de que la telemedicina anda, ya lo había tomado el Ministerio de Salud Pública anterior, generando la necesidad de formación de los recursos médicos y para técnicos en telemedicina.
0: Sí.
2: Eso ya se hizo y se pagó, quiere decir que los recursos preparados están. Y además hay una experiencia muy buena que se hizo en el Departamento de Desarrollo Largo, que sigue en marcha, que es justamente la telemedicina llegando a los pueblos más remotos de ese departamento.
0: Claro.
2: Y ya hay una experiencia en ese sentido. Es decir, que es solo poner en marcha, en lugar de dar vueltas y vueltas, poner en marcha la tecnología de una vez por todas, que está a la mano del Uruguay. Uruguay, por ejemplo, tiene una gran red que desarrolló Antel para poder intercomunicarnos con cualquier lugar de la República.
0: Claro.
2: ¿Ah? Lo que falta es división política. Mucho se habla y poco se hace. Se preocupa más de cosas que no hacen al meollo de la situación y en reglamentaciones, en lugar de poner en marcha lo que hoy es necesario poner en marcha, que es la tecnología. Hay que ponerla en marcha, la tecnología, de una vez por todas.
0: Claro, ahora, doctor, le pregunto porque hace unos días, y usted lo sabe, le hice una entrevista para el Diario de la Mañana al doctor Edelmiro Chele. La verdad, un placer haber charlado con él, estaba en Chile, nos atendió, y él nos decía de que le sorprendía todo esto, porque Uruguay debe ser de los países de la región que más invierte en salud. Entonces uno dice, se invierte, pero ¿dónde va ese dinero?
2: Bueno, ese es otro de los temas que lógicamente hay que discutir y poner sobre la mesa, ¿no? Nosotros hablamos muy claro, el dinero hay que volver a repensar y tiene que ir a la promoción de la salud y a la prevención de la enfermedad. Necesitamos vivir más años, pero con mejor calidad de vida.
0: Sí.
2: No es solo invertir en hospitales. La salud es todo. Y si no se invierte en la prevención, como puede ser la vacunación, que por suerte en algunas áreas se está invirtiendo, como puede ser en lo que es la prevención cardiovascular, que es una de las causas principales, pero la salud mental, fíjese lo que está pasando con la salud mental. Sí. El tema del suicidio en jóvenes. Sí. Y bueno, ¿y qué estamos esperando? Seguimos hablando. El problema es que se habla mucho y poco se hace.
0: Claro.
2: Esa es la realidad. Entonces, si hay una inversión muy importante como la que hace Uruguay en el sistema de salud, esa inversión tiene que repensarse. Y tiene que repensarse hacia las áreas que corresponde, que son las áreas de prevención de la enfermedad y promoción de la salud. Ahí debe trabajarse fuertemente. Sistema de cuidados para las personas mayores, para que, por suerte en Uruguay, tenemos una edad de vida prolongada. Sí, conseguimos con esa edad de vida prolongada, pero con buena calidad de vida. Entonces es fundamental repensar en qué se invierte y cómo se invierte el dinero.
0: Ahora, es importante, nosotros hicimos una nota distinta, con una, digo, advertí, además por la foto y por haber charlado con ella, una muchacha joven, Karine, que es tatuadora, pero que además dijo, yo soy ambientalista y humanista. Entonces que una persona joven se preocupa por algo que usted había dicho en una nota anterior, que la salud tiene que ver con todo eso, no es poca cosa, ¿verdad? O sea, demuestra como que no está todo perdido.
2: Yo creo que el camino está claro, la gente lo está entendiendo, el mundo se está hablando, la salud, como dijimos, es humana, animal y ambiental. La destrucción del medio ambiente determina que animales se tengan que mover, eso determina que virus se tengan que mover y determine enfermedades como es la enfermedad que está pasando con el antivirus en el buque Hyundai, ¿no? ¿Eso qué significa? ¿Que hay que perseguir al ratón? No, hay que reconstituir el medio ambiente.
0: Claro.
2: Si no reconstituimos el medio ambiente, la aparición de enfermedades emergentes es muy clara, pero además el medio ambiente es fundamental en todo lo que tiene que ver con la salud mental, pero con la salud física también. El aire puro, el agua no contaminada, como pasa hoy en Uruguay. Lamentablemente los mayores, la mayor cantidad de cursos de agua están todos contaminados y no hay una política que medioambiental y de salud que apunte a resolver ese problema. Todo lo contrario, se estimula cada vez más el uso de insecticidas, etcétera, que lo que hacen es contaminar los cursos de agua. Y los seres humanos no solo viven de la comida, principalmente se vive del agua, principalmente se vive de la salud. Y además, lo que es la comida contaminada son determinantes ambientales para la aparición de enfermedades, ya sea neoplásicas o autoinmunes o de otro tipo. Entonces, hasta que no se haga una política integral de salud en que se busque justamente trabajar los diferentes elementos que determinan la salud de las personas, es muy difícil mejorar la calidad de vida de los uruguayos.
0: Claro. Ahora, usted cuando hablaba de salud mental, un tema, bueno, estos días se dio el caso de este terrible, este policía que entró a la casa de su expareja, mató al hombre que estaba con ella, mató a la mujer y después se mató a él. Vivimos llorando sobre la leche derramada, ¿no, doctor? O sea, porque hablamos, pero nos lamentamos después que las cosas ocurren.
1: Y tal vez lo que esté faltando es la humanización de la salud, ¿no?
0: Y bueno, por ahí, ¿no?
2: A ver, lo que falta es la humanización de la sociedad. La sociedad toma en cuenta eso. Uruguay fue un país que lo primero que tuvo fue la humanización. Eso, a comienzos del siglo XX, fue la clave del desarrollo del gobierno de José Valle Ordóñez, la humanización. Eso fue lo que determinó las leyes que después vinieron, porque primero hay una filosofía, después hacer las cosas. Y cuando la filosofía no está clara, cuando lo primero es el materialismo, cuando lo primero no es la gente, entonces lógicamente los resultados son otros. Lo primero tiene que ser la gente, lo primero es el humanismo. Y a través del humanismo y la filosofía, uno va determinando cuáles son las prioridades para desarrollar eso.
0: ¿Ah? Perfecto. Y bueno, lo último, doctor. Usted habló de una reunión con el presidente de El Salvador, con Bukele, y ahora parece que al presidente de Orsi se le ocurre lo mismo. ¿Quién llega primero, usted o Orsi?
2: Bueno, no sé quién llega primero. Yo ando por acá, el presidente tiene una agenda muy, muy intensa, veremos si tengo suerte, pero lo importante es ver lo que está pasando y estar dispuesto a llevar adelante los cambios. Lo que uno ve acá, les vuelvo a decir, es lo mismo que vimos en Uruguay a comienzos del siglo XX. Es estabilidad, es sensibilidad, hospitales públicos que están al sur de los privados, hospitales para atender a las mascotas en forma gratuita, limpieza de la ciudad, que es clave para la salud, seguridad, que es lo primero que tiene que haber en un país para desarrollarse y para que haya salud. Uno anda acá a las 12 de la noche por medio de una feria y nadie lo está molestando, no se ve gente en la calle, y eso es más que hablar con el presidente, es ver las cosas que se están haciendo y lo que Uruguay hizo y perdió por determinadas por determinados olvidos de nuestras raíces. Uruguay esto ya lo tuvo. Acá no se está haciendo nada nuevo lo que se hizo en su momento en Uruguay. Uruguay era un país seguro, hoy ya no lo es. ¿Y por qué no lo es? Bueno, habría que estudiarlo. Como dice el presidente Bukele, si un Estado no es capaz de resolver el tema de seguridad, es porque el Estado no está comprometido en resolverlo, porque en realidad también está mezclado con quienes generan la inseguridad.
0: Claro,
2: y entonces, yo creo que ese es el camino, creo que hay que actuar con firmeza, creo que hay que hacer lo que se hizo a comienzos del siglo XX en Uruguay, que fue un país seguro, un país en paz, y llegó al desarrollo de Sudamérica. Lo perdimos, nos olvidamos, miramos para otros lugares, dijimos, qué lindo allá en Cuba la revolución, qué lindo en Rusia la revolución. Bueno, lamentablemente todo eso demostró que eran fantasías, que no existía, que la verdadera revolución se hizo en el Uruguay. Y hoy acá se está repicando y nosotros tenemos que volver a nuestras raíces. Ese es el camino que creo que Uruguay debe de recorrer, volver a sus raíces, mirar lo que se hizo y volver a ser la Suiza de América. No por reminiscencias y por saudade, sino porque en realidad Uruguay es un país que lo tiene todo como para poderlo ser. Un país chico, 3,5 millones de habitantes, un país en que todavía ese sarno que se creó a comienzos del siglo XX forma parte de nuestro ser interno, pero que en parte por un trabajo intenso que se hicieron durante estos últimos 40 años se ha ido perdiendo. Debemos recuperarlo, debemos volver hacia ahí, debemos mirar hacia ahí y de esa manera lograr que nuestro país vuelva a ser un país humano, en lo que lo primero está la persona, pero que también primero están los animales que conviven con nosotros y también está el medio ambiente que es parte de nuestra vida. Y todo eso también debemos de cuidarlo.
0: Doctor, gracias por estos minutos.
1: A ver si cuando esté con Bukele nos pasa el teléfono.
0: No, pero va a estar ahí prontito y seguimos de cerca.
2: Estoy a la espera.
0: ¿Cómo?
2: Estoy a la espera, vamos a ver.
0: Bueno, seguimos de cerca su estadía allí, cualquier novedad se le agradecemos. Un gran abrazo y gracias por estos minutos.
2: Gracias por llamarme.
0: Que pase bien, adiós. Bueno, doctor Raúl Rodríguez, impecable, ¿no? Lo que dijo, tiene que firmar abajo. Pero primero vamos a la tanda, tengo una cosita ahí para comentar ahí que va para la militancia del Frente Amplio. A ver qué tiene para decir, dale.
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0: Bueno, bien, seguimos. ¿Sí? A ver, ¿sabes qué? Estamos hablando de diferentes temas, ¿no? Yo no sé si es tan cierto o no lo que pude leer por así. Y es que el Parlamento ruso aprobó un proyecto de ley que le permite al gobierno de Vladimir Putin invadir países,
1: ay, ay, ay,
0: que consideren que pueden estar en actitud, digamos, beligerante con Rusia. ¿Qué tal?
1: Y les queda pólvora todavía.
0: Pero, ¿cómo? Yo, la verdad, yo, a ver, los que defienden la democracia. A ver, acá en Uruguay no es tan explícito, te cuento. En la Argentina hay un ser detestable, se llama Santiago Cuño, que él hace, viste, o sea, él todo lo arregla las trompadas, porque dice, no, pues te agarra, te rompe debajo los dientes, y utiliza un lenguaje que acá terminamos presos. La cosa que el tipo dice acá terminamos presos. Pero es defensor de Putin, es defensor de los ayatolás de Irán, y, o sea, vos sabés que es raro. Yo digo, mirá la Argentina, porque hay gente que mira a la Argentina y quiere copiar lo que ocurre allá. Es todo muy extraño, porque ahora empiezan a aparecer los que razonan en la Argentina, y ojalá que van a razonar los de acá. Porque muchos hablan del peronismo, y dicen que acá Uruguay tendría que ser un país que se tendría que manejar con la ciudad de Perón. Perón era pedófilo.
1: No, gracias. Sí,
0: ¿ah, pedófilo?
1: Sí, sí, sí.
0: No. Era dio dos golpes de Estado, ¿no? O sea, golpista. Era protector de los nazis. Argentina fue,
1: sí,
0: fue país que recibió a varios criminales,
1: sí,
0: de la Segunda Guerra Mundial, del Tercer Reich. Y así podemos seguir. Así podemos seguir. O sea, entonces, pues acá en Uruguay, digo, porque miramos Milei, y Milei es un facho, no sé, todo eso que dicen. Pero hay gente que defiende esto. O sea, a ver, también en Uruguay algunos me dirán, sí, pero acá en Uruguay hay gente que defiende todo lo que hicieron los tupamaros. Sí, está bien. O sea, hace pocos días se cumplieron 53 años, fue,
1: sí,
0: de la muerte de los cuatro soldados. De la muerte, del asesinato de los cuatro soldados. Que por esa cuenta no la pagó nadie, ¿no?
1: No, no, ni se hicieron marchas tampoco.
0: No, no, no, nada, nada. Eso quedó por allí. Ah, o sea, hoy y lo hablaba con Marcelo este fin de semana, el nazismo, aunque parezca mentira, está creciendo en el mundo.
1: Sí.
0: Está creciendo en algunos países, están primeros. Y vos decís, ¿y a dónde van? O sea, ¿qué es lo que está pasando? ¿Sabés cuál es el gran tema? Me parece a mí, ¿no? No sé qué opinás vos. La gente no tiene confianza en los gobernantes. Y quieren el verso aquel de que hay que ser mano dura. Hay que ser cruel, digo, los nazis fueron asesinos.
1: Mano dura, crueles, asesinos, y fueron todos.
0: Asesinos.
1: Todo lo que le quieras poner fue.
0: Porque, a ver, todavía hay gente que a nivel país niega el holocausto.
1: Lamentablemente.
0: Hay gente que niega el holocausto.
1: Sí, lamentablemente.
0: Lo que sí vimos los otros días, que yo la verdad nunca lo había visto, una marcha pro-palestina. Y aclaremos, Hamas no tiene que ver con Palestina.
1: No.
0: Palestina es una cosa, Hamas es otra cosa.
1: Absolutamente.
0: Los palestinos, viejo, son las víctimas, puestas, o sea, no son las víctimas, son los escudos,
1: sí, sí,
0: que pone Hamas para poder contener la masa de Israel. Digo, y ojo, para mí, este señor Netanyahu tendría que estar preso, es un criminal de guerra. O sea, tiene, che, viejo, la política es el arte de negociar. Ahora, tenés que poner las cosas en el debido contexto. Palestinos, señores, a ver, estamos en esta lucha y ustedes están siendo invadidos por Hamas, porque Hamas ocupa escuelas, ocupa hospitales, sí, sí, ocupa todo eso. ¿Por qué? Porque cuando los detectan, Israel ataca ahí.
1: Claro, y sabe que contra hospitales y contra escuelas no se puede
0: no
1: atacar.
0: Se puede, bueno, pero esto es lo que está pasando.
1: Agarran los escudos de la forma más cobarde.
0: Está, o sea, hay gente que quiere justificar la matanza del 7 de octubre. ¿Y la quieren justificar? Eso no tiene justificación.
1: No tiene justificación.
0: Ah, o sea, bajar como bajaron, ¿tá? Y matar casi 400 personas que no tienen nada que ver, que estaban en un festejo.
1: Todo en un baile, en una.
0: Gurises, gurisa, no sé, nada, para. Y es más, en algunos casos, algunos ejecutados en el piso. Estaban, sí, en el piso y iban y les pegaban un brazo en la cabeza. Sí. Porque hay filmaciones de eso. Che, eso no tiene justificación.
1: Ejecución pura y dura.
0: O sea, después lo otro. Personas que eran subidas en camionetas y eran asesinadas a golpe arriba de la camioneta y llevadas como trofeo, eso no tiene nada que ver con nada.
1: Tampoco tiene nada que ver cuando matan niños, mujeres, nada, familias nada, enteras, o sea, y eso, tiran tiros por arriba
0: ni
1: para festejar.
0: A favor de Israel, nada. No. Che, a favor de la paz, tenemos que pensar en eso. Ahora, ¿y Rusia?
1: Bueno, yo quería justamente eso, ¿no? ¿Dónde tienen la cabeza? ¿Qué es lo que están pensando? Porque cuando se firma un decreto de estos, o se pide por lo menos para firmar un decreto de estos, es porque la idea es atacar.
0: Y nosotros estamos a 5 minutos de que ya justificando todo, hagamos causa común con estos países.
1: Pero es que hay cosas que son, hay justificaciones que son injustificables, hay cosas que no tienen ni pie ni cabeza, no tienen el más mínimo tremendo sentido.
0: Me quedé con eso, lo vi, la foto de Putin con el aviso al lado. Yo digo, a ver, Putin por ese lado. Bueno, lo de Maduro, viste que ahora le agarraron a uno de los secuaces, Alex Saab, uh-huh. Terminó preso por la DEA en Estados Unidos. Ese va también, hasta las manos está. Y así siguen cayendo personas. ¿Terminaron con la dictadura en Venezuela? No.
1: No,
0: porque siguen estando los Rodríguez, por ejemplo.
1: Y los Diosdado Cabello.
0: Están todos allí. Los Rodríguez no, pero nada que ver contigo. Pero están todos allí. Ah, o sea,
1: el chip se atajó
0: eso por un lado. Bueno, lo de Cuba, pobre los cubanos, pero. Che, viejo, los cubanos están pasando una miseria escandalosa. Y Díaz-Canel, que para mí está pintado al óleo allí, dice que bueno, que Cuba va a tener que abastecerse con lo que produce. Está todo bien.
1: Cuba tiene hoy por hoy, creo que una hora de luz por día.
0: Por día.
1: Una hora de luz por día, y no todo Cuba.
0: Ahora, yo me hago una pregunta también, ¿no? Insisto, yo no estoy de acuerdo con lo que hace Trump, pero creo que en algunas áreas era el único que lo podía hacer.
1: Eso te iba a decir.
0: En algunas cosas era el único que podía tomar esa decisión.
1: Lo que pasa es que
0: hay que estar muy loco para hacer eso, el tipo está loco.
1: Sí, pero ¿quién tiene la... Yo no sé si es gallardía, pero la soberbia suficiente para hacerlo.
0: No, él. Él le sobra eso.
1: Por eso.
0: Sobra. Y él se considera por encima del bien y del mal. Hace lo que quiere.
1: A eso me refiero.
0: Ya está, terminó, lo voy a hacer y punto.
1: Pero si restablece países, vamos arriba. Porque Cuba está a un paso de caer afuera del mapa.
0: Sí, está así. A mí me preocupa que no haga lo mismo con Nicaragua. ¿Se ve que Nicaragua no tiene ninguna riqueza?
1: Dale tiempo.
0: Y bueno, parece. Bueno, vamos a hacer la pausa y venimos para cerrar. ¿Qué rápido pasó esto, ¿no? 18 de mayo.
1: Sí,
0: ya no. Dale.
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0: Bien, seguimos, 11:26 minutos, rapidísimo, se fue la mañana hoy. Y tenemos novedades, como yo les decía, estamos conversando, intentando el diálogo con las autoridades del Banco de Previsión Social, porque se dieron hechos, bueno, raros, ¿no? O sea,
1: y para que, nada gracioso.
0: No, para nada, o sea, yo digo, el inspector tiene todo el derecho del mundo a inspeccionar. ¿Está bien?
1: Desde el respeto,
0: y
1: sí.
0: Desde el respeto, claro, y la persona... Claro.

0: la obligación de ser impresionado.
1: Sí, sí, está bien. Si llegas con respeto, impresiona lo que quieras.
0: Ah, o sea, está todo bien. Está todo bien. Pero, viste, a algunos se les va la mano. Pasa con todos. O sea, la otra vez conversamos con el presidente de la Asociación de Funcionarios de Aduana, con Roberto Valdivieso.
1: Sí, recuerdo.
0: Y le echan la culpa a algunos funcionarios. Y él dice que hay otros que vienen con una directiva y la cumplen a rajatabla, a rigor, que no está mal, a ver si me entendés. Lo hablamos vos y yo. A vos te deja tranquilo, como a mí también, de que vas, pasás por un lugar y te controlen.
1: Está perfecto.
0: Perfecto.
1: Claro, está teniendo la postura también.
0: Pero claro, claro.
1: Pues no es lo mismo que te digan buen día, señor, me permite documentación.
0: Abra.
1: Que te vengan pateando la puerta. Para flaco, sí.
0: Sí, aguanta un poquito. Baja un cambio. Sí,
1: claro.
0: ¿Entendés? O sea, o como por ejemplo, se dio un caso que yo no lo quise tratar mucho porque después creo que la persona como que se dio cuenta si se equivoca. Iba una camioneta que cometió un error. Yo le dije a la persona, te equivocaste. Como es una camioneta que trabaja en el tema de la distribución, uh-huh. Cuando vos entrás al departamento de Rivera, al pasar por aduana, tenés que mostrar lo que tenés.
1: Claro.
0: Y tenés que registrar. Uh-huh. Porque para evitar que vayan a pensar que vos te estás llevando algo, ¿está bien? La persona no lo hizo. ¿Pero qué pasó? Cuando llegó el momento de la revisión, dijo, sí, abrió todo. Dice, ¿y esto? Yo tengo acá, mira, acá están las facturas, acá está todo acá. ¿Y qué me hace pensar a mí que esas facturas no son falsificadas? ¡Ah, no! Ahí te equivocaste.
1: Sí, claro.
0: Ahí te equivocaste. Ahí te equivocaste. Yo le decía a esta persona, que inclusive me llamó a mí y me dijo, tengo este problema acá. Y la mujer dice, no, corte, usted no tiene por qué llamar por teléfono. Se equivocó dos veces.
1: Dos veces.
0: ¿Entendés? Entonces le dije, mirá, digo, si tenés este problema, lo que te conviene es llamar a un abogado. ¿Por qué? Porque no podés permitir que te traten así o que te sospechen de que vos estás cometiendo un delito.
1: Claro.
0: Te puede acusar. Claro. La mujer dio, te reculó en chancleta, una señora, ¿tá? Y el tema como que se zanjó. Se zanjó, pero, ¿viste cómo es? O sea,
1: sí, algunos se confunden los cargos. Sí.
0: Me parece, mi viste. Me parece. Pero bueno, está. Queda por allí. Por eso, de respeto a todo. Fíjate que, ¿te acuerdas cuando hablamos con aquella nota que vos gestionaste con un
1: comerciante?
0: Un comerciante de Bichadero.
1: De Bichadero.
0: Y bueno, entraron, se presentaron. Está todo bien, pero se quedaron hasta la medianoche. ¿No se llevaron el gato de milagro?
1: No le invitó a cenar de casualidad.
0: No, pero dije, se iba a quedar a dormir ahí. ¿Qué va a hacer? Sí. Pero digo, no se llevaron el gato al canario de milagro. Okay. Se llevaron todo, claro.
1: Todo, sí. La verdad, o sea, la indignación del comerciante.
0: Estaba pero muy, muy sereno.
1: Muy sereno,
0: pero me gustó, ¿no? Me gustó mucho de la forma que nos encaró. Porque no te hubiera dicho cualquier disparate. Sin embargo, el hombre lo habló desde la preocupación.
1: Sí,
0: porque además te acordás que él dijo, yo hay cosas que tengo que comprar, porque las distribuidoras de Montevideo no me las traen.
1: Don Jaime Mederos.
0: Mederos, exactamente.
1: Mandamos un abrazo.
0: Sí, por eso. O sea, me pareció muy bueno, muy correcto. Y son esas cosas que, a ver, la autoridad debería escuchar. O sea, la actitud esta tiene que ser tenida en cuenta por la autoridad. Porque no son todo el mundo el que sale a pelearlos. Algunos dicen, sí, en serio, entiéndanme.
1: Está bien, digo, yo te abro la puerta de mi casa, de mi comercio, entrar, revisar, pero vamos con cordura.
0: Me llevaron todo.
1: Sí. Incluso decía, hay mercadería uruguaya que no llega
0: al... No llega acá, pero además, ¿te acuerdas que le dije, bueno, ¿y qué hace con esto? ¿Cierra? No puedo, porque tengo pedidos que voy a recibir mañana.
1: Claro.
0: Y tengo que recibirlos. Y tengo que pagarlos.
1: Con plata que se fue.
0: Exactamente. Por eso, está todo bien. Nosotros respetamos los controles. Tiene que haber. Inclusive, te digo más, los otros días, cuando salió este impresentable expresidente del ITPC, Mauro Borsaconi, a decirle que les encantaba que no los controlaran algunos. Yo fui testigo de que un ministro de Transporte de las Públicas dijo, es la primera vez que veo que un grupo de empresarios pelean para ser controlados. Porque quieren igualdad. Quieren que todo el mundo sea igual. Y sabemos de que algunos empresarios, acá del norte, por ejemplo, que estaban dentro de la rosca de este señor, no pagaban nada.
1: No.
0: Eso sí, compraban camiones nuevos todos los días. Digo, ahorrar para invertir, para después ahorrar, para después invertir.
1: ¿Te acordás de aquella canción? Mucho, mucho y otros nada.
0: Bueno, por eso. Y eso no es casualidad, ¿no? Bueno, está. Bueno, nos vamos, Ricardo.
1: Causalidad. Nos vemos.
0: Nos escuchamos mañana.
1: Sí, sí,
0: nosotros de afuera estamos en un temita, un tratamiento de salud. Nada importante, pero hay que hacerlo. Bueno. Pero seguimos trabajando, produciendo para la gente que nos escucha en la mañana.
1: Mucha suerte.
0: Hasta mañana.

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16: Muy buenas tardes. Boletín central del mediodía por Internacional. Actualizamos los datos del tiempo que, según Inumet, se va a presentar en las próximas horas con cielo algo nuboso. Periodos de nuboso, vientos del sector sur entre 10 y 20 kilómetros por hora. La máxima prevista para hoy, lunes, 16 grados. Mínima próxima madrugada, 0 grados. Para mañana martes, claro y algo nuboso, nieblas, neblinas, heladas. Máxima prevista, 16 grados. Vamos a los títulos de la información en el boletín central del mediodía por Internacional. Reclamaron medidas más gravosas para la viuda de Gustavo Basso. En la actualidad, Daniela Cabral se encuentra cumpliendo prisión domiciliaria en un lujoso apartamento en el edificio Imperiale de Punta del Este, frente a la Playa Brava. La defensa de Moisés Martínez lamentó las demoras en la atención de salud mental en el sistema de salud pública. El abogado Rodrigo Rey detalló que el 20 de abril, una vez que se conoció el fallo, solicitaron hora para la atención de un psiquiatra, pero se consiguió recién para el 6 de mayo.
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16: Leonardo Borges destacó a la Batalla de las Piedras como la primera y la única que Artigas comandó. El historiador subrayó a la gesta como el camino en la apertura del primer sitio de Montevideo. En tanto, agregó que es una batalla muy importante dentro de la construcción del artiguismo.
18: Es una batalla muy importante dentro de lo que es, obviamente, el relato del artiguismo y, obviamente, la construcción del ser nacional. Muy discutido, obviamente, el artiguismo dentro del ser nacional, pero está dentro del relato esa construcción. Y fue una batalla muy importante por varias razones. Primero, fue la primera batalla y la única en la cual Artigas actuó dirigiendo, de alguna manera, comandando la fuerza. Es extraño decirlo, pero fue la única. Primero que nada. Segundo, fue una batalla que le abrió a los orientales el camino hacia el sitio de Montevideo, el primer sitio de Montevideo. Después tiene una importancia a nivel no solamente oriental, sino a nivel de las Provincias Unidas. ¿Por qué? Porque en realidad fue la primera batalla que vencen los revolucionarios dentro del contexto de lo que eran una serie de derrotas que venían teniendo en el ejército del norte. Por eso, no es casualidad que la Gaceta de Buenos Aires lo coloque en un lugar destacado dentro de lo que es de lo que es ese medio de comunicación, esta Batalla de las Piedras, porque además los orientales van a vencer sin ayuda de los porteños, sin ayuda del ejército, digamos, de la capital virreinal caída, ¿no? Después es importante, ¿por qué? Y porque es una batalla con las tres armas, ¿no? Es una batalla con artillería, con caballería y con infantería. Es una batalla en la cual, obviamente, que los artiguistas vencen, pero es una batalla importante desde el punto de vista logístico. Es verdad también que, digamos, la historia militar uruguaya la ha colocado en un lugar demasiado importante, colocando a Artigas a nivel de Napoleón o de Aníbal el Cartaginés, cosa que no es así. En realidad Artigas no era un militar de carrera. Sí es cierto que la batalla tuvo algunas particularidades que nosotros aprendemos en la escuela, pero que son llevados obviamente hacia un lugar demasiado destacado, ¿no?
16: Por otra parte, explicó cómo se desarrolló la batalla.
18: en los alrededores de Las Piedras, los orientales venían a Montevideo, las fuerzas españolas, que en aquel momento estaban dirigidas por José de Posadas, que era un capitán de fragata, esto hay que decirlo, ¿no? Digamos, el capitán de los españoles era un capitán de fragata, por lo tanto era un hombre de mar, no un hombre de tierra. Es interesante decirlo porque pues, no estaría acostumbrado a pelear en tierra. José de Posadas con 1,000 hombres, José Artigas por otro lado con un número similar, más o menos, la artillería era superior la de los españoles que la de los orientales, y los hombres de Posadas se encontraban en un lugar, digamos, desde el punto de vista estratégico superior. ¿Por qué? Porque era una elevación, ¿no? Esto lo aprendemos todo en la escuela. Entonces, de alguna manera, los orientales, ¿no?, llegan a las 11, llovía, estaba muy feo, comienza la batalla a las 11, termina a las 5 de la tarde, ¿no? Uno no está acostumbrado a este tipo de cosas, uno imagina y dice, bueno, ¿cómo tantas horas peleando en esos entreveros?, ¿no? Porque ahí viene el concepto del entrevero. Y bueno, a partir de ahí, ¿no?, Artigas logra una victoria muy importante con una táctica, con una estrategia que también aprendemos en la escuela, que es la estrategia envolvente. Rápidamente, Artigas lo que hace es mandar a la infantería a atacar, la infantería ataca, los españoles responden y se retiran los orientales corriendo como si estuvieran ya vencidos. Entonces, Posadas manda, obviamente, a atacar y salen de su lugar privilegiado. Entonces ahí, a través de una especie de tijera o envolvente, la caballería liderada por Artigas les viene por atrás y así los vencen, y ahí tenemos la imagen de la pintura de Posadas entregando la espada. Y es una batalla importante desde ese lugar, ¿no? Más allá de sus críticas de Posadas como un capitán de fragata, o Posadas en su parte perdedor dice que sus hombres eran indisciplinados, que estaban borrachos, que el camino hacia Las Piedras lo hicieron yendo de pulpería en pulpería. Digo, hay un montón de cosas que convierten a la batalla de Las Piedras en una batalla importante para la Revolución Oriental, para la Revolución en las Provincias Unidas, o en el ex virreinato, todavía no llamado Provincias Unidas, y obviamente para el devenir de lo que va a ser la Revolución Oriental.
16: Boletín Central del Mediodía por Internacional. La Agencia Nacional de Vivienda abrió un llamado para la adquisición de inmuebles que necesiten refacción. Los interesados deben presentar su oferta y la forma que puede financiarlo en un sobre cerrado en cualquier sucursal de la Agencia Nacional de Vivienda, tanto en Montevideo como en el interior del país. El vicepresidente del organismo, Gustavo Machado, brindó más detalles de este llamado.
19: En este mismo momento también está abierto otro llamado, que son viviendas que se ofrecen, viviendas y terrenos que se ofrecen, que precisan refacción, digamos. Es decir, estas otras, la que estamos ofreciendo ahora, están refaccionadas, y el otro llamado, que se llama oportunidades de inversión, son viviendas que la agencia ha recuperado, pero que precisan una inversión importante en reparar, por lo tanto se ofrecen de esa manera. Quizás quien oferte tiene capacidades para autoconstruir, para mejorarlo, puede contratar a alguien, y ese llamado lo que tiene es un precio de referencia. Las personas que están interesadas tienen que acercarse a la Agencia Nacional de Vivienda o a las sucursales, en el caso que sean del interior, y entregar en un sobre cerrado una oferta del monto que está dispuesto a pagar por esa vivienda o terreno, y también de la forma que lo puede financiar. Tiene que ofrecer, por lo menos al contado, hasta un mínimo el 10% del valor que ofrece, y él puede financiar el resto hasta en 25 años, la propuesta la debería hacer la persona. Eso es una modalidad de otro tipo de vivienda, que en realidad son a veces viviendas que han sido con deterioro importante, o algunos terrenos que pueden permitir la autoconstrucción, y eso es parte de lo que se ofrece con esa otra modalidad llamada oportunidad de inversión. Y lo que se hace es una modalidad justamente eso, de ofrecer, de que postulan distintas personas, es anónimo hasta el momento que se abre los sobres con los que ofertaron, y entonces da posibilidades a todos de, tomándose el precio de referencia, poder ofertar.
16: Por otra parte, informó que los últimos días de cada mes la agencia realiza un remate de viviendas que obtuvieron una hipoteca.
19: Después la agencia, en los últimos días de cada mes, remata viviendas que son viviendas que la agencia tiene una hipoteca, que obtuvieron hipoteca hace mucho tiempo, digamos, del banco hipotecario o de la propia agencia, y que para recuperarlo el único mecanismo es el del remate. Ese remate se hace en la propia agencia y es una forma de acceso, porque también la familia puede pujar como un remate con total transparencia de todos los presentes, pero en el caso que sea única vivienda puede financiar también el valor, digamos, de esa oferta, puede hacer una propuesta de financiamiento en tiempo, digamos, de la misma vivienda. Estas son las modalidades que se gestionan en la propia agencia. Después, Muchas de las ofertas que tenemos tienen que ver con lo que ofrece el Ministerio de Vivienda, que la agencia hace la parte operativa de gestión, pero que a través de la página del Ministerio se pueden enterar. Después forman más colectivas, como en este caso de las cooperativas de vivienda, pero eso implica que las personas se organicen con otras para solicitar un préstamo por una cooperativa de vivienda. O si no, los préstamos que otorga el banco hipotecario y alguna banca privada también, donde la agencia lo que hace es ofrecer, digamos, como parte de las posibilidades de reducir el ahorro que tiene que hacer la familia, es un fondo de garantía de crédito hipotecario, es decir, a lo que le presta el banco, la agencia presta la diferencia hasta llegar al 95%, este fondo de garantía presta eso, así la familia puede reducir el ingreso que tiene y asume un préstamo, también las condiciones que el banco se lo establece, pero minimizando las condiciones del ahorro. Eso se solicita a través de los bancos que dan préstamos, fundamentalmente el banco hipotecario, que es quien más utiliza este fondo de garantía de crédito hipotecario, pero también otros bancos privados lo tienen y lo pueden solicitar en el propio banco.
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16: El dólar cotiza a 38,90 a la compra, 41,30 a la venta. El peso argentino 0,020 a la compra, 0,039 a la venta. El real 7,5875 compra-venta respectivamente. El euro cotiza a 45,60, 49,60 compra-venta respectivamente.
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6: Boletín central del mediodía por Internacional. En diálogo con nuestra emisora en el fin de semana, la edil por el Frente Amplio, Dayana de Melo, brindó detalles sobre su presencia en la actividad desarrollada por el Frente Amplio, el Frente Te Escucha, donde allí estaban dirigentes de la capital del país, inclusive el presidente del Frente Amplio, Fernando Pereira, donde allí expresó públicamente su desilusión y autocrítica hacia la gestión del gobierno durante esta actividad oficial del partido. Desilusión y autocrítica tanto a nivel departamental como nacional. Esta es la palabra de la edil por el Frente Amplio, de Dayana de Melo, en diálogo con nuestra emisora en el fin de semana.
7: Bueno, sí, tuvimos la oportunidad de justamente que las autoridades estuvieran en el departamento de Rivera con el FAT Escucha, y creo que, bueno, eso es muy importante. Salir a escuchar, pero también después creo que es muy fundamental trabajar arriba de lo que se escucha, ¿no?
8: Claro, porque ellos salen a recorrer para recibir insumos, todo lo que está mal, pero como todas las cosas, muchas veces no se dice lo que está mal, sino que simplemente se aplaude y nada más.
7: Claro.
8: ¿No?
7: Sí, la verdad que sí. Yo, por ejemplo, llegué, yo sé que el FAT Escucha empezó a las 2 de la tarde, pero tal, yo ya tenía otros compromisos e inclusive tenía una extraordinaria en la Junta Departamental, por eso llegué como 8:30, y antes de mí habló una persona o dos, y después hablé yo, y después de mí ya habló creo que una o dos, y se encerró el FAT Escucha, pero tuve la oportunidad de decir la sensación que tiene la gente del interior, al menos la gente con quien hablo todos los días, escucho, atiendo, y bueno, creo que esa era la idea, plantearle directamente a ellos, pero para buscar soluciones, no para criticar, y sí para que realmente se busque soluciones y tratar de cambiar esa realidad que está sintiendo la gente, ¿no, Rubito?
8: Dayana, planteabas allí algunas problemáticas en el MIDES, en el hospital, que esto ya no lo sabía Pereira en ese momento.
7: No sé si lo llega todo, ¿no? Viste que uno nunca sabe lo que le llega a ellos. Yo, por ejemplo, como trabajo media independiente y a mi forma, tipo, yo no sé lo que le llega y lo que no lo llega. Yo lo que traté de hacer fue hacerle llegar lo que la gente a mí me dice personalmente.
8: Claro.
7: Creo que para mí eso, la gente me votó para que yo sea la voz de ellos y bueno, que levante la voz de ellos cuando sea necesario y bueno, me tocó hablar y bueno, le dije lo que realmente hay que buscar soluciones, lo que hay que sentarse, parar y mirar lo que está mal. Creo que si le va bien al país, se le va bien a todos nosotros, ¿no, Rubito? Independientemente de partido. Yo creo que es eso, buscar soluciones urgentes, va un año de gobierno, un año poco, creo que estamos a tiempo de corregir lo que se está trabajando mal, y bueno, creo que es eso, ¿no?
8: Dayana, ¿qué corroboró en el MIDES? Nosotros cruzamos allí todos los días, siempre hay mucha gente frente al MIDES, pero ¿qué se corrobora allí? ¿No se llega a las personas que tiene que llegar? ¿La ayuda no llega a las personas adecuadas?
7: Mira, sinceramente yo no entiendo cuál fue el fin de cuando se creó el MIDES realmente, porque yo lo que veo realmente que a quienes necesitan no llega la ayuda, y es eso lo que me molesta, que la gente me busque y que la gente prácticamente vaya, porque es humillante tener que ir a un lugar, pedir ayuda, exponer toda tu realidad y como que tú sentís que te ignoran o que no te escuchan o que realmente están de espalda para la necesidad de la gente, ¿no?
8: Claro.
7: Creo que eso hay que cambiar. No es que Dayana diga cómo tenía que trabajar, no es eso, por favor. Yo solo digo que realmente hay que ponerse en el lugar de la gente, hay que tener un poco de vocación también, porque si no nos ponemos en el lugar del otro, Rubito, como que las cosas nos entran por acá y sale por allí. No, hay que trabajar arriba de las cosas, hay que recorrer, hay que salir más. La gente necesita más presencia en los barrios, hay que salir de los escritorios, hay que recorrer, hay que ir y ver la realidad de cerca, porque una cosa que te digan, está todo bien, pero andá, salí, tienen vehículos, o sea, tienen todo un equipo, hay que poner más voluntad a mi parecer.
8: Claro. Carencias en el hospital también era lo que exponías allí en este diálogo, sí, con Fernando.
7: Sí, yo hablaba justamente de la parte de, principalmente, que a mi punto de vista es la parte de la salud mental, porque a mi parecer mucho se habla de eso y después todos salimos a decir un suicidio más, no sabemos por qué la gente muchas veces recurre a eso. Pero nadie analiza cuántas veces esa persona pidió ayuda, buscó un médico, cuántas veces la gente va al hospital por una consulta para un psicólogo, para un psiquiatra, pasan meses, la gente se descompensa, se siente mal, ya está pasando por un mal momento, ¿no? Creo que eso es una cosa que hay que cambiar, que hay que mejorar a nivel país, no solo el departamento, pero esa necesidad de la gente conseguir una consulta con un psicólogo, con un psiquiatra, es lo primero que la gente busca. Tiene que haber más accesibilidad, no puede ser que demoren 3, 4, 5 meses para atenderte.
8: O sea que hay una falta de profesionales en ese sector de la salud mental.
7: Sí, yo vi que también están trabajando. ¿Qué pasa? Muchos se reciben y no quieren venir para el interior. Claro. ¿Viste? Y ahí nos complica a nosotros que estamos acá. Porque la gente tiene que ir o a Tacuarembó o a la capital muchas veces para consultar con un especialista, porque los que se reciben no quieren atender acá en el interior. Y eso nos hace que nosotros nos sientamos mal, que nos sientamos dejados de lado.
8: Es realmente, y hemos dialogado con varios profesionales que no ven muchos beneficios para venir a instalarse aquí en a 500 kilómetros de la capital, que les da todo, ¿no? Pero cabe destacar también que en la oportunidad cuestionó los mandos medios porque no van a trabajar y se lo pasan viajando. ¿A qué se refería, Dayana?
7: Ah, yo decía porque a veces te mandan a la dirección para hablar con ex persona y llegas allá y la persona... te dicen, no, mirá, no se encuentra, está viajando. Vení la semana que viene, está. Vas la semana que viene a buscar esa X persona. Pa, está viajando. Y tipo, pará, ¿cómo que siempre está viajando? Entonces, ¿a qué momento atiende? Entonces, me parece que hay un descontrol, está faltando organización, no sé qué está pasando ahí. Y esto hay que buscar solución urgente. La gente votó con esperanza, como yo digo, votó a un cambio. Y bueno, hay que sentarse, hay que ver lo que está mal y empezar a corregir. Yo espero sinceramente que lo que tengan escuchado, más allá de que de quien lo diga, que realmente se sienten y trabajen arriba de lo que escucharon y que busquen soluciones, porque ya veo que no fue solo a nivel departamental, es a nivel país en general. Mucha gente mandándome mensajes, llamándome, Frente Amplista, gente de que realmente no son fanáticos. Porque a veces la gente, pero no puedes ir, estás en tu partido, no puedes decir, no sos orgánica. No, acá no se trata de orgánica, acá se trata de una realidad. Yo creo que hay que buscar soluciones independientemente de ideologías o de partido. Hay que ir con la verdad. Y bueno, primero está la gente, después cualquier otro partido.
8: Y algo muy interesante lo que usted dijo, es algo que siempre se lo planteamos a cada uno de los dirigentes Frente Amplistas que llegan, es que se perdió con el paso de los años, aquel trabajo hormiga que tenía el Frente Amplio, dado que muchos se fueron a cargos jerárquicos y abandonaron. Ese trabajo de ir a un barrio, ir a una casa o estar todos los días yendo de un lado a otro, ¿qué es lo que usted hace justamente para corroborar todo esto que expuso frente al presidente del Frente Amplio, que nadie se anima a decirle nada porque parece un dios, pero no, es una persona común y corriente y que tiene que recibir todos estos insumos para que puedan trabajar con él? Ese trabajo hormiga se perdió por parte del Frente Amplio.
7: Totalmente, no conocen, están lejos de la realidad, están totalmente lejos, y no es que yo sea dura o crítica, usted sabe que yo estuve en el Partido Colorado, y cuando tengo que criticar soy muy dura también, y bueno, en mi partido no va a ser diferente, porque yo soy la misma persona independientemente del partido que esté, yo siempre estoy con la verdad, y bueno, diciendo lo que muchos no quieren decir, no estoy para alcahuetear ningún político acá, al contrario, estoy para defender el derecho de la gente, que es por eso que estoy en la política, para hacer la diferencia y bueno, ser la voz de ellos. Y lejos de mí querer solo criticar, no es una crítica para que quede ahí. Yo quiero buscar soluciones. Hay que entrar en la realidad de la gente, hay que conocer. Mucho se habla de adentro de cuatro paredes, de adentro de un comité. No puede ser que nos salgan. Yo vengo de una fuerza política, ¿por qué? Porque creo que realmente luchan por la gente, por el derecho de la gente. Yo me fui del Partido Colorado, porque para mí se terminó el vallismo. Vengo al Frente Amplio con esa ilusión de que vamos a trabajar por toda la gente. Bueno, es por todos, pero hay que salir, hay que tener presencia, hay que escuchar, hay que dar la cara, hay que trillar, hay que ver la realidad de cerca y no solo tocar de oído, hay que recorrer. Hay que darle la oportunidad a la gente. Así como se golpea cada 5 años la puerta del vecino para pedirle el voto, hay que recorrer, hay que escucharlo, hay que preguntarle cómo está, lo que le parece, qué hay que mejorar, y bueno, todos juntos buscar la solución.
8: Y ahora viene la otra parte. ¿Esto causa un malestar interno? ¿Piensa usted que puede haber alguna represalia por parte de los sectores aquí en Rivera contra su persona por decir estas cosas que usted corroboró y que son verdad, que no hay como desmentirlas?
7: Yo creo que vivimos en democracia, ¿no? La opinión de todos cuenta. Sé que algunos se sienten molestos, igual se sienten molestos desde que llegué, Pero como yo dije, yo no vengo a una fuerza política a ser amigos o sentarme dentro de un comité. Yo vine a sumar, vine a hacer el trabajo que me gusta, que es el estar cerca de la gente y por la gente. Y bueno, yo sé que realmente a muchos no le cae bien mi forma de ser o de hablar. Capaz que soy muy bruta, muy... La gente piensa que a veces, Dayana es violenta. No, yo soy muy directa, capaz que sincera además. Y eso a veces incomoda, porque vamos a la real, la gente, muchos no le gusta que le diga la verdad. Y hoy en día viven en una cortina de humo y bueno, hay que ser realistas. Lo que está mal y lo que está bien, le guste o no le guste, ¿no?
8: Me parece correcto, Dayana. La última como para cerrar. Hay gente que dice que usted ya tiene que posicionarse como candidata a intendente para las próximas elecciones. ¿Es posible esto?
7: Yo creo que es muy temprano para pensar esas
8: cosas. Por eso le dije.
7: No, falta 4 años. Ahora lo que quiero es cumplir con mi rol de edil departamental. Por eso también renuncié a un cargo a nivel nacional. Digo, yo tengo que cumplir con mi rol por lo que la gente me votó, que fue edil. Y bueno, yo me comprometí con ser un edil de puertas abiertas. Todos los viernes estoy ahí en la junta departamental a partir de las 2 de la tarde, atendiendo a todo el público. Yo ahora lo que quiero es cumplir, Rubito, cumplir con mi compromiso y mi palabra.
8: Perfecto. Y ya que usted
7: adelante
8: lo,
7: se verá.
8: Ya que usted lo dijo, conozco la situación. Usted rechazó un cargo en Mevir, en la capital del país, por un sueldo grande para continuar con su labor en la Junta.
7: Sí, porque la gente me votó para eso y creo que yo no puedo aceptar algo. Por más que sea bueno y gigante y me dé sin duda otra forma de trabajar con otras personas también, de conocer otras realidades, pero ahora yo tengo que cumplir con lo que yo me propuse, que bueno, yo le pedí el voto a la gente cuando le golpeé la puerta, le dije, usted me vota para ser representante suya en la Junta Departamental, para pelear por sus inquietudes y por su barrio, y la gente, bueno, me apoyó. Yo no puedo dar la espalda a la gente ahora y hacer como muchos, que se acomodan y se van y le dan la espalda a la gente. No, yo no vine a la política para eso.
6: Era esta la palabra del edil por el Frente Amplio, Dayana de Melo.
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6: Amigos de Radio Internacional, tengan todos ustedes muy buenos días. Bienvenidos al segmento deportivo del día lunes. Se jugó parte de la primera etapa del torneo intermedio que arrancó con triunfo de los grandes. Nacional le ganó a Torque en el Estadio Charrúa el día viernes por 2-1 y Peñarol el sábado en el Campeón del Siglo derrotó 2-1 al Liverpool Fútbol Club. Nacional iba perdiendo 1-0. Lo dio vuelta en el complemento en un minuto, golpeó la mesa al equipo tricolor y lo dio vuelta para poner a favor entonces el score 2-1. Peñarol en el Campeón del Siglo derrotó a un duro Liverpool. Con 10 hombres, Peñarol jugó prácticamente una hora con la expulsión de Maxi Olivera y pudo doblegar al equipo negro y azul que tenía Jorge Fossati en la parte técnica. Los otros resultados que se dieron en esta primera fecha del intermedio: Boston River goleó 4-1 a Cerro. Juventud de las Piedras le ganó 2-0 a Progreso. Central Español derrotó 2-1 a Defensor Sporting. Racing Club de Montevideo le ganó 1-0 a Cerro Largo. Y Albion empató 0-0 con el Montevideo Wanderers. Hoy se complementa la etapa con un único partido. Deportivo Maldonado Danubio jugarán a partir de las 18 horas y 30 minutos en el Estadio Domingo Burgueño Miguel de la ciudad de Maldonado. Pasamos a la Divisional B, que se jugó íntegramente la segunda etapa este fin de semana. Vamos con los resultados. Uruguay-Montevideo empató 2-2 con Cerrito. River Plate le ganó 1-0 a Paysandú. Plaza Colonia derrotó de visitante 1-0 a Colón. Rentistas le ganó a Miramar Misiones 1-0. El Batacazo, Tacuarembó, le ganó el Capurro 2-1 a Fénix. Huracán del Paso de la Arena le ganó 1-0 a Atenas de San Carlos. Y finalmente Oriental de La Paz empató con La Luz 0-0. Vamos ahora a la Divisional C, tercera etapa de esta divisional que arrancó el día viernes con el triunfo de Mar de Fondo ganándole 4-2 a Frontera Rivera. El día sábado, una cantidad de partidos se jugaron con los triunfos de Rampla Junior 3-2 con los Halcones. Lito le ganó 3-1 a Potencia. Rocha 1-0 a Alto Perú. Salus le ganó 1-0 a Artigas. empataron 1-1 Salto y Terremoto, 0-0 Huracán Buceo Esportivo Bella Italia, Parque del Plata Deportivo LCM también empataron 0-0 y Basáñez derrotaba 2-1 a Canadian esto el día sábado. Ayer domingo, Sudamérica le ganó 1-0 a Deportivo Colonia, Los Gorriones le ganó 1-0 a Villa Española y goleada de Villa Vista que le ganó 4-1 a Deportivo Italiano. Se complementa esta etapa mañana martes en Durazno, en el Estadio Silvestre Octavio Landoni, donde Durazno, en partido televisado, 19:30, recibirá a Platense. Deutscher le ganó por ausencia a Cooper, que no juega el torneo, World Cover, y en la Serie C tuvo libre Villa Teresa. Vamos al fútbol de OFI, Copa de Clubes Divisional A, primera fase en la Serie A, volvió a perder Peñarol de Rivera a manos de Arsenal de Salto, en el Estadio Cicinho de Acuña Minas de Corrales por 3-0. En el otro partido de esta serie, Ferrocarril empató con Bella Vista 2-2 en el Estadio Parque Luis Teodoro Meraz y en la ciudad de Salto. La tabla de posiciones indica que Ferrocarril y Bella Vista encabezan con 4 unidades la tabla, lo sigue Arsenal con 3, cierra Peñarol de Rivera con 0 unidad. En el plano internacional, en Argentina ya tenemos los finalistas del torneo Apertura. El sábado River Plate derrotó 1-0 a Rosario Central y clasificó a la final. Y ayer domingo Argentinos Juniors y Belgrano de Córdoba empataron 1-1 en los penales. Triunfaron los cordobeses, Belgrano 4, Argentinos Juniors 3. Por lo tanto, River Plate y Belgrano jugarán la final el próximo domingo 24 en la ciudad de Córdoba. En Brasil, atención que perdió el Corinthians, rival de Peñarol que prácticamente jugó con todas figuras. Le ganó 3-1 a Botafogo en Corinthians. El rival de Nacional Universitario perdió 1-0 con Atlético Grau en Perú. Aquí el jugador José Rivera salió pateando la casaca de su club, cosa que fue muy criticada por los hinchas del equipo crema peruano. En España, Antoine Griezmann, el francés, tuvo su emotiva despedida del Atlético Madrid tras el triunfo 1-0 ante el Girona, en el que fue su último partido en el Estadio Metropolitano. Luego del encuentro, habló y recibió distintos homenajes de los que fue parte de nuestro compatriota Diego Godín y otras figuras que compartieron vestuario con el francés en filas rojiblancas. Para despedirnos, hablamos de ciclismo. Jonas Vingegaard ganó la novena etapa del Giro de Italia tras 184 kilómetros recorridos entre Serbia y Cornovalescale. El uruguayo Tomás Silva cayó en el puesto 132 en la etapa y bajó al puesto 64 de la clasificación general, por lo que quedó a 54 minutos 56 segundos del líder portugués Eulalio. La etapa número 10 se va a correr a partir de mañana a las 8 de la mañana en el tramo que une Viareggio con Massa, un trayecto de 42 kilómetros. Hasta aquí entonces el informe del día lunes. Nos reencontraremos mañana martes con mucha más información aquí en Radio Internacional.
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9: Vamos a la información policial correspondiente a las últimas 24 horas referente a la solicitud de colaboración para ubicar a Juan Andrés Aire Fernández, uruguayo de 29 años. Se informa que él mismo ya regresó a su hogar. Se solicita a la población la colaboración para ubicar al adolescente Enzo Nicolás Rodríguez Teixeira, uruguayo de 16 años, quien falta del INAU en calle Juan de Barburú, barrio Cuartel, desde el día 2 de mayo. Por lo que la información, comunicarse con los teléfonos 911 o a través del 2036000 de seccional décima. Por último, siniestro de tránsito. Politraumatizadas leve. Este fue el dictamen médico para la conductora y acompañante de una moto marca Honda, quienes en la noche de ayer en calle Aparicio Saravia y Francisco Romero chocaron con un automóvil marca Fiat modelo 1, cuyo conductor resultó ileso. Trabajaron en el hecho personal de la Brigada Departamental de Tránsito en coordinación con la Fiscalía de turno. En materia de información policial, es todo hasta el momento.
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0: 7 minutos pasan de la hora 3 en todo el territorio nacional en este lunes 18 de mayo. Batalla de las Piedras como fecha importante también. Hoy se cumple, déjeme la cortina, no me mate tampoco. 58 años de TV10. Hace minutos lo llamaba a don Ariel Pereira allí en la capital del país. El sábado tuvimos una nota muy jugosa con su nieto, pero claro, uno de los tipos... Cosa de loco. Después se calienta porque yo digo que hay ineptitud en la Fomento Rural de Rivino. ¿Cómo no va a haber ineptitud? Trae una de las personas más capaces que hay, no porque sea nieto de un amigo, pero una de las personas más capaces que transformó el INAC junto con Jorge Acosta. Y hablo con propiedad de causa, porque esto tengo conocimiento. Entonces, y no, ni siquiera lo promocionan. Después quieren que vaya gente. Bueno, si, como quiere gente, si los que dirigen la Fomento Rural ponen un móvil callejero y ponen publicidad en una radio que nunca pasa ni 5 minutos de agro, entonces, y que no lo escuchan los productores de agro, entonces es difícil que la gente acompañe. A sí mismo la gente fue, no el marco que se esperaba, pero claro, estaba la nacional de una de las razas, o la raza, desde 1867, la raza más importante carnicera para mi gusto del país. Bueno, arrancando así, 58 años de TV10, uno es un agradecido. En televisión arrancamos ahí, en realidad arrancamos con Luis Carlos Custodio en TV Mundo, pero después indudablemente somos agradecidos por todo lo que nos brindó TV10, pero independientemente que estuviéramos o no estuviéramos, TV10 ha sido siempre la casa de todos los riverenses en materia informativa. Aquí tengo a mi izquierda a alguien que estuvo muy, muy cercano, no solamente durante años trabajando en el informativo de TV10 y muchas veces siendo el conductor principal de Telediario. Entonces, para toda la familia hoy de TV10, para Carlos Alves, para Enrique Ruiz, para Carlitos Alves, para Rubén Alves, para Alice de León, que hoy sigue siendo parte del staff informativo de TV10, para todos los que hacen parte del canal del burrito, felices 58 años, ¿no tiene un feliz cumpleaños ahí? Para estar entonces compartiendo, está lento, es el frío que lo tiene así, 58 años del canal del burrito, para después sí estar charlando, después que se le diga, porque llegó temprano porque él se debe haber enterado que durante 23 minutos estuve charlando con la máxima autoridad de la Casa Mayor del Fútbol. Semana que viene me prometió, vamos a ver si cumple, ¿no? Si cumple, y que semana que viene, en los primeros días de la semana que viene, va a estar en exclusivo con nosotros viviendo un buen momento. Él además es agropecuario. Estuvimos hablando desde su vida agropecuaria hasta este gran momento que vive. Lo que te venda, ¿no? No tenía la más pálida idea que había. Me dice, ¿me puedes contar la interna de Frontera? ¿Qué pasó? ¿Qué realmente pasó? ¿Por qué le...? Y ahí le comentaba un poquito. Se ve que la capital no tiene la más pálida idea de lo que pasó con el empresario, con el grupo, con el Frontera. O sea, es más, hay autoridades de la calle Guayabo que ni saben quién es el que dirige hoy al Frontera. Pero bueno, esto no se lo creo, pero no importa. Reyes, ¿cómo anda Reyes? ¿Anda bien?
1: 6 de enero, el día Reyes también.
0: ¿Por? ¿Dice usted?
1: No, digo, por los regalos y creer en los Reyes. Papá Noel, 24 de diciembre.
2: Y el 28,
1: sí,
2: el día de
1: Sí. Y el 28, el día de los
0: Santos. Sí, el 18 de enero, mi cumpleaños, por si me quiere hacer un regalo.
1: Ah, está lejos. De acá hasta allá, hay bueno, que ver si llegamos. Hay que ver si llegamos acá hasta allá. ¿Te crees que
0: está bien? Pero, y bueno, y capaz que el lunes que viene se cumplen 15 años que lo banco. Ya me puede hacer un regalo, ¿vio?
1: ¿El lunes que viene? Regalo,
0: claro, el lunes que viene.
1: Pues le aviso hoy que años. No vengo el lunes que viene. Yo venía a avisarle que el lunes que viene no vengo. Pero está igual. Le mando, así como el saludo de Canal 10. Además, claro. Al 58º aniversario.
0: Mientras usted venga a partir del 27, tenemos que una gira 27. Intensa en Salto. ¿Verdad? Nos íbamos a ir al 28 y nos estamos yendo al 27.
1: ¿Hay asado como siempre, como el otro día, o no?
0: No sé, yo laburo, no viajo, no, por... Yo no trabajo por el asado, yo trabajo por...
1: No, No, porque el otro día habló 15 minutos, de los 15 habló 14 de asado que estaba comiendo.
0: No, no, no, porque usted me estaba poniendo en duda y yo le saqué al aire el Tom para que lo desmintiera.
1: No, no, ¿cómo que? No,
0: sí, claro, sí, claro, que usted dijo que Alicia no estaba con nosotros, estaba al lado nuestro.
1: No, no estaba. Claro,
0: estaba, pero conmigo, escúcheme, sí, le sacamos esta foto. ¿Qué pasa? Si, Luisito si la filmó.
1: Pero si le estoy diciendo que me trajo Rubén Alves.
0: Bueno, bueno, pero ella volvió, ella volvió, ella puede haber vuelto. Ah, eso es otro. Eso sí, yo le dije que ella estaba con nosotros.
1: Yo, como usted tiene su verdad y yo tengo la
0: claro,
1: mía.
0: No, no, no, pero yo, no, pero yo puse, no, yo puse testigos. No es el señor Carlos Francisco. El Ton Soca ya es mayor, hace tiempo que es mayor.
1: Bueno, en definitiva, tuvo buena la Nacional Jerez. Estuvo lindo.
0: Tuvo.
1: Mando un saludo allá a Filomena y a Valerio, que tuvieron, fue que nos hicieron llegar la invitación para la Nacional Jerez por allí de la Fomento. Así que le mandamos saludos de nuestra parte, el saludo. Ahora
0: pensé que iba a estar Tabaré porque me dijo que iba a venir cuando me lo encontré en la Expo Melilla, y pensé que iba a estar el intendente.
1: El político fue el hermano de Pedro.
0: Y pensé, no, por eso. Y pensé
1: lo más
0: que
1: de la política el hermano.
0: Y
1: de Pedro.
0: Pensé que iba a estar el intendente, bueno, ¿no? Tampoco estuvo el intendente. Pero bueno, son algunas de
1: igual lo hablamos nosotros en la previa al evento. Lo que generó...
0: ¿Su café está frío?
1: Lo que generó...
0: No calienta nada esa jarra, diga, avísele a Robert Pedroso. 20 minutos, pero no calienta nada.
1: ¿Qué pasa? Que usted, con todo el editorial que hizo, arranque, se le enfrió el café.
0: No es editorial, pero el café tiene que venir bebiendo. Estoy acostumbrado que me... Allá, ¿cómo es?
1: Imagínate que el móvil va a entrar y él va a seguir hablando del introito.
0: No es, ruta 27 tenemos el café hirviendo. Estamos acostumbrados al café hirviendo, ¿no? Café caliente.
1: Café, café.
0: Café, café. No, agua azul. No.
2: El del estadio sí estaba caliente. El café del estadio te quemaba hasta la...
1: No sé, Luisito, no le haga más café.
0: Aquel café que yo le pagaba en el estadio, dice usted.
1: El del Tano.
2: Ese sí que estaba caliente.
0: Ese caliente.
1: El del Tano.
0: Pero salía caro.
2: Le duraba todo el partido.
0: Caliente. Salía Caribelli, claro, con lo que te cobraban. Caliente. Con lo que te cobraban, ¿sabes cómo? Bueno, sí, ¿de qué estaba hablando para yo después hablar de última, Nacho Alonso, mi amigo?
2: Bajaron, lo pagó el Tano en Durazno.
1: La última vez que pagó un café allá...
2: No, en Durazno, que pagó un Durazno, le dije, no, Tano, no puedo no, pagar
1: además
2: eso.
1: Además, él pagó el sábado y yo pagué el domingo. 200
0: pero
1: pesos.
0: Pero usted nunca pagó nada.
2: No sea, en la ruta 5...
0: ¿Cuándo usted pagó algo?
2: Yo lo vi pagando el café más caro del planeta.
1: Bueno, pero estaba rico el café, ¿o no?
2: No, yo le dije, no, me dio cosa, pero no,
0: en la ruta 5.
2: No, te juro que se me enfrió la sangre.
1: No, pero 200 pesos para.
2: Dijo, no, caliento agua y tomo mate, le digo.
0: ¿Tres años? Más caro, no, más caro que pasó, años. Para que sea más no. Caro que pasó los toros, imagínese.
2: Mate uno me dice, yo, no, caliento agua,
0: esa es como el hotel de Paso de los Toros, ¿no?
1: Con 20 pesos te solucionó el termo.
2: Pero me dio vergüenza ajena.
0: ¿Cuánto nos salió el alojamiento en el Hotel Milan? ¿Se acuerda?
2: Ah, esa era otra.
1: Ah, bueno, si fue a Milán, que
2: quiere decir,
0: pero, la escala de pero, no, tengo que es el único hotel en Paso de los Toros que
1: bueno,
0: quiere que
1: claro, se llama Milán. ¿Qué quiere? Algo barato que se llama.
0: ¿De
1: Milán?
0: ¿Qué iba a hablar para yo no, después eso, comentarle de lo del Nacho Alonso?
1: Saludarlo ahí de la parte política, lo que trajo, saludamos a Canal 10 y hoy el Día del Ejército Nacional, le mandamos no, a todos los integrantes.
0: 15, y Día de los Museos.
2: 215
1: años. 215 para duocentésimo.
0: Y de los museos.
1: Y hoy es
2: el museo.
1: Está bueno, pero es más cercano. La noche en el museo para nosotros es Notur.
0: No, pero Yamandú estaba recorriendo.
1: Bueno, saludos.
2: 1811,
0: presidente.
1: Ahí está, y la Batalla de las Piedras. Bueno, esta es la primera victoria del Ejército Nacional.
0: Lo más importante, ¿no?
1: Camino de la independencia. Paso fundamental para que
0: seguimos a la fecha patria. Día laboral, no por las dudas, ¿no? Porque algunos piensan que no.
1: Bueno, yo casi no
0: todo vengo. Que feriado y dicen, no laburo. Yo
1: casi no vengo.
0: Por eso este país es una
1: venía
0: joda.
1: Pasando
0: ¿no?
1: Que enfrente entré para saludar al mando. Estaban ustedes.
0: Como dice mi amigo Zambrano, como dice mi amigo Zambrano, quieren competitividad, quieren que labure y el ministro de Trabajo dice, menos hora al mismo salario. Es imposible que den los números, hermano. Por eso este país va para abajo. Por eso cada vez somos menos competitivos.
1: Discrepo con usted.
0: Somos menos competitivos, claro.
1: Discrepo con usted.
0: Y puede discrepar todo lo que quiera, lo que es del César es del César.
1: No, no. Bueno, si César maneja los números,
0: no hay problema. Yo hablo la pura verdad, o sea, vos, acá tiene que ser, bajar el sueldo y más horas, 10 horas por el mismo precio.
1: Siempre pensando, nunca en el laburante, nunca.
0: Pero no, pienso en la competencia. Usted para aumentar el sueldo.
2: Tenemos la llamada del Pepe Valle.
0: Usted para aumentar. Escúcheme, porfiado, no. Yo creo en el laburante. Yo apuesto al laburante, por eso, pero para eso usted tiene que hacer caja. Si no, imagínese ahora cómo está el BPS, no sabe dónde va. Usted se va a jubilar y no le van a pagar la jubilación. Mire los problemas que tiene.
1: No está mezclando las cosas.
0: No para que usted. Es muy fácil hablar. Hablar sin propiedad. Hablar por hablar. Tirar bolazo, como dice mi amigo Luis Carlos Custodio. Luis Carlos Custodio tiene la gran verdad. Acá se habla mucho bolazo.
1: Yo tengo mi empresa y la mantengo al día.
0: Sí,
1: yo
0: de todo.
1: Pues entonces no me diga que no conozco.
0: Hay que...
1: Sé lo que hay que pagar de impuestos.
0: Sí, también.
1: Tengo que pagar BPS, lo de GI, o sea, a mí no me venga a hablar de eso.
0: ¿Y todo lo que y todo lo que se va de? ¿Y todo lo que se va?
1: Eso será problema suyo que tenga.
0: No, digo todo lo que se va, no lo digo yo. Lo dicen los pipos políticos, lo dicen.
1: Es un problema de los que no están al día. Yo trato de estar al día con mis cuentas y con mi empresa. Así que eso es lo que trato. Ahora, si usted.
0: Me parece todos los almacenes que están abiertos, trucho. Ya que hablaba de la cantidad de almacenes abiertos, que ninguno cumple ningún requisito.
1: Pero son todos oficiantes nuestros y serán bienvenidos siempre para el programa.
0: Bueno, me deja hablar de...
1: Que... No, presenta al móvil porque el hombre se va a recontra calentar, que hoy está frío, lo está haciendo pasar frío.
0: ¿Sí?
1: Sí.
0: Hablé 23 minutos con el Nacho Alonso. Ahora sí, presentamos al móvil, mi amigo el Nacho Alonso.
1: Hablé 22
0: ¿Tiempo?
1: Minutos.
0: ¿Tiempo? ¿Todavía quiere tanda usted? ¿Usted quiere meter tanda? Ay,
1: claro. 22 minutos 30 con el Betito Araújo. O sea, es lo mismo.
0: El Betito Araújo que sigue haciendo la misma macana de hace.
1: No sé, pero digo.
0: Por eso, o
1: sea, el uno es presidente de la UF.
2: ¿Y el otro?
1: Y no, casi no entra el club a jugar. El otro es presidente de Frontera y por lo menos lo puso a jugar. O sea, ¿cuál es la diferencia?
0: ¿El Frontera Montevideano? El Frontera Montevideano. Hacemos la pausa. El Frontera de Santa Lucía.
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0: ¿Qué tal, Jairo? ¿Cómo andamos? Bienvenido.
4: Muy buenas tardes, Mauricio Dorinelli. El saludo a Carlos Francisco, a Mario Rizzo y a mi amigo Alexis Reyes. Siempre para adelante, Alexis. Vamos arriba. A los laburantes siempre, a los que trabajan siempre.
0: Pero nunca defendió a un laburante en su vida. Si él es del otro bando, toda la vida fue del otro bando.
4: Sí, pero usted que estaba, el que estaba haciendo alusión a la patronal, ¿era usted?
0: No, yo no estoy diciendo a la patronal. Digo que para aumentar el sueldo, y es una pura realidad, son cuestión de número. Lo que pasa es que si usted no maneja, no sabe cómo se maneja. Para que aumente, escuche, usted tiene que tener competitividad, tiene que tener empresas fuertes para dar mejores sueldos. Para eso, usted tiene que hacer que produzca el país. Para producir, la realidad es una sola. No podés bajar las horas del trabajador. ¿Quieres trabajar menos horas? Gana menos. No, es bien simple. No. ¿Quieres trabajar menos horas? Labura menos. Ahora, ¿querés ganar más? Labura más. Es así.
2: Tiene razón.
0: Robert Pedroso trabaja 30 horas y por eso gana bien.
2: Hablando bien.
0: Por eso gana bien.
1: Robert, vení, Robert.
0: Ese es.
1: Ahora, El tema es, si vos producís en 6 horas lo que producís en 8.
0: Usted es algo, ¿usted cuánto labura? ¿2 horas o labura 8 horas o no, labura 10 horas?
4: Yo arranco a las 7 de la mañana y termino con suerte a las 8 de la noche, porque no se olvide que...
0: Por eso, yo lo defiendo a usted, ¿vio? Entonces yo estoy a favor del laburante que realmente produce en este país, y ese merece ganar más, ¿vio?
4: Bueno, comenzamos con la información deportiva.
1: Sí, sí, cambia el tema, porque si no, no sumamos nada.
0: ¿Me deja escuchar que esto es un programa de...
1: es un buen momento, es un buen momento.
0: Es un buen momento cuando usted le conviene. Esto fue un mal momento el suyo. Vamos con un buen momento con Jairo Araújo.
4: Mauricio, antes que me olvide...

0: Este tema que se ha hablado y que se ha manejado, o sea, se ha manejado positivamente entre el 14 de julio y el gremio santanense, esos regresos. En algún momento, un primer escalón pasando por la Liga de Rivera, ¿el gremio lo ha manejado? ¿Te ha llegado eso o no?
1: No, en principio no es lo que me llega. Ingresarían directamente
0: a la federación.
1: A competir a la Federación Gaúcha, ¿tá? en la Terceirona. Pero a nivel profesional sería en un mediano plazo, Ale. Claro. Sería en 3 a 5 años. Lo que estaría comenzando es lo que ellos llaman amador y después categorías de base.
0: Claro,
1: pero no nunca es descabellado pensar, Alexis.
0: No, porque en esa de las formativas, ingresar en formativas en la liga.
1: Ah, perdón, lo entendí mal.
0: Está bien. O sea, sería el ingreso que uno quita mañana que esté en primera, ¿no?
2: Claro.
0: O sea,
1: además
0: el jugador puede jugar de este lado y puede jugar del otro, ¿no?
1: Sí, yo le pido disculpas.
0: No, está bien. Es eso. Pero yo nada más porque en esa manija de positiva, reitero, de los dos equipos del otro lado, le vendría bien a todo el fútbol de la frontera, ni que hablar.
1: Totalmente. Quería mencionar eso primero porque fue una información que me la pasó Belmonte esta mañana y no la quería dejar pasar. Información que tiene que ver con las liguillas sub-16 y sub-20. Conocemos el campeón de la liguilla sub-16. Bola 8 se consagró campeón y va a jugar la final ante Artigas, quien fue el campeón de la sub-16 de la primera parte de la rueda clasificatoria. Los resultados de la última fecha: Cuñapirú 2, Artigas 1. El gol de Cuñapirú, Lucas Sandini, y el gol de el tricolor del Pueblo Nuevo, Manuel Suárez. Bola 8, campeón, venció a Bola 8, campeón de la Liguilla Sub-16, la final será Artigas y Bola 8. La idea de la Liga Departamental de Fútbol de Rivera es jugar las dos finales de juveniles en el Estadio Municipal, pero hay que saber si los clubes así lo desean. Por la Liguilla Sub-20, al Rojo Vivo, la última fecha, Alexis. Los resultados de ayer: La Valleja 1, Huracán 1, el gol de La Valleja César Zum y el gol de Huracán Juan Carlos Vázquez. Sarandí y Cuñapirú empataron 1-1, Maximiliano Rodríguez y Sebastián Dos Santos los goles del partido. Tabla de posiciones: al Rojo Vivo, 4 puntos para Cuñapirú, saldo más 1, Sarandí también 4 puntos, saldo más 1, y un punto para La Valleja y un punto para Huracán. Obviamente que los que tienen la chance latente son los de arriba, Cuñapirú y Sarandí, que tienen 4 puntos los dos, y idéntica situación, porque los dos tienen saldo más 1. La última fecha seguramente se juegue el día domingo, doble horario, es decir, cuando digo doble horario me refiero a los dos partidos en la misma hora, por supuesto en distintos escenarios, Sarandí-Huracán y La Valleja-Cuñapirú. La idea es que se juegue un partido en Sarandí Universitario, en el complejo Garrardino Freitas, y el otro partido se juegue en Oriental. Pero, por supuesto, acá va a jugar mucho el gol average, ¿no? Los goles que puedan hacer los cuatro equipos, porque incluso La Valleja y Huracán también tienen chances más remotas, pero va a ser una última fecha de la liguilla sub-20 de alquilar balcones, hablando del fútbol de Rivera, compañeros.
3: Muy bien, tenemos que ir a una pausa. Te mando un abrazo, Jairo. Una cortita simplemente que pasó el Nacho Alonso. La segunda fase de la Divisional C se empiezan a televisar 2 partidos por semana. Eso es un aporte más de la Asociación Uruguaya de Fútbol para la Divisional C. Ahora sí,
1: empezó, usted me hizo acordar, perdió Frontera 4-2 en Montevideo el viernes y perdió Peñarol en Minas de Corrales 3-0 ante Arsenal de Salto por la segunda.
3: Y si no sos representativo de Rivera, tenés que perder mismo. La pausa. Gracias.
0: Para cerrar el fútbol de la región acá, ¿me parece? Julio Battisti, sobre lo que usted preguntaba de 14 de julio. Cuando él quiera, ¿no?
3: Bueno, no, es más fácil que usted le pase el audio al flaco.
0: ¿Sí?
3: Bueno, claro, le pasa el audio al flaco, ahí sale con mucho más calidad.
0: ¿Sale más calidad?
3: Bueno, claro. Oye, pase. Digo, ¿no vino el otro día que venía como invitado? No, al final.
0: Julio, no, por eso. Justamente lo que él pide.
3: No, como disculpas. yo no estaba.
0: Ya, eso ya sabemos.
3: Claro, yo estaba en la Nacional Hereford, por eso.
0: Este estaba entre los toros y
3: Terneros.
0: Y las terneras.

0: y las terneras.
1: Está muy linda, sí, la vaquillona.
0: Sí, sí. Bueno, me deja ir a la pausa. Gracias.
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6: en instantes vamos a empezar a sumar más voces, que la vamos a tener a partir del 8 de junio, en lo que tiene que ver con un momento mundialista. Pero antes, Alexis Reyes había anunciado la palabra del presidente el 14 de julio.
11: De Julio Battisti, que el otro día no estuvo, y la pregunta era, bueno, Julio, concreto, ¿hay chance de que 14 juegue en la Liga de Rivera o no?
12: No, Alex, estamos coordinando, estamos conversando. Não, 14 quer participar, tá? É incentivar, quer melhorar. Nós queremos melhorar as competições, né? Eu acho que a nossa presença pode ter um avanço significativo na liga, né? Nas competições aí de Rivera, e nós estamos à disposição. 14 quer estar junto, quer estar dentro. Tá? Quer fazer parte do processo de construção de uma competição, da liga, tudo isso. Tá? Nós queremos participar.
6: Muy bien, de querer hacerlo, hay una diferencia, ¿no?
11: Ah, eso es otro tema. Claro. Otro tema. Yo también quiero.
6: Pero por ahora no. Por ahora el único que se suma es Cerro, de lo que ya estaba.
11: Ahora sí, no sé cuánto, esto se puede solucionar.
6: Por eso.
11: Bueno, un par de horas.
6: Ah, claro, habrá que ver.
11: Yo creo, sin duda que le sumaría, ¿no?
6: Sí, claro. Tendrías una, o con Cerro y 14 de julio, tendrías, no, yo te diría, una adicional tan atractiva como la A, ¿no?
11: No, tendría, pero tenés equipos que algunos llevan gente, otros generan por el hombre de estar. Imagínate, vos ibas a tener Artigas, Rampla, 14, Cerro, 4, ya con nombre e historia.
6: Sí, claro.
11: ¿No? Más todos los demás equipos que están participando, todos tienen que estar ahí. Entonces, Ferro, ni que hablar. Está hablando de que ha tenido historia también. O sea que ojalá que sí. Porque sería una segunda división profesional que le daría más chance a más jugadores. Y si tiene razón Kenny Núñez, en ese proyecto que han armado para jugarlo en conjunto, o sea, al unísono, que es la primera, que tenga la chance de sumar más jóvenes. Si tenés, claro, más jóvenes y darle más chance,
6: sí, si más llega a sumar 14 de julio, serían ya 8 equipos,
11: ¿no? Sería interesante.
6: Tendríamos 8 en la A y 8 en la adicional B. Hoy por hoy son 5, ¿no?
11: Hoy son 6.
6: ¿Son 6? 6.
11: Pero,
6: si ¿son 6?
11: Sí, claro.
6: ¿En la B?
11: En la B, sí.
6: Sí, me está faltando uno, entonces.
11: Bueno, después lo...
6: ¿Cuál es? Bueno, dígamelos.
11: Tiene Ancina, Ferro, Los Charrúas.
6: ¿Ferro tiene unos problemitas?
11: Al final de cuentas...
6: Le digo que tiene unos problemitas, nada más. Hay que arreglar los problemitas.
11: Problemitas tenemos, dígalo, todos. Yo, dígalo, no sé qué quiere.
6: Sí, problemita de plata, ¿no? Sí. Problemita de plata. A veces puede, a veces no puede.
11: Pero si el cuadro de su presidente casi no entra,
13: No, pero sí iba a entrar. Rampla es un histórico, ¿no?
11: Pero y obvio que iba a entrar. O sea, estamos todos de acuerdo, pero casi no entró.
13: Casi no entró. Bueno, Frontera no debería entrar y entró. Escúcheme. Es un papelón, es un mamarracho, es un escándalo. Es lamentable, es una vergüenza. Es una vergüenza que lo autorice. Se lo dije hoy al presidente de la U. Es una vergüenza que lo autorice.
11: Pero si autoriza
13: es una vergüenza. Pero una cosa hablar. Por plata, otra cosa. Escúcheme. Frontera, no ¿para hablar. Qué lo iban a poner? ¿Para Frontera, para qué lo iban a poner? Para por un tema de representatividad. No, para Rivera, sí, la plaza. La plaza de Frontera fue para eso. La plaza. Usted que está casado con Araújo. Con los Araújos, es otro tema. Usted está casado con los Araújos. Entonces, sea independiente una vez en su vida, no sea tan casado del poder. Después dicen quién está con el poder. Alexis Reyes está con el poder. Tenemos el contacto, tenemos el contacto. Bueno, vamos arriba con el contacto. Me deja recibir el contacto.
11: Si usted también no me deja hablar, yo tampoco lo voy a dejar.
13: Bueno, está bien. No,
11: si usted rompe, ¿cómo yo puedo romper el doble? Porque estoy capacitado para eso.
13: Está bien, pero usted. No, pero la gente sabe. La gente. La gente sabe que usted está casado con el poder.
11: Si usted habla guarangá,
13: no hablo guarangá, digo mi opinión.
14: Pero que mire que no es fácil certificarse para eso, hablar guarangá.
11: Para romper huevos. Ah, tengo varios.
13: Escuche, bueno.
11: Diplomado.
14: Especializado, además.
11: Diplomado.
13: Pero es que ya tiene el diploma.
11: Diplomado.
13: Póngame un separador para salir de esto y vamos a hablar de lo que se viene. Un buen momento mundialista a partir del 8 de junio.
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13: Siempre es bueno tener más voces en el clan deportivo y más cuando son gente que es de la casa. Querido Germán de Ecuador, bueno, no sé cómo se me vio. 8 de junio. Bueno, nos extendemos un poquito más.
11: Me pongo aliado con Germán y le rompemos los cocos hasta el año que viene.
13: Pero está bien. La gente ya sabe que la gente ya sabe.
14: Vamos a empezar a hablar usted ahora con Germán.
13: No, escúcheme. Bueno, usted no quiere que lo presente a Germán. Usted, o sea, mira a tus amigos. Mire, Germán. Germán, mire, no. Su amigo Carlos Francisco no quiere que lo presente.
14: Quiero hablar, si no me voy.
13: Bueno, está bien. Querido Germán, decime cómo está el tiempo en Ayarte. ¿Cómo está el clima?
11: ¿Qué nube cinero de Artigas?
13: Está nevando. ¿Cómo está el clima en Artigas como para descomprimir, viste, y hielo?
16: El clima acá obviamente no está tan caliente como ahí, ¿no? Ahí está más caliente que acá.
13: No, mire que acá está frío,
16: Siempre perdiendo discusiones, porque mejor no discuta, porque si va a perder cada vez que discute, no discuta más.
13: Escúcheme, cada vez que sale el frío, cada vez que salgo... No, salí, ¿cuánto hacía? 8 grados.
16: Hay que pelear cuando sabes que vas a ganar.
13: De la chacra, pero... Claro, no... En las peleas hay dos formas, podés ganar o podés perder. Lo importante es estar en la pelea.
16: El tema es que vos perdés siempre.
13: No, se crea, si perdiera tanto no estaría al frente del deporte aquí en Radio Internacional, ¿yo? O sea, así que tanto no he perdido. Pero bueno, y algo de confianza me tienen todavía. ¿Cómo anda? Además de querer pelear conmigo, que eso ya es un hobby para usted.
16: No quiero pelear con usted porque para pelear necesita dos personas que compitan y contigo no hay competencia.
13: Bueno, ¿me va a hablar de fútbol o me va a hablar de divague, como dice mi amigo Carlos Francisco, que está acá a mi lado?
16: Bueno, obviamente que de fútbol estamos ya palpitando el Mundial, ¿no? Creo que todos ya están con la sensación de Copa del Mundo, con una lista que todavía no está cerrada, una lista abierta, con la exclusión de Suárez, que me parece que, más allá de que tú no estás de acuerdo, me parece que está bien que no lo convoquen. Es un acierto del entrenador no convocarlo por un montón de factores. Primero, que considero que físicamente, ya voy a tirar polémica porque sé que me vas a salir de cruce, de que no está para jugar un campeonato mundial, al igual que Neymar. Hoy sale la lista de Brasil, ¿no? Uh-huh. Hoy sale la lista de Brasil. Neymar no va a estar tampoco. Neymar tampoco va a estar, porque si un jugador en el fútbol interno de Brasil no está para competir dos partidos seguidos, no puede estar en nivel físico para competir en un campeonato del mundo. Por lo tanto, considero que es cierto de Ancelotti y es cierto de... de Bielsa de no convocar a dos jugadores que son muy importantes por la historia que tienen, pero lo que pasa es que no puedes convocar un jugador por la historia. Tienes que convocar, para llevar un jugador al Mundial, tienes que llevarlo en un presente bueno, en un 100% físicamente, si no, no puede estar. Y considero que fue un acierto no tenerlo ni en la lista previa, y más allá de que haya generado polémica y el país se haya dividido, no tan dividido, ¿no? Porque creo que la mayoría está de acuerdo que no lo convoquen, salvo el Tano, que es el único que quiere que lo convoquen. Después creo que hay un pensamiento de conciencia de que hay factores que no habilitarían que Suárez esté. Uno, estado físico. No está ni jugando, si no está para 90 minutos, si no está para 90 minutos jugando en la Liga Norteamericana, tampoco menos va a estar para jugar en un campeonato del mundo.
13: Mire que Darwin Núñez tampoco está jugando. Mire que...
16: Darwin Núñez tiene 27 años.
13: No, está bien, pero no le Suárez hace un gol al arcoíris, ¿no? No le hace una... Suárez sabemos lo goleador que hay, es un histórico, es un ganador. Tiene muchas cosas que te puede ayudar. No, hasta ahora es. O sea, usted no deja de ser goleador. Usted sigue siendo, es el mayor goleador, agarrá la tabla y es el mayor goleador de Uruguay en la historia. Eso usted no se lo va a quitar ni nadie se lo va a quitar.
16: Pero nadie le quiere quitar eso.
13: No, pero usted dice fue. No fue. Nadie, sigue siendo el mayor goleador. No. Son hechos. Es el mayor goleador, repito, no deja de ser goleador. El goleador sigue siendo goleador. Es el mayor goleador de la historia con la camiseta de Uruguay.
16: Nadie discute los números de Suárez, nadie discute lo que fue y la cantidad de goles que hizo. Lo que se discute es el presente. Usted no puede convocar a un jugador...
13: Pero el presente usted lo discute, si usted no lo pone, ¿cómo se va a discutir lo que usted no sabe?
16: Yo lo veo, yo acompaño a la Liga de Estados Unidos.
13: Sí.
16: Y no está para jugar ni siquiera a nivel del fútbol norteamericano. Mucho menos en un campeonato del mundo, que es un nivel... 10 veces más exigente.
13: Además, está bien, ahora sí, termina la primera fase, no le hacemos un gol y quedamos eliminados en primera fase, se la voy a cobrar. Bueno, guardame el archivo, por favor.
11: Es el único.
13: Guardamos el archivo. Es el único que puede ayudar a Darwin Núñez, porque a otro para mandarlo adentro no tenés.
11: Gracias.
13: Es el único que lo puede ayudar a Darwin Núñez.
11: Gracias. Entonces, a Suárez nos vinimos de Brasil también temprano.
13: Y gracias a Suárez nos llevó y nos dio una Copa América y también
16: Suárez nos regaló muchas cosas importantes, goles impresionantes, increíbles. Fue importante en la eliminatoria para colocarnos en Copa del Mundo, pero también fue responsable de sacarnos de un Mundial de Brasil, porque con la mordida a Chiellini fue el que provocó la caída anímica del plantel de Uruguay.
13: No, pero escúchame, vos decís sacarnos al Mundial, no hubiéramos llegado en Brasil, porque a Inglaterra no se le ganaba, así, no digas la media verdad, estás como Alexis, le estás mintiendo a la gente. El partido con Inglaterra, yo lo viví, yo estuve ahí, y ese partido con Inglaterra no se le ganaba si no estaba Suárez, y todo el mundo, entre ellos ustedes, decían que Suárez no llegaba, y Suárez llegó, y Suárez clasificó a Uruguay, porque Uruguay clasificó a donde clasificó en la Copa del Mundo de Brasil.
11: A ver, ¿cómo llegamos?
13: El partido con Inglaterra.
11: ¿Cómo llegamos?
13: Entonces, no le mientan a la gente.
11: ¿Cómo llegamos a ver al Mundial 2014? ¿Cómo llegamos?
17: Por la eliminatoria.
11: Sí, por eso, ¿cómo llegamos? En la eliminatoria.
14: Fue aquel partido que Forlán hizo el gol que definió la clasificación,
17: en Ecuador, de penal en la hora, penal a Cavani.
13: Pero ¿qué tiene que ver eso?
11: Pero le estoy diciendo lo mismo, porque si usted va a buscar todo para tratar de resalvarse usted de lo
13: que está diciendo, porque usted le está echando solo culpa. Es muy fácil tirarle mierda a un jugador que es el más glorioso en los últimos 20 años, cuando gracias a él usted gritaba los goles, y gracias a él los uruguayos festejaban, y gracias a Suárez todos los uruguayos disfrutábamos.
11: Nadie le daba pelota a Suárez.
13: Y sin Suárez, y sin Suárez, nosotros no venimos en primera vuelta. Hoy lo digo, y lo repito mil veces, y después cuando pase, y estemos en el medio del programa, de un buen momento mundialista, se lo voy a... Por eso te estoy pidiendo que me grabes esta grabación. Grabame esta grabación, porque Uruguay no pasa la primera fase. Uruguay sin Suárez no pasa la primera fase.
11: Grabalo, viste, como el último aquella
13: que grabó. Cuatro años más joven. Como tantas veces que gané, como tantas veces. He perdido y he ganado, pero yo asumo cuando pierdo. No soy como ustedes que dicen solamente cuando ganan.
17: La culpa
13: no soy como Reyes y como Lecuadar que asuman solo cuando ganan. Cuando pierden nunca, nunca perdieron. Nunca perdieron ellos. No, no, ellos solo ganan. No sea mal. No necesitan ningún archivo.
11: Solo que para discutir no
13: déjeme,
11: ni gritar ni seguir hablando.
13: No, yo no estoy gritando, es mi tono de gol, para que son dos y va a hablar arriba mío. No, de alguna forma hay que defenderse. Es como el Ecuador, es como mi amigo Federico Valverde, se tiene que defender.
14: ¿Cuál claro. Se defendió
11: Valverde?
17: Si sigue
14: defendiéndose así, aprendió.
13: Pero no deja de ser el mejor jugador, por algo es el mejor.
11: Uruguay,
14: yo me voy a comer esta pastilla.
13: Pero bueno, lo sigo esperando. Lo sigo escuchando, querido Germán.
14: A ver.
16: Bien, ¿considerás que...
13: Siga siendo anti-Suárez, usted como fue anti-Suárez.
16: ¿Me va a escuchar o no me va a escuchar?
13: Siga anti-Suárez. Vamos arriba, anti-Suárez. Los dos anti-Suárez tengo acá. Tengo los dos anti-Suárez. ¿Lo va a dejar hablar de Germán o lo va a dejar? Vio como no soy yo, vio como no soy yo. ¿Qué va a gritar? Los goles. Pero si no le hace el gol a la Jalegril, en Arabia no se gol, va a ser una Copa del Mundo. Por favor,
16: tuyo Tano, no soy anti Suárez, todo lo contrario. Soy un agradecido a Suárez y los momentos como relator más lindo que viví con la selección me los proporcionó Suárez con los goles en la eliminatoria y en el campeonato del mundo. O sea que no soy contra Suárez, soy realista.
13: No se olvide la Copa América, que usted festejó una Copa América en Argentina gracias a Suárez, que fue él solito la ganó.
16: También. Ahora, comparto contigo que tenemos un problema de gol, una ausencia, una carencia de peso ofensivo tremendo. No me asegura que Suárez sea... Para mí Suárez no es... En este momento no es solución. No es solución. No va a arreglar nada Suárez. Porque Suárez ya vino y ya jugó y no hizo gol en la selección. La Copa América jugó y no aportó nada. Y estaba mejor que ahora. Y no aportó nada. Lo único que aportó fue tirar estiércol en el ventilador cuando no debería hacerlo. Y desarmar un grupo que estaba unido, que estaba fuerte. Entonces no fue feliz en sus declaraciones.
13: Tampoco lo fue Canovio, y no lo veo ni usted ni a Reyes criticando a Canovio, al contrario, ¿no?
16: Lo que dijo Canovio no fue la mitad de lo que dijo Suárez.
13: Ah, no sea malo. No sea malo. No sea malo. No sea malo. No sea peleador. No sea malo. Ustedes, porque, ¿sabe lo que pasa? Que Suárez vende. Entonces ustedes le pegan a Suárez para tener algo de rating. Simplemente para vender. Porque, claro, con Canovio ustedes no van a vender nada. Entonces, ustedes como lo critican a Suárez, claro, lo que ustedes quieren vender, ustedes quieren sangre.
16: No, yo repito lo que le digo, volviendo a después de las discusiones con el Tano, que algunas comparto con él y otras no, la mayoría no.
11: La mayoría
16: pero algunas comparto. Creo, lo que discrepo es que Uruguay va a tener un pésimo mundial. Yo creo que Uruguay va a tener un aceptable campeonato del mundo.
13: Está abriendo el paraguas, viste, Carlito. Está abriendo el paraguas, viste, Carlito. Te estoy diciendo, está abriendo el paraguas. Sabe que con Suárez no clasificamos.
16: Bueno, no me deja redondear un.
13: Sí, Suárez no clasificamos.
16: Si mejoramos el sector ofensivo, que es donde tenemos carencia, mejoramos a Darwin Núñez, que es el mejor delantero que tenemos lejos, no hay otro, dependemos exclusivamente de Darwin Núñez, por eso me preocupa, porque Darwin está muy lejos de su mejor nivel, pero donde lo mejoremos, lo recuperemos y podamos mejorar el peso ofensivo, creo que Uruguay tiene, el resto del equipo tiene un excelente mediocampo, una defensa sólida.
13: ¿Usted cree en los milagros o cree en brujas?
16: Para mí Uruguay va a tener un aceptable campeonato del mundo.
13: Claro, quiere ser una macumba.
16: No digo que Uruguay va a ser campeón del mundo, ni que Uruguay está para ganarle a Francia, está para ganarle a España. Sabemos que estamos lejos de sus equipos. Tenemos conciencia. No le tengo miedo a Argentina. Yo creo que si nos cruzamos con Argentina, ojalá nos crucemos con Argentina, porque vamos a clasificar en la primera rueda, vamos a estar en el octavo de final, vamos a estar. Pero ojalá nos crucemos con Argentina.
14: Yo no sé si
16: porque es carencia, creo que Argentina nos respeta mucho.
14: Carencia
16: hay una gran rivalidad y se empareja la diferencia.
13: No sé, Argentina se puede divertir con nosotros, pero escúcheme, nos debe dar un baile. Pero un baile no agarra esta Argentina.
16: No, nos dieron un baile cuando fueron campeones del mundo.
14: Mal momento,
16: y jugamos la final de la Copa Libertadores. Lo dejamos eliminado en la casa de la Copa América.
13: Sí, con Suárez. Con el mejor Suárez que usted vio. Con el mejor Suárez. Lo eliminamos con el mejor Suárez. No sea malo, teníamos la cárcel, teníamos Forlán. No me mezcle. Sí, pero el mejor.
14: Hablando con Germán, vos sabés que no sé si es carencia de goles, Germán. No sé si Darwin. Para mí, Darwin no está mal. Yo creo que la carencia acá es que no se genera fútbol, no tenemos mitad de cancha, no tenemos. Porque si le das a Darwin 3 o 4 ahora en este mundial, 3 la guarda.
13: ¿Qué sí, eso Dios,
14: no le das a un delantero.
13: Saliva,
14: no alimentás a un delantero, no puedes decir que el delantero está mal.
13: Qué paliza.
16: La lesión de Arrascaeta, que es el que genera.
13: De Arrascaeta no llega. Ya se sabe que lo van a de Arrascaeta, lo están vendiendo. Va a llegar entre algodón y no llega. ¿Está? Si quiere el repaso, tenemos 5 o 6 jugadores. Está como peor que Peñarol. Quiere que le diga, está peor que Peñarol. Sanitariamente, Uruguay hoy. No, sanitariamente estoy hablando. No estoy hablando de rendimiento. Sanitariamente está peor que Uruguay. De Arrascaeta no llega. Darwin Núñez, que comparto que es el único que la tiene para guardar, no lo tiene. Es como no tenerlo, porque si usted lo tiene un año que no juega, y que los árabes ni siquiera ahora con Benzema menos lo tienen en cuenta. Por algo Bielsa gritó en el cielo. Joven, y Uruguay tiene dos milímetros de poder, porque no tiene ningún poder. Por eso los árabes lo van a alargar cuando se les antoje.
14: Dale dos partidos.
13: Por lo que marque el reglamento.
11: Entonces junio.
13: No tenemos nada. Este Uruguay es el peor Uruguay de los últimos 4 mundiales. Repasá el plantel y es el peor Uruguay de los... ¿Qué? Y tenés un técnico...
16: Es el peor Uruguay, que tenés a Ugarte en la mitad de la cancha, que tenés a Valverde, que tenés a...
13: Lo único que tenés es a Valverde, tenés un Bentancur que viene entre algodones, pero que no jugó todo el año.
16: No te olvides que va a tener un mes para recuperar. Uruguay crece.
13: Pero un mes no te da fútbol.
16: A ver, Uruguay,
13: ¿lo podés recuperar algo físicamente, pero no futbolísticamente?
16: Uruguay crece con el trabajo en conjunto a largo plazo. Uruguay se fortalece en el trabajo a largo plazo. O sea, que en un mes de convivencia y un mes que el técnico tenga para trabajar con el plantel.
13: Así no le fue en la Copa América, ¿no? Con la convivencia en un mes. Mirá cómo le fue. Mirá cómo le fue. El mayor papelón. No, o sea, ahí Bielsa cuando les conviene. Acá, la peor Copa América la jugamos con Bielsa, ¿eh? La jugamos con Bielsa. Es el técnico. Un técnico que además los jugadores no compran la idea del técnico, que no lo quieren, los jugadores no lo quieren el técnico.
11: Los jugadores lo aman.
13: No, que no van a odiar. Mirá todo lo que dijo Canovio. Mirá todo lo que dijo Canovio. Y todos los demás.
11: Canovio no dijo nada.
16: ¿Dónde está Canovio hoy?
13: Y bueno, volvió por amor a la causa. Por amor a la causa. Tenemos un técnico argentino que no ganó nada y que además es argentino y no le interesa que gane Uruguay. Digamos las cosas como son. Un técnico antipatriota. No ganó nada. ¿Qué ganó? Decime lo que ganó. ¿Qué ganó? ¿Qué Copa del Mundo tiene? ¿Qué Copa América tiene? No sea malo. ¿En qué cuadro de la Premier ha jugado? ¿En qué cuadro de Italia grande jugó? ¿En qué cuadro de España grande jugó? ¿Dónde dirigió? ¿Dónde dirigió Bielsa? No vendan humo. Como decía el contador Damiani. Por favor. Por favor, nunca dirigió a nadie. Mira lo que te voy a decir, prefiero a Carrasco. Que a Bielsa. Prefiero a Carrasco que a Bielsa.
11: Chao, Germán, de mi parte. Chao.
14: Abrazo, Germán.
13: Prefiero a Carrasco que a Bielsa.
16: Está jugando. Me parece que es un chiste lo que está diciendo.
13: No, en serio.
11: Se lo cree. Eso es lo peor.
13: No, en serio. Prefiero a Carrasco que a Bielsa.
16: Comparadas a la trayectoria de Carrasco.
13: Pero qué trayectoria. No, pero qué trayectoria tiene Bielsa. Decime lo que ganó Bielsa. Pero está todo bien. Pero decime lo que ganó Bielsa. ¿Qué ganó Bielsa?
16: Pero no todos los técnicos que ganaron son buenos, ni todos los técnicos que no ganaron son malos.
13: Yo no quiero perdedores, yo quiero ganadores.
16: No, Argentina, no, ganar es el tema de dónde dirigir.
13: Gastás una inversión para que...
16: campeón de la eliminatoria primero con Luz, clasificando a Argentina Mundial.
13: Es técnico de escritorio, es técnico de escritorio. Se la creen ustedes, ¿saben para qué?
17: Primer medalla de oro.
13: Para dar audiencia.
16: Preguntá en Chile lo que es Bielsa. Preguntá en Inglaterra lo que
13: y
16: es
13: Bielsa. ¿Y Chile? ¿Qué chica ganó Chile? Nunca ganó nada Chile. Chile que ganó, nunca ganó nada Chile.
16: Tenés que respetar la historia, no solamente por lo que se gana, sino por lo que se genera como respeto y reconocimiento. Bielsa es un grande...
13: Preguntale a Batistuta de Bielsa. Bueno, y si querés te doy una lista de jugadores que no lo puedan ni ver.
16: Bielsa, a ver lo que dice Batistuta de Bielsa. Para Batistuta Bielsa es un dios del fútbol. Sí.
13: Bueno, no fue el último reportaje que dijo.
16: No, yo lo escuché a Batistuta, lo idolatra a Bielsa, sí. Lo ama a Bielsa. No sé qué, habrás escuchado a otra persona.
13: El último reportaje de la ESPN dijo que es tóxico. Digo que si llega un momento, si no te banca, no te banca. ¿Está? Dijo también eso. Entonces digamos las cosas como son.
16: Bueno, pero eso forma parte de la personalidad de cada uno. Y bueno, y está bien que así sea.
13: Está bien, no sé, nos llevó a la Copa América y fuimos un desastre. Fuimos un papelón. La Copa América con Bielsa fue un mamarracho. Fue un papelón. Fue un papelón. Y sí, pero un jugador no hace milagro. Es colectivamente.
14: Contradicción.
13: No, pero yo a Suárez no lo llevo como Salvador. Yo lo llevo a Suárez para que ayude, para que colabore. Para que colabore.
14: La pelota
11: en la práctica. América última que ustedes dicen no hizo nada, al revés, no complicó nada, el cuadro.
13: ¿Cuánto jugó? Lo puso cuenta gota con el cortocircuito con Bielsa.
16: Después de lo que manifestó Suárez, no puede ser convocado a la selección.
13: Está bien. Está bien. Bueno, Germán, a partir del 8 de junio será un placer tenerlo en la mesa, sobre todo cuando Uruguay quede eliminado en primera fase. Y sobre todo cuando no le hagamos un arco al arco iris, será un placer.
16: Voy a ir, cada vez que tenga que participar voy a ir ahí, prefiero ir ahí, no que me cuelgues en el teléfono, me dejas hablar.
13: Le mando, siempre será bienvenido.
16: Mirada es otro tema.
13: Venga, bueno, le mando un abrazo, que se me viene el automovilismo.
16: Pase bien.
13: Le mando un abrazo, bueno, disfrute. Gracias, a partir del 8 de junio lo vamos a dar a Germán Lecuadar también acá. Vamos a la presentación del automovilismo que estamos trazados, ¿le parece? Ahí va. ¿Qué pasó, Reyes?

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2: ¿Qué tal, querido Flavio? ¿Cómo andamos, amigo?
3: ¿Cómo anda, Mauricio? Bien, todo bien. A la distancia lo saludo. Mediodía fresco, cielo totalmente despejado, celeste. Acá en la capital de nuestra querida República Oriental del Uruguay, luego de un fin de semana, bueno, entretenido en materia de automovilismo, y para el motociclismo estuvo bravo, ¿eh? No fue un domingo, en esa bonita Barcelona no fue un domingo bonito para el motociclismo, complicado, pero bien, todo en orden.
2: ¿Qué otra actividad dentro de lo que la agenda marcó de este fin de semana?
3: Bueno, la agenda marcó, como decíamos, ¿no?, a nivel mundial el motociclismo, que estuvo en Barcelona, golpazo fortísimo, pero fortísimo, de Alex Márquez, el menor de los Márquez. Después las noticias son más alentadoras cuando él mismo, a través de sus redes sociales, anunció que estaba bien, que estaba mejor, que bueno, que pasó por el quirófano, lógicamente, como su hermano, el domingo anterior. Bueno, el domingo anterior fue Márquez y este domingo fue Alex Márquez. Otra caída fortísimo de Johan Zarco, no sé si fue peor, pero fueron impactantes. O sea, no fue un domingo fácil para el motociclismo a nivel mundial, pero también ya las noticias son más alentadoras de estos dos pilotos. Victoria de Fabio Di Gianantonio, ¿no?, el discípulo del gran Valentino Rossi, que se lo veía en la previa de la largada al propio gran Valentino. Fabio Di Gianantonio que gana sobre Joan Mir y Fermín Aldeguer. O sea, ese fue el podio de la categoría reina del motociclismo a nivel mundial. Raúl Fernández se equivoca y tira para afuera Jorge Martín, compañero, sí, entre comillas, compañero de equipo, un Jorge Martín que venía avanzando en carrera, y que el campeón 2024 de la categoría reina, que tuvo un 2025 para el olvido, se podía ir a esta carrera como líder del campeonato. Bueno, en definitiva se va como líder del campeonato Marco Besecchi y segundo Jorge Martín, cuando, bueno, da continuidad del motociclismo, un atractivo, lindo campeonato del mundo de motociclismo, que ayer no fue un domingo fácil, producto de las caídas, de los golpes, de los sustos al verlo, y después, bueno, ya las noticias pasado la tarde acá en nuestro país fueron bastante más alentadoras. Eso a nivel mundial. A nivel nacional, el karting. Y lo bueno que está generando el karting es lo que tiene que generar. O sea, en la gran escuela del automovilismo mundial, nacional y regional, estamos viendo un muy buen nivel de pilotos, edades muy pequeñas, pero con todas las mañas, con toda la experiencia. Tienen un buen karting a nivel nacional, tienen un buen karting internacional, simuladores, coaching deportivos, realmente es tan bueno, y que a poco tiempo lo estamos disfrutando en el automovilismo nacional y también internacional. O sea que está bueno. O sea, ya vemos pilotos que se vienen perfilando para tener, sin duda, ser pilotos de buen porte dentro del automovilismo a nivel nacional, y Dios quiera con proyección internacional, y que nos lo creó nuestro querido karting. Bueno, eso es el tema que pasó por Mercedes, con buenas carreras, con buenas maniobras, con, reitero, pilotos que, guay, la verdad, se está mostrando muy, pero muy interesantes. Y después con uruguayos por el mundo, Gastón Irazú, tres carreras, dos victorias, en los Estados Unidos, en los monopostos, bien, lo pudo redondear bien nuestro compatriota. Eso en los monopostos en Estados Unidos. Maximiliano Gerardo también en los Estados Unidos. En la carrera del domingo se ubica quinto. Fue 12 el sábado y quinto el domingo. Bien. Pegó un salto en calidad muy bueno en su tercer fin de semana dentro del motociclismo en los Estados Unidos, Maximiliano Gerardo. Y por otro lado, ya para terminar el escenario de uruguayos por el mundo, bueno, en Córdoba, rally sobre asfalto en Villa Carlos Paz, séptimo lugar para nuestro compatriota Rodrigo Ceballos, que en la apertura del campeonato cordobés de rally había ganado. Bueno, ahora es una especialidad el rally sobre asfalto. Es muy lindo de ver que no está tan entrenado nuestro compatriota. Se ubicó en el séptimo lugar, iba por otro resultado, pero en definitiva se ubicó séptimo así que esos fueron los uruguayos por el mundo a lo largo de este fin de semana, mientras que, bueno, esperamos el próximo a nivel nacional el rally, y a nivel mundial, sin duda, Montreal, Canadá, con lo que es una nueva carrera del campeonato, luego todo lo bueno que generó Miami, bueno, Montreal, Canadá, ahí va a estar la Fórmula 1 Internacional, y que por supuesto, no sin números en la mano, porque la actividad arranca por la tarde, pero bueno, ya el próximo viernes vamos a estar hablando de lo que se viene el próximo fin de semana. Pero bueno, un balance lindo del automovilismo a nivel nacional que deja este fin de semana. No tan un domingo difícil, sí, fue difícil para el motociclismo a nivel mundial, pero bueno, y lo mejor de los uruguayos por el mundo fueron las dos victorias de Gastón Irazuel en los Estados Unidos. Así que eso, bueno, fue parte de lo que dejó este fin de semana de automovilismo, que lo intentamos resumir acá.
2: Flavio, querido, hoy tenemos motores al límite.
3: Mañana hora 20. Hoy hay básquetbol, nos piden entregar, o sea que mañana hora 20 es el estreno, después lo reiteran varias veces en la semana, pero bueno, mañana a la hora 20, mañana. Motores al límite con, bueno, todo esto un poquito que repasamos, nos van a visitar dos pilotos de karting, uno Facundo Camacho y otro Joaquín Vita, que tiene un gran presente en el karting y que tuvo dos muy buenos fines de semana dentro de lo que es el superturismo. Debutó este año en el superturismo y lo viene haciendo muy bien, con lindas maniobras de sobrepaso, realmente otro de los pilotos que ha generado nuestro querido karting, y que bueno, que nos va a visitar también en Motores al Límite.
2: Nos reencontramos acá el viernes, claro. Un buen momento, ¿te parece?
3: Perfecto, va a ser siempre un buen momento para hablar de automovilismo con ustedes.
2: Te mando un abrazo, número uno.
3: Abrazo grande, gracias Mauricio, equipo. Abrazo.
2: Con Flavio Bonavena le ponemos la tapa, la recordamos, 8 de junio, inauguramos un buen momento mundialista y nos vamos hasta las 15, lo hacemos de 14 a 15 con todo el equipo, pero además va a estar Germán Lecuader y seguramente desde Miami o desde Estados Unidos, Daniel López Moroy. Sí.
4: Ya que nombró básquetbol, nos levantó el centro. Esta noche arranca las semifinales de la Liga Uruguaya. Nacional Aguada. Mañana Peñarol defensor con la baja. Peñarol buscando sustituto para el colombiano Andrés Ibargüen. Lesión de rodilla.
2: ¿En
4: NBA? Ahí lo tiene.
2: ¿Va a hablar de la NBA? No va a hablar de la NBA. No va a hablar de la NBA. De vuelta a ese micrófono, un minuto para la NBA, no le gusta nada.
4: Minuto de NBA.
2: NBA,
4: en todo caso.
5: NBA. Bueno, NBA. En la NBA ya tenemos los finalistas por cada conferencia, ¿no?
4: Sí.
5: En el este llegaron a la final Nueva York y Cleveland, que Cleveland le ganó a los Pistons.
4: Los Knicks,
5: los populares Knicks. Y en el oeste, que creo que de ahí va a salir el campeón de la NBA, Oklahoma y San Antonio.
4: Si lo dice Luisito...
5: Para el campeón.
2: Muy bien, nos vamos. Nos dejan cerrar. Gracias por tan poco, mi amigo Adrián Monzo. Gracias por tanto. Hasta mañana a la hora 3.
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6: ¿Qué tal, amigos? El saludo cordial, deseando que en todos los hogares reine la paz, la dicha y la prosperidad, luz y entendimiento para quienes conforman tu hogar. Y ese hogar que espero sea bendecido con muy buena energía para que haya suerte, que sus propósitos sean realidad, no quedarnos en los deseos. ¿Cuántas veces deseamos, queremos, tratamos de obtener algo, pero la vida se nos niega? Algo pasa en su vida, que hay un corte, una yeta, una mala energía, bloquea su suerte e impide el paso de la energía positiva. positiva, de lo virtuoso, de la suerte, del dinero, del progreso, de que su negocio le entre realmente clientela, que le entre dinero a sus manos, pero se le van como el agua entre las manos. ¿Cuántas veces rodeado de pérdidas, de fracasos, de mala suerte y nada le sale bien? ¿Cuántas veces usted se ha dedicado a perder? Pierde oportunidades, pierde negocios, pierde dinero, pierde suerte, pierde familiares, pierde entorno, pierde amistades, pierde gente buena, pierde buenos trabajadores, pierde todo el tiempo y no se ha dado cuenta que algo pasa. Yo ya me estaría preguntando, ¿qué está sucediendo en mi vida? ¿Por qué me va tan mal? ¿Por qué no me sonríe la suerte? ¿Por qué la suerte me resulta esquiva y pasa de largo? ¿Por qué todo le sale negativo o todo le sale mal? Consúltenos. Cuénteme, madre, ¿qué era lo que sentía antes de venir acá?
7: Malestar, no progresaba, siempre estaba con dolores, mal, siempre mal. Y ahora, gracias a Dios, estoy mejorando. Hace años que vengo con mucha fe, lo escucho todos los días, con mucha fe.
8: Testimonio exclusivo de la organización Brian Internacional.
7: Es genial lo que me está pasando.
6: Bueno, gracias a Dios por sus palabras, por la fe, por la voluntad. Me conoce hace tiempo porque no ha mandado a hacer un solo trabajo, sino varias cosas.
7: Sí.
6: Te ha ido bien, ha tenido buena respuesta, sí. Y eso es importante. ¿Qué le recomienda a gente que de pronto no saben ni siquiera de la solución?
7: Que vengan a verlo, con fe, con esperanza, pero que vengan a verlo, lo recomiendo. Hace muchos años que lo conozco y...
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7: Lo aprecio mucho y...
8: Brian Internacional.
7: Estoy con fe.
6: Gracias, igualmente, recíproco. Cuénteme una cosa, usted había descargado del cuerpo cosas impresionantes.
7: Sí.
6: ¿Cómo se sintió después de todo eso?
7: Mejor, la verdad me sentí mejor, bastante bien. Y le agradezco a usted.
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1: 14:16 minutos.
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La Carqueja y la Marcela se defienden del viento arrecostándose a los médanos. Más atrás, allá, atrás, los candelares inmensos. Se escucha. ¡Va! ¡Va! ¡Va! ¡Va! 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En la otra punta, un botija de unos 12 o 13 años y un par de caballos son los que aguantan el tirón. La media mañana se va viñendo rubia y rumorosa hasta chocar con las manazas prendidas a la soga, al palo o a la red nomás. El sudor chorrea desde las motas, se sienten las coyunturas que en el medio está panzona y saltan las sonrisas como collares. 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Ya que viene lindo. 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
14: Querido amigo oyente, reciba usted un saludo, un abrazo. Por aquí le vamos a dar la más cordial de la bienvenida a la transmisión, al programa de acciones y reflexiones, el programa que le transmitimos nosotros los hermanos ecuatorianos, quienes habla Antonio y también, como es habitual, nos acompaña Melissa. Por aquí cada día nosotros nos preparamos para transmitirle 15 minutos de programa y también le vamos a compartir testimonios de agradecimiento. Vamos a invitar también a personas que tengan problemas similares o de pronto algún problema que a usted lo esté preocupando, que no le haya encontrado salida, alguna solución. Esta puede ser una gran oportunidad que usted también transite por estos caminos que están llenos de grandes ayudas, de grandes bendiciones. Bienvenida, Melissa, al programa.
15: Gracias, Antonio. Amigos, tengan una cordial bienvenida a este nuevo programa, a esta nueva semana que, como siempre, está recargada de buenas energías y de buenas vibras. Este espacio de acciones y reflexiones es un espacio donde cada experiencia se convierte en aprendizaje y cada paso nos acerca a una mejor versión de nosotros mismos. Gracias por ser parte de este programa, por ser parte de este camino de crecimiento. Aquí nosotros nos dedicamos y hacemos todo con un compromiso y con mucha transformación. Esta es una nueva oportunidad que tenemos para compartir, para aprender y para crecer juntos. Cada acción cuenta y cada reflexión nos ayuda a avanzar con más conciencia, empatía y propósito. Así que, amigo oyente, si todavía no has encontrado la solución al problema que tanto estás buscando, estás en el lugar correcto. Así que agende nuestro número de teléfono, que es el 092-732-230. Repito, 092-732-230. Y bueno, vamos a escuchar un lindo cambio.
16: que nos consultó por las piernas, ¿no?
17: Sí, señor, por las piernas. Y me he recuperado lindísimo. No me podía calzar championes, ya me los puedo calzar de nuevo. Y vamos yendo, vamos mejorando.
16: Una bendición para ti. ¿Por cuánto tiempo tenía este problema?
17: Ah, ese, el problema hace como un montón de años ya que estaba con ese problema en las piernas ahí, pero me dejaba caminar casi.
16: Te están quedando sin fuerza, ¿no?
17: Sí, sí, con las piernas duras, entumidas, adormecidas las piernas, sin movimiento.
16: Y tú dices que caminaba poquito, ¿no?
17: Sí, caminaba un trecho y tenía que acostarme a sentarme, a descansar las piernas, a recuperar las piernas.
16: Impresionante, gracias a Dios ya anda bien, mire.
17: Sí, sí, ahora estoy mejorando, gracias a Dios. Ahora ya puedo caminar y hacer varios movimientos, agacharme como normalmente y eso.
16: Y anda cansado hoy día, mira.
17: Ando, sí, me pongo los championes ahora que no me podía poner.
16: Gracias a Dios. Bueno, ¿y cuál es el mensaje para la gente que te escucha?
17: Sí, todo el que necesite, que se encuentre mal, que tenga cualquier problema, que se arrime, que consulte, que venga.
16: Que es muy eficaz, ¿no?
17: Ah, sí, es eficaz, sí.
16: ¿Usted de dónde es?
17: Yo soy de acá, de Riboraco, soy.
16: ¿Y cómo es tu nombre?
17: José Calvetti.
16: Bueno, Calvetti, aquí tengo los terminales de la cédula 581-0, ¿no?
17: Sí, señor.
16: Bueno, gracias por tu palabra.
17: Bueno, de nada.
14: Gracias a Dios, amigo oyente. Como ustedes acaban de escuchar, estas personas, mire, la verdad que qué lindo, la verdad. Nos da una alegría de escuchar estas palabritas de estas personas que antes no se podían calzar, amigo. Hoy día lo pueden hacer. Por acá una persona me llamó, me decía, Antonio, yo lo escucho siempre en su programa. Yo soy una persona de fe. Yo quiero consultar con usted porque tengo dolores insoportables, no me dejan dormir. Yo soy muy del campo, me decía esta persona. Y créame que no puedo hacer nada. Amigos, sinceramente, estos son retos para nosotros. Yo por aquí, esta persona ya le hice una cordial invitación para que venga por aquí. Venga a vencerse, que nosotros lo vamos a ayudar. Aquí le vamos a abrir los caminos. Aquí vamos a vencer, vamos a sanar, como ustedes acaban de escuchar, amigos. Para que usted venga con fe, venga con confianza. Que yo siempre estoy recalcando en cada programa que yo tengo un solo precio. Usted paga la consulta nada más y ya lleva incluido su tratamiento, esto de las cortezas, de los yuyos, ¿no? Que nosotros hemos heredado de nuestros ancestros, de nuestros antepasados, que tenían estos conocimientos no solamente de vencer lo malo o sanar a las personas, sino que también conocían las plantas que eran buenas para curar a la gente, amigo. Por ende, que yo lo invito a que venga con toda la confianza. Voy a compartirle otro lindo cambio también de una persona que no podía caminar, impresionante. Hoy día camina, escuchemos.
16: Tenemos una persona que viene contenta, usted, amiga, por la ayuda, ¿no?
18: Sí, estoy muy contenta con usted porque vio que hacía 8 meses que no podía caminar con los pies todo rajado y las manos. Y agradezco a mi Señor Jesús que ahora vine mucho mejor como usted ve. En el nombre de Jesús, que Dios me siga curando.
16: Amén. Amén. Bueno, usted cuando vino desesperada con esto, que se le partían sangre las manos y los pies, ¿no?
18: Sí, el 15 del mes pasado vine, sí, cómo no. Y bueno, y hago todo en mi casa, le agradezco a Dios y sigo y voy a seguir. Y bueno, estoy contenta porque me encuentro mejor, sí, ya curada casi, porque los pies están casi sanos y las manos. Y voy a seguir viniendo hasta que pueda, si Dios quiere.
16: Ya puedo hacer las cosas, ¿no?
18: Hago todo, gracias a Dios, hago todo. Yo no tengo nadie, porque yo tengo mis hijos y mi marido nomás, y yo me hago todo. De a poco hago todo, yo, gracias a Dios. Y con la ayuda de usted estoy muy contenta, porque fue una amiga que me dijo que yo viniera.
16: Bueno, y lo tenía sin caminar 8 meses, impresionante, sí. Esto, era horrible, ¿no?
18: Sí, horrible, sí. Ah. ¿Sabe que no podía caminar lila, los pies así, todo rajado y acostada y sentada con los pies en remojo? Y yo veía que yo me iba a morir porque estaba quedando amarilla y nadie me daba solución. Tomé por mi cuenta y al hospital para internarme.
16: Bueno, pero que me dijeron, y gracias a Dios vino, le cambió todo, ¿no?
18: Y gracias a Dios, Dios me cambió todo acá, lo que vine. Me encontró mucho mejor para todo, sí.
16: Bueno, ¿usted de dónde viene?
18: De Colonia La Valleja.
16: ¿Cómo es su nombre?
18: Lourdes Gómez.
16: Aquí tengo los terminales, la cédula 710-4, ¿no?
18: Sí, sí.
16: ¿Cuál es el mensaje para la gente que escuche?
18: Y que tengan fe y que se acerquen a usted porque yo veo que es bueno. Estoy muy contenta, agradecida y con usted también. Y que Dios lo fortalezca y le dé esa bendición, bueno, mucho más para seguir curando a las personas.
15: Bueno, hay una persona que nos ha dejado un mensajito. Nos dice que hace tiempo viene con un dolor en la columna. que sufre del nervio ciático. También le duelen mucho las rodillas. Tiene también un dolor que no lo deja dormir. Dice que nos quiere conocer y que nos escucha todos los días en la radio. Bueno, pues yo le invito a esta persona para que venga, porque aquí vamos a vencer todo lo malo. Aquí va a encontrar esa transformación que tanto ha estado buscando. Así que va a estar en nuestra cadena de oración hasta que pueda venir a la consulta. Y bueno, amigos, hay veces que sentimos que no avanzamos o como si todo se hubiera detenido. Pero en el silencio, Dios también trabaja. Él acomoda piezas que tú no ves. Él abre puertas que aún no se imaginan y fortalece áreas que nunca habían creído que se iban a refortalecer. Así que no se desesperen, porque lo que hoy parece estancamiento, mañana será un testimonio, así como las personas que ya nos han dejado sus palabritas, porque Dios nunca llega tarde, Él siempre llega en el momento perfecto. 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Y bueno, aquí tenemos otro lindo cambio.
16: Ya estamos acá en Tacuarembó y tenemos una persona, amiga. Usted cuando vino, ¿qué problema era que usted tenía?
18: Tengo problemas en la piel, me dijeron que era psoriasis.
16: ¿Y cuánto tiempo usted tenía este problema?
18: Hace 7 años.
16: Pues cuénteme algo un poquito de esto, que era una picazón desesperante, ¿no?
18: Sí, una picazón y me quedaba la piel en carne viva, me salía toda la piel.
16: Que era como una escama, dice, que soltaba esto, ¿no?
18: Sí, era como una escama que me soltaba.
16: Y cuénteme, 7 años... algo que era preocupante, me dice usted, esta picazón, ¿no?
18: Sí, era horrible, no me dejaba dormir, no, nada ya.
16: Imagínate, 7 años y esto se le había tomado todo el cuerpo, ¿no?
18: Sí, estaba tomando todo el cuerpo, sí.
16: ¿Y cómo está ahora? ¿Cómo se siente?
18: Ahora estoy bien, bien de bien, gracias a Dios.
16: ¿Le está quedando solo secuela, no?
18: Sí, estoy quedando algunas poquitas nomás, pero ya está casi sano todo.
16: Eso, y algo que 1, 2, 3 veces te ha venido, ¿no?
18: Sí, 3 veces con esta.
16: Bueno, ¿y cuál es la recomendación para las personas que tengan de repente alguna enfermedad de la piel?
18: Que vengan, que acá va a salir bastante mejor, bastante
16: que,
18: bien.
16: Que se cura esto, ¿no
18: es cierto? Sí, se cura, sí, gracias a Dios.
16: Bueno, ¿usted de dónde es?
18: De acá, de Tacuarembó.
16: ¿Cómo es su nombre?
18: Orquídea Alves.
16: Bueno, aquí tenemos los terminales de la cédula, 093-0, ¿no?
18: Sí.
16: Bueno, Orquídea, muchas gracias por tu palabra. Bueno,
18: gracias a usted.
14: Bueno, amigos, siempre estamos contentos, agradecidos de estas personas, agradecidos también de la radio que nos transmite en 15 minutos de programa y que le compartimos cada día un programa diferente. Recuerde que este programa también se transmite en diferentes departamentos, se transmite en diferentes horarios,

0: piel, ¿no?
1: En la piel.
0: Cuénteme, ¿cuál era su problema?
1: El problema mío es que, en primer lugar, el cáncer de piel. En segundo lugar, que yo le dije que me salían lágrimas de los ojos. El tercer lugar es de que me salía picazón en la nariz. Y en cuarto lugar, que me salían manchas en el cuerpo.
0: Y cuénteme esto de eso que tenía las manchas en el cuerpo, que se le está yendo todo, me dice.
1: Se me está yendo todo.
0: Y usted me dice como 50 años que tenía este problema, ¿no?
1: Sí, el problema de los cosas estos, ¿no?
0: Una granazón, ¿no?
1: Una granazón, 50 años.
0: Impresionante. Y gracias a Dios todo se le está yendo, ¿no?
1: Sí. Con la mano del profeta espero de tener sanidad.
0: Ya no tiene también el lagrimeo, se le fue, ¿no?
1: No, el lagrima no.
0: No tiene nada.
1: Y picazón en la nariz tampoco.
0: Bueno, ¿y cuál es el mensaje para la gente que tenga algún problema similar?
1: Mire, yo aviso a la gente, tanto sea para varón como para señoras, que sigan la mano del profeta, que les hará una bendición.
0: Que se cura a la gente, ¿no?
1: Que se cura a la gente, tanto a varón como a mujeres.
0: Bueno, ¿cómo es su nombre?
1: Aquiles Rodríguez.
0: Bueno, Aquiles, que tengo los terminales de la cédula 695-0.
1: Es eso, es verdad.
0: ¿De dónde usted?
1: De Pueblo Sequeira.
0: Bueno, muchas gracias por tu palabrita,
1: Aquiles. Igualmente a usted.
2: Bueno, gracias, Aquiles, la verdad, amigo. Sorprendente. Él tenía algo en la cervical, en el cuerpo. Algo que era prácticamente incurable, amigo. Una cosa era ver y otra cosa era creer. Un amigo me contó que le había preguntado si estaba viniendo donde el ecuatoriano, porque el amigo seguramente se quedó sorprendido, porque algo que tenía montones de años, mire, esta persona creo que en 30 días que retornó, ya más del 60%, al 70% ya casi curado este problema, mire. Por ende que te invitamos, amigo oyente. Bueno, vamos con las direcciones. En estos lugares voy a ir una sola fecha, el día domingo 7. Todos los 7 de cada mes doy consulta en la ciudad de 33. Hotel El Cañaveral o Posada El Cañaveral, que está en Zorrilla de San Martín, esquina Pantaleón Artigas. Los 8 de cada mes doy consulta a la ciudad de Río Branco. Vamos a estar el lunes 8 de junio en Río Branco, Posada RBP. Los 9 de cada mes también doy consulta en la ciudad de Melo. Vamos a estar el martes 9 de junio en Melo, Posada San Jorge, la dirección Diamelas, esquina Mata. Los 10 de cada mes también doy consulta en la ciudad de Tacuarembó. Vamos a estar el miércoles 10 de junio en Tacuarembó, Hotel Internacional. Y los 11 de cada mes, que también doy consulta en la ciudad de Tranqueras. El jueves 11 de junio doy consulta en la ciudad de Tranqueras, en Posada Don Andrés. Y el viernes 12 de junio que doy consulta en la ciudad de Rivera, en Hotel Petit. Hasta aquí tengo una sola fecha en estos lugares, ¿no? También estaremos el viernes 12 o todos los 12 de cada mes en Rivera, en Hotel Petit. Y el día sábado 13 de junio que vamos a estar en la ciudad de Artigas, en calle El Ecuador, local de la radio La Voz de Artigas. Se atiende de 8 a 1 y a partir de las 3 de la tarde que atiendo en Bella Unión, Hotel Bella Unión. Lunes 15 de junio, mucha atención, que doy consulta en Salto, en Hotel Español, que está en la calle Brasil, el numeral 826. Y para el martes 16 de junio, que doy consulta en la ciudad de Fraiventos, Hotel 25 de Mayo. Una vez por mes damos nuestra consulta, Melissa.
3: Bueno, así es, Antonio. Vamos a terminar este lindo programa con una poderosa oración. Hoy día vamos a hacer una oración para pedir por las personas que están desempleadas o que están buscando un trabajo. Así que hagámoslo con mucha fe. Señor, tú que conoces nuestras necesidades, no buscamos riqueza, buscamos un sustento digno. No buscamos poder, buscamos estabilidad y sobre todo buscamos que no nos falte tu presencia en nuestra vida. Te pedimos que abras puertas donde parece que no hay una salida, que pongas personas en nuestro camino que puedan ayudarnos. Danos confianza, constancia, paz en medio de esta espera. Ayúdanos también a no desesperarnos, a seguir creyendo que tu tiempo es perfecto y que tu voluntad siempre es buena. Mientras tanto, no dejes que se apague nuestra fe, porque confiamos en ti. En el nombre del Padre, del Hijo y del Espíritu Santo. Amén. Amigos, eso es todo por hoy. Recuerden que este programa es transmitido de lunes a viernes a esta misma hora y por esta linda emisora. Los esperamos el día de mañana. Que tengan un excelente día.
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14: ¿Qué tal, amigos? El saludo cordial, deseando que en todos los hogares reine la paz, la dicha y la prosperidad, luz y entendimiento para quienes conforman tu hogar. Y ese hogar que espero sea bendecido con muy buena energía para que haya suerte, que sus propósitos sean realidad, no quedarnos en los deseos. ¿Cuántas veces deseamos, queremos, tratamos de obtener algo, pero la vida se nos niega? Algo pasa en su vida, que hay un corte, una yeta, una mala energía, bloquea su suerte e impide el paso de la energía positiva, de lo virtuoso, de la suerte, del dinero, del progreso, de que su negocio le entre realmente clientela, que le entre dinero a sus manos, pero se le van como el agua entre las manos. ¿Cuántas veces rodeado de pérdidas, de fracasos, de mala suerte y nada le sale bien? ¿Cuántas veces usted se ha dedicado a perder? Pierde oportunidades, pierde negocios, pierde dinero, pierde suerte, pierde familiares, pierde entorno, pierde amistades, pierde gente buena, pierde buenos trabajadores, pierde todo el tiempo y no se ha dado cuenta que algo pasa. Yo ya me estaría preguntando, ¿qué está sucediendo en mi vida? ¿Por qué me va tan mal? ¿Por qué no me sonríe la suerte? ¿Por qué la suerte me resulta esquiva y pasa de largo? ¿Por qué todo le sale negativo o todo le sale mal? Consúltenos.
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14: 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Cuénteme, madre, ¿qué era lo que sentía antes de venir acá?
16: Malestar, no progresaba, siempre estaba con dolores, mal, siempre mal. Y ahora, gracias a Dios, estoy mejorando. Hace años que vengo con mucha fe, lo escucho todos los días, con mucha fe.
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16: Es genial lo que me está pasando.
14: Bueno, gracias a Dios por sus palabras, por la fe, por la voluntad. Me conoce hace tiempo porque no ha mandado a hacer un solo trabajo, sino varias cosas.
16: Sí.
14: Te ha ido bien, ha tenido buena respuesta, sí. Y eso es importante. ¿Qué le recomienda a gente que de pronto no saben ni siquiera de la solución?
16: Que vengan a verlo, con fe, con esperanza, pero que vengan a verlo, lo recomiendo. Hace muchos años que lo conozco y...
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16: Lo aprecio mucho y...
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16: Estoy con fe.
14: Gracias, igualmente, recíproco. Cuénteme una cosa. Usted había descargado del cuerpo cosas impresionantes.
16: Sí.
14: ¿Cómo se sintió después de todo eso?
16: Mejor. La verdad, me sentí mejor. Bastante bien. Y le agradezco a usted.
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16: Por todo lo que hace.
17: Brian Internacional.
16: Por lo genio que es.
14: Gracias, gracias. Seguimos en ayuda. Muy amable. Gracias por tus palabras. No,
16: gracias a usted por todo.
14: Dios la bendiga.
16: Igual a usted.
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18: 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Nos consulta la señora Santa de 51 años. Gracias por participar del programa. Dice, me pasan cosas extrañas. Veo sombras todo el tiempo. Para mí ya es normal. Hace poco falleció mi cuñada y por un accidente, yo no lo sabía, pero ese día ella vino a casa, estuvimos cruzando palabra y mi madre me preguntó que con quién hablaba y le dije que era con la Ale. A la tarde nos avisaron que ella había tenido un accidente y murió. Quisiera saber por qué me pasan estas cosas. Ayuda. Señora Santa, hay personas que tienen portales energéticos que absorben, captan o perciben energías, incluso del más allá. Una persona que viene a visitar que ya falleció en ese día, pero que ustedes no lo sabían, viene, le habla, usted cruza palabra, es efectivo de que usted percibe este tipo de energías y capta no solo un ente, no solo un alma, no solo una persona que falleció, sino que a usted la perciben estas cosas. Es normal que usted reciba o vea sombras, por ejemplo, que capte olores extraños en el ambiente, que sienta que hay algo negativo en una casa cuando ingresa. Por ejemplo, usted de las que conoce a alguien y hay veces le agarra como la mala a esa persona, pero es porque usted capta la energía de una persona más amarga, de una persona más triste, más negativa o de alguien mala gente simplemente. Tienes esa energía que logra captar estas cosas. Puede ser desde un sexto sentido, que las mujeres habitualmente lo tienen, o simplemente son portales energéticos que tú logras captar. Pero que la persigan cosas malas, hay algo malo en eso. Y es que te empiezan a perseguir esas cosas, te empiezan a afectar, terminan marchitando algo en ti y terminan dañándote. Es importante liberarse y limpiarse. Agua bendita, curaciones, velaciones, a una sahumación, un ritual de descarga y un baño con ruda. Pero eso es apaciguar. Otra cosa es visitarme y tratarse para que nunca más le pase este tipo de problemas. Consúltame.
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19: Estimado hijo del divino creador, ¿cuántos años tiene usted?
20: 80.
19: A sus 80 años estamos hablando prácticamente de un milagro de la vida. Un milagro de la vida, porque no puede ser que trascendemos tantos años y nunca encontrar una mejoría, nunca un momento de tranquilidad. dígame la verdad, ¿usted sabía que le habían hecho un mal? ¿Nunca en tantos años? Ahora, con lo que le hemos comprobado, se detecta y se percibe una gran cantidad de malestares en el cuerpo, que se le alejan las personas, que se le retiran de su lado, que incluso en la parte sentimental se le cierran las puertas y bloqueado en todo. Y no puede ser que una persona tranquila, de buen corazón, noble, que no le ha hecho mal a nadie, pues tenga estas indisposiciones.
20: No es porquería para nadie.
19: Por eso. Ahora, dígame la verdad, ¿alguna vez usted vio una brujería como la que yo le he comprobado?
20: No, la verdad que no.
19: Nunca. ¿Está conforme, se siente tranquilo con esa curación, se sintió mejor, el cuerpo ha dilatado, ha liberado esa porquería? Y eso es importante. Pero yo le soy honesto, esperar toda una vida para recién a los 80 decir largué, expulsé, liberé, me parece como que es un sacrificio enorme.
20: Como en la radio, una curación.
19: Claro, porque en la radio, el programa, todo. Pero bueno, lo importante es que está aquí y hemos liberado. Y eso es importante. Hay que darle gracias solamente a Dios, porque primeramente Dios.
20: Sí, sí, sí.
19: Hermanito, Dios lo bendiga. Seguiremos en oraciones.
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22: Recuerde que la fe es la base fundamental de nuestras propias convicciones hacia Dios, y esa fe se imprime en todo lo que hacemos, en nuestro ser, en la voluntad, en los propósitos y designios para salir adelante. Le pedimos que alice el vasito con agua, vamos a hacer la oración bendita.
23: Te purifico, criatura de agua. En el nombre de Dios Padre Omnipotente, y por virtud del Espíritu Santo, a fin de que te conviertas en agua bendecida, para ahuyentar, expulsar a el mismo enemigo, por virtud del mismo Señor nuestro Jesucristo, que ha de venir a juzgar a los vivos y a los muertos. Dios, que para salud del género humano pusiste la mayor parte de tu sacramento en las sustancias de las aguas, atiende propicios nuestras invocaciones y a este elemento preparado con diversas purificaciones infunda la virtud de su bendición. Recibe el afecto de tu divina gracia para arrojar los demonios. Se aparten todas las acechanzas del enemigo oculto para que la salubridad pedida por medio de la invocación, tu santo nombre, se vea libre de toda impugnación.

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13: Señoras y señores, damas y caballeros, respetable público, tengan todos muy buenas tardes, un saludo cordialísimo a toda mi gente querida y a todos los que están en sintonía total del programa Curas para el Alma. Hoy comenzamos una nueva semana, un nuevo día, con pie derecho. Hoy es festivo laborable, ¿no? Porque hay muchos negocios que están abiertos en muchas partes, están vendiendo común y corriente. Bueno, hoy día lunes 18 del 5 del año 2026, le vamos a decir que comencemos con positivismo toda esta semana. Pero un positivismo bueno. Nos vamos a levantar temprano. Claro que hoy día cayó una helada bastante fuerte también, porque cayó helada, ¿no? Pero nos vamos a levantar con pie derecho, con pie firme, pidiéndole a mi Padre Celestial todo momento y dándole gracias también, porque nos ha dado salud, nos ha dado empleo, nos está dando bienestar dentro de la familia y nos está dando amor hacia los hijos, hacia toda la familia. Hay comprensión dentro del hogar. Esto vamos a pedirle a mi Padre Celestial. Yo por lo menos me levanté, oré a mi manera, hice mi limpieza a mi manera. 5:30 de la tarde ya estaba yo parado. Mucho frío, porque esta mañana hizo frío. Sin temor a equivocármeles en nada. ¿Está? Y pedí y comencé a elaborar con pie derecho. Porque tenemos que elaborar con pie derecho. No hay que pedir por pedir, hay que saber pedir, señoras y señores. Y yo dije, a través de ese programa predilecto como es Curas para el Alma, que se vendrán tiempos mejores y también difíciles muchas veces, según como lo tome usted a su manera. Si usted lo toma bien, los tiempos llegarán bien. Si usted lo toma mal, los tiempos llegarán mal. Pero estamos en el programa Curas para el Alma. Y lo lindo es que las personas que siempre me escuchan a mí, siempre me escuchan a través de internet, a través de esta su emisora predilecta como el Radio Internacional 1480 AM y a nivel mundial, porque en el mundo me están escuchando, en Panamá, en los Estados Unidos, en Europa, vea, me escuchan en Italia, conocidos míos que han estado trabajando conmigo, colegas de trabajo, Me dio una sorpresa una Samia Morak, que la conocí en los años 90 allá en Salto, Hotel Tía, Avenida Brasil. Estaba yo ayer y en casa, ¿no? Ahí, barriendo la vereda. Una de la tarde más o menos sería. Cuando el teléfono sonaba el mío, el pequeño. Ah, llegó yo tal. Llega y me dice, porque ella habla el español, porque cuando estuvo en el Hotel Tía aquí en Uruguay, yo le enseñaba muchas palabras y le enseñé un poco de español también ella. Recordar es vivir muchas veces, ya se recordaba, ¿no? Como cuando yo le decía, esta palabra es así, asá, esto se dice así por esto y esto y esto. Y se acordaba y yo no me acordaba, decía, bueno, ¿y de dónde? Del Líbano. Habla Samia Morak. Ah, una vez, ah, ya, Samia, ¿cómo está usted? Bien. Y ella me dijo, mándeme un saludo hoy día. Y le estoy mandando un saludo allá a esa gente linda y querida de Líbano, que me están escuchando a través de internet, ¿no? Son recuerdos que uno tiene muchas veces y los recuerdos no puede uno olvidarlos, ¿sí? El pasado es pasado, ¿no? El presente es presente y el futuro, el que se nos viene, es mejor, muchas veces, ¿no? Por eso uno pregunta y dice muchas veces, a mí en tal año también que me iba, y estos años, ¿por qué me está yendo tan regular o por qué me está yendo mal? Los tiempos no son los mismos. Los tiempos no son los mismos. Y las situaciones no son las mismas tampoco. Recién llegado yo aquí a Uruguay, yo hacía conferencias. Conferencias. Tuve el honor de hacer conferencias en Artigas. Tuve el honor de hacer conferencias en Salto. Acá mismo en el hotel, en el Club Uruguay, hace muchos años, hacía conferencias y les explicaba cosas y hacía hipnosis también. Entonces, uno con la edad se va uno como quedando quieto muchas veces, ¿no? Se acuerde que yo me lo mantenía viajando mucho. Viajaba a un lado, viajaba a otro lado. Iba a varias partes. ¿Viste? La edad no viene sola, viene acompañada con jaquecas muchas veces, ¿no? Pero yo me siento fuerte gracias a mi Padre Celestial, Dios Todopoderoso. Yo me siento fino. Me siento que yo, lo que yo le pido a mi Padre Celestial con esa fe necesaria, Él me lo concede inmediatamente. Por eso es tan lindo gustarle a uno el espiritismo, cualquier religión que ustedes tengan. Pero siempre y cuando que la pongan en práctica, ¿no? No personas que muchas veces usted está en un templo y se están riendo, se están murmurando, se están criticando al otro. No, no, no, no, no. Usted cuando se entregue a mi Padre Celestial, Dios Todopoderoso, entréguese con amor, con tranquilidad, con mucho espiritualismo, que eso es lo más lindo que puede tener el ser humano. ¿Por qué les hablo hoy día así? Porque la luna nos está ayudando para recordar las cosas buenas, ¿está? Y tener uno en cuenta que cuando uno esté bien, no es aprovechar las oportunidades, ya que este signo en la luna en el que está es un signo bastante positivo, bastante bueno para hacer las cosas que nosotros queramos hacer. Se van a preguntar, ¿y cuál es el signo? El signo es Géminis. La luna está en el signo de Géminis. Marte está en Tauro, elemento tierra. Mercurio, Júpiter, hasta Plutón entra también ahí. ¿Ok? Entonces, hoy y mañana y siempre vamos a tener en cuenta y vamos a decir, recordar es vivir. Recordar es vivir, sí señor. Pero hay que saber recordar y hay que saber hacer las cosas bien. Se lo dice este servidor y amigo, hermano Salomón. ¿Ok? Nunca es tarde para que ustedes estén alegres, estén contentos. Hoy día, por lo menos, no he escuchado yo noticias, sí, pero música no. Porque ayer escuché música limpiando la vereda, limpiando frente a la casa. Escuché música hasta tarde, ahí, pasito. Me puse con cumbias, después con tangos, después con joropo y finalicé con rancheras. Puse un rato chamamé, porque la música cura el cuerpo y el alma. La música es energía, pero hay que saber escuchar también la música. ¿Está? Bueno. Como le venía diciendo, la luna está en el signo de Géminis y el sol está en el signo de Tauro. Por eso es bueno uno estar tranquilo, pidiendo por las cosas buenas a diario. Mañana es martes 19. Mañana es un día muy bueno, muy especial, muy sensacional. Hoy día traje las cartas aquí para darle lo positivo que queremos nosotros darle. ¿Ok? Bueno, vamos a ver en las noticias internacionales. Yo creo que Trump amenazó de nuevo, ¿no? Ojo, Trump amenazó de nuevo que puede haber un... Vamos a ver. Puede en Irak, se puede venir un infierno, y dijo ayer en la conferencia que puede desaparecer. Bueno, del dicho al hecho hay mucho trecho. Hay que ver qué es lo que pasa. Estamos más adelante. Pakistán entregó a Estados Unidos una nueva propuesta iraní para poner fin a la guerra. Claro, los iraníes ya se dieron cuenta que las cosas no están muy bien, que digamos. El G7 busca frenar los desequilibrios económicos tras la caída de los mercados de bonos. Esto está pegando duro. Está pegando duro, duro, duro a nivel mundial ya. Yo le dije a usted, se nos va a venir otro virus. Se nos va a venir un contagio muy fuerte. De nuevo, y ahí está ya. Vio que lo que yo pronostico muchas veces, usted dirá, bueno, el hermano a veces te la pega bien, pero no, vea. Personal sanitaria corre contra el tiempo por un brote de ébola que se expande en el Congo. Siempre los países africanos, ¿no?, han sufrido de muchas epidemias, que esto quede bien claro. Yo creo que este brote no va a ser como el COVID, que se extienda por todo el mundo entero. Hay que tener mucho cuidado, que esto quede bien claro. Sí. Y por favor, también cuando viajen hay que uno... La vacuna, más que todo, yo siempre he dicho, la vacuna es la vacuna. Bueno, la política internacional, ¿no?, de Brasil. Lula y Bolsonaro y Flavio Bolsonaro aparecen empatados en una eventual balotaje, según... Esto es un... Sacaron, ¿no? A ver. pero yo creo que sí. Sí, señor. Flavio Bolsonaro, para mí, el nuevo presidente de Brasil, ¿no? Escuchen bien, porque este hombre está jovencito y usted sabe que la juventud también quiere cambios radicales para cualquier país. Bueno, todo esto está aquí bajo control. ¿Será que se puede o no hacer las cosas? Lógico que sí. Otro que le va a hacer la visita muy pronto a Nicolás Maduro es el colombiano también, que hacía muchos negocios. Sí. Ese también lo exportaron de Venezuela, ya está en los Estados Unidos. Ya está en los Estados Unidos, ¿no? Son muchos los. Ahorita toca Cabello y toca Padrino López, después la Delcy Rodríguez, y ahí va con Jorge Rodríguez, los hermanos Rodríguez. Esto está que arde, este es el comienzo. Pero vamos a ver cuándo se va a finalizar todos los problemas que hay allá en Venezuela. El comienzo es uno, pero que las hay, ¿no? Y que vuelan, vuela. Hay que ver las cosas como son. Hay que ver cómo son las cosas, ¿no? Y yo vuelvo y digo, recordar y vivir de la vida, de lo que está pasando. Porque es bonito uno ver. También, ¿no? Lo que pasó con esta abuelita de 82 años, ¿no? Al saber que su hijo fue muerto en una cárcel y le estaban mintiendo. No hay tortura más cruel que obligar a una madre a buscar a su hijo mientras el Estado calla, sabiendo que estaba ya muerto él. Eso pasó en Venezuela, señoras y señores. Sí, eso es bravo y parte el alma muchas veces, ¿no? Que le hayan llegado. Es una crueldad sin límite, prácticamente. Fallece Carmen Navas tras un engaño de engaños sobre el paradero de su hijo. Claro que sí. Ella murió de angustia. ¿Qué más? Cuando le dieron la noticia que su hijo había muerto en una cárcel, allá por el Rodeo, por allá. ¿No? Fallece Carmen Navas tras un año de engaños sobre el paradero de su hijo preso político. La comunidad internacional y la Díaz venezolana lamentan profundamente el fallecimiento de Carmen Teresa Navas. Este 17 de mayo murió en Caracas, Venezuela. Una madre, ¿no?, que buscó a su hijo durante un año. Le taparon todo, ¿ah?, para después darle la noticia que él ya había muerto hacía tiempo. Así es la vida, ¿no? El caso de la familia Quero Navas es una de las muestras más dolorosas de la violación de derechos humanos en Venezuela. En enero de 2025, Víctor Hugo Quero, detenido en la Plaza de Venezuela, el calvario de su madre de 82 años de edad, recorre el Coyis, el Rodeo, exigiendo respuestas. Y el Estado le negó toda información. Ahí está metida el Nicolás Maduro, la Delcy, el ministro, el padrino López. Hay más de uno ahí metido. Sí, señor. En la cual el Estado niega información sistemáticamente. Mayo 26, hace apenas unos días, se revela que Víctor Hugo murió bajo custodia en julio del 2025. Fue enterrado en una fosa común. Claro. La salud de doña Carmen se deterioró tras un fuerte impacto cerrado. Un ciclo de dolor provocado por la falta de humanidad y transparencia institucional. Desde el exilio. Levantamos la voz, por favor, para exigir justicia por ella y por su hijo. Por cada familia rota en Venezuela. Eso es lo que hace cuando secuestran a alguien y no quieren dar información. Esa es la política de Venezuela, ¿no? Pero eso hay que esperar ahora en qué desenlace va a tomar esto. ¿Qué investigaciones más hay? Eso tienen que ir más de uno a hablar allá y a festificar todas las cosas como son. ¿Está? Bueno, a lo que venimos entonces, ¿no? Ya leímos un poco, ya les estamos dando información de lo que está pasando, de lo que está sucediendo en el mundo entero. El virus que se nos... Yo ya había dicho, ¿no? Una epidemia muy fuerte se nos viene de nuevo. Y esperemos que no llegue la plaga después. Ojo. Porque está escrito también que va. Se puede venir una plaga muy fuerte, ¿no? Sí. Bueno, vamos a ver qué pasa, qué sucede. Nos vamos con Aries. Aries. ¿Qué nos depara Aries? 4 de la tarde con 22 minutos en territorio nacional. 4 con 22 minutos. Aries, 12 de oros. ¿Viste lo que le salió? Yo le dije a ustedes que iba a estar esto de película. 12 de oros para Aries. ¿Ok? Y si saben, ¿no? Este 12 de oros, arianos y arianas, curación de cualquier dolencia o clase de enfermedad que usted tenga. ¿Ok? En la fortuna, cobro de un dinero adeudado que le están debiendo, le van a pagar. Premio y de herencia y de un golpe de suerte muy fuerte también que usted vaya a tener. En la familia, novedades favorables, tendencia a unirse después de aparición de esta carta. ¿Ok? Muy lindo. En el amor hay mucha armonía. Dentro del amor. En la suerte, paz interior, embellecimiento interno, mucha espiritualidad. Acerca de la suerte, señoras y señores. ¿Tá? Vámonos con Tauro. 6 de oros para Tauro. 6 de oros para Tauro. ¿Estamos? Y en la salud para Tauros, el bienestar en general. Que esto quede bien claro. No hay ningún... Hay que poner fe para que las enfermedades no nos lleguen así nomás. En la fortuna mejora sustancialmente en la

aprovechar lo máximo, todo por el todo. ¿Estamos? Géminis, no se les olvide, Géminis, que hoy día está usted fino. Hoy día usted está dando mucha fuerza a tantas personas que se necesitan. Y sale el as de bastos. Ajá. Sí. Y mucha atención en la salud. Guíese por el sentido común. Dígale no a los excesos. Saber comer. Saber levantarse temprano. Saber las cosas como son. No comer por comer, que esto quede bien claro. Porque es malo el que come por comer es malo. Hay que saber comer. ¿Ok? Bueno. En la fortuna, buen periodo para el comercio y las operaciones financieras o bancarias. Muy bueno, señoras y señores. Lógico que sí. En la familia hay una fiesta próxima que los reunirá a toda la familia. En el amor, existe especulaciones en la relación. Un chisme suyo o de hablar de más puede acarrearle muchas dificultades. Acállate, mosco, por favor. Porque en boca cerrada no entra mosca. Usted tiene que hacer eso, ¿ok? Estar todo tranquilo. En la suerte estable, no es ni un periodo ni muy favorable ni desfavorable. Lo que nosotros decimos neutra está la suerte prácticamente. ¿Ok? Neutra está la suerte especialmente. Pero bien neutra. Bueno. Y Géminis, hoy día la luna amaneció buena, excelente. Para los negocios, para hacer viajes, para preparar maletas. Esto y mucho más. Cáncer. 7 de bastos para Cáncer, los 7 capitales. 7 de bastos para Cáncer. Y en la salud, mucha atención. Nos indica que para mantenerse con buena salud debe utilizar la constancia. Claro. No aflojar para nada. En la fortuna se produce en el próximo periodo un enriquecimiento de su matrimonio material. Por un regalo, por una herencia, por un negocio que viene en camino o le van a ofrecer a usted algo raro. En la familia un casamiento, una unión muy feliz. En las relaciones a los hijos. Comprueba el amor que ellos te tienen a usted mismo. En el amor es posible que se produzca un encuentro muy romántico y tal vez audaz. Todo indica una aventura de corazón a corazón, en luna de miel. En la suerte hay un augurio muy favorable, especialmente para los vecinos Leo, Aries y Sagitario y Acuario. Muy lindo, ¿no? ¿Qué nos depara Leo? Vamos despacio, llegamos lejos. Leo. Para Leo siempre, no sé qué está pasando Leo, pero vamos a hacer una interpretación bien buena. Sota de copas. O sea, 10 de copas. Sota de copas, 10 de copas. ¿Ok? Y mucha atención sobre la enfermedad que usted me viene padeciendo hace tiempos. Ok, porque salió esta carta efectiva. El augurio es de curación de cualquier dolencia o clase de enfermedad que usted me venga padeciendo. Que esto quede bien claro. Ok. En la fortuna, para mi gente querido de Leo, se obtendrán bendiciones materiales, especialmente en

0: órbito cotidiano. Vas a tener un regalo imprevisto y va a reunirse con alguien que te ha citado, pero no lo ha podido entrevistar todavía. En la familia, gran felicidad en la vida familiar y hogareño. Buena familia. En el amor, logros en las relaciones amorosas, relativos a la serenidad y la protección divina. En luna de miel. En la suerte, la buena suerte por bondad de un desconocido que va a llegar allá y le va a decir a usted, esto hay que hacerlo por esto y esto, esto, así y así. ¿Ok? Bueno, vamos a sacar del otro montón. Del otro montón. Yo siempre las cartas españolas, siempre me gusta interpretarlas porque yo aprendí con mi mamá la interpretación de las cartas españolas. Y nos vamos con Virgo. Claro que sí, Virgo. Caballo de bastos para Virgo. Caballo de bastos. Y vamos a interpretarle este caballo de bastos. Caballo es guerrero. El caballo no se queda así nomás. Caballo de bastos. Sí. En la salud vas a recibir una muy buena noticia de un médico, el que lo está viendo a usted. Por fin usted va a salir de ese conflicto que usted tenía. En la fortuna hay previsiones de beneficios y muchas ganancias, pero siempre que se proceda prudentemente y sensatamente. Pero tenga mucho cuidado que dentro de la familia hay una persona o un hermano suyo que no te pasa. Hay que tener más unión. Bueno, en la familia no hay que dejar que se generen malos entendidos dentro de la familia, entre los integrantes de la familia. Evite a todo costo lo que sea, más que todos los rencores, los odios dentro de la familia. Evite eso a todo costo. En el amor se abre una etapa de muy buenas y tranquilas relaciones, mucha armonía, en luna de miel. Noche de luna, mejor dicho. En la suerte, el augurio indica que es favorable solo con los números 7. O sea, el 17, el 7, el 37, el 27, el 47. Todo lo que sea en 7 va a tener usted buen augurio. Ok, Libra. Bueno, ¿qué nos depara este otro signo? Libra. Salió Virgo, ahorita se nos viene Libra. Sota de oros. Se están saliendo los orillos, que para mí son poquillos. Sota de oro. ¿Sí? Y mucha atención con estos cambios de clima para este signo de Libra. Porque puede tener una recaída de una vieja dolencia que usted tenía, como una tendinitis que está mal curada, como reumatismo, lumbago, ciática, dolor de cabeza, dolor de muela, esto y mucho más. Hay que tener mucho cuidado porque puede tener una recaída. ¿Ok? Bueno. En la fortuna, mucha atención. O con los proyectos que usted tenía. Porque se pueden frustrar negocios o mejoras que usted quería hacer. ¿Ok? la familia puede haber discusiones, altercados, posiciones encontradas. Todo cuando se ponen a hablar mucho. ¿Ok? Todo porque se ponen a hablar mucho. En el amor, desobediencia grave, con peleas, posible rotura, posible separación. En la suerte, la felicidad llega. Porque va a surgir algo de esperanza en el fin de la desdicha. O sea que hay que esperar la suerte. Porque la suerte del gavilán no es la del garrapatero. Tenemos que esperarla lenta, pasiva y paulatinamente. Bueno. ¿Qué nos depara Escorpio? Escorpio le sale una carta más o menos para interpretarla bien. ¿Ok? Dos de espadas. Vamos a interpretarla. Ajá. Ajá. Bueno. Escorpio, sobre la salud te voy a contar lo siguiente, ¿no? Cuidado con las enfermedades de transmisión sexual. Mucho cuidado. Hay que cuidarse bastante, ¿no? En la fortuna puede haber quebrantos muy serios en el orden material. No iniciar operaciones bancarias o algún riesgo por unos días. O cuando usted vaya a solicitar cualquier préstamo, no lleve a cualquier persona. Y ojo, si manejas tarjetas, tenga mucho cuidado. En la familia, Escorpio, trate de no involucrarse en cuanto a las relaciones familiares. Cualquier actitud puede ser irritativa. Puede pelear por gusto, ¿no? En el amor, la ira y el mal humor le producirá pésimas consecuencias en las relaciones amorosas. No pelear, no dejarse llevar de los chismes, por favor, Escorpio. Porque hay muchas personas que se meten dentro de la familia solamente para destruir un hogar. Y no permitamos que entre esa persona ahí. ¿Ok? En la suerte, mucha atención. La suerte está en veremos. Está neutra en los juegos de azar. Si usted juega, juegue con tranquilidad. Comenzaron a llegar ya los mensajes. ¿Ok? Saludo cordialísimo a esa gente de Jun que me están escuchando a esta hora. También me acaban de llegar mensajes de Nuevo Berlín. Muy conocido yo allá en Nuevo Berlín. Soy conocido. Y en Yun también, gracias a Dios, en Salto, en Paichandú, en Tacuarembó, en Bichadero, en Tranqueras, en Artigas, en Uruguayana, Alegrete, San Borja, ¿sí? Itaquí, Don Pedrito, Artigas, Melo, donde quiera que yo estaba atendiendo, soy conocido. En Minas La Valleja, claro que sí, Radio Minas de Minas. Saludo cordialísimo a esa gente querida de Radio Minas de Minas, que también tuve la oportunidad de estar atendiéndolos allá también. En Montevideo también, Hotel 33, allá, Mercedes y Tacuarembó. Y nos sale para Sagitario, 7 de oros, los 7 capitales, 7 de oros. Vamos a ver y vamos a interpretar este 7 de oros. Vamos a interpretarle bien bonito, sin temor a equivocármeles en nada. Sale boca abajo, ¿no? En la salud, mejoría general, fin de las enfermedades que uno viene padeciendo. Hay que tener paciencia. En la fortuna, logros no esperados. Cautela en lo que se emprenda a hacer. La familia, mejora de una situación conflictiva. En el amor todo favorable, pero debe procederse con sensatez, en el matrimonio más que todo. En la suerte, bienestar, mucha alegría, mucha comprensión, esto y mucho más. Bueno, ya sabe entonces, ¿no? Vámonos de inmediatamente con, ojo, ¿con qué? Con Capricornio. 5 de oros para Capricornio. 5 de oros para Capricornio. Capricornio, 5 de oros. En la salud, buena disposición general. Aceleración y mucha potencia. En la fortuna, un cerebro lucha con el corazón en un asunto de mucho dinero. Ojo. Eso lo va a concretar Capricornio. Y le va a salir bien. Sí, señor. En la fortuna, ya sabe que el cerebro lucha totalmente. En la familia, concordancia entre los miembros de la familia. Buena disposición y te pueden ayudar dentro de la familia a vender, a permutar o lo que sea. En el amor, seducción en las relaciones amorosas, apasionadamente y pecadoras. En la suerte, viaje a aventura insólita. Vamos a tener mucho viaje. Claro que sí. Bueno. Nos vamos con Acuario. Acuario. 7 de espadas, 7 capitales. 7 de espadas. Uno salió, 7 de bastos, 7 de oros, ahorita 7 de espadas. Vamos a interpretarle. Bueno. En la salud, mucha atención. Descontrol emocional que puede acarrearles secuelas físicas y mentales. Ojo, ya sabe, ¿no? En la fortuna, cuidado, pronóstico que le pueden estar quitando a usted algo de su propiedad. Tenga mucho cuidado. Esto es más que todo en lo material. En la familia, mucha atención. Esta carta, vamos a interpretarla al derecho, porque salió al revés, pero la vamos a interpretar al derecho, porque reina el afecto y la alegría entre los integrantes de la familia, manifestación de mucho afecto dentro de la familia, lógico que sí. En el amor, gran felicidad en las relaciones del amor, posibilidad de un encuentro amoroso muy satisfactorio, tal vez cruel, correspondiente al amor. ¿Ok? Y nos vamos con Piscis, siendo la última carta del zodiaco en el día de hoy. Vamos a ver Piscis. 3 de bastos. Ah, este basto cuando se enreda lindo y bello. Entonces, 3 de bastos. 3 de bastos. Y mucha atención. En la salud, sin altibajos en caso de padecer una dolencia o alguna enfermedad, hay ayuda de una persona que es ni conocida suya. Te va a dar mucha ayuda espiritual y va a ser una persona muy bondadosa. En la fortuna, mucha atención. Si hay perfecta administración de la economía, la fortuna llegará con buenas ganancias y muchos logros. En la familia, gira alrededor de una personalidad trabajadora, esforzada, que lucha por los suyos. Lógico que sí. En el amor, una relación excelente con una persona muy buena te va a dar mucho. Y una persona de harta edad. Usted no viva del qué dirá, ni mucho menos. Que esto quede bien claro. Para el amor no hay edad. ¿Ok? pero se lo digo de todo corazón, que para el amor no hay edad. ¿Estamos? En la suerte, cualquier número que usted quiera jugar, hágalo. Miente quería de Piscis, Escorpio, Sagitario, Capricornio, Acuario. Sí, ahí está, la suerte está echada y la suerte hay que buscarla totalmente bien. Señoras y señores, no se les olvide que estamos en Curas para el Alma, este programa, quien lo dirige, este servidor y amigo quien les habla. Nunca es tarde para que usted se venga y haga la consulta conmigo. Nunca es tarde para que usted triunfe donde muchas personas han fracasado. Nunca es tarde para que usted diga, voy a hacerme esos baños hoy día, voy a mandar a traer sal marina para bañarme con la sal marina, voy a hacerme un baño con plantas amargas, aromáticas, con lo que sea. Pero tenemos que darnos nosotros mismos la ayuda necesaria. ¿Ok? Vamos con este mensaje. Me llegó ahora. Hermano, para comunicarle que mi padre lo tengo aquí en Tacuarembó, en el CTI. ¿Será que sale de esta o no? Dígame, por favor. Dios lo bendiga. Somos oyentes y usted, hemos consultado con usted ya. Bueno, te voy a contar lo siguiente, según lo que me mandó usted aquí a decir, y yo leyendo las cartas y le saqué una mentalmente. Su padre, tenga la plena seguridad que ya se va a curar. ¿Ok? No se ponga nerviosa, nada que ver. Porque su padre, mejor dicho, 100% la curación ya está. Y ahorita cuando llegue aquí a la casa, a la oficina, lo pongo en cadena de oración, porque me está esperando gente allá ahorita. Lo pongo en cadena de oración para que todo salga bien. Qué lindo, ¿no? Que me están escuchando y me contestaron de ir inmediatamente. ¿Vio, no? Que esto es así. Sí. Gracias, hermano chamán. Gracias. Volvieron y están llamando. Bueno. Ya vamos para allá, que estamos en... Sí, ya vamos para allá, que falta todavía 3 minuticos, estoy aquí en la radio. ¿Estamos? Ya voy para allá, ¿está? Sí. Bueno. Gracias, Roque Valdés. Me están esperando allá en la oficina, ¿vio, no? Yo vuelvo y digo que todo es lindo y bello. Bueno. Señoras y señores, se viene mi hermano del alma, Richard Pedroso, en Música en la Tarde. Esto quiero mucho. Bien, vino hoy día como un palomito blanquito hoy día, Richard Pedroso. Qué lindo, mi hermano del alma, está blanco. Lo dejo en compañía total de mi hermano del alma, Richard Pedroso. Y de parte mía, gracias a todos mis oyentes, porque me han dado el privilegio de entrar a cada uno de vuestros hogares. Y no se les olvide que hoy desde aquí, después de cualquier lugar del mundo, porque el más ha sido historia. Chao, chao, Dios los bendiga.
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3: Estimados amigos, bienvenidos todos y cada uno de ustedes a esta pequeña disertación. Bienvenidos a este espacio que a diario llevamos a cada uno de sus hogares, en busca de un oído que escucha, una mente que entiende, con el firme y llano propósito de que el mensaje que aquí enviemos sea recepcionado por todas y cada una de aquellas personas deseosas de evolucionar consciente y positivamente. Sin perjudicar a nadie, sin pasar por encima de nadie, podemos lograr el éxito, la prosperidad y la felicidad. Porque recuerden, eso es un derecho de absolutamente todos y cada uno de nosotros. Que si usted, señor, o usted, señora, no bajan los brazos, buscan nuestra asesoría y nos brindan la oportunidad de entregarle nuestro conocimiento, de entregarle nuestro trabajo, ustedes van a encontrar respuestas positivas en la vida. Vamos a dar rápidamente respuestas a aquellas inquietudes por las cuales ustedes se hacen partícipes de nuestro programa. Este mensaje lo envía Ángela, con fecha de nacimiento el 1 de junio del 63. Maestro, tengo muchas dolencias en el cuerpo. He visitado muchos lugares, nadie me ha dado respuestas. He tenido ligeros alivios, pero nada más. Por favor, necesito de su ayuda. A ver, mi estimada amiga Ángela, de acuerdo a los datos que me brinda, encuentro que efectivamente usted viene en una permanente decadencia, su salud se deteriora a pasos agigantados. Es triste saber que ha perdido el tiempo con personas que literalmente lo único que han hecho es poner pañitos de agua fría a ese problema mientras esto sigue avanzando. Hay trabajos manipulados en su contra, hay un trabajo oscuro, hay cosas negativas que están afectando su salud, mi querida amiga Ángela. De esta manera yo le estoy haciendo muy cordialmente la invitación para que usted nos pueda visitar en cualquiera de nuestros centros de atención y consulta y le vamos a dar una solución real, una solución palpable y tangible a ese inconveniente de salud por el cual usted está pasando. No va a ser fácil, no va a ser de la noche a la mañana, pero sí va a tener un excelente resultado, una respuesta, un alivio que le permita volver a creer en la prosperidad, en la felicidad, en el poder disfrutar de la familia, disfrutar de lo que usted ha construido durante tantos años en la vida. La esperamos, mi estimada amiga. Póngase en contacto a nuestra línea de teléfono celular en privado. Le vamos a brindar la dirección y la fecha en la cual estaremos atendiendo en su ciudad de origen. Gracias por participar de nuestro programa. Amigos, de esta manera ustedes también pueden ser partícipes de nuestro programa. Busquen una asesoría, busquen una orientación, no se queden de brazos cruzados, porque absolutamente nadie va a ir a golpear la puerta de su casa a decirle: oiga, venga que yo vengo a ayudarle. No, señor, usted debe combatir la mala suerte, debe buscar la manera de destruir la negatividad, destruir la rutina, destruir aquello negativo que le afecta y le perjudica. Debe ayudarse. Recuerde lo que nos dice el Señor en su santa palabra: ayúdate que yo te ayudaré. Y efectivamente, ese es el principio básico del progreso de la humanidad. 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
5: Tenemos otro mensaje, dice: buen día, hace mucho que todo anda mal. Silvina, el 31 de octubre del 68. A ver, Silvina, se están manifestando situaciones por un daño, por un trabajo de brujería que se ha hecho allí de por medio hacia usted y hacia su familia. Trate de consultarlo, verlo personalmente, esto tiene solución. Venga y vea usted misma con sus propios ojos el daño, el perjuicio que ha habido allí de por medio, y le puedo asegurar, mi querida amiga Silvina, que en poco tiempo van a haber cambios y resultados positivos en su situación. Gracias, Silvina, por el mensaje que nos ha enviado. Vamos con la oración de la percepción y ya regresamos con más de este programa.
6: La percepción sagrada del espíritu sobre el cuerpo. Señor, ayúdame a decir la verdad delante de los fuertes y no mentir para ganarme el aplauso de los débiles. Señor, ayúdame siempre a ver la otra cara de la medalla y no me dejes inculpar de traición a los demás por no pensar igual que yo. Señor, enséñame a querer a la gente como tú lo has hecho y no juzgar a los demás como los demás podrían llegar a juzgarme. Señor, recuérdame que el fracaso es la experiencia que precede al triunfo y no me dejes caer en el orgullo ni en la desesperación. Señor, enséñame que perdonar es un signo de grandeza y que la venganza es una señal de bajeza. Si me quitas el éxito, déjame la fuerza para aprender del mismo. Señor, si yo ofendiera a la gente, dame valor para disculparme. Y si la gente me ofende, dame valor para eximirlos. Que así sea.
3: Tenemos más mensajes. Hay más gente que se comunica día tras día a través de nuestras líneas de teléfono. Y tal es el caso de Valentina, con fecha de nacimiento el 29 de noviembre del año 87. Quiero que me ayuden a recuperar a mi pareja. Él es Aurelio, el 16 de octubre del año 67. Gracias. A ver, Valentina, primero que todo, déjeme decirle que esa relación de pareja con Aurelio, usted la pudo consolidar por la manipulación de trabajos malos, trabajos dañinos que usted mandó a elaborar para hacer que este hombre se volviera como bobo al lado suyo, abandonando su familia, abandonando su hogar. El punto es que hoy, económicamente, usted no ha tenido la posibilidad de seguir mandando a alimentar las porquerías que ha hecho para manipularlo, para seguirlo teniendo ahí amarrado. A él se le está quitando esa venda de los ojos y efectivamente se va a retirar del lado suyo. Usted, de manera irresponsable, de manera equivocada y completamente injustificada, destruyó el hogar de Aurelio y está destruyendo su salud, y por supuesto usted estaba al lado de él por un interés económico. Interés económico que hoy, gracias a Dios, usted no puede seguir echando mano de su capital. Usted no puede seguir echando mano de lo que él, con tanto esfuerzo y sacrificio, trabajó toda la vida. Mi estimada amiga, cambie su manera de pensar, cambie su manera de vivir la vida, porque no es la manera correcta, está usted equivocada. Nosotros no vamos a mover un solo dedo para hacer que Aurelio siga al lado suyo cuando veo que efectivamente usted no lo valora, no lo quiere y mucho menos tampoco lo respeta. El dinero al cual usted podía echar mano ya no hay más. Gracias, mi estimada amiga, por participar de nuestro programa. A nuestro programa también se hace partícipe Paola, con fecha de nacimiento el 7 de mayo del 85. Maestros, tengo muchos problemas para tener una relación de pareja. Conozco a las personas y al poco tiempo se retiran del lado mío sin saber por qué. Necesito de su ayuda.
5: Mi querida amiga, evidentemente la situación que se viene manifestando en usted, Paola, es por causa de un trabajo de atadura, de amarre que han hecho, y de allí que las relaciones se cortan. Empiezan lo más de bien, todo empieza muy bien, hasta que el estado de influencia o de negatividad que esto genera empieza a influenciar y afectar a la otra persona, generando ese distanciamiento, ese alejamiento allí de por medio en ustedes. Trate de, en lo posible, de consultarlo, de verlo personalmente. Esto tiene solución. No es necesario tener que seguir enamorando y fracasando como lo viene haciendo de un tiempo para acá, mi querida amiga Paola. Consúltelo personalmente para que esto tenga la solución que necesita en su caso. Gracias, Paola, por el mensaje que nos ha enviado.
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7: Recuerden, mis queridos amigos, si no han escuchado la respuesta de su mensaje a través del programa, estén pendientes que durante el día estaremos respondiendo sus mensajes como lo merecen.
3: De esta manera, mis amigos, quedan ustedes cordialmente invitados para que nos escriban o nos visiten personalmente en cualquiera de nuestros centros de atención y consulta. Hemos llegado a la parte final de esta pequeña disertación. Quedan ustedes en la compañía de Dios Todopoderoso y hasta un próximo programa, si el Señor quiere y lo permite.
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3: El saludo cordial deseando que a todas las familias, a todas las personas que nos escuchan a través de las ondas potenciales de esta emisora, llegue siempre la abundancia de bienes, la tranquilidad que necesitan para vivir bien y poder sortear sus problemas, combatir la mala suerte y retirarse de esos caminos negativos que muchas veces se les presentan. Nosotros queremos enfocar este programa en las angustias humanas. Sabemos que todos los problemas tienen una solución, que todas las enfermedades tienen una cura, que todos los problemas tienen una metodología para poder realmente resolverlos. Y aun cuando hay enfermedades que son, digamos, intratables, incurables, que le han desahuciado, siempre existe algún tipo de tratamiento, planta, yuyo o algún tipo de cura, ya sea a través de ungüentos, ya sea a través de brebajes, ya sea a través de trabajos, que puede hacer que por lo menos se revierta ese malestar y por lo menos darle años de vida, tranquilizar. Bueno, lo hemos dado ejemplos y lo hemos visto en personas que, por ejemplo, han sido víctimas de un cáncer terminal, donde les han dicho que ya no va a vivir más de 6 meses, pero esa persona empieza a tener una vida sana, empieza a tener una mejor alimentación, a estar más alegre, a olvidarse de los problemas, a tener otra mentalidad, y esa persona puede incluso vivir no solo los 6 meses, sino hasta 2 años más de vida. ¿Cuántas veces hemos visto personas que enfrentan todos los problemas y las dificultades y logran tener más paz y más tranquilidad? Que no se ahogan en un mar de sufrimiento. Entonces, es importante enfocarnos en las angustias humanas y saberlas combatir. Por ejemplo, hay personas que nos dicen: maestro, no tengo suerte en mi negocio, me va muy mal. Le hacemos un estudio, no tiene un daño, no tiene un trabajo, no tiene una maldad. Y esta persona nos dice: ¿cómo puedo hacer para salir adelante? Sí, hay mecanismos, hay ayuda, hay baños, hay inciensos, hay sahumerios, hay ayudas para atraer los clientes, para proyectar. Pero, por ejemplo, ha existido el mismo caso de una persona que no tiene trabajo, que no tiene suerte, que no tiene dinero, y nos dice: maestro, no sé qué me pasa. Le hacemos un estudio y resulta que es víctima de una maldad. Entonces, no es lo mismo solucionar un caso en el cual no hay un daño a solucionar un caso en el cual sí hay un daño y sí hay una maldad. De hecho, esa persona está en un escalón mucho más abajo, donde es más difícil de salir. Por ejemplo, si lo remontáramos a un ejemplo, diríamos que el que se queda en el medio de un río y por lo menos sabe bracear, por lo menos sabe nadar, por lo menos sabe defenderse en el agua, no es lo mismo que el que se cae en el medio del río y no sabe nadar. Esa persona está completamente a la intemperie. Entonces, es muy importante entender que su problema puede ser aún mucho peor de lo que usted mismo lo considera que se le está manifestando. Por eso es bueno sacarse la duda si hay un daño, si hay un trabajo, si hay una maldad, si hay algo negativo que le hicieron, para de esa manera poder abrir los caminos hacia su suerte, atraer clientela a sus negocios, atraer dinero a sus manos, proyectarse en los mejores aspectos de su vida, ya sea en la unión familiar, en la parte amorosa, sentimental, en la unión con la familia, con los hijos, con el hogar, y hacer que su vida sea mucho más positiva de lo que se manifiesta en este momento. ¿Cuántas veces personas tan preocupadas, tan nerviosas, tan negativas, y se hacen de todo tipo de tratamientos y nada que mejoran? Sin embargo, consiguen un yuyo tan simple como la pasiflora, tan simple como el tilo, se toman un yuyito y se se les calma toda la molestia. ¿Cuántas veces personas que pensaron que tenían un problema gravísimo, que estaban al borde prácticamente de dejar todo, de perder todo, y simplemente con una disculpa, por medio de haber hablado las cosas y dialogado, pudieron resolver y lograron salir de un problema grande? Por eso es muy importante saber qué tenemos en nuestro corazón y retirar todo lo malo de nuestra mente. Tenemos un ejemplo de una señora que nos consulta porque tiene muchos problemas, es la señora Luz María. Ella nos dice que hace aproximadamente 3 años y medio tuvo una venta de una camioneta en la cual ella tuvo unos pagos, pero ella al final no pudo pagar unos dineros y le rechazaron unos cheques, pues tiene unos problemas muy grandes por eso, y ella cree que esto le generó otras dificultades porque ya está muy mal de la parte nerviosa. Hay unos dineros que fueron generando intereses, se incrementó esto, ahora tiene problemas, ahora hay cosas que no sabe cómo resolver, y pues prácticamente la han llamado audiencias y cosas, y ella, en vez de enfrentar esta situación, por el contrario, está cada vez más sumida en este problema. Señora Luz María, el problema no es solo la parte de negocios, la parte económica. Créame que todo se soluciona si usted enfrenta la situación. Siempre hay que enfrentar la situación. Si usted es de aquellas personas que, por ejemplo, por temor, por miedo, sale corriendo ante los problemas no se van a solucionar solos jamás. Tenemos que combatirlos, tenemos que retirar esos problemas de nuestra vida, solucionarlos, enfrentarlos, retirarlos de nuestra vida, para que de esa manera haya una tranquilidad. Si no, téngalo por seguro que usted se va a la cama pensando en los problemas y ni siquiera va a dormir bien. Eso la va a atormentar, eso le va a generar un problema nervioso, le va a afectar la psique, la va a poner mal, la va a volver prácticamente loca, y es así como está en el día de hoy. Entonces les recomiendo enfrentar esta situación, que estoy seguro que la va a resolver. Es más, nosotros le dejamos en oraciones para que las cosas se le apacigüen y todo marche positivo en su entorno. Quédese tranquila, que nos comprometemos a ayudarla, a abrirle los caminos y que las cosas se le den a su favor. No se preocupe, que siempre vamos a abrir los caminos, no le vamos a resolver su vida porque no hacemos milagros, porque nuestras curas, nuestras ayudas, nuestros trabajos son garantizados. Sabemos que podemos resolver su problema y le garantizamos la solución a esa dificultad. Venga tranquila, venga que le vamos a ayudar y vamos a abrirle los caminos hacia su suerte. Dios la bendiga y gracias por haberse comunicado. Un saludo cordial para toda la gente. Recuerde, comuníquese, mande su mensaje, llame, participe. Si usted participa, si usted se preocupa por su problema, va a tener una respuesta. Comuníquese con nosotros. Quien les habla, el maestro Brian. Todo problema tiene solución.
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5: Estimado hijo del divino creador, ¿cuántos años tiene usted?
6: 80.
5: A sus 80 años estamos hablando prácticamente de un milagro de la vida. Un milagro de la vida, porque no puede ser que trascendemos tantos años y nunca encontrar una mejoría, nunca un momento de tranquilidad. Dígame la verdad, ¿usted sabía que le habían hecho un mal? ¿Nunca en tantos años? Ahora, con lo que le hemos comprobado, se detecta y se percibe una gran cantidad de malestares en el cuerpo, que se le alejan las personas, que se le retiran de su lado, que incluso en la parte sentimental se le cierran las puertas y bloqueado en todo. Y no puede ser que una persona tranquila, de buen corazón, noble, que no le ha hecho mal a nadie, pues tenga estas indisposiciones.
6: No es porquería para nadie.
5: Por eso. Ahora, dígame la verdad, ¿alguna vez usted vio una brujería como la que yo le he comprobado?
6: No, la verdad que no.
5: Nunca. está conforme, se siente tranquilo con esa curación, se sintió mejor, el cuerpo ha dilatado, ha liberado esa porquería, y eso es importante. Pero yo les soy honesto, esperar toda una vida para recién a los 80 decir largué, expulsé, liberé, me parece como que es un sacrificio enorme. Claro, porque en la radio el programa, todo, pero bueno, lo importante es que está aquí y hemos liberado, y eso es importante. Hay que darle gracias solamente a Dios, porque primeramente Dios. Hermanito, Dios lo bendiga, seguiremos en oraciones.
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3: 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Saludamos a la señora Katia, de 22 años, señorita. Por su programa me enteré que si a uno le hacen una maldad, eso puede afectar a la familia. Mi caso es que mi familia siempre ha tenido que ver con esos temas de trabajos desde hace años. Al parecer yo nací estando mi madre con trabajos. Desde el vientre traigo cosas. Mi vida siempre ha sido difícil, pero no sé si es mi caso. Busco ayuda. Amiga Katia, gracias por participar del programa. Hay algo que sí se forma en el feto, en el vientre, cuando a una madre le hacen trabajos. El problema es que cuando a una persona le hacen trabajos, siente estados febriles avanzados, siente congelamiento avanzado, siente frío de muerto en la parte del bajo vientre, siente malestares internos que enferman al feto y es el que absorbe. Si su madre sufrió mucho de nervios, por ejemplo, todos esos nervios se los transmitió de bebé. Imagínese usted colapsar en todo momento estando en el vientre. O sea que usted ya viene curtida desde el vientre, viene enferma. Usted tiene que haber nacido más pálida, con poco cabello, débil. Le tuvieron que haber dado leche y mucho, amamantar demasiado, pero también leche con activos reconstituyentes, probióticos para ayudar en tu cuerpo. Pero honestamente, las vitaminas que te dieron de pequeña fortalecieron algo, pero estás reducida en salud. Te va mal y vives negativa, con mala suerte en todo. Como que básicamente a ti no te alumbra ninguna estrella. Hay que curar, hay que tratar. Visíteme, que sabemos tratar este tipo de problemas y sabemos retirar males, incluso antiguos. Visítame. 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Es por eso que no conectamos, se nos alejan las personas, se nos retiran hasta los familiares, y muchas veces las cosas buenas que a usted le pueden llegar no le llegan porque la misma energía rechaza o repele todo lo positivo que puede llegar. 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
5: Saludamos Saludamos al señor Marcos, 67 años, gracias por participar del programa. Nos dice, heredé un terreno y desde que me lo entregaron me han pasado muchas situaciones extrañas. Llevé mis vacunos y se fueron muriendo de a poco. Cuatro gatos, queda uno y está enfermo. Mi señora comenzó con dolores en el estómago y no le encuentran nada de lo que tiene, pero siente mucho dolor. ¿Qué pasa? Amigo Marcos, están heredando trabajos, cargas negativas interpuestas en ese lugar. Lo que pasa es que lo que usted vino a heredar, hay que entender que hay cosas que traspasan barreras, por ejemplo, barreras del tiempo. Significa que si una familia tiene una enfermedad oculta, un trabajo, hicieron un mal y pusieron algo en ese sitio, allí queda esto. Por más que esa familia ya no está, muchos fallecieron, muchos se fueron, ahí lamentablemente impera algo negativo que queda en el sitio dañando a los que heredan este sitio. Y sucesivamente otros se van a afectar. Por ejemplo, su señora se está enfermando estomacalmente y no le van a dar con el problema a pesar de los estudios. Hágale los análisis que quiera, se va a dar cuenta que no van a encontrarle la causa. Pero si me consulta, yo le hago echar cosas del cuerpo, cosas que le van a salir por la materia, pudriciones que el cuerpo tiene que arrojar, trabajos que enferman a una persona. Visíteme que le podemos ayudar, tenemos soluciones alternativas a su problema.
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5: 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Cuénteme, madre, ¿qué era lo que sentía antes de venir acá?
7: Malestar, no progresaba, siempre estaba con dolores, mal, siempre mal. Y ahora, gracias a Dios, estoy mejorando. Hace años que vengo con mucha fe, lo escucho todos los días, con mucha fe.
8: Testimonio exclusivo de la organización Brian Internacional.
7: Es genial lo que me está pasando.
5: Bueno, gracias a Dios por sus palabras, por la fe, por la voluntad. Me conoce hace tiempo porque no ha mandado a hacer un solo trabajo, sino varias cosas.
7: Sí.
5: Te ha ido bien, ha tenido buena respuesta, sí. Y eso es importante. ¿Qué le recomienda a gente que de pronto no saben ni siquiera de la solución?
7: Que vengan a verlo, con fe, con esperanza, pero que vengan a verlo, lo recomiendo. Hace muchos años que lo conozco y...
8: Testimonio exclusivo de la organización.
7: Lo aprecio mucho y...
8: Brian Internacional.
7: Estoy con fe.
5: Gracias, igualmente, recíproco. Cuénteme una cosa. Usted había descargado del cuerpo cosas impresionantes.
7: Sí.
5: ¿Cómo se sintió después de todo eso?
7: Mejor. La verdad, me sentí mejor. Bastante bien. Y le agradezco a
8: testimonio exclusivo de la organización.
7: Por todo lo que hace.
8: Brian Internacional.
7: Por lo genio que es.
5: Gracias. Seguimos en ayuda. Muy amable. Gracias por tus palabras.
7: Gracias a usted por todo.
5: Dios la bendiga.
7: Igual a usted.
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3: 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Saludamos al señor Sergio de 38 años, gracias por participar. Dice, mi novia está extraña. Cada vez que entra en casa dice que siente una onda pesada. Yo no siento nada, pero me preocupa. Un día entró y al minuto salió corriendo de casa sin dar ninguna explicación. Cuando la llamé me dijo que vio a un muerto. No sé qué hacer o qué pasa en casa que yo no siento esto. Amigo Sergio, hay personas que tienen esta percepción, que logran captar esas energías y ven muertos, ven sombras, sienten olores, se dan cuenta hasta que a alguien le pasa algo y esa persona ni siquiera ha dicho nada, pero ella lo puede percibir. Hablábamos de este caso que captan, que tienen energías y logran saber cuando hay algo oculto. Bueno, su mujer es de las que capta estas energías, pero el problema no es ese. El problema es que sí hay un muerto que ronda en la casa y que sí están pasando secuencias extrañas en el ambiente de su casa, que usted no las capta es otra cosa, pero estoy seguro que si se le pierden llaves, que si se le pierden objetos, que se le apagan las velas, que deja cosas en un sitio y no aparecen, después con el tiempo las busca, estaban donde las había dejado, es decir que algo está afectando en el ambiente de tu casa, allí se debe hacer una liberación del sitio, puede llamar a un cura, a un pastor, cualquiera que sea su religión, yo no tiene nada que ver lo religioso, pero alguien de su confianza haga bendecir la casa y empecemos unos lavados de ruda para empezar a limpiar, para que haya calma y paz en el ambiente, porque si no su mujer se le va a ir de la casa, hermano, si usted no hace esto o no soluciona su problema. Amigos de la sintonía, recuerden, todo problema, por difícil que sea, tiene solución. 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Que lo bueno, lo bonito y lo mejor del universo les suceda siempre.
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9: Recuerde que la fe es la base fundamental de nuestras propias convicciones hacia Dios, y esa fe se imprime en todo lo que hacemos, en nuestro ser, en la voluntad, en los propósitos y designios para salir adelante. Le pedimos que aliste el vasito con agua, vamos a hacer la oración bendita.
10: Purifico criatura de agua. En el nombre de Dios Padre Omnipotente, y por virtud del Espíritu Santo, a fin de que te conviertas en agua bendecida, para ahuyentar, expulsar a el mismo enemigo, por virtud del mismo Señor nuestro Jesucristo, que ha de venir a juzgar a los vivos y a los muertos. Dios, que para salud del género humano pusiste la mayor parte de tu sacramento en las sustancias de las aguas, atiende propicios nuestras invocaciones y a este elemento preparado con diversas purificaciones infunda la virtud de su bendición. Recibe el afecto de tu divina gracia para arrojar los demonios. Se aparten todas las acechanzas del enemigo oculto para que la salubridad pedida por medio de la invocación, tu santo nombre, se vea libre de toda impugnación.

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3: Es lindísimo que el tiempo no se nos pase. Que se quede en nosotros para siempre y se nos ponga a vivir en la ternura. Y entonces rescatar esas cosas. Esas pelucitas dulces y chiquitas con las que hacemos el montoncito de amor que tenemos para darnos. No quiero rincones vacíos en mi alma. Me gusta estar tomado por tus lágrimas, tus palabras, misteriosas caricias, tu sonrisa enorme de desnudas mañanas, nieve y sol sobre tu techo. Quiero ser el invasor de tu melancolía y esconder en tu isla amarilla la bohemia temblorosa de mis labios. Busco puerto. ¿Quiénes son? ¿Dónde están las campanillas azules a lo largo de la vía con sus verdes lagartijas y aquel sol? ¿Dónde está el arenal inmenso con el plata poniéndole las puntillas? ¿Dónde está la casa con pájaros y plantas y hermanos y veredas barullentas? ¿Dónde los tiznados de las 5:30 de la mañana que inundaban la calle con el olor del jabón? Olor a limpio, a fresco y con la bondad de la gente linda. ¿Quiénes guardan aquellos amores entre los transparentes?
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4: Reclamaron medidas más gravosas para la viuda de Gustavo Basso. En la actualidad, Daniela Cabral se encuentra cumpliendo prisión domiciliaria en un lujoso apartamento en el edificio Imperiale de Punta del Este, frente a la Playa Brava. La defensa de Moisés Martínez lamentó las demoras en la atención de salud mental en el sistema de salud pública. El abogado Rodrigo Rey detalló que el 20 de abril, una vez que se conoció el fallo, solicitaron hora para la atención de un psiquiatra, pero se consiguió recién para el 6 de mayo.
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4: Leonardo Borges destacó a la Batalla de las Piedras como la primera y la única que Artigas comandó. El historiador subrayó a la gesta como el camino en la apertura del primer sitio de Montevideo. En tanto, agregó que es una batalla muy importante dentro de la construcción del artiguismo.
5: Es una batalla muy importante dentro de lo que es, obviamente, el relato del artiguismo y, obviamente, la construcción del ser nacional. Muy discutido, obviamente, el artiguismo dentro del ser nacional, pero está dentro del relato esa construcción. Y fue una batalla muy importante por varias razones. Primero, fue la primera batalla y la única en la cual Artigas actuó dirigiendo, de alguna manera, comandando la fuerza. Es extraño decirlo, pero fue la única. Primero que nada. Segundo, fue una batalla que le abrió a los orientales el camino hacia el sitio de Montevideo, el primer sitio de Montevideo. Después tiene una importancia a nivel no solamente oriental, sino a nivel de las Provincias Unidas. ¿Por qué? Porque en realidad fue la primera batalla que vencen los revolucionarios dentro del contexto de lo que eran una serie de derrotas que venían teniendo en el ejército del norte. Por eso, no es casualidad que la Gaceta de Buenos Aires lo coloque en un lugar destacado dentro de lo que es de lo que es ese medio de comunicación, esta batalla de las piedras, porque además los orientales van a vencer sin ayuda de los porteños, sin ayuda del ejército, digamos, de la capital virreinal caída, ¿no? Después es importante, ¿por qué? Y porque es una batalla con las tres armas, ¿no? Es una batalla con artillería, con caballería y con infantería. Es una batalla en la cual, obviamente, que los artillistas vencen, pero es una batalla importante desde el punto de vista logístico. Es verdad también que, digamos, la historia militar uruguaya la ha colocado en un lugar demasiado importante, colocando a Artigas a nivel de Napoleón o de Aníbal el Cartaginés, cosa que no es así. En realidad Artigas no era un militar de carrera. Sí es cierto que la batalla tuvo algunas particularidades que nosotros aprendemos en la escuela, pero que son llevados, obviamente, hacia un lugar demasiado destacado, ¿no?
4: Por otra parte, explicó cómo se desarrolló la batalla.
5: En los alrededores de las piedras, los orientales venían a Montevideo, las fuerzas españolas, que en aquel momento estaban dirigidas por José de Posadas, que era un capitán de fragata, esto hay que decirlo, ¿no? Digamos, el capitán de los españoles era un capitán de fragata, por lo tanto, era un hombre de mar, no un hombre de tierra. Es interesante decirlo porque pues, no estaría acostumbrado a pelear en tierra. José de Posadas con 1,000 hombres, José Artigas, por otro lado, con un número similar, más o menos, la artillería era superior, la de los españoles, que la de los orientales, y los hombres de Posadas se encontraban en un lugar, digamos, desde el punto de vista estratégico superior. ¿Por qué? Porque era una elevación, ¿no? Esto lo aprendemos todo en la escuela. Entonces, de alguna manera, los orientales, ¿no? Llegan a las 11, llovía, estaba muy feo, comienza la batalla a las 11, termina a las 5 de la tarde, ¿no? Uno no está acostumbrado a este tipo de cosas, uno imagina y dice, bueno, ¿cómo tantas horas peleando en esos entreveros, ¿no? Porque ahí viene el concepto del entrevero. Y bueno, a partir de ahí, ¿no? Artigas logra una victoria muy importante con una táctica, con una estrategia que también aprendemos en la escuela, que es la estrategia envolvente. Rápidamente, Artigas lo que hace es mandar a la infantería a atacar, la infantería ataca, los españoles responden y se retiran los orientales corriendo como si estuvieran ya vencidos. Entonces, Posadas manda, obviamente, a atacar y salen de su lugar privilegiado. Entonces ahí, a través de una especie de tijera o envolvente, la caballería liderada por Artigas les viene por atrás y así los vencen, y ahí tenemos la imagen de la pintura de Posadas entregando la espada. Y es una batalla importante desde ese lugar, ¿no? Más allá de sus críticas de Posadas como un capitán de fragata, o Posadas en su parte perdedor dice que sus hombres eran indisciplinados, que estaban borrachos, que el camino hacia las piedras lo hicieron yendo de pulpería en pulpería. Digo, hay un montón de cosas que convierten a la batalla de las piedras en una batalla importante para la Revolución Oriental, para la Revolución en las Provincias Unidas, o en el ex virreinato, todavía no llamado Provincias Unidas, y obviamente para el devenir de lo que va a ser la Revolución Oriental.
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4: La Agencia Nacional de Vivienda abrió un llamado para la adquisición de inmuebles que necesiten refacción. Los interesados deben presentar su oferta y la forma que puede de financiarlo en un sobre cerrado en cualquier sucursal de la Agencia Nacional de Vivienda, tanto en Montevideo como en el interior del país. El vicepresidente del organismo, Gustavo Machado, brindó más detalles de este llamado.
7: En este mismo momento también está abierto otro llamado, que son viviendas que se ofrecen, viviendas y terrenos que se ofrecen, que precisan refacción, digamos, es decir, estas otras, las que estamos ofreciendo ahora, están refaccionadas, y el otro llamado, que se llama oportunidades de inversión, son viviendas que la agencia ha recuperado, pero que precisan una inversión importante en reparar, por lo tanto se ofrecen de esa manera. Quizás quien oferte tiene capacidades para autoconstruir, para mejorarlo, puede contratar a alguien, y ese llamado lo que tiene es un precio de referencia. Las personas que están interesadas tienen que acercarse a la Agencia Nacional de Vivienda o a las sucursales, en el caso que sean del interior, y entregar en un sobre cerrado una oferta del monto que está dispuesto a pagar por esa vivienda o terreno y también de la forma que lo puede financiar. Tiene que ofrecer, por lo menos al contado, hasta un mínimo el 10% del valor que ofrece, y él puede financiar el resto hasta en 25 años la propuesta de la actividad de la persona. Eso es una modalidad de otro tipo de vivienda, que en realidad son a veces viviendas que han sido con deterioro importante, o algunos terrenos que pueden permitir la autoconstrucción, y eso es parte de lo que se ofrece con esa otra modalidad que se llama oportunidad de inversión. Y lo que se hace es una modalidad justamente eso, de ofrecer, de que postulan distintas personas, es anónimo hasta el momento que se abre los sobres con los que ofertaron, y entonces da posibilidades a todos de, tomándose al precio de referencia, poder ofertar.
4: Por otra parte, informó que los últimos días de cada mes la agencia realiza un remate de viviendas que obtuvieron una hipoteca.
7: Después la agencia, los últimos días de cada mes, remata viviendas que son viviendas que la agencia tiene una hipoteca, que obtuvieron hipoteca hace mucho tiempo, digamos, del banco hipotecario o de la propia agencia, y que para recuperarlo el único mecanismo es el del remate. Ese remate se hace en la propia agencia y es una forma de acceso, porque también la familia puede pujar como un remate con total transparencia de todos los presentes, pero en el caso que sea única vivienda puede financiar también el valor, digamos, de esa oferta, puede hacer una propuesta de financiamiento en tiempo, digamos, de la misma vivienda. Estas son las modalidades que se gestionan en la propia agencia. Después, muchas de las ofertas que tenemos tienen que ver con lo que ofrece el Ministerio de Vivienda, que la agencia hace la parte operativa de gestión, pero que a través de la página del Ministerio se pueden enterar. Después, formas más colectivas, como es el caso de las cooperativas de vivienda, pero eso implica que las personas se organicen con otras para solicitar un préstamo por una cooperativa de vivienda, o si no, los préstamos que otorga el banco hipotecario y alguna banca privada también, donde la agencia lo que hace es ofrecer, digamos, como parte de las posibilidades de reducir el ahorro que tiene que hacer la familia, es un fondo de garantía de crédito hipotecario, es decir, a lo que le presta el banco, la agencia presta la diferencia hasta llegar al 95%, este fondo de garantía presta eso, así la familia puede reducir el ingreso que tiene y asume un préstamo, también las condiciones que el banco se lo establece, pero minimizando las condiciones del ahorro. Eso se solicita a través de los bancos que dan préstamos, fundamentalmente el banco hipotecario, que es quien más utiliza este fondo de garantía de crédito hipotecario, pero también otros bancos privados lo tienen y lo pueden solicitar en el propio banco.
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4: En diálogo con nuestra emisora, en el fin de semana, la edil por el Frente Amplio, Dayana de Melo, brindó detalles sobre su presencia en la actividad desarrollada por el Frente Amplio, el Frente Te Escucha, donde allí estaban dirigentes de la capital del país, inclusive el presidente del Frente Amplio, Fernando Pereira, donde allí expresó públicamente su desilusión y autocrítica hacia la gestión del gobierno durante esta actividad oficial del partido. Desilusión y autocrítica tanto a nivel departamental como nacional. Esta es la palabra de la edil por el Frente Amplio, de Diana de Melo, en diálogo con nuestra emisora en el fin de semana.
8: Bueno, sí, tuvimos la oportunidad de justamente que las autoridades estuvieran en el departamento de Rivera con el FAT Escucha, y creo que, bueno, eso es muy importante, salir a escuchar, pero también después creo que es muy fundamental trabajar arriba de lo que se escucha, ¿no?
9: Claro, porque ellos salen a recorrer para recibir insumos, todo lo que está mal, pero como todas las cosas, muchas veces no se dice lo que está mal, sino que simplemente se aplaude y nada más.
8: Claro.
9: ¿No?
8: Sí, la verdad que sí. Yo, por ejemplo, llegué, yo sé que el FAT Escucha empezó a las 2 de la tarde, pero yo ya tenía otros compromisos e inclusive tenía una extraordinaria en la Junta Departamental. Por eso llegué como 8:30, y antes de mí habló una persona o dos, y después hablé yo, y después de mí ya habló creo que una o dos, y se encerró el FAT Escucha, pero tuve la oportunidad de decir la sensación que tiene la gente del interior, al menos la gente con quien hablo todos los días, escucho, atiendo, y bueno, creo que esa era la idea, plantearle directamente a ellos, pero para buscar soluciones, no para criticar, y sí para que realmente se busque soluciones y tratar de cambiar esa realidad que está sintiendo la gente, ¿no, Rubito?
9: Dayana, planteabas allí algunas problemáticas en el MIDES, en el hospital, que esto ya no lo sabía Pereira en ese momento.
8: No sé si lo llega todo, ¿no? Viste que uno nunca sabe lo que le llega a ellos. Yo, por ejemplo, como trabajo media independiente y a mi forma, tipo, yo no sé lo que le llega y lo que no lo llega. Yo lo que traté de hacer fue hacerle llegar lo que la gente a mí me dice personalmente.
9: Claro.
8: Creo que para mí eso, la gente me votó para que yo sea la voz de ellos y, bueno, que levante la voz de ellos cuando sea necesario. Y, bueno, me tocó hablar y, bueno, le dije lo que realmente hay que buscar soluciones, lo que hay que sentarse, parar y mirar lo que está mal. Creo que si le va bien al país, se le va bien a todos nosotros, ¿no, Rubito? Independientemente de partido, yo creo que es eso, buscar soluciones urgentes. Va un año de gobierno, un año poco, creo que estamos a tiempo de corregir lo que se está trabajando mal, y bueno, creo que es eso, ¿no?
9: Dayana, ¿qué corroboró en el MIDES? Nosotros cruzamos allí todos los días, siempre hay mucha gente frente al MIDES, pero ¿qué se corrobora allí? ¿No se llega a las personas que tiene que llegar? ¿La ayuda no llega a las personas adecuadas?
8: Mira, sinceramente yo no entiendo cuál fue el fin de cuando se creó el MIDES realmente, porque yo lo que veo realmente que a quienes necesitan no llega la ayuda. Y es eso lo que me molesta, que la gente me busque, que la gente prácticamente vaya, porque es humillante tener que ir a un lugar, pedir ayuda, exponer toda tu realidad, y como que tú sentís que te ignoran o que no te escuchan o que realmente están de espalda para la necesidad de la gente, ¿no?
9: Claro.
8: Creo que eso hay que cambiar. No es que Dayana diga cómo tenía que trabajar, no es eso, por favor. Yo solo digo que realmente hay que ponerse en el lugar de la gente, hay que tener un poco de vocación también, porque si no nos ponemos en el lugar del otro, Rubito, como que las cosas nos entran por acá y sale por allí. No, hay que trabajar arriba de las cosas, hay que recorrer, hay que salir más. La gente necesita más presencia en los barrios, hay que salir de los escritorios, hay que recorrer, hay que ir y ver la realidad de cerca, porque una cosa que te digan, está todo bien, pero andá, salí, tienen vehículos, o sea, tienen todo un equipo, hay que poner más voluntad a mi parecer.
9: Claro. Carencias en el hospital también era lo que exponías allí en este diálogo, sí, con Fernando.
8: Sí, yo hablaba justamente de la parte de, principalmente, que a mi punto de vista es la parte de la salud mental, porque a mi parecer mucho se habla de eso y después todos salimos a decir un suicidio más, no sabemos por qué la gente muchas veces recurre a eso. Pero nadie analiza cuántas veces esa persona pidió ayuda, buscó un médico. ¿Cuántas veces la gente va al hospital por una consulta para un psicólogo, para un psiquiatra? Pasan meses, la gente se descompensa, se siente mal, ya está pasando por un mal momento, ¿no? Creo que eso es una cosa que hay que cambiar, que hay que mejorar a nivel país, no solo el departamento, pero esa necesidad de la gente conseguir una consulta con un psicólogo, con un psiquiatra, es lo primero que la gente busca. Tiene que haber más accesibilidad, no puede ser que demoren 3, 4, 5 meses para atenderte.
9: O sea que hay una falta de profesionales en ese sector de la salud mental.
8: Sí, yo vi que también están trabajando. ¿Qué pasa? Muchos se reciben y no quieren venir para el interior.
9: Claro.
8: ¿Viste? Y ahí nos complica a nosotros que estamos acá, porque la gente tiene que ir o a Tacuarembó o a la capital muchas veces para consultar con un especialista, porque los que se reciben no quieren atender acá en el interior. Y eso nos hace que nosotros nos sientamos mal, que nos sientamos dejados de lado.
9: Es realmente, y hemos dialogado con varios profesionales que no ven muchos beneficios para venir a instalarse aquí a 500 kilómetros de la capital, que les da todo, ¿no? Pero cabe destacar también que en la oportunidad cuestionó los mandos medios porque no van a trabajar y solo pasan viajando. ¿A qué se refería, Dayana?
8: Ah, yo decía porque a veces te mandan a la dirección para hablar con ex persona y llegás allá y la persona te dicen, no, mirá, no se encuentra, está viajando, vení la semana que viene, está, vas la semana que viene a buscar esa X persona, pa, está viajando, y tipo, pará, ¿cómo que siempre está viajando? Entonces, ¿a qué momento atiende? Entonces me parece que hay un descontrol, está faltando organización, no sé qué está pasando ahí, y esto hay que buscar solución urgente. La gente votó con esperanza, como yo digo, votó a un cambio, y bueno, hay que sentarse, hay que ver lo que está mal y empezar a corregir. Yo espero sinceramente que lo que tengan escuchado, más allá de que de quien lo diga, que realmente se sienten y trabajen arriba de lo que escucharon y que busquen soluciones, porque ya veo que no fue solo a nivel departamental, es a nivel país en general, mucha gente mandándome mensajes, llamándome, Frente Amplista, gente de que realmente no son fanáticos, porque a veces la gente, pero no puedes ir, estás en tu partido, no puedes decir, no sos orgánica. No, acá no se trata de orgánica, acá se trata de una realidad. Yo creo que hay que buscar soluciones independientemente de ideologías o de partido, hay que ir con la verdad, y bueno, primero está la gente, después cualquier otro partido.
9: Y algo muy interesante lo que usted dijo, es algo que siempre se lo planteamos a cada uno de los dirigentes Frente Amplistas que llegan, es que se perdió, con el paso de los años, aquel trabajo hormiga que tenía el Frente Amplio, dado que muchos se fueron a cargos jerárquicos y abandonaron. Ese trabajo de ir a un barrio, ir a una casa o estar todos los días yendo de un lado a otro, ¿qué es lo que usted hace justamente para corroborar todo esto que expuso frente al presidente del Frente Amplio, que nadie se anima a decirle nada porque parece un dios, pero no, es una persona común y corriente y que tiene que recibir todos estos insumos para que puedan trabajar con él? Ese trabajo hormiga se perdió por parte del Frente Amplio.
8: Totalmente, no conocen, están lejos de la realidad, están totalmente lejos, y no es que yo sea dura o crítica, usted sabe que yo estuve en el Partido Colorado, y cuando tengo que criticar soy muy dura también, y bueno, en mi partido no va a ser diferente, porque yo soy la misma persona independientemente del partido que esté, yo siempre estoy con la verdad, y bueno, diciendo lo que muchos no quieren decir, no estoy para alcahuetear ningún político acá, al contrario, estoy para defender el derecho de la gente, que es por eso que estoy en la política, para hacer la diferencia y bueno, ser la voz de ellos. Y lejos de mí querer solo criticar, no es una crítica para que quede ahí. Yo quiero buscar soluciones. Hay que entrar en la realidad de la gente, hay que conocer. Mucho se habla de adentro de cuatro paredes, de adentro de un comité. No puede ser que nos salgan. Yo vengo a una fuerza política, ¿por qué? Porque creo que realmente luchan por la gente, por el derecho de la gente. Yo me fui del Partido Colorado porque para mí se terminó el vallismo. Vengo al Frente Amplio con esa ilusión de que vamos a trabajar por toda la gente. Bueno, es por todos, pero hay que salir, hay que tener presencia, hay que escuchar, hay que dar la cara, hay que trillar, hay que ver la realidad de cerca y no solo tocar de oído, hay que recorrer. Hay que darle la oportunidad a la gente. Así como se golpea cada 5 años la puerta del vecino para pedirle el voto, hay que recorrer, hay que escucharlo, hay que preguntarle cómo está, lo que le parece, qué hay que mejorar, y bueno, todos juntos buscar la solución.
9: Y ahora viene la otra parte. ¿Esto causa un malestar interno? ¿Piensa usted que puede haber alguna represalia por parte de los sectores aquí en Rivera contra su persona por decir estas cosas que usted corroboró y que son verdad, que no hay como desmentirlas?
8: Yo creo que vivimos en democracia, ¿no? La opinión de todos cuenta. Sé que algunos se sienten molestos, igual se sienten molestos desde que llegué. Pero como yo dije, yo no vengo a una fuerza política a ser amigos o sentarme dentro de un comité. Yo vine a sumar, vine a hacer el trabajo que me gusta, que es el estar cerca de la gente y por la gente. Y bueno, yo sé que realmente a muchos no les cae bien mi forma de ser o de hablar. Capaz que soy muy bruta, muy... La gente piensa que a veces, Dayana es violenta. No, yo soy muy directa, capaz que sincera además. Y eso a veces incomoda, porque vamos a la real, la gente, a muchos no les gusta que le diga la verdad. Y hoy en día viven en una cortina de humo y bueno, hay que ser realistas. Lo que está mal y lo que está bien, está bien. ¿Le guste o no le guste, no?
9: Me parece correcto, Dayana. La última, como para cerrar. Hay gente que dice que usted ya tiene que posicionarse como candidata a intendente para las próximas elecciones. ¿Es posible esto?
8: Yo creo que es muy temprano para pensar esas
9: por eso
8: cosas,
9: le dije.
8: ¿No? Falta 4 años. Ahora lo que quiero es cumplir con mi rol de edil departamental, por eso también renuncié a un cargo a nivel nacional. Digo, yo tengo que cumplir con mi rol por lo que la gente me votó, que fue edil, y bueno, yo me comprometí con ser un edil de puertas abiertas. Todos los viernes estoy ahí en la Junta Departamental, a partir de las 2 de la tarde, atendiendo a todo el público. Yo ahora lo que quiero es cumplir, Rubito, cumplir con mi compromiso y mi palabra.
9: Perfecto. Y ya que usted
8: adelante se verá.
9: Ya que usted lo dijo, conozco la situación. Usted rechazó un cargo en MEVIR, en la capital del país, por un sueldo grande para continuar con su labor en la Junta.
8: Sí. Sí, porque la gente me votó para eso y creo que yo no puedo aceptar algo, por más que sea bueno y gigante y me dé sin duda otra forma de trabajar con otras personas también, de conocer otras realidades, pero ahora yo tengo que cumplir con lo que yo me propuse, que bueno, yo le pedí el voto a la gente cuando le golpeé la puerta, le dije, usted me vota para ser representante suya en la Junta Departamental, para pelear por sus inquietudes y por su barrio, y la gente, bueno, me apoyó. Yo no puedo dar la espalda a la gente ahora y hacer como muchos, que se acomodan y se van y le dan la espalda a la gente. No, yo no vine a la política para eso.
4: Era esta la palabra del edil por el Frente Amplio, Dayana de Melo.
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4: Reclamaron medidas más gravosas para la viuda de Gustavo Basso. En la actualidad, Daniela Cabral se encuentra cumpliendo prisión domiciliaria en un lujoso apartamento en el edificio Imperial de Punta del Este, frente a la Playa Brava. La abogada Graciana Abelenda señaló que el bien pertenece a un patrimonio que fue concursado, por lo cual no puede continuar usándolo.
10: Para nosotros es irrelevante a dónde se mueve Daniela Cabral, realmente no viene por ahí, sino por el lado de que este bien pertenece justamente a un patrimonio que fue concursado y por lo cual no admite más dilaciones ni se puede seguir, digamos, estirando su permanencia. Si se va a mudar a un campo, a una casa en, no sé, en plena ciudad, o si va a cumplir, digamos, otras medidas, realmente no es el foco del concurso, pero sí afecta a nuestros clientes, quienes entienden que han sido más que perjudicados por el accionar de esta persona. Y yéndome, digamos, un poco más hacia su situación o su participación personal, estamos hablando de que la señora Daniela Cabral suscribió más de 120 contratos actuando por sí como Daniela Cabral, conforme ella misma reconoce en el concurso Oncoraje, que era como una sociedad o una razón social, pero que en realidad es inexistente a los efectos fiscales, una razón social que carece de RUT y que justamente fue utilizada durante los últimos 10 años e incluso con posterioridad al fallecimiento de Gustavo Basso para justamente perjudicar clientes. Por ende, si cualquiera de nosotros sale y roba a 127 personas, seguramente esté presa esa misma tarde. De más está decir que acá no estamos hablando de un robo de billetera, sino de una maniobra mucho más compleja y que implicaría, sin mayores dilaciones, que se tomen cartas en el asunto y que esta persona salga de lo que es esta prisión domiciliaria para cumplir alguna medida más gravosa.
4: Daniela Cabral reclamó el derecho de uso y habitación del apartamento 1305 de la Torre 1 del edificio Imperial en Punta del Este. Entienda Belenda que la viuda del ex socio fundador del Fondo Granadero no tiene derecho porque no encuadra las condiciones según el artículo 881 del Código Civil. Añadió que en los próximos días el bien debería ser comercializado a los efectos de cumplir con el mandato judicial.
10: La situación relativa a la condena remite a lo que es el proceso penal. Será cuestión del fiscal Enrique Rodríguez, que es quien está al frente de este caso, definir si hay elementos suficientes que nosotros entendemos que existen hace meses e incluso hemos ampliado denuncias relativas a hechos con apariencia más que delictiva que entendemos se estarían configurando, pero obviamente la idea no es, digamos, presionar ni sino respetar justamente las garantías del proceso y demás. En cuanto a la situación del inmueble en sí, del apartamento 1305 de Torre Imperiale, de la Torre 1 de Imperiale, lo que podemos decir es que había un decreto del juzgado letrado de concursos de primer turno que mandataba al síndico a su venta en subasta pública debido a los

0: para poder acceder a esto, y ella no las estaría, no estaría encuadrando estas condiciones. De más está decir que con una situación de pasivos como la que acarrea Gustavo Basso, se cae por su propio peso cualquier argumento en contra. Por lo cual, nosotros entendemos que el apartamento de Imperiale, bajo titularidad de Gustavo Basso, que actualmente está concursado y que quedó, digamos, confirmada la sentencia, debería ser comercializado en los próximos días o semanas a los efectos de justamente cumplir con este mandato judicial.
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2: La defensa de Moisés Martínez lamentó las demoras en la atención de salud mental en el sistema de salud pública. El abogado Rodrigo Rey detalló que el 20 de abril, una vez que se conoció el fallo, solicitaron hora para la atención de un psiquiatra, pero se consiguió recién para el 6 de mayo. Explicó que la consulta debió ser suspendida tras su ingreso al Hospital Pasteur, luego de constatarse varios intentos de autoeliminación. Añadió que este aspecto no incide en el fallo de la justicia y que, por lo contrario, deben ser valorados de forma favorable por la ley de salud mental.
3: Sí, nosotros activamente, una vez que se dispuso el fallo el 20 de abril, solicitamos hora para atención psiquiátrica, se consiguió para el 6 de mayo, eso se debió suspender por hecho de público conocimiento de los que no quieran ahondar el 1 de mayo también relacionados a su salud mental, pero lo hicimos de forma inmediata y en la medida y la escasez de recursos que existe en el sistema para acceder a estas prestaciones calificadas. Él mantiene adherencia a un tratamiento farmacológico, ayer visitó un dispositivo especializado, el 19 tiene hora para otro psiquiatra, entonces esto demuestra activamente su voluntad de poder conjurar, ¿no?, la angustia y la depresión que le ha conllevado la condena, a pesar de haber sido sustituida su prisión preventiva efectiva. La conmoción generada por la condena todavía lo siguió afectando, y bueno, por hecho de público conocimiento debió ser internado en el Pasteur, ¿no? No, de ninguna manera, son aspectos que incluso deben ser valorados favorablemente. La ley de salud mental, 19.529, tiene un marco normativo específico, en el artículo 4, es muy claro, a pesar de que son numerales descriptivos, es muy claro que la salud mental es un asunto serio y que nunca es un demérito, sobre todo si la persona pide ayuda, auxilio, ¿no? Y si apega a la norma, él en todo momento se mantuvo en comunicación directa con los operadores de Dinama, con la policía, llamó al 911 cuando sintió que su propia vida podía estar en peligro, así que se comportó dentro de los marcos y los parámetros de un muchacho cuya vida privada ha sido pública y notoriamente ventilada y tiene pocas herramientas emocionales para sostenerlo, ¿no? Por eso necesito soporte.
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6: Amigos de Radio Internacional, bienvenidos al segmento deportivo del día lunes. Se jugó parte de la primera etapa del torneo intermedio que arrancó con triunfo de los grandes. Nacional le ganó a Torque en el Estadio Charrúa el día viernes por 2-1 y Peñarol el sábado en el campeón del siglo derrotó 2-1 al Liverpool Fútbol Club. Nacional iba perdiendo 1-0, lo dio vuelta en el complemento, en un minuto golpeó la mesa al equipo tricolor y lo dio vuelta para poner a favor entonces el score 2-1. Peñarol en el campeón del siglo derrotó a un duro Liverpool, con 10 hombres Peñarol jugó prácticamente una hora con la expulsión de Maxi Olivera y pudo doblegar al equipo negro y azul que tenía Jorge Fossati en la parte técnica. Los otros resultados que se dieron en esta primera fecha del intermedio: Boston River goleó 4-1 a Cerro, Juventud de las Piedras le ganó 2-0 a Progreso, Central Español derrotó 2-1 a Defensor Sporting, Racing Club de Montevideo le ganó 1-0 a Cerro Largo y Albion empató 0-0 con el Montevideo Wanderers. Hoy se complementa la etapa con un único partido. Deportivo Maldonado Danubio jugarán a partir de las 18 horas y 30 minutos en el Estadio Domingo Burgueño Miguel de la ciudad de Maldonado. Pasamos a la Divisional B, que se jugó íntegramente la segunda etapa este fin de semana. Vamos con los resultados. Uruguay-Montevideo empató 2-2 con Cerrito. River Plate le ganó 1-0 a Paysandú. Plaza Colonia derrotó de visitante 1-0 a Colón. Rentistas le ganó a Miramar Misiones 1-0. El batacazo, Tacuarembó le ganó el Capurro 2-1 a Fénix. Huracán del Paso de la Arena le ganó 1-0 a Atenas de San Carlos. Y finalmente Oriental.

0: de La Paz empató con La Luz 0-0. Vamos ahora a la Divisional C, tercera etapa de esta divisional que arrancó el día viernes con el triunfo de Mar de Fondo ganándole 4-2 a Frontera Rivera. El día sábado, una cantidad de partidos se jugaron con los triunfos de Rampla Junior 3-2 con los Halcones, Lito le ganó 3-1 a Potencia, Rocha 1-0 a Alto Perú, Salus le ganó 1-0 a Artigas, empataron 1-1 Salto y Terremoto, 0-0 Huracán Buceo Esportivo Bella Italia, Parque del Plata Deportivo LCM también empataron 0-0 y Basáñez derrotaba 2-1 a Canadian, esto el día sábado. Ayer domingo, Sudamérica le ganó 1-0 a Deportivo Colonia, Los Gorriones le ganó 1-0 a Villa Española y goleada de Villa Vista que le ganó 4-1 a Deportivo Italiano. Se complementa esta etapa mañana martes en Durazno, en el Estadio Silvestre Octavio Landoni, donde Durazno, en partido televisado, 19:30, recibirá a Platense. Deutscher le ganó por ausencia a Cooper, que no juega el torneo, Walkover, y a la Serie C tuvo libre Villa Teresa. Vamos al fútbol de OFI, Copa de Clubes Divisional A, primera fase en la Serie A, volvió a perder Peñarol de Rivera a manos de Arsenal de Salto, en el Estadio Cicinho de Acuña Minas de Corrales por 3-0. En el otro partido de esta serie, Ferrocarril empató con Bella Vista 2-2 en el Estadio Parque Luis Teodoro Meraz en la ciudad de Salto. La tabla de posiciones indica que Ferrocarril y Bella Vista encabezan con 4 unidades la tabla, lo sigue Arsenal con 3, cierra Peñarol de Rivera con 0 unidad. En el plano internacional, en Argentina ya tenemos los finalistas del torneo Apertura. El sábado River Plate derrotó 1-0 a Rosario Central y clasificó a la final. Y ayer domingo Argentinos Juniors y Belgrano de Córdoba empataron 1-1. En los penales triunfaron los cordobeses, Belgrano 4, Argentinos Juniors 3. Por lo tanto, River Plate y Belgrano jugarán la final el próximo domingo 24 en la ciudad de Córdoba. En Brasil, atención que perdió el Corinthians, rival de Peñarol que prácticamente jugó con todas figuras. Le ganó 3-1 Botafogo en Corinthians. El rival de Nacional Universitario perdió 1-0 con Atlético Grau en Perú. Aquí el jugador José Rivera salió pateando la casaca de su club, cosa que fue muy criticada por los hinchas del equipo crema peruano. En España, Antoine Griezmann, el francés, tuvo su emotiva despedida del Atlético Madrid tras el triunfo 1-0 ante el Girona, en el que fue su último partido en el Estadio Metropolitano. Luego del encuentro, habló y recibió distintos homenajes de los que fue parte de nuestro compatriota Diego Godín y otras figuras que compartieron vestuario con el francés en filas rojiblancas. Para despedirnos, hablamos de ciclismo. Jonas Vingegaard ganó la novena etapa de Giro de Italia tras 184 kilómetros recorridos entre Serbia y Cornovalescale. El uruguayo Tomás Silva cayó en el puesto 132 en la etapa y bajó al puesto 64 de la clasificación general, por lo que quedó a 54 minutos 56 segundos del líder portugués Eulalio. La etapa número 10 se va a correr a partir de mañana a las 8 de la mañana en el tramo que une Viareggio con Massa, un trayecto de 42 kilómetros. Hasta aquí entonces el informe del día lunes. Nos reencontraremos mañana martes con mucha más información aquí en Radio Internacional.
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2: Vamos a la información policial correspondiente a las últimas 24 horas referente a la solicitud de colaboración para ubicar a Juan Andrés Aire Fernández, uruguayo de 29 años. Se informa que él mismo ya regresó a su hogar. Se solicita a la población la colaboración para ubicar al adolescente Enzo Nicolás Rodríguez Teixeira, uruguayo de 16 años, quien falta del INAU en calle Juan de Barburú, barrio Cuartel, desde el día 2 de mayo. Por lo que la información, comunicarse con los teléfonos 911 o a través del 2036.000 de seccional décima. Por último, siniestro de tránsito. Politraumatizadas leve. Este fue el dictamen médico para la conductora y acompañante de una moto marca Honda, quienes en la noche de ayer en calle Aparicio Saravia y Francisco Romero chocaron con un automóvil marca Fiat modelo 1, cuyo conductor resultó ileso. Trabajaron en el hecho personal de la Brigada Departamental de Tránsito en coordinación con la Fiscalía de Turno. En materia de información policial, es todo hasta el momento.
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3: En este lunes 18 de mayo regresamos en France 24 con Directo América. Soy Valentina Torres Sánchez, vamos a revisar los hechos que son noticia a esta hora. Continúan estancadas las negociaciones entre Estados Unidos e Irán. No obstante, el Ministerio de Relaciones Exteriores iraní dijo este lunes que respondieron a la nueva propuesta estadounidense. Esto mientras que la República Islámica anunció oficialmente la creación de un organismo para gestionar la seguridad del Estrecho de Hormuz. En medio de los brotes de antivirus y de ébola, la Organización Mundial de la Salud inauguró este lunes su asamblea anual en Suiza, marcada también por la preocupación por su financiación después del recorte de fondos de Estados Unidos. En España, la Audiencia Nacional ordenó a la administración devolver unos 60 millones de euros a la cantante colombiana Shakira por el caso de tributación fiscal del año 2011. La artista celebró la decisión, aunque la administración puede recurrir la sentencia.

0: Damos inicio en Medio Oriente porque la vía diplomática entre Estados Unidos e Irán continúa estancada, al tiempo que hay temor por una posible reactivación del conflicto. Teherán anunció oficialmente que crea un organismo para gestionar la seguridad en el estrecho de Hormuz. Además, la cancillería iraní dijo que respondió a la más reciente propuesta estadounidense y que los intercambios entre las partes continúan.
1: Recibimos una serie de propuestas de la otra parte que hemos estado analizando durante los últimos días. Como anunciamos ayer, hemos transmitido nuestras preocupaciones a la parte estadounidense. Por lo tanto, el proceso continúa a través del mediador pakistaní.
0: Vamos al Líbano, donde continúan los ataques por parte de Israel y de Hezbollah, a pesar del anuncio el viernes de un acuerdo entre Líbano e Israel de extender la tregua durante 45 días. El grupo islamista condena los diálogos y afirmó este lunes haber golpeado objetivos dentro de Israel. Esto cuando las autoridades libanesas informaron que ya son más de 3.000 los muertos por los ataques israelíes desde el 2 de marzo. Nos lo cuenta Jesús Yahure.
2: Un acuerdo de tregua que debía, en teoría, sostenerse por 45 días más y que fue roto horas después de ser anunciado. Bombardeos, ataques y casi una decena de muertos desde el viernes que ponen a prueba los diálogos directos entre Líbano e Israel, los primeros en más de 50 años pese a la protesta y rechazo del grupo Hezbollah. Este lunes, el presidente libanés reconoció la complejidad del conflicto y reiteró su compromiso para ponerle fin.
3: El marco que el Líbano ha establecido para las negociaciones consiste en la retirada israelí, un alto el fuego, el despliegue del ejército a lo largo de las fronteras, el regreso de los desplazados y la ayuda económica o financiera al Líbano. Es mi deber y mi responsabilidad hacer lo posible y lo menos costoso para detener la guerra contra el Líbano y su pueblo.
2: Este lunes, el ejército israelí bombardeó varias localidades al sur del Líbano, además de emitir nuevas órdenes de evacuación. Según el Ministerio de Salud libanés, 7 personas habían sido asesinadas hasta el domingo y otras 14 resultaron heridas. El primer ministro israelí dijo que su país estaba controlando territorio y protegiendo a las comunidades de un enemigo que intenta ser más listo. Por su parte, Hezbollah se atribuyó un ataque con dron a una plataforma de la cúpula de hierro en Galilea y calificó los diálogos como un callejón sin salida.
1: Las negociaciones directas con el enemigo israelí no conducirán a más que a una concesión tras otra. Nadie podrá cumplir lo que el enemigo quiere, especialmente el desarme de la resistencia.
2: Mientras, la cifra de muertos desde el 2 de marzo ya superó los 3.000 e Israel ocupa más de 500 kilómetros cuadrados de territorio libanés.
0: Entre tanto, el ejército israelí interceptó este lunes varios barcos de la flotilla humanitaria Global Summit que intenta alcanzar la franja de Gaza. Las embarcaciones fueron detenidas por navíos militares israelíes cerca de Chipre. Sin embargo, otros barcos siguen su ruta en dirección al enclave palestino. El primer ministro israelí celebró la intervención de sus soldados para, según él, frustrar un plan para romper el bloqueo impuesto a los terroristas de Hamas. Por su parte, la cancillería turca denunció lo que llama un nuevo acto de piratería. Cambiamos de tema. En Cuba, el presidente Miguel Díaz-Canel lanzó un mensaje en el que aseguró que el país tiene el derecho absoluto y legítimo a defenderse. El pronunciamiento llega después de informaciones en medios estadounidenses que indicaron que La Habana adquirió unos 300 drones militares de Rusia e Irán.
4: Ya la amenaza constituye un crimen internacional. De materializarse provocará un baño de sangre de consecuencias incalculables, más el impacto destructivo para la paz y la estabilidad regional. Cuba, que ya sufre una agresión multidimensional de Estados Unidos, sí tiene derecho absoluto y legítimo a defenderse de su arremetida bélica. Lo que no puede esgrimirse lógica ni honestamente como excusa para imponer una guerra contra el noble pueblo cubano.
0: En otras noticias, Rusia lanzó una nueva oleada de ataques con drones y misiles contra Ucrania este lunes. Las autoridades ucranianas indicaron que fueron disparados 524 drones y 22 misiles, y entre las ciudades atacadas se encuentran Odessa y Dnipro. Los bombardeos dejaron al menos una treintena de heridos y golpearon un bloque de apartamentos, una institución religiosa y una universidad. A través de X, el presidente Volodymyr Zelensky indicó que el ataque duró unas 6 horas y ocurre después del bombardeo masivo lanzado el domingo por Ucrania contra el territorio ruso. Cambiamos de tema porque el crucero MV Ondius, donde se registró el reciente brote de antivirus, atracó en el puerto neerlandés de Rotterdam. Termina así la travesía del buque que partió de Ushuaia en la Patagonia Argentina el 1 de abril, y ya hay un equipo de expertos trabajando en la desinfección del barco. Mientras tanto, al otro lado del mundo, un grupo de científicos empezó su investigación para intentar identificar el origen del virus, aunque las autoridades locales aseguran que es improbable que el contagio inicial fuera en la provincia patagónica de Tierra del Fuego.
3: Mientras el MV Ondius permanecerá en el puerto de Rotterdam, en Países Bajos, para su descontaminación, al otro lado del mundo, en Ushuaia, donde comenzó el viaje, iniciaron las investigaciones para determinar cómo el denominado caso índice, un turista holandés, contrajo la enfermedad. El hombre que falleció en el barco había permanecido en la ciudad patagónica durante 48 horas. A él le siguieron dos muertes más. Las autoridades locales y los científicos creen que es improbable que haya contraído el virus en la provincia de Tierra del Fuego.
5: Yo considero que no existen ratones acá que sean vehículos de la enfermedad, porque no hay registro histórico de eso. O sea, no quiere decir esto que no sean potenciales vectores. No son vectores porque acá no hay hantavirus directamente.
3: Argentina sufre brotes localizados de hantavirus cada año, pero en el centro y norte del país, a más de 1000 kilómetros de Ushuaia, regiones que también visitó el turista muerto por la infección previo a embarcar. Se cree que la enfermedad se transmite a los humanos por roedores que habitan en la cordillera de los Andes. Se reportan entre 50 y 100 casos anuales en el país. En promedio, más de un tercio de ellos sucumben a la variante andina, la cepa que se transmite entre humanos.
6: En particular, el genotipo Andes es uno de los más letales a nivel mundial. Por lo tanto, hay muy pocas posibilidades que esto se transforme en una pandemia como lo del coronavirus, porque es tan agresivo el virus que rápidamente las personas necesitan internación y rápidamente hay que hacer cuarentena de las personas que estuvieran en contacto con los que tienen síntomas.
3: La investigación de científicos argentinos sobre el origen del brote ocurrido a bordo del MV Ondius debería publicarse en un plazo máximo de un mes.
0: Las autoridades del estado de Colorado en Estados Unidos anunciaron que investigan la muerte de un adulto en el condado de Douglas que murió por antivirus. Cabe aclarar que no tiene ninguna relación con el crucero donde se produjo el brote reciente. Colorado es una de las regiones con mayor incidencia histórica del virus por la presencia endémica del ratón ciervo, el principal vector en el hemisferio norteamericano. Mientras tanto, continúa la preocupación por el brote de ébola en África, luego de que Sudán del Sur detectara un primer caso cerca de la frontera con República Democrática del Congo. La Comunidad de África Oriental, el bloque regional integrado por 8 países, urgió a sus miembros que intensifiquen la vigilancia ante las 91 muertes y alrededor de 350 casos sospechosos. En Congo, las autoridades indicaron que están habilitando 3 instalaciones para atender los contagios, mientras se detectaron también 2 casos en Uganda, país vecino del Congo, donde un hombre murió. Así se pronunciaron las autoridades ugandesas.
3: Se están realizando muchos controles en la frontera porque el comercio debe continuar y la gente necesita seguir con su vida, pero actualmente se están llevando a cabo muchos controles. Por lo tanto, todas las personas que cruzan la frontera desde el otro lado están siendo controladas. Además, a un nivel superior, los gobiernos de ambos lados están discutiendo la mejor manera de gestionar la situación en Ituri, cómo se puede apoyar al gobierno congoleño y para asegurarnos de que el problema no se extienda a nuestro lado más de lo que ya sucedió.
0: Es en medio de este contexto de los brotes de antivirus y de ébola que la Organización Mundial de la Salud inauguró este lunes en Ginebra su asamblea anual en un panorama financiero complejo tras la retirada de Estados Unidos y Argentina. Veamos.
7: Señoras y señores, la asamblea queda abierta.
2: Para la Organización Mundial de la Salud se trata de una asamblea que se celebra bajo presión, tras un año difícil para la organización. Primero fue la decisión del presidente Donald Trump de retirar a Estados Unidos de la agencia de la ONU, nada más regresar a la Casa Blanca. Un duro golpe. La OMS ha perdido al mayor contribuyente a su presupuesto y a uno de los principales actores en la lucha contra las amenazas sanitarias mundiales.
8: We regret the decision and we hope Lamentamos esta decisión y esperamos que Estados Unidos reconsidere su postura. Nos complacería entablar un diálogo constructivo para preservar y fortalecer la relación histórica entre la OMS y Estados Unidos, que ha contribuido a los logros significativos como la erradicación de la viruela.
2: Entre la retirada estadounidense seguida de la de Argentina y la disminución general de las contribuciones internacionales, la OMS se vio obligada a recortar su presupuesto un 20%. Poco más de un año después, su director asegura haber estabilizado la situación. La organización afirma haber movilizado la mayor parte de los fondos necesarios para los próximos 2 años. En este contexto, el resurgimiento de brotes de antivirus y ébola podría cambiar las reglas del juego. Podrían servir de argumento para convencer a estados de la importancia del papel de la OMS. Esta asamblea también se celebra en pleno proceso de designación del próximo director general iniciado en abril, y mientras una comisión independiente hizo el llamado el domingo a reforzar con urgencia la respuesta mundial ante las consecuencias sanitarias del cambio climático.
0: En España, la Audiencia Nacional ordenó a la administración reembolsar unos 60 millones de euros a la cantante colombiana Shakira. El tribunal aceptó un recurso presentado por la artista con el que se anula una resolución previa sobre la tributación fiscal de 2011. La barranquillera lamentó lo que llamó el señalamiento público sufrido y que fuera tratada como culpable hasta el momento. Desde Barcelona, Liz Gassengel, corresponsal de France 24, nos amplió la información.
9: La justicia española da la razón a Shakira y obliga a Hacienda a devolverle unos 60 millones de euros que hasta la fecha la artista había tenido retenidos tras 8 años de batalla judicial. Finalmente, este lunes la Audiencia Nacional ha sentenciado que la agencia tributaria española no pudo acreditar que la cantante colombiana debía de ser reconocida legalmente residente fiscal en España en 2011 para hacerlo. El umbral legal aquí son 183 días de residencia en el país, pero Hacienda solo pudo probar 163 días, aunque decía que la relación de la cantante con el futbolista del Fútbol Club Barcelona, Gerard Piqué, podía acreditar su tesis. Pero el equipo legal de la cantante responde que en esta época la pareja todavía no tenía hijos, y además la cantante estuvo de gira en 2011 por todo el mundo. En total, pues, son 54,7 millones de euros que le serán devueltos, además de las costas y de los intereses. Y su equipo legal, tanto como Shakira misma, celebran esta sentencia como una victoria tras, dicen, 8 años de calvario y, cito textualmente, de brutal exposición y campañas orquestadas para destruir su reputación. Pero por su parte, fuentes de Hacienda nos explican que van a instar a la abogada del Estado a recurrir esta sentencia. Pueden hacerlo, tienen todavía 30 días para hacerlo, y recuerdan, por otro lado, que esta causa se trata del año 2011, pero hubo otra causa en 2023, esta vez también contra Shakira y que oponía al fisco, pero para los años 2012 a 2014, y que para este juicio la cantante sí reconoció su culpabilidad y acordó pagar una multa de 7,3 millones de euros.
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